Primera de Juan 1:8 al 10. Si decimos que no tenemos pecado, nos engañamos a nosotros mismos y la verdad no está en nosotros. Si confesamos nuestros pecados, Él es fiel y justo para perdonarnos los pecados y para limpiarnos de toda maldad. Si decimos que no hemos pecado, le hacemos a Él mentiroso y su palabra no está en nosotros. 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
2: El libro de Salmos, Salmo 101.
3: Cantaré de tu amor y de tu justicia, oh Señor. Te alabaré con canciones. Tendré cuidado de llevar una vida intachable. ¿Cuándo vendrás a ayudarme? Viviré con integridad en mi propio hogar. Me negaré a mirar cualquier cosa vil o vulgar. Detesto a los que actúan de manera deshonesta. No tendré nada que ver con ellos. Rechazaré las ideas perversas y me mantendré alejado de toda clase de mal. No toleraré a los que calumnian a sus vecinos. No soportaré la presunción ni el orgullo. Buscaré a personas fieles para que sean mis compañeros. Solo a los que sean irreprochables se les permitirá servirme. No permitiré que los engañadores sirvan en mi casa y los mentirosos no permanecerán en mi presencia. Mi tarea diaria será descubrir a los perversos y liberar de sus garras a la ciudad del Señor.
2: El libro de Eclesiastés, capítulo 4.
4: Además, observé toda la opresión que sucede bajo el sol. Vi las lágrimas de los oprimidos y no había nadie para consolarlos. Los opresores tienen mucho poder y sus víctimas son indefensas. Entonces llegué a la conclusión de que los muertos están mejor que los vivos. Pero los más afortunados de todos son los que aún no nacen, porque no han visto toda la maldad que se comete bajo el sol. Luego observé que a la mayoría de la gente le interesa alcanzar el éxito porque envidia a sus vecinos. Pero eso tampoco tiene sentido. Es como perseguir el viento. Los necios se cruzan de brazos y acaban en la ruina. Sin embargo, es mejor tener un puñado con tranquilidad que tener dos puñados con mucho esfuerzo y perseguir el viento. También observé otro ejemplo de algo absurdo bajo el sol. Es el caso de un hombre que está totalmente solo, sin hijos ni hermanos. No obstante, trabaja mucho para acumular toda la riqueza posible. Sin embargo, luego se pregunta, ¿para quién trabajo? ¿Por qué me privo de tantos placeres? Nada tiene sentido. Todo es tan deprimente. Es mejor ser dos que uno, porque ambos pueden ayudarse mutuamente a lograr el éxito. Si uno cae, el otro puede darle la mano y ayudarle. Pero el que cae y está solo, ese sí que está en problemas. Del mismo modo, si dos personas se recuestan juntas, pueden brindarse calor mutuamente. Pero ¿cómo hace uno solo para entrar en calor? Alguien que está solo puede ser atacado y vencido, pero si son dos, se ponen de espalda con espalda y vencen. Mejor todavía si son tres, porque una cuerda triple no se corta fácilmente. Es mejor ser un joven pobre pero sabio que ser un rey viejo y necio que rechaza todo consejo. Un joven así podría salir de la pobreza y triunfar. Hasta podría llegar a ser rey, aunque hubiera estado en la cárcel. Sin embargo, luego todo el mundo corre a aliarse con otro joven que lo reemplaza. Lo rodean innumerables multitudes. Pero luego surge otra generación y lo rechaza a él también. Así que nada tiene sentido. Es como perseguir el viento.
2: El libro de Eclesiastés, capítulo 5.
4: Cuando entres en la casa de Dios, abre los oídos y cierra la boca. El que presenta ofrendas a Dios sin pensar, hace mal. No hagas promesas a la ligera y no te apresures a presentar tus asuntos delante de Dios. Después de todo, Dios está en el cielo y tú estás aquí en la tierra. Por lo tanto, que sean pocas tus palabras. Demasiada actividad trae pesadillas. Demasiadas palabras te hacen necio. Cuando le hagas una promesa a Dios, no tardes en cumplirla, porque a Dios no le agradan los necios. Cumple todas las promesas que le hagas. Es mejor no decir nada que hacer promesas y no cumplirlas. No dejes que tu boca te haga pecar y no te defiendas ante el mensajero del templo al decir que la promesa que hiciste fue un error. Esa actitud enojaría a Dios y quizás destruya todo lo que has logrado. Hablar no cuesta nada. Es como soñar despierto y tantas otras actividades inútiles. Tú, en cambio, teme a Dios. No te sorprendas si ves que un poderoso oprime a un pobre o que no se hace justicia en toda la tierra. Pues todo funcionario está bajo las órdenes de otro superior a él, y la justicia se pierde entre trámites y burocracia. Hasta el rey saca todo lo que puede de la tierra para su propio beneficio. Los que aman el dinero nunca tendrán suficiente. ¡Qué absurdo es pensar que las riquezas traen verdadera felicidad! Cuanto más tengas, más se te acercará la gente para ayudarte a gastarlo. Por lo tanto, ¿de qué sirven las riquezas? Quizás solo para ver cómo se escapan de las manos. La gente trabajadora siempre duerme bien, coma mucho o coma poco. Pero los ricos rara vez tienen una buena noche de descanso. He notado otro gran problema bajo el sol. Acaparar riquezas perjudica al que ahorra. Se invierte dinero en negocios arriesgados que fracasan y entonces todo se pierde. A fin de cuentas, no queda nada para dejarle a los hijos. Todos llegamos al final de nuestra vida tal como estábamos el día que nacimos, desnudos y con las manos vacías. No podemos llevarnos las riquezas al morir. Esto es otro problema muy serio. Las personas no se van de este mundo mejor de lo que llegaron. Todo su esfuerzo es en vano, como si trabajaran para el viento. Viven toda su vida bajo una carga pesada, con enojo, frustración y desánimo. Aún así, he notado al menos una cosa positiva. Es bueno que la gente coma, beba y disfrute del trabajo que hace bajo el sol durante el corto tiempo de vida que Dios le concedió y que acepte su destino. También es algo bueno recibir riquezas de parte de Dios y la buena salud para disfrutarlas. Disfrutar del trabajo y aceptar lo que depara la vida son verdaderos regalos de Dios. A esas personas, Dios las mantiene tan ocupadas en disfrutar de la vida que no pasan tiempo rumiando el pasado.

0: El libro de Eclesiastés, capítulo 6.
1: He visto otro mal terrible bajo el sol, que pesa tremendamente sobre la humanidad. Dios les da a algunos mucha riqueza, honor y todo lo que pudieran desear. Pero luego no les da la oportunidad de disfrutar de esas cosas. Se mueren, y algún otro, incluso un extraño, termina disfrutando de toda esa abundancia. Eso no tiene sentido. Es una tragedia terrible. Un hombre podría tener 100 hijos y llegar a vivir muchos años, pero si no encuentra satisfacción en la vida y ni siquiera recibe un entierro digno, sería mejor para él haber nacido muerto. Entonces, su nacimiento habría sido insignificante y él habría terminado en la oscuridad. Ni siquiera habría tenido un nombre, ni habría visto la luz del sol o sabido que existía. Sin embargo, habría gozado de más paz que si hubiera crecido para convertirse en un hombre infeliz. Podría vivir 1000 años o el doble, y ni aún así encontrar satisfacción. Y si al final de cuentas tiene que morir como todos, ¿de qué le sirve? Toda la gente se pasa la vida trabajando para tener qué comer, pero parece que nunca le alcanza. Entonces, ¿de verdad están los sabios en mejores condiciones que los necios? ¿Ganan algo los pobres con ser sabios y saber comportarse frente a otros? Disfruta de lo que tienes en lugar de desear lo que no tienes. Soñar con tener cada vez más no tiene sentido. Es como perseguir el viento. Todo ha sido decidido. Ya se sabía desde hace tiempo lo que cada persona habría de ser. Así que no sirve de nada discutir con Dios acerca de tu destino. Cuantas más palabras decimos, menos sentido tienen. Entonces, ¿para qué sirven? En la brevedad de nuestra vida sin sentido, ¿quién conoce cómo pasar mejor nuestros días? Nuestra vida es como una sombra. ¿Quién sabe lo que sucederá en este mundo después de la muerte?
0: La segunda carta de Pablo a los Corintios, capítulo 2.
2: Así que decidí que no les causaría tristeza con otra visita dolorosa. Pues si yo les causo tristeza, ¿quién me alegrará a mí? Por cierto, no será alguien a quien yo haya entristecido. Por eso les escribí como lo hice, para que cuando llegue, no me causen tristeza los mismos que deberían darme la más grande alegría. Seguramente todos ustedes saben que mi alegría proviene de que estén alegres. Escribí aquella carta con gran angustia, un corazón afligido y muchas lágrimas. No quise causarles tristeza. Más bien quería que supieran cuánto amor tengo por ustedes. No exagero cuando digo que el hombre que causó todos los problemas los lastimó más a todos ustedes que a mí. La mayoría de ustedes se le opusieron, y eso ya fue suficiente castigo. No obstante, ahora es tiempo de perdonarlo y consolarlo. De otro modo, podría ser vencido por el desaliento. Así que ahora les ruego que reafirmen su amor por él. Les escribí como lo hice para probarlos y ver si cumplirían mis instrucciones al pie de la letra. Si ustedes perdonan a este hombre, yo también lo perdono. Cuando yo perdono lo que necesita ser perdonado, lo hago con la autoridad de Cristo en beneficio de ustedes, para que Satanás no se aproveche de nosotros, pues ya conocemos sus maquinaciones malignas. Cuando llegué a la ciudad de Troas para predicar la buena noticia de Cristo, el Señor me abrió una puerta de oportunidad, pero no sentía paz. porque mi querido hermano Tito todavía no había llegado con un informe de ustedes. Así que me despedí y seguí hacia Macedonia para buscarlo. Así que, gracias a Dios, quien nos ha hecho sus cautivos y siempre nos lleva en triunfo en el desfile victorioso de Cristo. Ahora nos usa para difundir el conocimiento de Cristo por todas partes como un fragante perfume. Nuestras vidas son la fragancia de Cristo que sube hasta Dios. Pero esta fragancia se percibe de una manera diferente por los que se salvan y los que se pierden. Para los que se pierden, somos un espantoso olor de muerte y condenación. Pero para aquellos que se salvan, somos un perfume que da vida. ¿Y quién es la persona adecuada para semejante tarea? Ya ven, no somos como tantos charlatanes que predican para provecho personal. Nosotros predicamos la palabra de Dios con sinceridad y con la autoridad de Cristo, sabiendo que Dios nos observa.
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Tito 3:5. Él nos salvó no por obras de justicia que nosotros hubiéramos hecho, sino conforme a su misericordia, por medio del lavamiento de la regeneración y la renovación por el Espíritu Santo. 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

0: Y esta es la condenación, que la luz vino al mundo y los hombres amaron más las tinieblas que la luz, porque sus obras eran malas.
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glorificó a él mismo para hacerse sumo sacerdote, sino que lo glorificó el que le dijo: Hijo mío eres tú, yo te he engendrado hoy. 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
3: El libro de Salmos, Salmo 102, versículos 1 al 5.
4: Señor, oye mi oración, escucha mi ruego. No te alejes de mí en el tiempo de mi angustia. Inclínate para escuchar y no tardes en responderme cuando te llamo. Pues mis días desaparecen como el humo y los huesos me arden como carbones al rojo vivo. Tengo el corazón angustiado, marchito como la hierba y perdí el apetito. Por mi gemir quedé reducido a piel y huesos.
3: El libro de Eclesiastés, capítulo 7.
5: Vale más una buena reputación que un perfume costoso. Y el día que morimos es mejor que el día que nacemos. Vale más pasar el tiempo en funerales que en festejos. Al fin y al cabo, todos morimos. Así que los que viven deberían tenerlo muy presente. Es mejor el llanto que la risa, porque la tristeza tiende a pulirnos. El que es sabio piensa mucho en la muerte, mientras que el necio solo piensa en divertirse. Es mejor ser criticado por un sabio que alabado por un necio. La risa del necio se apaga enseguida, como los espinos que crepitan en el fuego. Eso tampoco tiene sentido. La extorsión vuelve necio al sabio, y el soborno corrompe el corazón. Vale más terminar algo que empezarlo. Vale más la paciencia que el orgullo. Controla tu carácter, porque el enojo es el distintivo de los necios. No añores viejos tiempos, no es nada sabio. La sabiduría es aún mejor cuando uno tiene dinero. Ambas cosas son de beneficio a lo largo de la vida. La sabiduría y el dinero abren casi todas las puertas, pero solo la sabiduría puede salvarte la vida. Acepta el modo en que Dios hace las cosas, porque ¿quién puede enderezar lo que Él torció? Disfruta de la prosperidad mientras puedas. Pero cuando lleguen los tiempos difíciles, reconoce que ambas cosas provienen de Dios. Recuerda que nada es seguro en esta vida. He visto de todo en esta vida sin sentido. Incluso jóvenes buenos que mueren y personas malvadas que tienen una vida larga. Así que no seas demasiado bueno ni demasiado sabio. ¿Para qué destruirte a ti mismo? Por otra parte, tampoco seas demasiado malo. No seas necio. ¿Para qué morir antes de tiempo? Presta atención a estas instrucciones, porque todo el que teme a Dios evitará caer en ambos extremos. Un solo sabio es más fuerte que 10 ciudadanos prominentes de una ciudad. No hay una sola persona en la tierra que siempre sea buena y nunca peque. No escuches conversaciones ajenas a escondidas. Podrías escuchar que tu siervo te maldice. Pues sabes bien de las veces que tú mismo maldijiste a otros. Siempre hice todo lo posible para que la sabiduría guiara mis acciones y mis pensamientos. Me dije, me propongo ser sabio, pero no funcionó. La sabiduría siempre está lejos y es difícil de encontrar. Busqué por todas partes, decidido a encontrarla y a entender la razón de las cosas. Me había propuesto demostrarme a mí mismo que la maldad es una tontería y la insensatez una locura. Descubrí que una mujer seductora es una trampa más amarga que la muerte. Su pasión es una red y sus manos suaves son cadenas. Los que agradan a Dios escaparán de ella, pero los pecadores caerán en su trampa. Llegué a la siguiente conclusión. La descubrí después de analizar la cuestión desde todos los ángulos posibles. Aunque lo he investigado una y otra vez, veo que aún no encuentro lo que buscaba. Hay solo un hombre virtuoso entre mil, pero ni una sola mujer. Sin embargo, sí encontré lo siguiente. Dios creó al ser humano para que sea virtuoso, pero cada uno decidió seguir su propio camino descendente.
3: El libro de Eclesiastés, capítulo 8.
5: Qué maravilloso es ser sabio, poder analizar e interpretar las cosas. La sabiduría ilumina el rostro de una persona, suaviza la dureza de sus facciones. Obedece al rey, porque lo juraste ante Dios. No trates de evitar cumplir con tu deber, ni te juntes con los que conspiran maldad, porque el rey puede hacer lo que se le antoje. Sus órdenes tienen el respaldo de su gran poder. Nadie puede oponerse ni cuestionarlas. Quienes lo obedezcan no serán castigados. Los sabios encontrarán el momento y la forma de hacer lo correcto, pues hay un tiempo y un modo para cada cosa, incluso cuando uno está en apuros. Además, ¿cómo puede uno evitar lo que no sabe que está por suceder? Nadie puede retener su espíritu y evitar que se marche. Nadie tiene el poder de impedir el día de su muerte. No hay forma de escapar de esa cita obligatoria, esa batalla oscura. Y al enfrentarse con la muerte, la maldad no rescatará al malvado. He reflexionado mucho acerca de todo lo que ocurre bajo el sol, donde las personas tienen poder para herirse unas a otras. He visto que hay malvados que reciben honores en su entierro. Sin embargo, eran los mismos que frecuentaban el templo y hoy se les alaba en la misma ciudad donde cometieron sus delitos. Eso tampoco tiene sentido. Cuando no se castiga enseguida un delito, la gente siente que no hay peligro en cometer maldades. Sin embargo, aunque una persona peque 100 veces y siga gozando de muchos años de vida, yo sé que les irá mejor a los que temen a Dios. Los malvados no prosperarán porque no temen a Dios. Sus días nunca se prolongarán como lo hacen las sombras del anochecer. Y eso no es todo lo que carece de sentido en nuestro mundo. En esta vida, a las personas buenas se les suele tratar como si fueran malvadas y a las malvadas como si fueran buenas. Eso no tiene ningún sentido. Entonces, sugiero que se diviertan, ya que en este mundo no hay nada mejor para la gente que comer, beber y disfrutar de la vida. De ese modo, tendrán algo de felicidad junto con todo el arduo trabajo que Dios les da bajo el sol. Mientras buscaba la sabiduría y observaba las cargas que lleva la gente aquí en la tierra, descubrí que la actividad no cesa ni de día ni de noche. Me di cuenta de que nadie puede descubrir todo lo que Dios está haciendo bajo el sol. Ni siquiera los más sabios lo descubren todo. No importa lo que digan.
3: El libro de Eclesiastés, capítulo 9.
5: también me dediqué a investigar lo siguiente. Si bien Dios tiene en sus manos las acciones de los sabios y de los justos, nadie sabe si Dios les mostrará su favor. A la larga, a todos les espera el mismo destino, sean justos o malvados, buenos o malos, religiosos o no religiosos, estén o no ceremonialmente puros. Las personas buenas reciben el mismo trato que los pecadores, y las personas que hacen promesas a Dios reciben el mismo trato que los que no las hacen. Parece tan mal que todo el mundo bajo el sol tenga el mismo destino. Ya torcida por el mal, la gente elige su propio camino de locura porque nadie tiene esperanza. Sea como fuere, lo único que hay por delante es la muerte. Hay esperanza solo para los que están vivos. Como se suele decir, más vale perro vivo que león muerto. Los que están vivos al menos saben que un día van a morir, pero los muertos no saben nada. Ya no reciben más recompensas y nadie los recuerda. Lo que hayan hecho en su vida, amar, odiar, envidiar, pasó ya hace mucho. Ya no son parte de nada en este mundo. Así que adelante, come tus alimentos con alegría y bebe tu vino con un corazón contento, porque Dios lo aprueba. Vístete con ropa elegante y échate un poco de perfume. Vive feliz junto a la mujer que amas todos los insignificantes días de vida que Dios te haya dado bajo el sol. La esposa que Dios te da es la recompensa por todo tu esfuerzo terrenal. Todo lo que hagas, hazlo bien, pues cuando vayas a la tumba no habrá trabajo, ni proyectos, ni conocimiento, ni sabiduría. Observé algo más bajo el sol. El corredor más veloz no siempre gana la carrera, y el guerrero más fuerte no siempre gana la batalla. Los sabios a veces pasan hambre. Los habilidosos no necesariamente son ricos y los bien instruidos no siempre tienen éxito en la vida. Todo depende de la suerte, de estar en el lugar correcto en el momento oportuno. La gente nunca puede predecir cuándo vendrán tiempos difíciles. Como los peces en la red o los pájaros en la trampa, la gente queda atrapada por tragedias repentinas. Hay otro aspecto de la sabiduría que me quedó grabado al observar cómo funciona el mundo. Había una ciudad pequeña con unos cuantos habitantes y vino un rey poderoso con su ejército y la sitió. Un hombre pobre pero sabio sabía cómo salvar la ciudad y así la ciudad fue rescatada. Sin embargo, pasado el incidente, a nadie se le ocurrió darle las gracias. Por lo tanto, aunque la sabiduría es mejor que la fuerza, los sabios, si son pobres, también serán despreciados. Lo que digan no será valorado por mucho tiempo. Es mejor oír las palabras suaves de una persona sabia que los gritos de un rey necio. Es mejor tener sabiduría que armas de guerra, pero un solo pecador puede destruir muchas cosas buenas.
3: La segunda carta de Pablo a los Corintios, capítulo 3.
0: ¿Otra vez comenzamos a elogiarnos a nosotros mismos? ¿Acaso somos como otros que necesitan llevarles cartas de recomendación? ¿O que les piden que se escriban tales cartas en nombre de ellos? Por supuesto que no. La única carta de recomendación que necesitamos son ustedes mismos. Sus vidas son una carta escrita en nuestro corazón. Todos pueden leerla y reconocer el buen trabajo que hicimos entre ustedes. Es evidente que son una carta de Cristo que muestra el resultado de nuestro ministerio entre ustedes. Esta carta no está escrita con pluma y tinta, sino con el espíritu del Dios viviente. No está tallada en tablas de piedra, sino en corazones humanos. Estamos seguros de todo esto debido a la gran confianza que tenemos en Dios por medio de Cristo. No es que pensemos que estamos capacitados para hacer algo por nuestra propia cuenta. Nuestra aptitud proviene de Dios. Él nos capacitó para que seamos ministros de su nuevo pacto. Este no es un pacto de leyes escritas, sino del Espíritu. El antiguo pacto escrito termina en muerte. Pero de acuerdo con el nuevo pacto, el Espíritu da vida. El camino antiguo, con leyes grabadas en piedra, conducía a la muerte. Aunque comenzó con tanta gloria que el pueblo de Israel no podía mirar la cara de Moisés, pues su rostro brillaba con la gloria de Dios, aun cuando el brillo ya estaba desvaneciéndose. ¿No deberíamos esperar mayor gloria dentro del nuevo camino, ahora que el Espíritu Santo da vida? Si el antiguo camino que trae condenación era glorioso, ¿cuánto más glorioso es el nuevo camino que nos hace justos ante Dios? De hecho, aquella primera gloria no era para nada gloriosa comparada con la gloria sobreabundante del nuevo camino. Así que si el antiguo camino que ha sido reemplazado era glorioso, ¿cuánto más glorioso es el nuevo que permanece para siempre? Ya que este nuevo camino nos da tal confianza, podemos ser muy valientes. No somos como Moisés, quien se cubría la cara con un velo para que el pueblo de Israel no pudiera ver la gloria, aun cuando esa gloria estaba destinada a desvanecerse. Pero la mente de ellos se endureció, y hasta el día de hoy, cada vez que se lee el antiguo pacto, el mismo velo les cubre la mente para que no puedan entender la verdad. Este velo puede quitarse solamente al creer en Cristo. Efectivamente, incluso hoy en día, cuando leen los escritos de Moisés, tienen el corazón cubierto con ese velo y no comprenden. En cambio, cuando alguien se vuelve al Señor, el velo es quitado, pues el Señor es el Espíritu. Y donde está el Espíritu del Señor, allí hay libertad. Así que todos nosotros, a quienes nos ha sido quitado el velo, podemos ver y reflejar la gloria del Señor. El Señor, quien es el Espíritu, nos hace más y más parecidos a Él a medida que somos transformados a su gloriosa imagen.
2: Hasta aquí fue la lectura de hoy. 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

paciencia se pone de pie mientras espero. Y la duda habla de cerca, suspira, cuestiona, me grita. Siento su aliento cerca de mi rostro, llenando el camino de silencio y sombra, exigiendo lágrimas y tiempo. Esperando que corra como necio, que huye sin que lo persigan tras el viento. Y aunque tiemblo, me quedo en medio del valle caminando entre sombras, pues me sostienes y me mantienes atento, despierto, vivo, en calma, en silencio, expectante. Pues es en silencio que solo se percibe el silbo apacible. Estoy seguro y firme, pues me sostiene. Ya no es de muerte el valle. Las tinieblas tiemblan de miedo cuando escuchan tu nombre. Nombre, sobre todo nombre. Sobre todo nombre que se nombra. Cristo. Bendito aquellos que en ti confían sin haberte visto. Y caminan con la frente en alto aún en medio del valle, sabiendo que cuando el carpintero se despierta y habla, no hay tormenta que no obedezca y se calle. No hay tormenta que no obedezca y se calle. Enmudece.

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Hebreos 9:15. Por eso Cristo es el mediador de un nuevo pacto, a fin de que, habiendo tenido lugar una muerte para la redención de las transgresiones que se cometieron bajo el primer pacto, los que han sido llamados reciban la promesa de la herencia eterna. 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
1: Continuamos en esta mañana con nuestra serie de sermones en el Salmo 119. Es lo bueno de la predicación expositiva y consecutiva. Todos sabéis que íbamos a exponer en esta mañana. Estamos en el versículo 105. Salmo 119, versículos 105 al 112. La sección que en vuestras Biblias se llama Nun, la letra Nun del alfabeto hebreo. Y probablemente la sección más conocida de este Salmo. Dice así, versículo 105 en adelante. Lámpara es a mis pies tu palabra, y lumbrera a mi camino. Juré y ratifiqué que guardaré tus justos juicios. Afligido estoy en gran manera, vivifícame, oh Jehová, conforme a tu palabra. Te ruego, oh Jehová, que te sean agradables los sacrificios voluntarios de mi boca y me enseñes tus juicios. Mi vida está de continuo en peligro, mas no me he olvidado de tu ley. Me pusieron lazo los impíos, pero yo no me desvié de tus mandamientos. Por heredad he tomado tus testimonios para siempre, porque son el gozo de mi corazón. Mi corazón incliné a cumplir tus estatutos de continuo hasta el fin. Amén. Oremos. Señor, gracias por tu misericordia. Gracias porque estando en nuestra oscuridad, tú nos has dado tu luz que guía nuestro caminar, guía nuestros pasos y nuestros pensamientos. Señor, gracias porque no nos has dejado en nuestras tinieblas. Tu palabra es lumbrera a nuestro camino, es lámpara a nuestros pies. Y te pedimos, Señor, por todos los presentes en esta mañana, que una vez más tu palabra penetre hasta lo más profundo de nuestro corazón, como espada de dos filos que es capaz de discernir entre los pensamientos y las intenciones. Señor, que tu palabra llegue hasta lo más hondo de nuestro ser y sea tu luz la que guíe nuestros pasos. Tú sabes el contexto y la historia de cada uno de los presentes. Algunos llevan mucho tiempo en la fe y necesitan ánimo y esperanza. Otros están pasando momentos de tribulación, necesitan de tu consuelo. Otros empiezan en este andar de la vida cristiana y necesitan dirección. Señor, tu palabra lo es todo y te pedimos que abre de forma poderosa en esta mañana nuestras almas. En nombre del Señor Jesús. Amén. Amén. Hablando de la luz y la oscuridad, seguro que todos habéis tenido alguna experiencia con la oscuridad y no me refiero a estar demasiado cerca del maligno, espero, sino que habéis vivido lo que es un apagón. En la ciudad, como hay tantas luces artificiales, es difícil realmente ver la oscuridad profunda, pero en alguna ocasión sí lo hemos vivido. Yo recuerdo una en la que un verano dejé a mis hijos en un campamento cristiano y bajando con el coche a aquella montaña dije, voy a parar un momento para contemplar el firmamento, qué mejor que en medio del campo para poder disfrutar de las estrellas. Así que aparqué el coche y salí y estuve viendo las estrellas, disfrutando de ellas. Después de mi momento de contemplación dije, volveré al coche y no sabía dónde estaba. Era tal la oscuridad que dije, ahora, ¿en qué dirección camino? Oscuridad profunda, absoluta. Menos mal que tenemos ese aparatito en nuestro bolsillo que llamamos móvil, ¿verdad? Y le pones la linterna y te orientas y, ¡ay, bien! Estaba ahí, 6-7 metros más abajo. Todos habremos tenido alguna experiencia así de lo que es la oscuridad de verdad, oscura, donde no hay sol, no hay luna, ni hay ninguna otra forma de orientarse. Para nosotros es algo más extraño, pero para la época en que se escribió este pasaje era algo común. Los viajeros se encontraban con la situación de estar absolutamente a oscuras. Y esta porción del Salmo 119 nos está dando la imagen de un viajero que camina por un camino y aprecia grandemente lo que es tener luz. El viaje al que se refiere es el viaje de la vida. De manera que cada uno de nosotros somos este viajero del Salmo 119, de la porción en la que estamos. Y la luz es la palabra del Señor, es su provisión perfecta. Y estamos agradecidos por la luz que nos brinda. Así que lo primero que hace el salmista, versículo 105, es alabar al Señor, porque nos ha dado luz. Lámpara es a mis pies tu palabra y lumbrera a mi camino. Alaba al Señor y alaba su palabra porque es luz en nuestro caminar. Y estamos en la sección, como digo, más conocida de este Salmo 119, la sección de la lámpara. Lámpara es a mis pies tu palabra. Y la palabra lámpara, ner, en el hebreo, empieza con la letra nun. Toda esta porción empieza, cada una de sus estrofas, con la letra hebrea nun, lámpara. Y esta imagen es la que vamos a estar explorando en el día de hoy. Una imagen sencilla, pero que sirve para todos los tiempos y todas las culturas. El usar una lámpara para poderse conducir en medio de la noche, de la oscuridad más profunda. Eso sirve para todas las épocas, todas las culturas, todos los lugares, todas las personas. Tú y yo necesitamos luz para caminar. La damos por sentado continuamente. Damos por sentado que tenemos luz y caminamos gracias a esa luz. En la cultura del desierto era típico caminar, si se podía, de noche, porque evitaban así el calor del día, del sol, y cuanto más viajaran de noche, mejor. La noche era fresca, podían hacer kilómetros. Entonces tenían que combatir el frío y llevar unas buenas capas para abrigarse, pero era típico viajar de noche para evitar el calor del sol, de manera que cuando había luna llena, la luna iluminaba el sendero y uno veía por dónde caminaba, pero en la noche, que tampoco tenía luna, esa oscuridad era muy profunda. Entonces el viajero necesitaba llevar una lámpara de barro con su mecha, con su aceite, para poder iluminar el contexto cercano y ver por dónde caminaba. Aquí el salmista alaba la palabra del Señor porque es ambas cosas. Es luz cuando hay luna y es luz cuando hay lámpara. El salmista está diciendo: Señor, en el viaje de esta vida, tu palabra es como esa luna que ilumina mi camino, es lumbrera a mi camino. Por tanto, puedo ver, puedo avanzar, puedo saber por dónde voy. Pero también en la oscuridad más profunda, tu palabra es como esa lámpara que ilumina mis pies para saber dónde pisar, para no tropezar, para no caer. Y tú y yo somos como ese viajero que siempre estamos necesitados de luz y siempre podemos estar agradecidos al Señor por la luz que nos brinda a lo largo del camino. En los momentos de oscuridad es más evidente la luz. Pero en los momentos en que hay mucha luz, no la des por sentado. Si algo tienes es gracias al Señor. Dale gracias al Señor por la luz que te ha brindado todos estos años para manejarte en tu vida cristiana, en tu matrimonio, en tu hogar. Dale gracias al Señor. No des por sentado que esa luz ya la tienes y es tuya. Te ha sido dada por su divino poder. Sea como sea, alaba al Señor por la luz que trae a tu vida. Y quisiera estructurar el sermón de hoy a la luz de este hermoso pasaje, versículo 105 al 112, os invito a tener las Biblias abiertas ahí, en cinco razones por las cuales tú y yo necesitamos esta luz de la palabra de Dios. Cinco razones por las cuales necesitamos de esta luz. En primer lugar, necesitas luz para llegar a algún sitio. Necesitas luz para llegar a algún sitio. Versículo 106. Juré y ratifiqué que guardaré tus justos juicios. Juré y ratifiqué que guardaré tus justos juicios. Aquí el salmista se está comprometiendo con la palabra del Señor. Señor, la voy a seguir, la voy a escuchar. Va a ser mi luz, va a ser mi lumbrera. Va a guiarme en el camino. Si estás perdido en el desierto y tienes una brújula, de poco te sirve seguir la brújula a ratos, ¿verdad? Mira, la voy a seguir por las mañanas, pero por las tardes voy a hacer lo que a mí me parezca. Entonces vas a estar perdido en el desierto dando tumbos, o en medio del mar, remando con tus manos, simplemente llevándote donde te lleven las olas. Y hay gente que vive así, dice, voy a escuchar al Señor y su palabra. Bueno, ahora ya no, ahora voy a hacer la mía. Hay un compromiso del salmista. Quiere llegar a algún sitio. Si en el camino de la vida quieres llegar a alguna parte, tu compromiso con la palabra de Dios tiene que ser firme y serio. No te apartes del camino. No dejes esa luz. Guíate por ella. Y entonces llegarás a tu destino. Llegarás a buen puerto. El conocido cuento del mago de Oz, la bruja buena, le dice a Dorothy que no se aparte del camino de baldosas amarillas para llegar a la ciudad Esmeralda. En El progreso del peregrino, recordamos, es evangelista el que le dice a Cristiano: ¿ves aquel resplandor? Pues camina en esa dirección hacia la luz y no te apartes de tu sendero. Ahora en el Salmo 119 tenemos al salmista que se compromete con la palabra de Dios. Dice: yo quiero en este camino llegar a mi destino, por tanto, Señor, yo juré y ratifiqué que yo no me apartaré de tu palabra. Nada, de nada te sirve vivir el cristianismo a medias. Espero que no seas un cristiano de domingos, o de domingos y miércoles, o solamente un cristiano en casa, pero no en el trabajo, o solamente un cristiano en tu vida privada, pero no en la pública. Hemos de ser cristianos comprometidos y poder decir como el salmista: yo juré y ratifiqué que no me voy a apartar de tus estatutos. Juré y ratifiqué. Qué lenguaje tan serio, ¿verdad? Hay pasajes de la palabra que nos advierten de no jurar en vano, de no jurar a la ligera, de no hacer juramentos. Jurar es algo serio porque estamos poniendo a Dios por testigo. Es muy serio. Pero el salmista no solo jura y pone a Dios por testigo que va a cumplir su palabra, sino que además ratifica esa decisión. La decisión que tomó la secunda una y otra vez y la vuelve a repetir: jamás se apartará de los mandamientos del Señor. La palabra de Dios será siempre su guía, su brújula, su camino. Los casados en la boda hacen unos votos y juran amar a su esposa y cuidar de ella, pero además ratifican esos votos. ¿Cuándo? ¿Cómo? Cada día. Velando por su bienestar, refrescan su compromiso en cada aniversario, en cada beso, en cada gesto, en cada abrazo. El cristiano en su bautismo, que sabéis que me gusta compararlo con una boda, en su bautismo el cristiano hace un juramento con el Señor: yo soy tu discípulo, tú eres mi amo y yo te voy a seguir y servir todos los días de mi vida. Promete servir al Señor y renueva su compromiso con su devoción diaria. Cada vez que participamos del pan y el vino, estamos diciendo: Señor, yo dependo de ti, tú eres mi maestro, tú eres mi amo. El salmista del mismo modo reconoce que no solamente necesita caminar en este camino, sino continuar, que no puede ni quiere apartarse de lo que ha prometido, que solo la palabra de Dios ilumina su caminar. Proverbios 6:23 dice: porque el mandamiento es lámpara y la enseñanza es luz. Así que en primer lugar, tú y yo necesitamos de la luz de la palabra del Señor porque queremos llegar a algún sitio. ¿O quieres vivir una vida en círculos, dando tumbos, no saber cómo manejarte? Tenemos la sabiduría de lo alto. La palabra de Dios nos da luz. ¿Te ha sucedido hablando con alguien que luego has dicho: wow, me ha ido tan bien conversar contigo, ahora veo las cosas más claro, tengo más luz? Pues imagínate, si eso puede suceder hablando con un ser humano de carne y hueso, imagínate escuchando la voz del Todopoderoso hablando en nuestros corazones. Nos acercamos a la palabra y después de acercarnos a la palabra de Dios decimos: ahora tengo luz, ahora veo las cosas claramente, ahora tengo otra comprensión de mi vida y de mí mismo. El mandamiento es lámpara y la enseñanza es luz. En primer lugar, por tanto, necesitas luz para llegar a algún sitio. En segundo lugar, versículos 107 y 108, necesitas luz para enfrentar el desánimo. Que el camino es largo, hermanos. Algunos empiezan la vida cristiana pensando que es una carrera de 100 metros lisos y enseguida se dan cuenta de que es un maratón. Y un maratón, y un maratón, y un maratón. Según los años que vives en la Tierra, son unos cuantos maratones, uno detrás del otro. Y puede llegar aflicción, puede llegar pesar, puede llegar dificultades. Hay que enfrentar el desánimo. Dicen los versículos 107 y 108: afligido estoy en gran manera, Vivifícame, oh Jehová, conforme a tu palabra. Te ruego, Jehová, que te sean agradables los sacrificios voluntarios de mi boca y me enseñes tus juicios. Sí, a veces el viajero se puede sentir agotado. Y si llevas muchos años en el Señor, ha habido momentos en que te has sentido agotado. El trayecto es largo, las piernas son débiles, hay aflicción, uno necesita reafirmar sus pasos. Entonces el cristiano acude a la palabra del Señor y encuentra ánimo para el viaje. Necesita saber que va en la dirección correcta. Cuando la oscuridad se cierne sobre ti, cuando vienen pruebas, cuando andes por valla de sombra de muerte, a veces te sientes ansioso, abatido, turbado, temeroso, cansado, acudes a la palabra, refrescas tu compromiso con el Señor. La palabra te vivifica, te da un nuevo ánimo. Como dice Isaías, renueva nuestras fuerzas como las águilas. Y estos versos están expresando esa actitud de un creyente confiado en el Señor y buscando el favor del Señor, la actitud de un israelita piadoso. Y nos habla de sacrificios y que espera que sus sacrificios sean agradables delante del Señor. Sabemos, recordamos cómo funcionaba el sistema de sacrificios en Israel. Había unos sacrificios que eran obligatorios en ciertos momentos, pero había otros sacrificios que eran voluntarios, que salían de un corazón piadoso. Había un corazón lleno de gratitud o que quería reconsagrarse al Señor o quería confesar pecados al Señor. Y estos sacrificios voluntarios muchas veces estaban relacionados con la construcción del tabernáculo o la construcción del templo, de modo que no eran solo animales, sino que uno traía como ofrendas piedras preciosas o pieles o minerales o especias aromáticas, cualquier cosa que pudiera ser útil para la construcción del templo. Y el salmista aquí está pidiéndole al Señor que confirme que en efecto esas ofrendas voluntarias son agradables delante del Señor. El salmista está diciendo: Señor, voy bien. Señor, te soy agradable en mi caminar. Señor, confirma mis pasos. Señor, corrígeme cuando sea necesario. Y a veces cuando estamos agotados en la vida cristiana necesitamos esa confirmación de parte de Dios, ¿verdad? Señor, voy bien. Señor, ¿qué tengo que cambiar? O como dice David, escudriña mi corazón, Señor, y cámbialo. Pero es que además el salmista está hablando de sacrificios voluntarios de mi boca. Estos son unos sacrificios muy, muy peculiares, ¿verdad? ¿Qué sacrificios y qué ofrendas puedes ofrecer con tu boca? No traemos a la iglesia corderos, no los sacrificamos, ¿verdad? Aquel sistema quedó cumplido en el Señor Jesús, el Cordero de Dios. ¿Qué ofrendas y qué sacrificios traes tú al Señor con tu boca? Tus palabras, sin duda. ¿Y por qué tus palabras? Porque las palabras sirven a un corazón. Tus palabras expresan lo que hay en tu corazón. Tu corazón, adorando al Señor, es la mejor ofrenda que puedes traer a los pies del Señor Jesucristo. Recordamos los magos de Oriente que trajeron a Jesús oro, incienso y mirra, y uno piensa, ¡wow! ¡Qué regalos, qué tesoros! Pues no eran los mejores tesoros que trajeron. Fueron sus corazones y su actitud de adoración al rey que había nacido. Aquel fue el mayor de los tesoros que trajeron. Y ese es el mayor de los tesoros que puedes traer tú a los pies de nuestro Señor Jesús. Un corazón que le adora y una lengua que le alaba. El mayor de los tesoros, la mayor de las ofrendas. Nuestro culto vivo y racional. Oseas 14:2 dice: llevad con vosotros palabras de súplica y volved a Jehová y decidle: quita toda iniquidad y acepta el bien y te ofreceremos la ofrenda de nuestros labios. Hebreos 13:15. Así que ofrezcamos siempre a Dios por medio de él sacrificio de alabanza, es decir, fruto de labios que confiesan su nombre. Esa es la mayor de las ofrendas. Y esta es la que está ofreciendo aquí el salmista. Se refiere a esta ofrenda exactamente. Te ruego, Jehová, que te sean agradables los sacrificios voluntarios de mi boca, Señor, mi alabanza. Y el salmista está diciendo, mientras escribe este salmo, está dedicando este salmo al Señor, que te sea agradable mi alabanza, Señor. Está hablando de sus maravillas y de las maravillas de su palabra. El Salmo 19:14 también va en esta línea cuando dice: sean gratos los dichos de mi boca y la meditación de mi corazón delante de ti, oh Jehová, roca mía y redentor mío. ¿Nos damos cuenta la boca y el corazón cómo van juntos? Porque si confesares con tu boca que Jesús es el Señor y creyeres en tu corazón que le levantó de los muertos, serás salvo. Si vas a un médico, te dirá que un órgano es la boca y que otro órgano es el corazón. Desde la antropología bíblica, la boca y el corazón son lo mismo. El corazón se expresa por la boca. El corazón cree y la boca expresa. De modo que la alabanza de tu boca es la adoración de tu corazón. Y son inseparables. Son inseparables. Así que como en el Antiguo Testamento los fieles traían ofrendas para edificar al templo, tú y yo alabamos, adoramos y ofrendamos los dichos de nuestra boca. Que no salga ni una sola palabra de tu boca que no sea para dar gracias al Señor y alabar al nombre del Señor. Y a la vez no puedes tener tu boca callada. Tienes que hablar, pero tienes que hablar aquello que adora al Señor. Que tus palabras sean para edificación del reino. Habla de Cristo con los tuyos. Testifica a tus vecinos. Ora suplicando al Padre. Alaba a pleno pulmón en la iglesia. Sí, hermanos, podemos cantar más y mejor. Que tiemblen las paredes. Alaba al Señor a pleno pulmón con tus hermanos. Consuela al abatido. Instruye al nuevo que empieza a andar en este camino. Fortalece al que lucha. Pero al fin y al cabo, que todas tus palabras, todas, sean para la gloria de Dios. Y cumplamos con nuestras palabras los dos grandes mandamientos. Amar al Señor sobre todas las cosas y al prójimo, como a nosotros mismos. Por tanto, alaba al Señor y edifica el corazón de tu hermano con tus palabras. Así que hemos dicho que necesitas luz también en el camino de la vida cristiana para enfrentar el desánimo. En tercer lugar, necesitas luz para crecer en esperanza. Versículo 109. Mi vida está de continuo en peligro, mas no me he olvidado de tu ley. Mi vida está de continuo en peligro. La traducción literal de este versículo, si tomáramos del hebreo palabra por palabra, el 109, diría: mi alma está de continuo en mi mano. Ay, qué peligroso cuando llevamos algo delicado en la mano, ¿verdad? Si lo lleva un niño pequeño, dice: cuidado, cuidado, cuidado, ¿dónde llevas ese jarrón? Pero si lo llevamos nosotros, también está de algún modo desprotegido, queremos guardarlo. Imagínate que llevas tu alma en tu mano. Esa es la expresión en hebreo. Mi alma está de continuo en mi mano. Qué frágil. Y traducimos en muchas de nuestras Biblias: mi vida está de continuo en peligro. Constantemente. El cristiano sabe que anda por un camino peligroso, el camino de esta vida. Por tanto, Señor, necesito de tu luz porque la ansiedad es constante, los problemas vienen solos, las enfermedades aparecen, nunca sé cuándo puede llegar la calamidad, temo al futuro incierto, temo al pasado que me persigue, temo al presente desconocido, temo a lo impredecible, me doy cuenta que no puedo controlarlo todo como yo quisiera, siento que mi vida está en constante peligro, por tanto, necesito de ti, de tu compañía, de tu asistencia, de tu conversación, de tu consejo, de tu consuelo, de tu protección, de tus promesas. El salmista describe el peligro y se aplica él mismo la medicina enseguida, ¿verdad? Mi vida está de continuo en peligro, mas no me he olvidado de tu ley. Señor, yo no me voy a apartar de tu palabra. En medio de la incerteza de este mundo en el que estamos, no me voy a apartar de tu palabra. Y nos damos cuenta cuando nos acercamos a la palabra del Señor que toda nuestra vida empieza a cobrar luz. Entendemos más nuestro pasado, porque el Señor me llevó por donde me llevó. Cambia tu presente, porque tienes sabiduría para el día de hoy. Pensando en el futuro, el Señor apaga los temores, porque Él es soberano, Él es todopoderoso y confiamos en su providencia. Te brinda serenidad en medio de las pruebas por las que estés pasando. Te da confianza en medio del dolor. Cambia tu forma de ver la vida y de verte a ti mismo. Cuando te sumerges en la palabra y en la sabiduría de Dios, Dios pone luz y ves las cosas de otra manera. Al fin ves las cosas. Porque reconoces que eres débil y que Él es fuerte. Que eres torpe, pero que Él es sabio. Que el viaje es difícil, pero Él es tu protector. Que tu esperanza en el camino viene de Dios, no de ti mismo, ni de nadie más. Por tanto, necesitas luz para crecer en esperanza en este camino de la vida cristiana. En cuarto lugar, versículo 110. Necesitas luz para encarar las pruebas. Sí, va a haber pruebas. Va a haber pruebas. Hay pruebas a lo largo del camino de la vida. Dice el versículo 110. Me pusieron lazo los impíos, pero yo no me desvié de tus mandamientos. El viajero de nuestro pasaje sabe que sus enemigos le quieren mal. Ya hemos hablado muchas veces en otros sermones en esta serie de los adversarios, ¿verdad? De los soberbios, de los malos, de los impíos. Quieren el mal del salmista. Por tanto, le van a tender trampas en el camino. Los cristianos tenemos enemigos, y muchos. No porque los hayamos querido o buscado. Es que aquellos que desprecian la cruz de Cristo son nuestros enemigos. El Señor Jesús dijo, a mí me aborrecen, a vosotros os aborrecerán. Y nos perseguirán sin causa. ¿Por qué? Porque aman más las tinieblas que la luz. Les estorban los cristianos, no los quieren ni ver. Por tanto, los cristianos nos enfrentamos a muchos peligros porque el adversario nos ronda como león mirando a quien devorar. Apartarse del camino es peligroso. Dice el salmista, no me desvié de tus mandamientos. Y todos hemos experimentado en un momento u otro esas trampas que los adversarios quieren poner delante de nosotros. Sabemos que el libro de los Salmos es una colección de himnos, eso significa salmos, ¿verdad? Cánticos. Y hay salmos que están firmados al principio, hay salmos de David, la mayoría de ellos son salmos de David. También tenemos salmos de Asaf, salmos de Moisés incluso. Pero sabéis, hay una hipótesis con respecto a este salmo, porque aunque se lo atribuimos a David, la realidad es que es anónimo, no está firmado. Hay una hipótesis, y algunos la defienden con argumentos, y es que este salmo fue escrito por Daniel. Y tiene sentido cuando vemos algunas pistas, y una de ellas es esta. Le pusieron trampa. Sabemos que David tuvo muchos enemigos. Tuvo que enfrentarse a Saúl, a los filisteos, aún a su propio hijo Absalón, que se rebeló contra él. Pero Daniel es conocida su historia porque le tendieron trampa. ¿Recordáis cómo los sátrapas incitaron el corazón de Nabucodonosor en Babilonia y le dijeron, Nabucodonosor, puedes hacer un edicto en el cual esté prohibido orar a cualquier dios salvo a ti? Y Nabucodonosor hizo tal edicto. Entonces los sátrapas fueron a espiar a Daniel y Daniel hizo como siempre, lo que siempre hacía, abrir la ventana mirando hacia Jerusalén y orar a Jehová. Y ahí es donde le acusaron. Y Daniel acabó en el foso de los leones. Y ahí sabemos de su protección, de protección de parte del Señor. Tal vez pensarás, ah, entonces Daniel cayó en la trampa. No, Daniel no cayó en la trampa. Precisamente no cayó en la trampa. Si hubiera dejado de orar, entonces hubiera caído en la trampa. Pero Daniel no cayó en la trampa porque oró. Ya, pero Daniel fue echado en el foso. Precisamente esas son las consecuencias de no caer en la trampa. Su fidelidad delante del Señor fue lo más importante en su corazón. Caer en la trampa de los malos hubiera supuesto dejar de orar para librarse del castigo. Pero Daniel lo que hizo fue sufrir las consecuencias de ser fiel. Y así contigo y conmigo, sufrimos las consecuencias del desprecio de este mundo. Pero no caemos en la trampa que nos han puesto delante. Para Daniel hubiera sido peor no orar. Es preferible ser echado a los leones que defraudar al Señor y traicionar tu conciencia. Es preferible ser echado a los leones. El Señor velará por ti. Recuerda que las pruebas vendrán que las pruebas son difíciles, que el desprecio es grande, que las trampas son seguras, pero en medio de la prueba el Señor te dará luz a través de su palabra para que puedas permanecer fiel y firme. Y los ataques del enemigo no te harán desistir. Continuarás en el camino. No te harán desmayar. Esto es lo que el salmista expresa aquí. Me pusieron lazo a los impíos, pero yo no me desvié de tus mandamientos. Que el Señor te dé esa constancia y esa firmeza. En quinto y último lugar, versículo 111. Necesitas luz para avivar el gozo. ¿Cuántos de nosotros luchamos con la falta de gozo? ¿No levantáis la mano? ¿Cuántos de nosotros luchamos?

¿Dónde están las velas? Primer cajón, no, segundo cajón del comedor. Tú traes las cerillas, ¿verdad? Los hermanos se chocan el pasillo. ¿Dónde vas? No te he visto, etcétera, etcétera. Y cuando estamos en todo ese trajín, ¡pum!, vuelve la luz. ¡Ay! ¡Qué bien! ¡Menos mal! Uno ya estaba pensando, voy a poder acabar mi serie en la tele. El otro estaba sufriendo por la nevera. ¿Cuánto tiempo va a aguantar? Cada uno con lo suyo. Pero qué alegría cuando tenemos luz. Y solo han pasado unos minutos. Solo han pasado unos minutos. En la vida cristiana hay días más claros que otros. Hay días que son oscuros. Hay épocas en que brilla el sol, otras dices, ¿cuántas nubes? Apenas veo. Pero siempre hay gozo y alegría cuando el Señor trae luz. Y cuando vemos la luz del Señor, hay un verdadero gozo en el corazón. Y dices, gracias, Señor, porque ahora puedo ver con claridad en estos días difíciles. En cierta ocasión escuché que alguien hacía la diferencia entre la alegría y el gozo, y a mí me supuso un gran gozo entender la diferencia. La alegría depende de las circunstancias cotidianas. La alegría se puede perder si pierde tu equipo de fútbol, o si te despiden del trabajo, o si te han diagnosticado una enfermedad. La alegría se puede perder, puedes estar triste, puedes estar abatido. Pero el gozo no depende de esas cosas cotidianas y circunstanciales. El gozo depende de verdades grandes y eternas. Hay gozo en nuestro corazón porque sabemos que nuestros pecados han sido perdonados, que estaremos sentados en el banquete celestial, que el Señor viene a buscarnos. Hay gozo. De manera que se produce esta tremenda paradoja en el cristiano. El cristiano puede estar triste y gozoso. Puede estar triste por lo que está viviendo en ese contexto, pero cuando medita en las grandes cosas que el Señor ha hecho, en ese tesoro incorruptible que nadie nos va a robar ni quitar, el cristiano puede tener gozo en medio de la adversidad, en medio de las dificultades. Hay gozo en nuestro corazón. De modo que recibimos la palabra del Señor con gozo, como un tesoro en los cielos, incorruptible, indestructible, como una herencia, lo llama así el versículo que acabamos de leer. Por heredad he tomado tus testimonios para siempre, porque son el gozo de mi corazón. Señor, tu palabra es mi mejor herencia. La mejor de las herencias que pudiera recibir es la palabra del Señor. Porque nadie te la puede robar, nadie te la puede arrebatar. No caduca, no se rompe, no se pierde, no te cobran impuestos. Es una herencia indestructible. Es tan indestructible que puedes dejar en herencia la palabra del Señor a la siguiente generación y no la pierdes tú, sino que la tenéis los dos. La mejor de las herencias, que produce un gran gozo. Tengo tu palabra, Señor, nada ni nadie me la puede robar. Es luz a mi caminar, me llena de gozo. Así como Israel recibió la tierra prometida y entró con gozo, nosotros recibimos la palabra de Dios como una promesa del Señor y habitamos con gozo en ella. Es nuestra herencia por siempre. Por heredad he tomado tus testimonios para siempre, porque son el gozo de mi corazón. Así que hemos visto 5 razones por las cuales tú y yo necesitamos de la luz, de esta luz a nuestros pies. Necesitas luz para llegar a algún sitio. No te separes nunca de la palabra del Señor. Necesitas luz para enfrentar el desánimo, porque el camino es largo. Necesitas luz para crecer en esperanza, porque hay dificultades. Necesitas luz para encarar las pruebas, porque el enemigo nos tiende trampa. Necesitas luz para avivar el gozo y no dejes que venga el desánimo. Y el 112, versículo 112, sirve como conclusión de todo lo que hemos dicho. Porque todo lo que hemos dicho, esa necesidad de la luz de la palabra de Dios es cierta hasta el fin, hasta el último de tus días. Versículo 112, mi corazón incliné a cumplir tus estatutos de continuo hasta el fin. Hermano, da igual si llevas 50 o 100 años en el Evangelio. O da igual si acabas de empezar. Da igual si eres mayor y estás peinando canas o eres un jovencito que das tus primeros pasos en la fe. Todas estas realidades son ciertísimas hasta el fin, hasta el último de tus días.
Nunca pienses que ya lo

sabes todo, nunca pienses que no lo necesitas. Tú y yo somos discípulos del Maestro todos los días de nuestra vida. Mi corazón incliné a cumplir tus estatutos. Esta expresión me recuerda a Salomón. ¿Recordáis que se casó con mujeres paganas y sus mujeres inclinaron su corazón a adorar a otros dioses? El salmista ahora está tomando un compromiso. ¿En qué dirección va a ir su corazón? Mi corazón incliné a cumplir tus estatutos, a la palabra. Necesitas de la luz del Señor constantemente. No puedes caminar por esta vida a tientas. Necesitas de la luz de Dios cada día hasta el último de tus días, de continuo hasta el fin. Sin tregua, sin descanso. Puedes hacer vacaciones de tu trabajo si quieres, no hagas vacaciones de cristiano. Te puedes jubilar de tu profesión, no te jubiles de cristiano. Cada día hasta el último de tus días. La vida cristiana es como ir en bicicleta. Si te paras, te caes. Sigue pedaleando. Sigue avanzando. Como dice el versículo 33 en este salmo: enséñame, oh Jehová, el camino de tus estatutos y lo guardaré hasta el fin. Y quisiera concluir exprimiendo un poco más esta imagen hermosa de la lámpara a nuestros pies, con 10 verdades que vemos de esta hermosa ilustración. 10 verdades de esa luz en esa lámpara a nuestros pies. 10 verdades que algunas pueden parecer muy obvias, pero son necesarias de refrescar y brotan de esta imagen. En primer lugar, el mundo está en tinieblas. Es oscuridad todo lo que tenemos a nuestro alrededor. Leemos este salmo y la palabra noche no aparece, pero se da por sentado, ¿verdad? Que está viajando de noche. La palabra noche no se menciona, pero se supone. El mundo entero está en penumbra. El mundo entero está en oscuridad. Así como en el principio Dios vio la tierra que estaba desordenada y vacía y dijo, sea la luz, también en esta nueva creación que su iglesia envió su luz al mundo, nuestro Señor Jesucristo, para empezar una nueva creación, un nuevo Génesis. La luz espiritual brilló en un mundo de tinieblas. Leíamos en Juan 1:5, la luz en las tinieblas resplandece. El mundo está en tinieblas. Segunda gran verdad que extraemos de esta ilustración. El mundo ama las tinieblas. Qué paradoja, ¿verdad? Y es lo que vemos constantemente a nuestro alrededor. La palabra de Dios dice algo, el mundo dice exactamente lo contrario. Y el corazón del hombre ama las tinieblas y aborrece la luz. ¿Por qué? Porque la luz es verdad, porque la luz expone la verdad y el hombre no quiere conocer la verdad de su propio corazón. Leíamos en Juan capítulo 1, pero el mundo no le conoció, versículo 10. Y los suyos no le recibieron, versículo 11. O sea que la luz que es Jesucristo viene a este mundo y que encuentra desprecio y rechazo. Y eso es lo que nosotros experimentamos cada vez que queremos hablar de nuestro Señor Jesucristo. Desprecio y rechazo, y burla y menosprecio. ¿Podemos recordar que liberaron a Barrabás y crucificaron a Cristo? ¿Os podéis imaginar estar ahí en aquel momento, en aquella situación, cuando la gente a gritos decía, ¡sácanos a Barrabás! ¿Y con Jesús qué hago? Dice Pilato, ¡crucifícale! O sea, no podríamos estar delante de algo tan contradictorio como eso. Desde que eso pasó, cualquier cosa podemos esperar del ser humano. Crucificaron a Jesucristo el justo, dejaron libre a Barrabás el maleante. ¿Qué podemos esperar del hombre? Y es lo que vemos a nuestro alrededor. Todo lo que es bueno dicen que es malo y todo lo que es malo dicen que es bueno. Exactamente al contrario. Y con eso nos encontramos constantemente. El mundo ama más las tinieblas. Cuidado tú no estés demasiado cerca del mundo y empieces a compartir sus apetitos y su criterio. Aléjate de las tinieblas, acércate a la luz. En tercer lugar, en medio de las tinieblas en las que estamos, la guía viene de la luz. Solamente de la luz. Y solo hay una luz. Buda dijo, buscad la luz.
Solamente Jesús dijo, yo soy la luz, el camino, la verdad y la vida. La luz vino a este mundo para alumbrar a todo hombre. La luz brilla en medio de nosotros. Podemos ser guiados por ella. Y sin la luz de Dios no hay luz en este mundo. No hay otra. Te puedes pasar, consumir toda la vida buscando filosofías y religiones. No hay otra luz. Todo el mundo dice que busques la luz. Buena suerte, a ver si encuentras la luz. Solo Jesús dijo, yo soy la luz. Sin la luz de Dios, el hombre sigue en tinieblas. Y la única forma de saber por dónde caminas y hacia dónde vas es con la luz del Evangelio. ¿Te das cuenta de que solamente hay una luz? Puedes escuchar la voz de consejeros en este mundo. Son tinieblas. Puedes escuchar la voz de un familiar muy bien intencionado. Si no está en Cristo, son tinieblas. Puedes escuchar incluso tu propia voz interior. No, es que yo creo, yo tengo una corazonada. Son tinieblas. Cualquier otra cosa fuera de la palabra del Señor, de nuestro Señor Jesucristo y de la guía del Espíritu Santo, son tinieblas. No confíes en lo que hay fuera. Solo hay una luz. Y es esa lámpara a nuestros pies. La guía viene de la luz y solamente de la luz. En cuarto lugar, la luz ilumina a los que reciben la vista. Sí, la luz de Cristo alumbra a todo hombre, como dice Juan capítulo 1. ¿Y los ciegos? Ya puede el sol resplandecer delante de un ciego, pero no le va a servir de mucho, ¿verdad? Así que aquellos que reciben la vista son los que ven. El que recibe la vista es el que ve la luz. Por eso es nuestra oración, Señor, abre mis ojos. Y cuando oramos por alguien que no cree, Señor, abre sus ojos para que vea la luz, que es Cristo. Jesús dijo, yo soy la luz del mundo. Y el salmista dice, versículo 18, en este salmo, abre mis ojos y miraré las maravillas de tu ley. Pero quisiera ponerme aún más práctico en las conclusiones en el sermón de hoy. En quinto lugar, la luz va delante. Parece lógico, ¿verdad? Pero la lámpara la sostenemos delante de nosotros. Si la sostenemos detrás de nosotros, de poco sirve. Nos vamos a tropezar igual. La luz va delante y nuestros pasos van después. Y hay quienes hacen al contrario, ponen la luz detrás para caminar a ciegas. Y después que se han tropezado, saca la lámpara y dicen, a ver, ¿por qué me tropecé? Parece ridículo. Pero es cierto, sucede muchas veces. Espero que no seas uno de estos. Hay quienes actúan y luego van a la palabra. Luego reflexionan cuando las cosas no han ido bien. Que toman decisiones importantes, que eligen su camino, eligen sus compañías y después dicen, a ver qué hubiera dicho el Señor al respecto. Hermanos, la luz va delante y nuestros pasos van después. Luego van los pies, primero va la luz. En sexto lugar, podemos tener la luz delante de nosotros, pero por favor, la vista al frente. La vista al frente abre los ojos. Hay cristianos que entreabren los ojos o abren solo uno. Abre bien los ojos y la vista al frente. Hay quienes caminan sin mirar al frente, o peor aún, hay quienes caminan mirando atrás. Y si eres uno de esos, que el Señor te ayude a mirar adelante. Cuando miras atrás, ya sabes lo que hay, mucha oscuridad. Los cristianos no caminamos mirando atrás. Nos podemos tropezar constantemente. Miramos atrás solo un momentito para decir, Señor, gracias porque me sacaste de esa oscuridad en la que estaba. Y gracias por la luz que ahora ilumina mi camino. Hermano, no te tortures por el pasado. No estés mirando atrás. El que camina mirando atrás se tropieza y tambalea. Mira adelante. Mira siempre al frente. Las cosas pasadas son hechas nuevas. En séptimo lugar, la luz de Dios ilumina tu caminar. Está en un camino, este viajero. Ilumina tu caminar. La lámpara no te ha sido dada para iluminar tu descanso o tu dormir.
o tu pereza, estás en un camino, por tanto, tomas la lámpara de la palabra de Dios e ilumina tu caminar. No te quedes quieto contemplando lo que te rodea. El cristiano camina, por tanto, hay progreso. Avanzamos. No te equivoques, camina. Crece en la fe. Toma decisiones sabias. Forma una familia. Crece como profesional. Testifica con valentía. Sirve a tus hermanos. Comprométete con tu iglesia. No puedes tener la palabra del Señor y vivir de forma pasiva. La palabra te da luz. ¿Para qué? ¿Para caminar? ¿Para avanzar? ¿Confiado en el Señor? ¿Poniendo tu esperanza en el Señor? ¿Tu gozo en el Señor? Pero caminas. Ha sido pensada y te ha sido dada para caminar en este viaje de la vida cristiana. Huyamos de la pasividad, de la contemplación, de la quietud. En octavo lugar, la palabra del Señor ilumina cada paso. Hay un bonito matiz aquí. Si miráis en vuestras Biblias el versículo 105, dice, lámpara es a mis pies tu palabra. Y si miráis el 101, un poco antes, dice, de todo mal camino contuve mis pies. Solemos usar pies en plural, pero hay una diferencia entre el versículo 101 y el 105. El 101 dice pies en el original hebreo, pero el 105 en el que estamos meditando ahora dice literalmente, lámpara es a mi pie tu palabra. En singular. Y uno piensa, ¿por qué el salmista puso pie en singular? El singular se refiere siempre a algo mucho más concreto y más cuidadoso. En castellano también lo decimos así. Cuando queremos ser muy cuidadosos, no decimos pies, decimos pie. ¿Ves con cuidado dónde pones el pie? Uno. Está diciendo, vigila cada paso que das. Y el salmista quiere que paremos atención en este momento, en ese salmo. Lámpara es a mi pie tu palabra. Señor, gracias porque con la luz que me das, miro dónde poner el pie. Cada paso que doy es bajo la luz y la guía de tu palabra. En singular, expresa algo cuidadoso. Una lámpara que ilumina dónde pones el pie. A veces uso este ejemplo, me lo habréis oído decir varias veces, que a nosotros nos gusta conducir el coche con las luces largas, ¿verdad? Pero el Señor la mayoría del tiempo nos da solo las luces cortas. Nosotros quisiéramos ver kilómetros delante, ¿verdad? Señor, muéstrame, ¿qué voy a hacer y dónde voy a estar en 5 años, en 10 años? Y el Señor te dice, mira, esto es lo que tienes que hacer hoy. Y este salmo va en esa misma dirección. El Señor te está dando luz para lo que tienes que hacer hoy, con excelencia, con prontitud, siendo un buen mayordomo, siendo fiel. Hoy, deja el mañana en sus manos. Confía y descansa en él. No, le pedimos que nos dé luces largas y él nos da luces cortas para que vayamos más despacito y seamos responsables de cómo estamos conduciendo nuestros pasos. Es lámpara a mi pie. Señor, ayúdame. ¿Dónde voy a poner el pie? Hoy, con excelencia, con cuidado, y mañana tú proveerás, mañana tú me mostrarás, mañana tú me darás más luz. En noveno lugar, dependes de la luz cada día. Dios ilumina a aquellos que enseña. El Señor Jesús dijo, yo soy la luz del mundo, el que me sigue no andará en tinieblas, sino que tendrá la luz de la vida. El mismo Señor Jesús está diciendo algo muy curioso en este versículo de Juan capítulo 8. Lo hemos leído tantas veces. Yo soy la luz del mundo, el que me sigue. Es una luz peculiar, ¿eh? No es la luz de una farola que te ayuda a leer, ¿verdad? Y te quedas así quietito. Esta luz se mueve. Yo soy la luz del mundo, el que me sigue. Es una luz que camina y tú caminas detrás de la luz. Igual como el pueblo de Israel en el desierto era guiado por aquella columna de fuego y el pueblo de Israel seguía aquella columna, nosotros seguimos a nuestro Señor Jesús. Él es la luz y el que me sigue, le seguimos a Él. Él es el Verbo de Dios, la palabra de Dios hecha carne, habitando
entre nosotros. Tú y yo necesitamos desesperadamente de esa luz para seguir caminando en la vida cristiana. La luz del mundo, Jesús de Nazaret. En décimo y último lugar, recuerda que viajas de noche. Recuerda que viajas de noche. No solamente se da por sentada la noche en este pasaje, realmente en todo el Salmo 119, se da por sentado que estamos de noche. Más sentido tiene aún que necesitamos de la luz del Señor, ¿verdad? En ese Salmo vemos el versículo 55. Me acordé en la noche de tu nombre, oh Jehová, y guardé tu ley. Versículo 62. A medianoche me levanto para alabarte por tus justos juicios. Versículo 147. Me anticipé al alba y clamé, esperé en tu palabra. Por tanto, si eres consciente de que estás viajando en el camino de la vida por este camino de noche, cuán preciosa es la luz de la palabra del Señor a tus pies. No tiene sentido apartarte del camino. No tiene sentido intentar correr demasiado. No tiene sentido caminar sin tus compañeros de viaje. No tiene sentido ignorar que hay bandidos en el camino. No tiene sentido esconder la lámpara ni por un rato. ¿Eres consciente de que el viaje de la vida cristiana es de noche? Y el Señor nos ha dado su luz para conducir nuestros pasos, cada uno de ellos. Amamos la luz del Señor, pero hemos de ser muy conscientes de esta realidad. Que la palabra del Señor nos guíe constantemente. Dice el versículo 130, porque la exposición de tus palabras alumbra. El Señor nos ha dado su luz, el Señor ha abierto nuestros ojos, la luz que es Cristo vino a este mundo, te ha dado su palabra que es lumbrera tu camino, lámpara a tus pies, ilumina tu caminar diario en este peregrinaje terrenal. ¿Y sabes por qué lo tenemos que hacer? Y lo tenemos que hacer con ahínco y con tesón y con devoción, porque cuando lleguemos al cielo ya no hará falta. Cuando lleguemos a la Jerusalén celestial, la gloria del Señor, no hay sol, porque la gloria del Señor es tan grande que su luz lo llena todo. Cuando lleguemos a la ciudad celestial, no hay ni sombra, ni tiniebla, ni penumbra. Ya no tendremos lámpara a nuestros pies. El Señor Jesucristo brillará con toda su gloria y podremos escuchar su voz. En la nueva Jerusalén, la gloria del Señor lo llenará todo. Mientras vivimos en esta tierra, que la lámpara que es su palabra ilumine nuestro caminar. Amén. Oremos. Señor, gracias por tu bondad inmerecida. Gracias por no dejarnos en nuestras tinieblas. Gracias por hablar. Gracias por comunicarte. Gracias por darnos la Biblia, tu palabra santa. Gracias porque el Señor Jesucristo se hizo carne y habitó entre nosotros. Gracias porque con tu Espíritu iluminas nuestro entendimiento. Gracias, Señor, porque tú eres la luz. Queremos seguirte todos los días de nuestra vida. Sin ti estamos totalmente perdidos. Gracias porque te hemos encontrado, o mejor, tú has brillado en nuestras vidas. Y te pedimos, Señor, como tú también dices en tu palabra, que esa luz que nos ha sido dada resplandezca en nosotros. Antes de irte, nos dijiste, ahora vosotros sois la luz de este mundo. Que la luz del Evangelio brille en nuestros rostros, en nuestros matrimonios, en nuestros hogares. Que la luz del Evangelio brille en todo lo que somos y todo lo que decimos y todo lo que hacemos. Y muchos que están en oscuridad puedan ver tu luz a través de nuestras vidas. Señor, que podamos comunicarla y contagiarla. Y hacerles entender a aquellos que están en penumbra que pueden venir a tus pies. Y a los pies de Cristo hay luz verdadera. Te pedimos, Señor, que brillemos con la luz de Cristo, que dependamos de tu palabra, no de nuestro propio criterio y nuestra propia sabiduría, y que confiados en ti, Señor, caminemos en esta vida para tu gloria y a tu servicio. En nombre del Señor Jesús. Amén.

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1: La Burmasey fue una marca de crema de afeitar sin brocha que se comercializó entre 1925 y 1966. La empresa era famosa por sus innovadoras campañas publicitarias con eslóganes en verso colocados en carteles por todas las carreteras de Estados Unidos. Normalmente se ponían 6 vallas publicitarias consecutivas con un verso en cada una de las 5 primeras y el nombre de la marca en la sexta. Esta forma de usar las vallas publicitarias supuso un ingenioso truco que lograba despertar la curiosidad del viajero interesado en descubrir el gracioso verso final. En una década, Burmasey se convirtió en la segunda marca más popular de crema de afeitar en los Estados Unidos. Llegaron a estar instalados 7.000 carteles de Burmasey. Estos famosos carteles contribuían a romper la monotonía de los viajes largos. Incluso se llegó a afirmar que nadie podía leer solo uno. Estamos casi seguros de que cada episodio de nuestra particular Ruta 66 también te llamará la atención y dirás seguramente: no puedo escuchar solo uno. Pues querida amiga, querido amigo, muchas gracias por acompañarnos en nuestra Ruta 66, un programa original del profesor de Biblia Luis Sayao, producido por Radio Encuentro, Radio Transmundial en España, presentado y adaptado por el profesor de Biblia y comunicador Fernando Díaz Sarmiento. Y, por supuesto, aquí estoy yo para contarte algunas cositas, que soy Esperanza Suárez. Y estoy con Andrés Ocampo en los controles. Tanto él como yo te damos la bienvenida. Pues hoy nos vamos a acercar a un nuevo grupo de capítulos del libro del profeta Isaías, ya cerca del final de este documento tan especial del Antiguo Testamento. Hoy vamos a abordar los capítulos 48 a 53. Los estudiaremos con un tema que parece toda una curiosidad, pero que tiene implicaciones con efecto eterno en tu vida y también en la mía. Y es que, ¿sabías que el siervo sufridor es el soberano Señor? ¿Te sorprende esta afirmación? Vamos a descubrir los detalles en los próximos minutos.
3: Llegamos al capítulo 48 de Isaías, recorriendo la parte final de un tramo que empezó en el capítulo 40 y se presenta el resultado, la conclusión, aquí en este capítulo. Se trata de una transición antes de hablarnos del siervo del Señor en el capítulo 49. En el capítulo 48 encontramos algunos aspectos ya mencionados en textos anteriores, donde muestra a Israel como un pueblo testarudo y terco, resistente a la voz de Dios, y también muestra cómo Dios en su bondad trae liberación a Israel. Él es el Dios que dice: yo soy siempre el mismo. Dice el versículo 12: escúchame, Jacob, Israel a quien he amado. Yo soy Dios, yo soy el primero y yo soy el último. Y en el capítulo 49 tenemos aquí al famoso siervo del Señor. Recuerda que en el capítulo 42 vimos ya la aparición por primera vez del siervo del Señor. El cántico del siervo. Y ahora en el capítulo 49 aparece aquí, según la nueva versión internacional de la Biblia, diciendo lo siguiente: escuchad, costas lejanas. Oíd esto, naciones distantes. El Señor me llamó antes que yo naciera. En el vientre de mi madre pronunció mi nombre. Entonces el texto sigue en el versículo 3 diciendo: me dijo Israel, tú eres mi siervo, en ti seré glorificado. A partir de ese texto vamos a encontrar aquí, y también en el capítulo 52 y en el 53, de manera muy específica una referencia particular a un tal siervo del Señor. Y el gran interrogante que surge es: ¿quién es este siervo que aparece aquí? La verdad es que históricamente los cristianos y judíos ven e interpretan este texto de diferente manera. Históricamente, los judíos han entendido que al referirse a este siervo se habla de Israel. Y los cristianos entienden que el texto se refiere a la figura del Mesías, que habría de venir en el futuro. ¿Y por qué los cristianos piensan de esta forma? Vamos a observar la secuencia del texto que dice lo siguiente en el versículo 5. Y ahora dice el Señor, que desde el seno materno me formó, para que fuera yo su siervo, para hacer que Jacob se vuelva a él, que Israel se reúna a su alrededor, porque a los ojos del Señor soy digno de honra, y mi Dios ha sido mi fuerza. Y sigue diciendo, no es gran cosa que seas mi siervo, ni que restaures a las tribus de Jacob, ni que hagas volver a los de Israel, a quienes he preservado. Yo te pongo ahora como luz para las naciones, a fin de que lleves mi salvación hasta los confines de la tierra. Por lo tanto, mi estimado oyente, por lo que vemos, este siervo del Señor no es identificado como Israel. Su misión es la restauración de Israel y ser luz para las naciones, llevando salvación hasta los confines de la tierra. En el versículo 7 encontramos al Señor hablando de la siguiente manera. Así dice el Señor, el Redentor y Santo de Israel, el despreciado y aborrecido por las naciones, al siervo de los gobernantes. Los reyes te verán y se pondrán de pie. Los príncipes te verán y se inclinarán, por causa del Señor, el Santo de Israel, que es fiel y te ha escogido. De esta manera vemos al Señor que se presenta aquí como alguien que va a pasar por desprecios y dificultades. Aquí se observa que empieza a revelar la idea de traer salvación, bendecir a las naciones, y de pasar por desprecios y rechazos. Por tanto, ya se empieza a dar señales de la verdad que este sufridor, este siervo sufriente, es el soberano Señor que va a manifestarse en la persona de Jesucristo, nuestro Salvador. Seguimos adelante leyendo el capítulo 50, y en este se habla un poco de lo que implica la sumisión. El versículo 4 dice, «El Señor Omnipotente me ha concedido tener una lengua instruida, para sostener con mi palabra al fatigado. Todas las mañanas me despierta, y también me despierta el oído, para que escuche como los discípulos. El Señor Omnipotente me ha abierto los oídos, y no he sido rebelde ni me he vuelto atrás. Ofrecí mi espada a los que me golpeaban, mis mejillas a los que me arrancaban la barba. Ante las burlas y los escupitajos no escondí mi rostro. Por cuanto el Señor Omnipotente me ayuda, no seré humillado». En el versículo 10 añade, «¿Quién de entre vosotros teme al Señor y obedece la voz de su siervo?». Entonces vemos que ese cántico que habla del siervo del Señor enfatiza la misión que tiene ese siervo del Señor y que esta es una misión envuelta en sufrimiento. El trabajo de ese siervo consiste en la restauración de Israel, con su futura redención, con una salvación permanente. Y esto es muy destacado al contrastar con lo que encontramos en el capítulo 51 acerca de la ira divina. Levantad los ojos al cielo. Dice el versículo 6, mirad la tierra aquí abajo. Como humo se esfumarán los cielos, como ropa se gastará la tierra, y como moscas morirán sus habitantes. Pero mi salvación permanecerá para siempre, mi justicia nunca fallará. Como vemos aquí, todo un cataclismo escatológico es anunciado de esta manera, pero la salvación que será traída por este siervo persistirá y alcanzará a los judíos y gentiles. No cabe duda que es un momento histórico donde Dios interviene en la historia de una manera muy similar, como sucedió en otra ocasión. Por eso presta atención al versículo 9, donde dice lo siguiente. Despierta, brazo del Señor. Despierta y vístete de fuerza. Despierta como los días pasados, como en las generaciones de antaño. ¿No fuiste tú el que despedazó a Rahab, el que traspasó a ese monstruo marino? ¿No fuiste tú el que secó el mar, esas aguas del gran abismo? ¿El que en las profundidades del mar hizo un camino para que por él pasaran los redimidos? Volverán los rescatados del Señor y entrarán en Sion con cánticos de júbilo. Su corona será el gozo eterno. Se llenarán de regocijo y alegría, y se apartarán de ellos el dolor y los gemidos. Esta redención futura será traída por medio del siervo sufridor o sufriente, y a través de la intervención divina en la historia humana, de manera muy similar a lo que aconteció en el Éxodo. Y esto, la verdad, debe ser anunciado a todos. El capítulo 52 refuerza esta idea de la siguiente manera. Qué hermosos son sobre los montes los pies del que trae buenas noticias, del que proclama la paz, del que anuncia buenas noticias, del que proclama la salvación, del que dice a Sion, tu Dios reina, escucha. Tus centinelas alzan la voz y juntos gritan de alegría, porque ven con sus propios ojos que el Señor vuelve a Sion. Y llegando a la parte final de estos textos que estamos revisando, al final del capítulo 52 surge una descripción más detallada del siervo. Presta atención a esto, a este texto escrito siglos antes de Cristo, describiendo el rostro del siervo sufridor, ese siervo sufriente que es el gran soberano, el gran salvador. Mirad, mi siervo triunfará, será exaltado, levantado y muy enaltecido. Muchos se asombraron de él, pues tenía desfigurado el semblante. Nada de humano tenía su aspecto. Del mismo modo, muchas naciones se asombrarán, y en su presencia enmudecerán los reyes, porque verán lo que no se les había anunciado, y entenderán lo que no habían oído. Y entrando en el capítulo 53, se continúa con el cántico del siervo. Y este dice así, ¿quién ha creído nuestro mensaje? ¿Y a quién se le ha revelado el poder del Señor? Creció en su presencia como vástago tierno, como raíz de tierra seca. No había en él belleza ni majestad alguna. Su aspecto no era atractivo, y nada en su apariencia lo hacía deseable. Despreciado y rechazado por los hombres, varón de dolores, hecho para el sufrimiento, todos evitaban mirarlo. Fue despreciado y no lo estimamos. Ciertamente él cargó con nuestras enfermedades y soportó nuestros dolores. Pero nosotros lo consideramos herido, golpeado por Dios y humillado. Él fue traspasado por nuestras rebeliones y molido por nuestras iniquidades. Sobre él recayó el castigo, precio de nuestra paz, y gracias a sus heridas fuimos sanados. Todos andábamos perdidos, como ovejas, cada uno seguía su propio camino. Pero el Señor hizo recaer sobre él la iniquidad de todos nosotros. Maltratado y humillado, ni siquiera abrió su boca. Como cordero fue llevado al matadero. Como oveja enmudeció ante su trasquilador. Y ni siquiera abrió su boca. Después de prenderlo y juzgarlo, le dieron muerte. Nadie se preocupó de su descendencia. Fue arrancado de la tierra de los vivientes y golpeado por la transgresión de mi pueblo. Se designó un sepulcro con los malvados y murió entre los malhechores, aunque nunca cometió violencia alguna, ni hubo engaño en su boca. Es impresionante ver aquí el detalle del sufrimiento y muerte del Mesías. La predicción del desprecio sufrido, de su sepultura junto a los malvados y los ricos, y los detalles que envuelven aquello que quedó como la marca de la obra de Cristo en el capítulo 53 de Isaías. Y el texto bíblico termina diciendo, pero el Señor quiso quebrantarlo y hacerlo sufrir. Y como Él ofreció su vida en expiación, verá a su descendencia y prolongará sus días, y llevará a cabo la voluntad del Señor. Después de su sufrimiento, verá la luz y quedará satisfecho. Por su conocimiento, mi siervo justo justificará a muchos y cargará con las iniquidades de ellos. Por lo tanto, le daré un puesto entre los grandes y repartirá el botín con los fuertes, porque derramó su vida hasta la muerte y fue contado entre los transgresores. Cargó con el pecado de muchos e intercedió por los pecadores. Mi querido oyente, ese siervo sufriente, el siervo sufridor de Isaías, es el soberano Señor, y su muerte y sufrimiento fue también para que Él pueda convertirse en tu Salvador.

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2: Pues llegó el momento de las preguntas. Después de la exposición sobre estos capítulos 48 a 53 de Isaías, nosotros seguimos esperando vuestras sugerencias, preguntas o comentarios. Sí, sí, vosotros que estáis al otro lado, podéis enviarlo al WhatsApp 601-2032-65 con el prefijo más 34 desde fuera de España. Y también podéis mandarlos a través del correo electrónico info@radioencuentro.net. ¡Qué texto tan espectacular! Me he quedado totalmente impresionada. Ahora bien, ¿cómo podemos saber que el siervo del Señor es Jesús en estos pasajes de Isaías?
3: Esperanza, existe una discusión detallada para quienes estudian estos textos del siervo del Señor y los cánticos sobre el siervo del Señor que aparecen en Isaías. Podemos ver en el capítulo 49 que ahí habla del siervo de Israel. Y el texto en el versículo 3 dice lo siguiente: «Me dijo, Israel, tú eres mi siervo, en ti seré glorificado». El problema es que siguiendo el texto y leyendo los demás cánticos del siervo del Señor mencionado, se podría incluso imaginar que habla sobre Israel. Lo que sucede es que este siervo aparece como alguien diferente a Israel y alguien que se muestra cumpliendo una misión a favor del mismo Israel. Una posibilidad es que se podría entender este sufrimiento como del mismo Israel haciendo expiación por sus propios errores. Pero sucede que esta perspectiva es más débil y menos probable cuando leemos los capítulos 52 y 53, ya que se habla de ese alguien que cumple una misión a favor de Israel y también de los gentiles. ¿Cómo podría el sufrimiento de Israel ser una bendición tanto para judíos como para gentiles? Es difícil pensar de esa manera. Entonces la idea del siervo es alguien que aparece, que surge de manera concreta. Y mirando a la historia, no tenemos la posibilidad de encontrar a nadie más que se ajuste a las profecías que se presentan aquí en estos textos. Tanto es así que veremos en el Nuevo Testamento cómo se cita nuevamente a Isaías 53 y se dice que Jesús es el Mesías y que cumple todo sufrimiento necesario que se presentó acerca del siervo del Señor en la profecía del tiempo de Isaías.
2: Ahora bien, ¿qué profecías puedes encontrar en Isaías, así como en otros profetas que traten, que hablen sobre el Cristo y que se cumplan en el Señor Jesús?
3: Es impresionante, Esperanza, porque estos textos son de mucho antes de la venida de Cristo y tienen muchos detalles. Por ejemplo, se habla claramente de cómo Jesús habría de ser desfigurado, sufriendo hasta casi no ser reconocido. Y mirando lo que ocurre efectivamente en la pasión de Cristo, esto es muy claro y evidente. Despreciado y rechazado por los hombres. El capítulo 12 de Juan lo aborda claramente. En el versículo 4 del capítulo 53 de Isaías, leemos que Él tomaría nuestros pecados para expiarlos con su sangre, lo que también se ve de manera explícita en Romanos, en los capítulos 3 y 4. Él tendría que morir por nosotros, lo que se ve con claridad en el Nuevo Testamento. Él lo hizo voluntariamente y tendría su momento de exaltación, según lo registra el capítulo 52, versículo 13. Y en el Nuevo Testamento aparece nuevamente. Y su justificación sería a favor de muchos. Así lo demuestra el final del capítulo 53. Pero algo a destacar y que llama la atención en todo este proceso es que él sería contado entre los transgresores, con los malvados, para demostrar así que su muerte es a favor de los pecadores. Y también sería sepultado con los ricos, como lo menciona el capítulo 19 de Juan, cuando dice que fue sepultado por José de Arimatea. Y siendo objetivos, podemos ver que Jesús no pudo escoger dónde sería sepultado. Por tanto, hay muchos detalles que hacen referencia específica a lo que pasó exactamente con la persona de Cristo.
2: Fíjate que podríamos llegar a pensar que este siervo sufridor o sufriente parece ser exclusivamente para un pueblo, pero cuando veo el versículo 6 del capítulo 49, puedo ver que su misión de ser luz se extendía hasta las demás naciones. ¿Tiene para ti el mismo sentido que para mí? ¿Qué significa tener esa luz para las naciones?
3: Seguramente, Esperanza, esa luz se menciona explícitamente. El siervo del Señor vino con la finalidad de ser una luz a los gentiles. El capítulo 49 de Isaías dice en su versículo 6: Yo te pongo ahora como luz para las naciones, a fin de que lleves mi salvación hasta los confines de la tierra. Por esta razón, pensar en la mención a ese siervo sufridor como referencia a Israel es muy difícil, porque no tiene sentido. En cambio, cuando se piensa en el siervo sufriente o sufridor como el salvador no solo del pueblo, sino de toda la humanidad, sí cobra relevancia y encaja al verlo de esta manera. Por tanto, se desplaza, se rechaza aquella idea de que Dios pertenece exclusivamente a un grupo determinado de personas, sino que bendice a todas las personas de todos los lugares, países y naciones. Y Él trajo precisamente esta bendición a través de Cristo Jesús.
2: Fernando, si pudiéramos ver la escena del capítulo 53, imagina lo que pasaba allí, tanto sufrimiento ante tanta violencia. ¿Por qué es necesario tanto sufrimiento para el perdón de los pecados?
3: Mira, Esperanza, quien ha tenido la oportunidad de ver la película La Pasión de Cristo, seguramente descubrieron de manera más cercana cómo fue ese sufrimiento y lo aterrador que tuvo que haber sido ese momento de sufrimiento que pasó Jesús. ¿Qué pasó Cristo? El problema es que cuando se piensa en el pecado solemos hacerlo de manera muy limitada. Pero la verdad es que el pecado es algo destructivo, mortal y terrible. Y es el pecado el causante de las grandes desgracias que se adueñan de la humanidad. Y para poderlo entender con más claridad, hay que entenderlo desde un punto de vista jurídico. El pecado debe ser tratado seriamente ante el tribunal celestial. El pecado tiene un precio. Y este fue pagado. La Biblia dice que la paga del pecado es la muerte. Por lo tanto, sin derramamiento de sangre ni sufrimiento, no hay forma de pagar la culpa del pecado. Es por este motivo que Dios en su bondad envió a Cristo Jesús a pagar por ese pecado. Y siendo Jesús ese siervo sufriente, el Dios hecho hombre hizo un sacrificio de un infinito valor porque era divino. Y es un sacrificio que a la vez tiene impacto en nuestro contexto, porque Jesús también era humano. Por tanto, Él nos trajo la plena, la completa salvación por medio de su obra salvadora. ¡Qué impresionante!
2: Pues, Fernando, muchas gracias de nuevo por cada una de tus respuestas. Llega el momento de la aplicación en nuestra Ruta 66. Prestad mucha atención.
3: En nuestra Ruta 66 ha seguido con nosotros Isaías 48 al 53. ¿Sabías que el siervo sufridor o sufriente es el soberano Señor? Si no lo sabías, ahora ya lo sabes, tras estudiar estos capítulos del libro de Isaías en el Antiguo Testamento. Y además de ser el soberano Señor, lo más destacado es que es algo más, el Salvador del mundo. Toda esta profecía de la paga del pecado, las iniquidades cargadas sobre sí, la solución del problema de la culpa delante de Dios, todo esto fue cumplido por Jesucristo para traernos salvación. Esta salvación debe alcanzar tu vida. Mi querido oyente, ¿ya abriste tu corazón para recibir tan preciosa salvación? No lo olvides, presta mucha atención a esto aprendido y recibe hoy mismo esta salvación. Todavía es tiempo de recibir este regalo y aceptar a Jesús como Señor y Salvador.
2: Pues nos quedamos aquí por hoy en nuestra Ruta 66. Volveremos en este mismo horario y en esta misma sintonía
0: con otro programa sobre la palabra de Dios. 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Conocer tus impresiones, saber desde cuándo, desde dónde y desde qué medio nos escuchas, para nosotros es muy, muy importante. Así que comparte con nosotros a través de un mensaje escrito o un mensaje de voz tus comentarios, tus impresiones de este programa o quizá de alguno de los anteriores. Hazlo en el WhatsApp 601 20 32 65 con el prefijo más 34 desde fuera de España. También puedes usar el correo electrónico enviando tus mensajes a info@radioencuentro.net. Por estas vías también puedes solicitar la guía comentario del programa para que puedas conocer un poco más a fondo la Biblia. Si nos la pides, te la mandamos completamente gratis. Sí, sí, completamente gratis. Estuvo en la parte técnica Andrés Ocampo y te acompañó Esperanza Suárez. Nos vamos, pero contamos contigo en nuestra próxima y particular Ruta 66, un camino abierto a la esperanza, un encuentro con el autor de la vida.
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1: Mirad, mi siervo, a quien he escogido, mi amado en quien se agrada mi alma. Sobre él pondré mi espíritu y a las naciones proclamará justicia. No contenderá, ni gritará, ni habrá quien en las calles oiga su voz. No quebrará la caña cascada, ni apagará la mecha que humea, hasta que lleve a la victoria la justicia, y en su nombre pondrán las naciones su esperanza. Mateo 12, 18 al 21. Citando Isaías 42. El alma del Padre se regocija profundamente ante la mansedumbre servil y la compasión de su Hijo. Cuando una caña se dobla y está a punto de quebrarse, el siervo la mantiene derecha con ternura hasta que sana. Cuando una mecha empieza a humear y apenas guarda algo de calor, el siervo no la apaga, sino que ahueca la mano y la sopla despacio hasta que vuelve a encenderse. Por eso es que el Padre exclama, «Mirad a mi siervo en quien se complace mi alma». El valor y la belleza del Hijo provienen no solo de su majestad ni solo de su mansedumbre, sino del modo en que ambas cualidades se combinan en proporciones perfectas. Cuando el ángel clamó en Apocalipsis 5:2, ¿quién es digno de abrir el libro y de desatar sus sellos? La respuesta fue, no llores. Mira, el león de la tribu de Judá, la raíz de David, ha vencido para abrir el libro y sus siete sellos. Apocalipsis 5:5. Dios ama el vigor del león de Judá. Esa es la razón por la que él es digno, a los ojos de Dios, de abrir los rollos de la historia y de revelar lo que sucederá en los últimos días. Sin embargo, la escena está incompleta. ¿Qué hizo el león para concretar su conquista? El versículo siguiente describe su apariencia. Miré y vi entre el trono, con los cuatro seres vivientes y los ancianos, a un cordero, de pie, como inmolado. Jesús es digno de que el Padre se deleite en él, no solo porque es el león de Judá, sino también porque es el cordero inmolado.
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1: El Catecismo Menor de Westminster dice, la pregunta número 6, ¿cuántas personas hay en la divinidad? Hay tres personas en la divinidad, el Padre, el Hijo y el Espíritu Santo, y estas tres personas son un solo Dios, las mismas en sustancia e iguales en poder y gloria. ¿Qué dice la Escritura? Hechos 5, 3 al 4. Y dijo Pedro a Ananías, ¿por qué llenó Satanás tu corazón para que mintieses al Espíritu Santo y sustrajeses del precio de la heredad? Reteniéndola, no se te quedaba a ti, y vendida, no estaba en tu poder. ¿Por qué pusiste esto en tu corazón? No has mentido a los hombres, sino a Dios. Mateo 3:16. Tan pronto como Jesús fue bautizado, subió del agua. En ese momento se abrió el cielo y vio al Espíritu de Dios bajar como una paloma y posarse sobre él. Judas 24:25. A aquel, pues, que es poderoso para guardaros sin caída y presentaros delante de su gloria irreprensibles con grande alegría, al Dios solo sabio, nuestro Salvador, sea gloria y magnificencia, imperio y potencia, ahora y en todos los siglos. Amén.
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0: Gracias al Señor por dirigirnos en estos himnos tan hermosos y es un privilegio estar con ustedes en esta mañana. Y vamos a estar en Hebreos capítulo 2, así que le ruego que por favor vaya allí a Hebreos capítulo 2 y vamos a estar estudiando los versículos 10 al 18 bajo el título ¿Para qué se encarnó el Hijo? Hebreos 2, 10 al 18, ¿para qué se encarnó el Hijo? Así que le ruego que siga la lectura, voy a estar leyendo de la Reina Valera y siga ahí la lectura por favor. Así dice la palabra del Señor, Hebreos 2, 10. Porque convenía a aquel por cuya causa son todas las cosas y por quien todas las cosas subsisten, que habiendo de llevar muchos hijos a la gloria, perfeccionase por aflicciones al autor de la salvación de ellos. Porque el que santifica y los que son santificados de uno son todos, por lo cual no se avergüenza de llamarlos hermanos, diciendo, anunciaré a mis hermanos tu nombre, en medio de la congregación te alabaré. Y otra vez, yo confiaré en él. Y de nuevo, he aquí, yo y los hijos que Dios me dio. Verso 14. Así que, por cuanto los hijos participaron de carne y sangre, él también participó de lo mismo, para destruir por medio de la muerte al que tenía el imperio de la muerte, esto es, al diablo, y librar a todos los que por el temor de la muerte estaban durante toda la vida sujetos a servidumbre, porque ciertamente no socorrió a los ángeles, sino que socorrió a la descendencia de Abraham, por lo cual debía ser en todo semejante a sus hermanos, para venir a ser misericordioso y fiel sumo sacerdote en lo que a Dios se refiere, para expiar los pecados del pueblo. Pues, en cuanto él mismo padeció siendo tentado, es poderoso para socorrer a los que son tentados. Esta es la palabra del Señor. Vamos a orar. Padre, pedimos que en esta hora tú muestres a Cristo. Pedimos que tu nombre y tu palabra sea exaltado sobre todo y que tu palabra en esta mañana edifique, consuele y exhorte. Pedimos estas cosas, Padre, por los méritos de Cristo en la cruz. Amén. Esta carta de Hebreos se escribe aproximadamente en el año 67 después de Cristo para una audiencia judía. Algunos de estos judíos habían creído genuinamente en Cristo, mientras que otros estaban siendo tentados a seguir sometidos al antiguo pacto, los sacrificios, el templo, el sacerdocio, etc. Pero el autor de Hebreos expone la superioridad de Cristo sobre todo eso, con el propósito de animar a estos judíos a mantener firme, sin fluctuar, la profesión de la esperanza. Y aquí, en Hebreos 2, el autor hace lo mismo, mostrándonos cuatro razones de la encarnación que te enseñan la superioridad del Hijo para que confíes en Él. Cuatro razones de la encarnación que te muestran la superioridad del Hijo para que confíes en Él. Entonces esto responde a la pregunta, ¿para qué se encarnó el Hijo? La primera razón es que el Hijo se encarnó para ser nuestro único Salvador. El Hijo se encarna para ser nuestro único Salvador, y eso lo vamos a ver en el versículo 10. En segundo lugar, veremos que el Hijo se encarna para ser nuestro único santificador. Eso lo vamos a ver de los versículos 11 al 13. Luego veremos que Él es el único sustituto, versículos 14 y 15. Y por último, veremos que Él es nuestro único socorro, versículos 16 al 18. Esas son las razones por las que el Hijo se encarna, para ser el único Salvador,
1: el único santificador, único sustituto y único socorro. Entonces veamos esa primera razón en el verso 10. Hebreos 2:10 dice: porque convenía a aquel por cuya causa son todas las cosas y por quien todas las cosas subsisten. Esa primera parte de este versículo 10 se refiere al Padre. En Romanos 11:33, el apóstol Pablo escribe: porque de él, por él y para él son todas las cosas. Entonces, este verso evoca eso que Pablo escribe y así nos indica que esto es una referencia a el Padre. Entonces, el texto dice que convenía, es decir, eso es lo que era apropiado. ¿Apropiado para qué? El verso 10 sigue diciendo que habiendo de llevar muchos hijos a la gloria. Entonces, el que lleva la gloria es el Padre. Y los hijos se refiere a los creyentes. El Señor Jesucristo, o el Evangelio de Juan, en Juan 1:12, dice que a los que creen en él les dio potestad de ser hechos hijos de Dios. Entonces, convenía que el Padre llevara a la gloria a muchos hijos. De nuevo, estos son los creyentes. Pero ¿cuál fue el modo de hacer esto? El verso 10 sigue diciendo: para llevar a muchos hijos a la gloria, perfeccionase por aflicciones al autor de la salvación de ellos. Ahora, este perfeccionamiento del que nos habla este versículo 10 no era para el hijo, no era para él porque careciera de alguna virtud, sino que por medio de su obediencia perfecta, activa, él obtiene la perfección que imputa o que da a sus escogidos. El texto dice perfeccionar por aflicciones o padecimiento, y sabemos que eso se refiere a los padecimientos del Hijo, porque en el verso 9 aquí de Hebreos dice, habla de Jesús, que fue hecho un poco menor que los ángeles, coronado de gloria y de honra a causa del padecimiento de la muerte. Entonces apunta esa misma palabra, padecimiento, a el sacrificio de Cristo. Y la idea de este verso 10 es que para llevarnos a gloria, el Hijo tenía que ser afligido y morir, tenía que padecer. Y esa idea de un Mesías que sufre, de un Mesías que muere, de un Mesías ensangrentado, era despreciable para los judíos. Pero eso era lo que convenía, como dice el verso 10, según Dios. Esto es, hermanos, lo que agradó a Dios, salvar a los creyentes por medio de la locura de la predicación. Por eso, en esta congregación, predicamos a Cristo crucificado, porque Él es el autor de salvación, como dice el verso 10 al final, el autor de la salvación de ellos. Esa palabra autor también la podemos entender como el fundador, y comunica la idea de que Jesús es el iniciador y líder de la salvación. Y quizás tenga una connotación con Moisés, porque Moisés es el liberador de la esclavitud de Egipto, de la nación de Israel. Pero el autor de Hebreos está mostrando que Jesús es superior a Moisés, porque no solo libera de una esclavitud física, sino de la esclavitud espiritual del pecado, y nos lleva en un éxodo a la tierra prometida, a la Jerusalén celestial. Entonces, Él es el líder, el autor de la salvación, y ese título se usa con referencia a Cristo 3 veces en el Nuevo Testamento. Él es el autor de la vida, Él es el autor de salvación, y Hebreos 12:2 dice que Cristo es el autor y perfeccionador de la fe. Entonces, el Hijo se encarna para ser nuestro único salvador, pero también, en segundo lugar, el único
0: santificador. Y vemos eso en el verso 11 en adelante. Porque el que santifica y los que son santificados de uno son todos. Sabemos que el que santifica es el Dios trino. Los que son santificados son los hijos del verso 10. La santidad es de nuevo la obra del Dios trino por medio de la cual Él nos hace más como Cristo. Y en esta carta, el autor de Hebreos presenta ese concepto de santidad como algo posicional y progresivo. En Hebreos 10:14, él dice que Cristo con una ofrenda hizo perfectos para siempre, eso es posicional, a los que son santificados, eso es progresivo. Entonces, posicionalmente somos santos, pero también estamos siendo santificados en la práctica. Y debido a que Él nos santifica, este verso 11 dice: por lo cual no se avergüenza de llamarlos hermanos. Y observe que esto está en un tiempo presente, indicando la continuidad de esta acción. Es decir, hoy en día todavía nos llama hermanos a los que creen en Él por la fe. Pero el pastor MacArthur señala que esto no siempre fue así. Y él dice que durante el ministerio terrenal de Jesús, Él llamó a sus seguidores discípulos, amigos, pero nunca los llamó hermanos. Él señala que eso solo ocurrió en la mañana de la resurrección, después de su resurrección, en Mateo 28:10, donde Jesús le dice a las mujeres: no temáis, id, dad las nuevas a mis hermanos. Indicando que esa obra de la cruz había sido consumada y la justicia divina había sido satisfecha. Entonces, Él nos santifica y nos llama hermanos. De hecho, aquí mismo el autor de Hebreos, en el capítulo 3, verso 1, usa ambos términos para referirse a su audiencia. Hebreos 3:1, por tanto, hermanos santos, uniendo esas dos ideas de ser hijos de Dios, de ser herederos con Cristo y también de que nos santifica. Observe el verso 12. No se avergüenza de llamar a los hermanos diciendo: anunciaré a mis hermanos tu nombre. En medio de la congregación te alabaré. Y esto es una cita del Salmo 22. Sabemos que este salmo es un salmo mesiánico. Y el autor de Hebreos indica que estas dos frases es algo que dice el Mesías. Y esto habla, iglesia, del ministerio actual del Señor Jesucristo. Por un lado, Él anuncia el nombre de Dios a los hermanos, pero por el otro, Él canta himnos a Dios en medio de la congregación. Eso es un pensamiento hermoso. Usted se preguntará, ¿cuándo ocurre esto? Cada vez que nos reunimos como cuerpo de Cristo, Él está anunciando su nombre. Cada estudio bíblico, cada viernes, cada domingo, cada reunión en la que hay predicación y hay himnos, el Hijo está anunciando el nombre en medio de sus hermanos. ¿Cómo lo hace? Hablando acerca de la predicación. Lo hace a través de la exposición fiel de su palabra. En 2 Corintios 2:17, Pablo dice: como de parte de Dios y delante de Dios hablamos en Cristo. Y más adelante en 2 Corintios 5:20, Pablo dice que es como si Dios rogase por medio de nosotros. Y en Efesios 2:17, Pablo dice que Cristo vino y anunció las buenas nuevas. Pero ¿cuándo estuvo Cristo en Éfeso? Si el ministerio terrenal de Cristo nunca se fue más allá de los límites de la ciudad santa. La idea es que Cristo fue y anunció las buenas nuevas por boca de Pablo. Y esto es una idea hermosa. Cada vez que alguien expone las Escrituras fielmente, Cristo está predicando. Cristo está anunciando el nombre del Padre a sus hermanos. No es el, Pablo dice, para estas cosas, ¿quién es suficiente? Nosotros somos débiles, somos barro, pero eso oramos muestra a Cristo. Y Cristo es algo hermoso que ocurre durante nuestras reuniones. Jesucristo entonces es el mejor predicador, y esto está en armonía con su oficio de profeta. Él es la palabra de Dios encarnada, la imagen misma de su sustancia, Hebreos 1:3, que anuncia el nombre del Dios trino. Ahora, él no solo predica, sino que también alaba en medio de la congregación, como dice esa segunda frase del verso 12. Esto también ocurre durante nuestra sección de cantos. Y podríamos decirlo así: en un sentido estricto, Cristo es el director de alabanza que nos dirige y canta con nosotros para alabar a Dios. De hecho, el autor de Hebreos, en Hebreos 13:15, nos exhorta a ofrecer siempre a Dios, por medio de Él, sacrificio de alabanza, fruto de labios que confiesan su nombre. Durante mis años como estudiante aquí en el seminario, siempre hacíamos parte del coro de TMS. Y ese coro estamos cantando normalmente para Shepherds y para la graduación. Y usted viene a la graduación, usted está en Shepherds y usted dice, wow, ese coro, puf, tremendo, profesionales todos. Pero los que practicamos sabemos que eso no es así. En esos ensayos, algunos hermanos, bueno, yo y varios, ni sabíamos leer partitura. Cantábamos desentonados, sin brillo, sin color, sin armonía, sin ritmo prácticamente. Y uno en esos ensayos uno pensaba, ¿cómo vamos a sonar bien? Pero este es el punto. Un buen director hace que el peor coro suene bien. Ahora, piensa, ¿cuánto más el Hijo de Dios dirigiéndonos? Y con esto les animo, hermanos, iglesia, cante. Cante aunque no cante. Usted dice, no, yo no tengo voz, yo no tengo talento, yo no tengo el factor X. No importa, cante. El Evangelio nos hace cantar. Y nos anima a saber que en medio de nuestra asamblea, el Hijo está dirigiendo nuestros cánticos y llevándolos a la presencia del Padre. Es algo hermoso que ocurre cuando cantamos como pueblo de Dios. Y eso hace parte de su oficio como sumo sacerdote, que nos lleva a la presencia de Dios y dirige nuestra melodía para alabarle. Jesucristo entonces es el mejor predicador porque anuncia perfectamente el nombre de Dios, y es el mejor director porque nos dirige en alabanza a Dios. Y es a través de ese ministerio actual de Cristo, por su palabra, que nos santifica. Recuerden que el oro en Juan 17:17, santifícalos en tu verdad, tu palabra es verdad. De manera que cuando somos expuestos a la palabra predicada y a la palabra cantada, Dios nos está santificando. El verso 13 sigue diciendo, y otra vez yo confiaré en Él. Y esta es otra cita del Antiguo Testamento, especialmente de Isaías 8:17. Y la idea aquí es que Cristo confió en el Padre durante todo su ministerio terrenal. Nosotros debemos seguir ese ejemplo de Cristo y confiar en el Padre durante toda nuestra vida. Y esa segunda cita de Hebreos 2:13. Y de nuevo, he aquí yo y los hijos que Dios me dio. Esa es otra cita de Isaías 8:18, que vuelve y resalta ese lenguaje de hijos. El autor de Hebreos nos está diciendo que esa porción de Isaías es también mesiánica. Y si usted lo piensa, en Isaías 7 se nos habla de Emmanuel, Dios con nosotros. En Isaías 9 se nos habla del Hijo que nos es dado, el niño que es nacido. el Mesías. Y el autor de Hebreos dice que esta porción de Isaías 8, 17 y 18 también habla del Mesías. Y esa frase, empezamos esta sección mostrando que Él no se avergüenza de llamarlos hermanos, Cristo como nuestro hermano mayor. Y no solamente eso, sino que orgullosamente los presenta como sus familiares. Eso dice el verso 13 al final: he aquí yo y los hijos que Dios me dio. Y Él está obviamente orgulloso presentando a los hijos que Dios le dio, porque son los que Él compró con su sangre, son los que Él salva y son los que Él está santificando, son sus redimidos. El Hijo entonces no solo es nuestro único Salvador, nuestro único santificador, sino que también es nuestro único sustituto. Mire versículo 14 y 15. Así que, por cuanto los hijos participaron de sangre y carne. Allí los hijos que Él vino a salvar, el texto presenta la idea de que participan. Y esta palabra participar viene de ese término que conocemos como koinonía, la idea de tener algo en común. Entonces, estos hijos que Él vino a salvar comparten una misma naturaleza. Y esta es la idea. Todos los seres humanos tenemos algo en común: carne y sangre. Algunos más que otros, claramente, pero todos tenemos eso en común, una naturaleza humana. Pero eso es lo que el autor dice, porque los humanos tienen carne y sangre. El verso 14 dice: Él también participó de lo mismo para poder ser el único sustituto. El Hijo tenía que participar de lo mismo que participan los hijos. Y quiero señalar que esas dos palabras que vemos allí como participar en este verso 14 no son iguales. La segunda palabra, donde dice que Él participó de lo mismo, hace referencia a pertenecer o ser miembro de un grupo. De hecho, el autor la utiliza aquí en Hebreos 7:13, con esta idea de pertenecer o de ser miembro de algún grupo. De hecho, de nuevo, Hebreos 7:13, el autor dice: y aquel de quien se dice esto es de otra tribu. Se puede traducir: pertenece a otra tribu o es miembro de otra tribu. Y esta es la idea aquí. Si bien para los seres humanos es natural compartir carne y sangre, esto no es así para Dios el Hijo, porque Dios es espíritu. Esto, de nuevo, resalta la encarnación del Hijo, la verdadera humanidad que el Hijo asumió. Esto es algo hermoso. Esto, de nuevo, enfatiza, habla de ese estado de humillación del Hijo que se hace, toma para sí una naturaleza humana, se hace obediente hasta la muerte y muerte de cruz. ¿Y para qué? Observe el resto de ese versículo 14. Para destruir por medio de la muerte al que tenía el imperio de la muerte, esto es, al diablo. Destruir también lo podemos entender como anular. Lo que él hace es que anula el poder que el diablo tenía a través de la muerte. Cristo derrotó al diablo en la cruz y le despojó de todo su poder. Por eso, en esa hermosa imagen de Cristo en Apocalipsis 1, 18, Jesucristo dice: yo soy el primero y el último, el que vivo y estuve muerto, mas he aquí que vivo por los siglos de los siglos y tengo las llaves de la muerte y del Hades. Es una imagen gloriosa de Cristo en Apocalipsis 1. El Cristo resucitado y en su mano el poder soberano sobre la vida, la muerte y sobre el Hades.
1: El verso 14, nuevamente Hebreos 2, dice que Cristo hizo todo eso. Esto es impresionante. Él hizo todo esto por medio de la muerte. Piensen en eso. Él derrota la muerte por la muerte. Como el título de ese libro del puritano John Owen, que se titulaba La muerte de la muerte en la muerte de Cristo. Eso es algo glorioso. De esa forma, por su muerte, Él vence a la muerte, al enemigo de nuestras almas, al diablo. Nuestro único sustituto no solo derrotó al diablo quitándole su poder, sino que también nos liberó del temor a la muerte. Y usted lo ve en el versículo 15. Obsérvelo. Y librar a todos los que por el temor de la muerte estaban durante toda la vida sujetos a servidumbre o a esclavitud. Y esto es un principio universal. El ser humano sabe que va a morir y por ende le tiene miedo a la muerte. Eclesiastés 9:5 declara que los que viven saben que han de morir. También en Eclesiastés 2:16 dice que también morirá el sabio como el necio. La inteligencia no te protege de morir. La sabiduría puede aumentar tus días, pero no eximirte de la muerte. Eclesiastés 3:19 dice que los animales mueren, las bestias mueren, la vegetación muere, y ese mismo suceso les ocurre a todos los humanos. La idea es que la muerte no discrimina y le ocurre a todo el mundo. En Eclesiastés 8:8, Salomón dice: no hay hombre que tenga potestad sobre el día de la muerte. La enseñanza de estos pasajes es, como lo diría el pastor MacArthur, no estás a cargo de cómo y cuándo vas a morir. Por esas razones, las personas son esclavas del temor a la muerte. No obstante, los cristianos no le tenemos miedo a la muerte. Todavía nos afecta. Nos hace llorar, pero no somos esclavos del temor a la muerte, porque Cristo venció al rey de los terrores, a la muerte, y nos dio esa libertad. Ahorita el pastor Tom oraba que Él nos ha dado no un espíritu de temor, sino de poder, de amor y de dominio propio. Y como no le tenemos miedo a la muerte, como creyentes, podemos decir: sorbida es la muerte en victoria. ¿Dónde está, oh muerte, tu aguijón? ¿Dónde, oh sepulcro, tu victoria? Hermanos, la única manera de que el Hijo pudiera ser nuestro sustituto era a través de la encarnación. No había otra manera. Esto era lo que convenía según el plan de Dios. Ahora, la paga del pecado es muerte, Romanos 3:23. Y para que el Hijo Eterno pudiera morir como sustituto por nuestros pecados, Él tenía que asumir una naturaleza humana. Tenía que vivir una vida perfecta, tenía que ser crucificado, morir por los pecados de los escogidos y resucitar al tercer día. Esas son las buenas nuevas. Y así fue como el Hijo, según estos versículos, venció al diablo, venció a la muerte en su muerte y nos dio libertad. Hizo todo esto para ser nuestro único salvador, nuestro único santificador, el único sustituto, pero también para ser nuestro único socorro. Y esto lo vemos en los versículos 16 al 18, dice el verso 16: porque ciertamente no socorrió a los ángeles, sino que socorrió a la descendencia de Abraham.
0: Esta declaración, iglesia, es potente. Miren nuevamente en el verso 16. No socorrió a los ángeles. Y ese término socorrer también se puede traducir como agarrar o tomar, en el sentido de tomar de la mano. De hecho, en ese relato de Mateo 14, donde Pedro está caminando sobre las aguas, pero luego se comienza a hundir y se va a ahogar, Pedro dice: Señor, sálvame. Mateo 14, 31 dice que Jesús extendió la mano y asió de él. Jesús, podemos decirlo así, lo sostuvo, lo agarró, salvándolo de morir ahogado. Aquí mismo en Hebreos, capítulo 8, verso 9, se usa este término similar. Hebreos 8, 9, dice: no como el pacto que hice con sus padres, el día que los tomé. Ahí está esa misma palabra: el día que los tomé de la mano para sacarlos de la tierra de Egipto. Entonces, Hebreos 2:16 indica que el Hijo no asumió una naturaleza angelical para socorrer a los ángeles, sino que el Hijo asumió una naturaleza humana para socorrer o tomar de la mano a la descendencia de Abraham. Esto es un pensamiento glorioso. Ahora, ¿quién es esa descendencia de Abraham? Esa frase simplemente se refiere a aquellos que ponen su fe en

Pero quiero que piensen algo aquí en este versículo, una implicación importante de este verso 16. Él no socorrió a los ángeles. Y eso es algo de pausar y meditar en esto, porque la idea aquí es que los ángeles no experimentan la salvación. Los ángeles no experimentan la expiación. El Hijo no es mediador de ángeles. Él es mediador de la raza humana. En 2 de Pedro 2:4, Pedro escribe: Dios no perdonó a los ángeles que pecaron, sino que arrojándolos al infierno, los entregó a prisiones de oscuridad para ser reservados al juicio. Y Judas 6 dice lo mismo. Cuando los ángeles se rebelaron en contra de Dios, en ese mismo instante, en ese mismo momento, Dios determinó que esos demonios pasarán la eternidad en el infierno recibiendo su ira. Porque Dios, de nuevo Pedro 2:4, no los perdonó. Hermanos, y esto es justicia, eso es justo. Sin embargo, cuando Dios crea al primer hombre, Adán, hecho del polvo y con el aliento divino, este hombre peca en contra de su creador, le desobedece. Y Dios dijo: el día que comieres del fruto, ciertamente morirás. Pero él peca en contra de Dios y no muere. Dios le mostró paciencia. No solamente no muere, este hombre vivió 930 años. Eso es paciencia divina. Y no solamente eso, sino que Dios le da una promesa de que de la simiente de la mujer vendría el hijo que pisaría a la serpiente en la cabeza y la derrotaría. Y no solamente eso, sino que Dios le dio el regalo de la fe a ese hombre para que creyera en esa promesa. Y Dios sacrifica animales, hay derramamiento de sangre y le viste con las pieles de animales, mostrando esa justicia que ha sido satisfecha. Esa es la paciencia divina, esa es la gracia de Dios, su misericordia. Ahora, Dios es paciente con nosotros también. Dios es paciente contigo, no queriendo que perezcas, sino que procedas al arrepentimiento. Una advertencia es que no uses la paciencia divina como oportunidad para pecar. La paciencia del Señor es para salvación. Su paciencia, su benignidad, su bondad nos guía al arrepentimiento. Y si te arrepientes de tus pecados y crees en el Señor Jesucristo, Efesios 1:7 dice que tenemos redención por su sangre, el perdón de pecados. El perdón de pecados que los ángeles no experimentan está disponible para ti si vienes al Hijo en arrepentimiento y fe. Entonces, el Hijo, podríamos decirlo así, no se angelicó para salvar ángeles. El Hijo se encarnó, sangre y carne, para socorrer a la raza humana. Por eso, verso 17, Él tenía que ser en todo semejante a sus hermanos. Este texto dice claramente de que eso era necesario. Así tenía que ser. No había otra manera, no había otra forma. Él tenía que ser semejante en todo a los hermanos que vino a salvar. Un comentarista dice, y cito: como resultado de la encarnación, el Hijo, sin cambio ni pérdida de su deidad, añadió una naturaleza humana consistente en un cuerpo y un alma humanos. Fin de la cita. Creo que es una de las cosas que el autor está aquí enfatizando: semejante en todo a sus hermanos. Si el Hijo no hubiera asumido una mente humana, un alma humana, un cuerpo humano, una voluntad humana, etc., no podía salvar completamente. Porque como dice una frase antigua, no se puede redimir

que el Hijo no asume. La mediación del Hijo requiere identificación completa. Por eso es importante la encarnación y la humanidad de Cristo. Por eso aquí predicamos y enseñamos que Dios, el Hijo, es verdaderamente Dios, verdaderamente hombre. Y eso tenía que ser así para que el Hijo pudiera, como dice el verso 17, para venir a ser misericordioso y fiel sumo sacerdote en lo que a Dios se refiere, para expiar los pecados del pueblo. Pero quiero que observe esa frase que el autor introduce aquí, en lo que a Dios se refiere. Esta es una expresión que él va a explicar un poco más en Hebreos 5. Así que vaya ahí rápidamente, Hebreos 5. Aquí en Hebreos 5, 1 al 3, el autor escribe, recuerda, estamos viendo esa frase, en lo que a Dios se refiere. ¿Qué significa eso? Bien, verso 1, Hebreos 5, porque todo sumo sacerdote tomado de entre los hombres, esto indica que el sumo sacerdote era un humano, era un hombre, tomado de entre los hombres, es constituido a favor de los hombres. Entonces, el sumo sacerdote era un hombre que mediaba a favor de los hombres. ¿Y cómo lo hacía? Mire, es constituido a favor de los hombres en lo que a Dios se refiere. Aquí va la explicación. Para que presente ofrendas y sacrificios por los pecados. Eso era lo que Dios demandaba. Ofrenda y sacrificio por los pecados. Y eso era lo que el sumo sacerdote hacía. De entre los hombres para representar a el pueblo. Pero observa el verso 3, algo que el autor nos dice de estos sacerdotes del antiguo pacto. Por causa de ello, de la debilidad, debe ofrecer por los pecados, tanto por sí como por los del pueblo. Entonces este verso 3 nos dice que esos sacerdotes también eran pecadores. Entonces, en lo que a Dios se refiere, esa frase, valga la redundancia, se refiere a los sacrificios por el pecado que habían que ofrecerse según Levítico, porque la paga del pecado es muerte y sin derramamiento de sangre no hay remisión o perdón de pecados, como el autor dice en Hebreos 9:22. Pero todo ese sistema sacrificial de sacerdocio del templo del Antiguo Testamento era solamente sombra de lo que había de venir. Es decir, del ministerio de Cristo como fiel sumo sacerdote que es superior al sacrificio del antiguo pacto. Y esto es hermoso porque Él se hace semejante a nosotros en todo para poder hacer eso. Expiar los pecados del pueblo, como dice Hebreos 2:17. Ahora, estos sacerdotes, usted puede leer Levítico 16:17 para más detalle, pero el sacerdote en el día de la propiciación entraba al lugar santísimo, pero el sacerdote tenía que ofrecer sacrificio, tenía que ofrecer sangre de animales por su propio pecado y por el pecado del pueblo. Pero esa sangre, Hebreos 10:4 dice que no podía quitar los pecados. Por eso era necesario que el Hijo se encarnara, porque Él es el Cordero de Dios que quita el pecado del mundo. De hecho, mire aquí Hebreos 9. Mire cómo lo pone el autor de Hebreos en esta porción de Hebreos 9:24-26. Hebreos 9:24-26. Recuerde, está exaltando la superioridad de Cristo. Y aquí en Hebreos 9:24 en adelante dice, porque no entró Cristo en el santuario hecho de mano, figura del verdadero, sino en el cielo mismo, para presentarse ahora por nosotros ante Dios. Entonces el sumo sacerdote entraba a un santuario, a un tabernáculo hecho de manos,
Pero el autor de Hebreos dice, Cristo no lo hizo así. Él entró al santuario mismo de la presencia misma del Dios Trino. Dice el verso 25, y no para ofrecerse muchas veces, como entra el sumo sacerdote en el lugar santísimo de cada año con sangre ajena. Esto apunta a que el sumo sacerdote tenía que entrar una vez al año al lugar santísimo ofreciendo sangre por sus propios pecados y por los pecados del pueblo. Verso 26. De otra manera le hubiera sido necesario padecer muchas veces desde el principio del mundo. Pero ahora, en la consumación de los siglos, se presentó una vez para siempre por el sacrificio de sí mismo para quitar de en medio el pecado. El sacerdocio, la mediación, la ofrenda, el sacrificio, la sangre de Cristo era lo único que podía satisfacer la justicia divina y quitar los pecados del pueblo. Esto es una verdad hermosa, de que el Hijo no solo se encarnó para socorrernos de la ira venidera, sino que parte de su ministerio, sentado a la diestra de Dios, es para socorrernos en esta vida presente. Y eso lo vemos en el verso 18, el último versículo dice, pues por cuanto Él padeció siendo tentado, es poderoso para socorrer a los que son tentados. La idea aquí, hermanos, es que ninguno de nosotros ha padecido todo el poder de la tentación. Solamente el Hijo lo ha hecho. Él sufrió todo el poder de la tentación, al punto de que en algunos momentos sudó grandes gotas de sangre y de que él mismo dijera, mi alma está angustiada hasta la muerte. Pero él derrotó la tentación en su propia carne. Por eso el texto dice, Él es poderoso para socorrernos cuando somos tentados. Y esa palabra tentar es la misma que vemos en Mateo 4, donde el evangelista habla acerca de la tentación de Jesús. De hecho, aquí en Hebreos 4:15, el autor utiliza esa palabra una vez más. En Hebreos 4:15, él dice, no tenemos un sumo sacerdote que no pueda compadecerse de nuestras debilidades, sino uno que fue tentado en todo según nuestra semejanza, pero sin pecado. Tentado en todo, pero sin pecado. No solo padeció todo el poder de la tentación, sino que fue tentado en todas las maneras. Tentado por el diablo, tentado por los fariseos, tentado por los saduceos, tentado por sus discípulos, pero sin pecado. Esa declaración habla de la impecabilidad de Cristo, de la perfección de él, Mesías. En su humanidad, el Hijo padeció todo lo que nosotros padecemos. Soledad, abandono, hambre, sed, cansancio, sueño, pruebas, tentación, la pérdida de seres queridos, incluso la muerte, pero sin pecado. Por lo tanto, el verso dice, Él es poderoso para socorrerte en tu caminar cristiano. Admitámoslo, hermanos, somos débiles, somos barro, somos polvo, pero Él es poderoso. Y en esos momentos de tentación, de prueba, cuando sientas que no puedes más, cuando quieres tirar la toalla, colgar los guayos, recuerda este Salvador que nos socorre. Y di como el salmista, mi socorro eres tú. En la sombra de tus alas me refugio. Mi alma está apegada a ti. Tu diestra me ha sostenido. Recuerda que tienes un mediador que puede socorrerte en tu debilidad. Él es poderoso. Esa misma palabra la usa Judas
en el versículo 24 de su corta carta, y dice, aquel que es poderoso para guardarnos sin caída. Esto da mucho ánimo para nosotros que somos simples mortales, tentados, débiles, polvo. Pero Él es poderoso para socorrernos, para sostenernos en esta vida presente, y es poderoso para guardarnos sin caída y presentarnos con gozo y alegría delante de la presencia de Dios. He aquí yo y los hijos que Dios me dio. Entonces el Hijo se encarna para socorrernos, pero Él no ofrece socorro a los ángeles. De nuevo, eso es una verdad gloriosa que ha sido capturada en un himno que escribió Gordon Jensen. Y él tituló ese himno, La canción que los ángeles no pueden cantar. Yo no la voy a cantar, pero les voy a leer un par de líneas. El himno dice, los ángeles nunca han conocido mi gozo, pues la sangre nunca ha lavado sus pecados. Aunque canten en el cielo, llegará un momento en que escucharán en silencio mientras yo canto sublime gracia. Es la canción que los ángeles no pueden cantar. Estuve perdido, pero Él me halló. Rápidamente, quiero terminar con una exhortación a ustedes que no han creído en el Mesías, a ustedes que todavía no creen en el Hijo. El Espíritu Santo en Hebreos 3:7 dice, si oyes hoy su voz, no endurezcas tu corazón. Él, el Hijo, promete reposo para los que confían en Él. Pero el versículo 19 de Hebreos 3 dice que no pudieron entrar a causa de incredulidad. La idea es que los incrédulos, los que no creen en Él, no entrarán en ese reposo. Por eso en Hebreos 4:2 el autor dice que la palabra no les aprovechó por no ir acompañada de fe. La única manera en la que este sermón puede aprovecharte a ti es si crees en la palabra de Dios. Y te animo a que le pidas a Dios que te regale fe para creer en Él, confiar en el Hijo. Y para el resto de nosotros que somos creyentes, el autor dice en Hebreos 12, despojémonos de todo peso y del pecado que nos asedia. Es un llamado a la santidad. Y corramos con paciencia la carrera que tenemos por delante. Es un llamado a la perseverancia. Nos llama a perseverar en nuestra santificación. ¿Cómo vamos a hacer eso? El verso 2 nos dice, puestos los ojos en Jesús, el autor y consumador, perfeccionador de nuestra fe. Es decir, confiando en el Hijo. Porque Él es el único salvador, el único santificador, el único sustituto. Él es nuestro único socorro. Vamos a orar. Padre, gracias por esta salvación tan grande. Gracias por tu palabra y por las riquezas que se encuentran en ella. Padre, pedimos humildemente que nos des gracia para creer. Aumenta nuestra fe. Y te pido que tengas misericordia a aquellos que no te conocen. Que hoy sea el día de salvación. Para que ellos también se unan a este grupo de santos que cantan en alabanza por el perdón que hemos recibido a través de tu sacrificio. Pedimos esto, Padre, por los méritos de Cristo en la cruz y en la comunión con tu Espíritu. Amén.

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Hebreos 9, versículos del 13 al 14. Porque si la sangre de los machos cabríos y de los toros y la ceniza de la novilla, rociada sobre los que se han contaminado, santifican para la purificación de la carne, cuanto más la sangre de Cristo, quien por el Espíritu eterno, Él mismo se ofreció sin mancha a Dios, purificará nuestra conciencia de obras muertas para servir al Dios vivo. 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

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En muchos hogares cristianos, la disciplina termina cuando la conducta del niño cambia. Pero, ¿eso es suficiente? Hace un tiempo, uno de mis hijos golpeó a su hermana menor por un juguete. No fue algo grave, pero yo debía intervenir de inmediato. Lo separé, corregí la conducta y apliqué una consecuencia, un castigo por la mala acción. En pocos minutos, el conflicto parecía resuelto. El juguete volvió a su lugar, las lágrimas se secaron y la paz regresó a la casa. Sin embargo, mientras me alejaba de la escena, mi esposa me hizo una pregunta que dio vueltas por mi cabeza hasta el otro día. ¿Realmente resolviste el problema? El problema externo y visible, sí, lo hice. Pero había un problema interno que no estaba seguro de haber abordado de verdad. Disciplina que apunta al corazón. En la crianza, es relativamente sencillo lograr cambios de comportamiento. Los niños suelen aprender con cierta rapidez qué cosas traen buenas o malas consecuencias. Pero la Biblia nos enseña que el pecado no nace en las manos, sino en el corazón. Jesús dijo que del corazón provienen malos pensamientos, Mateo 15:19. La conducta es el fruto, pero la raíz es más profunda. La tarde del día siguiente, busqué un momento para conversar con mi hijo. No quería comenzar con recriminaciones, pero tampoco empecé preguntando algo como ¿qué había en tu corazón cuando golpeaste a tu hermana? No quise lanzarle un concepto teológico demasiado profundo para su mente. Solo le pregunté qué era lo que más quería.

A veces queremos algo tanto que estamos dispuestos a hacer lo que está mal para conseguirlo. Ese tipo de conversación, aunque simple, comienza a formar una conciencia espiritual en ellos. Estamos explicando con palabras sencillas una dinámica compleja del corazón, sino que cada uno es tentado cuando es llevado y seducido por su propia pasión. Después, cuando la pasión ha concebido, da a luz el pecado. Santiago 1, del 14 al 15. Aunque un niño pequeño no entienda toda la profundidad de este texto, puede empezar a comprender que las cosas malas que hacemos comienzan con un deseo dentro de nosotros. Cuando el niño aprende a reconocer que su enojo, su mentira o su agresión nacen de un deseo que es contrario a lo que Dios desea de nosotros, estamos haciendo más que corregir conductas. Estamos enseñándole a examinarse. Estamos mostrando que el problema no es solo lo que hizo, sino lo que su corazón amaba en ese momento. De esta manera, la disciplina deja de ser un mero mecanismo de control y se convierte en un fundamento para la vida. Porque si desde pequeños aprenden que sus acciones están conectadas a sus deseos y que esos deseos necesitan ser guiados por el amor a Dios y al prójimo, estamos sentando bases que los acompañarán en la adolescencia y en la adultez. En ese terreno firme, el del corazón y no solo el del comportamiento, la disciplina bíblica construye un carácter que perdura. Lee Proverbios 22:6. Disciplina que forma el carácter. La carta a los Hebreos nos recuerda que Dios nos disciplina para nuestro bien, para que participemos de su santidad. Hebreos 12:10. El objetivo de nuestro Padre Celestial no es simplemente frenar una mala conducta, sino formar el carácter de Cristo en nosotros. Considerando ese modelo divino de la disciplina, nuestra meta como padres no puede limitarse a producir buenas conductas o restaurar el orden en casa. Debe apuntar a la formación del carácter. La disciplina bíblica comienza antes de la resolución de conflictos. El Señor llama a los padres a hablar de su palabra en la vida cotidiana, al sentarse en casa, al andar por el camino, al acostarse y al levantarse, según Deuteronomio 6:7. Esa enseñanza constante, intencional y diaria es profundamente formativa. No espera a que el pecado explote. Trabaja antes, moldeando el corazón con la verdad. Cuando explicamos a nuestros hijos quién es Dios, o cuando mostramos cómo el Evangelio se aplica a una discusión entre hermanos o a una mentira pequeña, estamos sembrando categorías espirituales que darán fruto más adelante en sus vidas. Proverbios retrata este tipo de disciplina formativa como una instrucción paciente que forma sabiduría y temor del Señor, en Proverbios 1:7 y 4:23. No se trata solo de prohibir malas conductas, sino de cultivar criterio, dominio propio y reverencia. Esa es la dimensión preventiva de la disciplina, formar antes de corregir. Sin embargo, como todo padre sabe de primera mano, llega el momento en que la formación es resistida y el pecado se manifiesta en el niño. Entonces entramos en el terreno de la corrección. La disciplina correctiva implica confrontar, aplicar consecuencias y dirigir al hijo hacia el arrepentimiento. Así como el Señor disciplina al que ama, según Proverbios 3:12, también los padres cristianos deben criar a sus hijos en la disciplina e instrucción del Señor, según Efesios 6:4. No intervenir cuando el pecado aparece no es ternura, es negligencia. Sin embargo, incluso en la corrección, el objetivo no es solo restaurar el orden familiar. No disciplinamos para que vuelva el silencio a la casa. Si la disciplina termina en la aplicación de un castigo, no puede seguir jugando con ese juguete, puede que el niño aprenda a evitar el castigo, pero no a aborrecer el pecado. Por eso la disciplina bíblica apunta más alto. Busca restaurar el corazón delante de Dios y reordenar los afectos. No queremos solo menos conflictos, queremos corazones que amen lo bueno. He comprobado que cuando la instrucción diaria está ausente, la corrección se vuelve más frecuente y pesada. Pero cuando el Evangelio es parte de las conversaciones normales del hogar, la disciplina correctiva encuentra un suelo fértil para la formación del carácter. Sin embargo, también he aprendido que la forma en que corregimos importa tanto como la corrección misma. Más de una vez he tenido que pedir perdón por haber disciplinado con impaciencia o dureza.

0: Y ese momento como padre, reconociendo mi propio pecado, también discipula. Nuestros hijos necesitan ver no solo autoridad, sino también arrepentimiento. Con el tiempo entendí que la disciplina no termina cuando el niño acepta la consecuencia de sus actos. Termina cuando el evangelio ha sido recordado. Cuando después de corregir puedo decirle, lo que hiciste estuvo mal, eres responsable, pero Cristo murió por pecados como este y Él puede ayudarte a obedecer la próxima vez. El fin de la disciplina, tanto formativa como correctiva, y el fin de nuestros aciertos y errores en la crianza, es mostrar y predicar el Evangelio de Cristo a nuestros hijos. Solo Él tiene poder para transformar sus vidas. Al fin y al cabo, como padres cristianos, no estamos criando simplemente hijos bien educados, sino que apuntamos a formar discípulos de Jesús. Queremos que aprendan a amar la santidad, a odiar el pecado y a correr a Cristo en todo tiempo. La gracia de Dios en la crianza. Sé que muchas cosas que dije requieren tiempo y paciencia, no solo para ver cambios en nuestros hijos, sino también para que los padres aprendamos cómo practicarlas. Dios ha usado la crianza para tratar también con mi corazón y estoy agradecido por ello. Ten ánimo y confía en el Señor. Al final, mi anhelo y oración a Dios es que mis hijos comprendan tres verdades simples cada vez que son disciplinados: que han pecado, que son responsables por su acción y que hay gracia suficiente en Cristo. Estas verdades separadas producen culpa, autojustificación o liviandad frente al pecado, pero juntas producen reverencia y esperanza. La tarde en que mi hijo golpeó a su hermana por un juguete terminó con un simple castigo, pero la tarde siguiente terminó con un abrazo y una oración. Esa es la inmensa gracia de Dios en Jesús, quien transforma la crianza. Gracias por escucharnos. 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
1: Lo que es más importante sobre el hecho de que Moisés era el mediador del antiguo pacto, en cierto sentido, es que él prefiguraba al mayor mediador, que vendría más tarde, el mediador del nuevo pacto, Cristo mismo.
0: Es sorprendente todo lo que Dios reveló sobre sí mismo en su encuentro con Moisés en la zarza ardiente. Bienvenido a Renovando tu Mente con el Dr. R.C. 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Continuamos con la novena entrega en una edificante serie de enseñanza de 10 lecciones titulada Moisés y la zarza ardiente. En esta serie, el Dr. Sproul explica el significado de la aparición de Dios en la zarza ardiente, así como la importancia del mensaje dado a Moisés. La mayoría de nosotros estamos familiarizados con el relato de Moisés y la zarza ardiente. Es una historia cautivadora, pero es mucho más que eso. En este breve pasaje de Éxodo 3, Dios revela que es soberano sobre la naturaleza y las naciones. Revela su nombre y, a través de Moisés, Dios prefigura el acontecimiento más importante de la historia de la humanidad. Pasemos una vez más al salón de clases a escuchar al Dr. R.C. Sproul mientras recurre al libro de Hebreos para explorar lo que la vida de Moisés nos enseña sobre nuestro gran Salvador.
1: En nuestra última sesión vimos las implicancias del ser de Dios que se revelan en su nombre, Yo Soy el que Soy. Y vimos el primer versículo del libro de Génesis que inicia diciendo, en el principio Dios. Y vimos la importancia de eso, que Dios es eterno y que todo lo demás que es creado por Él tiene un inicio en el tiempo y manifiesta los atributos de cambio o mutabilidad. El contexto en el que hemos estado viendo el encuentro de Moisés con Dios en el desierto madianita tiene que ver no solo con la creación, sino con el mismo Dios que crea y se involucra en la historia, en su obra de redención. Y eso es algo que a menudo olvidamos, porque el mismo Dios que tiene el poder de traer un universo a existencia por el puro poder de su palabra, lo que Agustín llamó el imperativo divino, en el cual Dios tan solo dijo, sea la luz, y así fue. Él habló a través de su palabra y todo el universo vino a la existencia. El que podamos contemplar la magnitud de ese poder va más allá de nuestra capacidad intelectual. Pero lo que necesitamos entender es que el mismo Dios, con ese mismo poder y con esa misma palabra, es el Dios que por toda la eternidad se propuso un plan de redención para sus criaturas caídas. Y notamos en la discusión que Moisés tuvo con Dios, que cuando Dios se reveló a sí mismo con el nombre sagrado que dijo en el versículo 14, y dijo Dios a Moisés, yo soy el que soy. Y añadió, así dirás a los hijos de Israel, yo soy, me ha enviado a vosotros. Dijo además Dios a Moisés, así dirás a los hijos de Israel, el Señor, el Dios de vuestros padres, el Dios de Abraham, el Dios de Isaac y el Dios de Jacob me ha enviado a vosotros. Y luego instruyó a Moisés, ve y reúne a los ancianos de Israel y diles, el Señor, el Dios de vuestros padres, el Dios de Abraham, de Isaac y de Jacob, se me ha aparecido. Es importante que veamos la continuidad entre aquel que se identifica como el Dios de sus padres, el Dios de Abraham, Isaac y Jacob, que es el mismo que ahora está revelando su nombre conmemorativo, Yo soy el que soy. Tenemos que retroceder un poco en la historia pasada del Antiguo Testamento y hacer las preguntas: ¿por qué Dios se llama a sí mismo el Dios de Abraham, el Dios de Isaac y el Dios de Jacob? ¿Y cómo es que el pueblo de Israel llegó a esta situación que Dios está abordando ahora con Moisés?
2: Se remonta a Abraham, a quien Dios llamó de una tierra pagana, idólatra y oscura.
1: Y lo llamó fuera de Mesopotamia, de Ur de los Caldeos, y le dijo que se levantara y dejara la tierra de su nacimiento, que dejara a sus amigos, a su familia, a su doctor, a su dentista y a todo lo que era importante para él. Levántate y ve a una tierra que te mostraré. Y se nos dice que por fe Abraham obedeció este mandato de Dios y salió en búsqueda de una tierra prometida que él no sabía dónde estaba. Ustedes saben cómo fue su historia con la promesa de un niño en su vejez y que a través de este niño todo el universo sería bendecido, que los descendientes de Abraham serían como las estrellas del cielo y la arena del mar. Pero Abraham no vivió para ver esa multiplicación de su simiente. Vivió para ver al hijo prometido, Isaac, pero nunca vio realmente la tierra prometida. La única propiedad inmobiliaria que terminó poseyendo fue Macpela, que fue su tumba. Pero al final de su vida le contó a Isaac sobre esta promesa y la bendición patriarcal fue transferida de Abraham a Isaac. Y de la misma manera, al final de la vida de Isaac, él le dio la bendición patriarcal no a Esaú, sino a Jacob. Luego, como leemos en los últimos capítulos del libro de Génesis, uno de los hijos de Jacob, cuyo nombre era José, fue traicionado por sus hermanos y vendido como esclavo y luego arrojado en una prisión. Y mientras esa historia se desarrolla, él podía interpretar los sueños, así encontró el favor del faraón reinante. Debido a sus habilidades administrativas, ascendió al nivel de primer ministro de todo Egipto. Y así ocurrió en los vaivenes y eventos comunes de la historia, lo que llamaríamos las vicisitudes, que una hambruna llegó a la tierra del padre y de los hermanos de José. Entre tanto, a José se le había puesto a cargo de la organización de los almacenes de Egipto, así que mientras la gente de otros países a su alrededor se moría de hambre, la gente en Egipto, bajo el liderazgo de José, había sido preparada para la posibilidad de tal hambruna. Y ya saben cómo pasó la historia, cómo Jacob envió a sus hijos a Egipto para preguntar cómo conseguir comida para poder alimentar a su familia y todas las maquinaciones que se desarrollan allí, que terminaron con la reunión entre los otros hijos de Jacob y José. Y José invitó a su padre, Jacob, a emigrar a Egipto, donde tendrían abundancia de alimentos y evitarían cualquier problema de hambre. Una parcela especial de tierra, la tierra de Gosén, fue dada a Jacob y a su familia. Así es como los israelitas llegaron a Egipto en primer lugar. Pero luego tenemos ese ominoso informe en las Escrituras. Vino un faraón que no había conocido a José. Y en lugar de tratar a los hijos de Israel como invitados en la tierra con privilegios especiales, en lugar de eso, el faraón los esclavizó y los usó como la mano de obra masiva principal. Y ese es el contexto en el que esta sección del Éxodo está ocurriendo, donde el propósito de la reunión entre Dios y Moisés era abordar el problema de la esclavitud judía. Y pueden recordar que Dios le dijo a Moisés: he escuchado el clamor de mi pueblo. Su clamor ha llegado hasta mí. Y ahora, Moisés, he descendido para liberarlos. Liberarlos de la esclavitud. Para que salgan de esta tierra y vengan a mi monte santo para adorarme allí. Así que esa es toda la razón para este encuentro en la zarza ardiente, que, como he dicho, fue un momento decisivo no solo para Israel, sino para toda la historia del mundo. Ahora, en ese contexto, Dios promete redención, liberación, y no va a suceder sin una gran lucha y grandes consideraciones que incluirían a Moisés. Si vamos al Nuevo Testamento, al libro de Hebreos, vemos algo en el Nuevo Testamento sobre la evaluación de Moisés. En Hebreos capítulo 3 leemos estas palabras: por tanto, hermanos santos, participantes del llamamiento celestial, considerad a Jesús, el apóstol y sumo sacerdote de nuestra fe, el cual fue fiel al que le designó, como también lo fue Moisés en toda la casa de Dios. Lo que encontramos aquí en los primeros capítulos de Hebreos es que el autor de Hebreos compara y contrasta a Jesús con los ángeles. Porque ¿a cuál de los ángeles dijo Dios jamás, yo te he engendrado hoy? ¿A cuál de los ángeles Dios ha prometido que se siente a su diestra? Ninguno, por supuesto. De modo que vemos la superioridad de Cristo sobre los ángeles. ¿Y qué sigue después? Una comparación y contraste entre Jesús y Moisés. No queremos perder el significado de eso, porque en primer lugar, Moisés fue el mediador del antiguo pacto. Y como dije al principio de esta serie de sesiones, esa tarea particular que se le dio a Moisés lo convirtió quizás en la persona más importante y extraordinaria de todo el Antiguo Testamento. Fue a través de la obra mediadora de Moisés que la nación de Israel fue establecida. Fue a través de la obra de Moisés que los 10 mandamientos del Sinaí fueron entregados al pueblo. Y como mediador, él era el intermediario entre Dios y el pueblo de Israel. Ahora, lo que es más importante sobre el hecho de que Moisés era el mediador del antiguo pacto, en cierto sentido, es que él prefiguraba al mayor mediador que vendría más tarde, el mediador del nuevo pacto, Cristo mismo. Y hay muchas declaraciones que se refieren a la relación entre Moisés y Jesús escritas por los apóstoles del Nuevo Testamento. Ya saben, la ley fue dada por medio de Moisés, la gracia y la verdad vinieron por medio de Jesucristo. Entonces, lo que quiero que veamos en esta sesión brevemente es ese análisis comparativo entre los dos mediadores. Es interesante que el Nuevo Testamento dijo en una ocasión que solo había un mediador entre Dios y los hombres, Cristo Jesús. Y por supuesto, lo que eso significaba era que solo hay un mediador supremo, que su ministerio de mediación reúne tanto su humanidad como su deidad. Moisés podía ser el mediador para el pueblo de Israel como ser humano, pero Moisés no era Dios encarnado. Ahora leemos en Hebreos esta comparación. Jesús, el cual fue fiel al que le designó, como también lo fue Moisés, en toda la casa de Dios. En toda la casa de Dios. Porque él ha sido considerado digno de más gloria que Moisés. Es decir, Jesús, así como el constructor de la casa, tiene más honra que la casa. Porque toda la casa es hecha por alguno, pero el que hace todas las cosas es Dios. Y Moisés fue fiel en toda la casa de Dios como siervo para testimonio de lo que se iba a decir más tarde. Pero Cristo fue fiel como hijo sobre la casa de Dios, cuya casa somos nosotros si retenemos firme hasta el fin nuestra confianza y la gloria de nuestra esperanza. Así que vemos en esta comparación que Moisés fue fiel como siervo. Era un sirviente en la casa, pero no era el dueño de la casa. Él no poseía la casa. La casa no fue construida por él. Sirvió en ella. Pero en el nuevo pacto tenemos una casa cuyo arquitecto y constructor es Cristo, y esa casa es su pueblo. Somos esa casa. Y aquí la casa es propiedad del Hijo, y Él no es un siervo, sino el dueño de la casa. Ahora, más adelante, en el listado de los santos y los testigos que se enumeran en el capítulo 11, en el llamado Salón de los Santos de Hebreos, leemos estos comentarios sobre Moisés. Por la fe, Moisés, cuando nació, fue escondido por sus padres durante 3 meses porque vieron que era un niño hermoso y no temieron el edicto del rey. Por la fe, Moisés, cuando era ya grande, rehusó ser llamado hijo de la hija de Faraón, escogiendo antes ser maltratado con el pueblo de Dios que gozar de los placeres temporales del pecado, considerando como mayores riquezas el oprobio de Cristo que los tesoros de Egipto, porque tenía la mirada puesta en la recompensa. Una vez más, no puedes dejar de pensar que Moisés tiene 80 años, caminando por el desierto madianita. Es un ser humano, no es un santo de papel. Tiene que estar haciéndose la pregunta una y otra vez: ¿por qué estoy aquí? ¿Es mi vida solo una pérdida de tiempo? Todo ese entrenamiento que tuve en la casa de Faraón, la educación que aprendí en Egipto, estudiando idiomas, artes, medicina y todo lo demás. Caminar de un lado a otro en esta tierra estéril en el desierto madianita. ¿Dónde estás, Dios? ¿Por qué estoy aquí? Es decir, esa es una pregunta que la gente se hace en cada generación. Ciertamente es una pregunta que te has hecho de vez en cuando. ¿Qué estoy haciendo aquí, en este lugar? Mi vida parece no tener gran importancia. Creo que cada ser humano nacido a imagen de Dios tiene una necesidad de ser significativo. Queremos que nuestras vidas cuenten. Queremos que la gente diga cuando morimos algo más que solo la fecha de nuestro nacimiento y muerte. Queremos dejar un legado que sea de beneficio para otras personas, para que nuestras vidas no se desperdicien, sino que valgan la pena. Tiene 80 años. Se rasca la cabeza, se hace la pregunta día tras día, hasta que vio esa zarza que ardía y no se consumía. Dios le estaba diciendo: Moisés, esta es tierra santa y te hablo porque tengo una misión santa. Podría gritar desde los cielos, podría hablar directamente con Faraón y decirle: oye, Faraón, deja que mi pueblo se vaya. Pero así no es como hago las cosas. Te estoy dando esa responsabilidad. Esta es la meta de tu vida. Este es tu destino para que yo pueda obrar a través tuyo para redimir a tu pueblo. Es algo increíble. Luego el autor de Hebreos continúa diciendo: por la fe salió de Egipto sin temer la ira del rey, porque se mantuvo firme como viendo al invisible. Por la fe celebró la Pascua y el rociamiento de la sangre, para que el exterminador de los primogénitos no los tocara. Por la fe pasaron el Mar Rojo como por tierra seca, y cuando los egipcios lo intentaron hacer, se ahogaron. Toda esta saga es una saga de fe y la fe de un hombre con el llamado de Dios sobre su vida. Pero como dije, él solo prefigura débilmente al mediador del nuevo pacto, que es el dueño de su casa, cuya obra de liberación y salvación hace que la obra de Moisés palidezca sin importancia, solo que esta vez no es Faraón, es Satanás. Dios está dirigiendo a Satanás a través del ministerio de su Hijo unigénito y el mensaje que le está dando a Satanás a través del Hijo, a través del Verbo encarnado es este: deja ir a mi pueblo. Por la palabra de su poder, el mayor éxodo imaginable en la historia humana tiene lugar cuando Cristo cautiva al cautiverio y libera a sus santos de la esclavitud del pecado y recibe la recompensa de que se sentaría a la diestra de Dios Padre, manifestando que su misión superaba con creces la misión de Moisés. Este es el que ha de venir como Moisés, pero más grande que Moisés, porque su obra de liberación y salvación estaba en la forma más suprema de liberación. Como saben, aquellas personas que abandonaron la tierra de Egipto bajo el mandato de Dios nunca llegaron a la tierra prometida. A final de cuentas, eran infieles. Pero todos los que Jesús redime llegan a la tierra prometida. Él los lleva a la tierra prometida. Él les reserva un lugar en el cielo para que la obra mediadora que ha realizado no pueda ser avergonzada o quede sin hacerse. Porque Él es la encarnación de Yo Soy. Estas mismas palabras se usan en todo el Evangelio de Juan. Antes de que Abraham naciera, Jesús dijo: ego en mí, yo soy. Yo soy el buen pastor. Yo soy la puerta por la que los hombres deben entrar. Yo soy la resurrección y la vida. Yo soy el camino, la verdad y la vida. El mismo nombre por el cual Dios se revela en esa zarza es usado por el Hijo de Dios en su encarnación.
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Romanos 5:21. Para que así como el pecado reinó en la muerte, así también la gracia reine por medio de la justicia para vida eterna, mediante Jesucristo nuestro Señor. 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

Hola, soy Johnny Erickson Tada. Cuando era niña, en una granja en Maryland, me uní a un programa de desarrollo. Uno de mis proyectos fue criar un becerro. Y me encantaba hacerlo. No hay nada más tierno que ver a un becerrito jugando. Son tan felices que saltan y tiran patadas en el aire como si no pudieran contener su alegría. Es pura felicidad desbordándose. Esa es justamente la imagen que el profeta quiere transmitir en Malaquías capítulo 4, cuando describe el cielo. Habla desde ese glorioso día en que el pueblo de Dios será finalmente libre del dolor, la tristeza, la oscuridad y la muerte. Malaquías dice que saldrán y saltarán como becerros recién soltados del establo. Amigo, Dios te está diciendo que tu destino eterno será tan maravilloso que no habrá manera de expresar toda la alegría que tendrás. Deja que esa visión del cielo, esa promesa de estar con Cristo, llene hoy tu corazón de gozo.

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0: ¿Alguna vez usted se ha preguntado, qué está haciendo Dios? Bienvenido a través de la Biblia, el programa donde conocemos a Dios en su palabra. Soy su anfitrión, Heyel Ortiz. En nuestro recorrido a través de toda la palabra de Dios, iniciaremos en el capítulo 15 y llegaremos hasta el capítulo 16 del libro de Hechos. Veremos que los hombres piadosos de la época se hacían la misma pregunta: ¿qué está haciendo Dios? Ha sido llamado el primer concilio de la iglesia, celebrado en Jerusalén alrededor del año 50 después de Cristo. Yo espero que usted esté listo, con su libreta de apuntes abierta, porque vamos a orar para iniciar nuestro recorrido bíblico de hoy. Padre Celestial, el ser humano siempre ha querido saber y conocer tus planes y tus propósitos. Te pedimos que en el estudio de hoy podamos recibir una respuesta que nos mantenga afianzados y confiando en ti, aun cuando no sepamos lo que estás haciendo. Ayúdanos a confiar y a depender de ti en todo. En el precioso nombre de Jesús te lo pedimos y oramos. Amén. Y ahora, abra su Biblia o encienda su Biblia en Hechos capítulo 15, porque estamos iniciando nuestro recorrido bíblico de hoy con las enseñanzas del Dr. McGee en la voz de nuestro maestro Samuel Montoya.
2: Continuamos estudiando hoy el capítulo 15 de los Hechos de los Apóstoles. En nuestro programa anterior estábamos hablando del concilio que se efectuó en Jerusalén para considerar el asunto de la ley contra la gracia, o la ley contra la libertad, debido a que algunos estaban enseñando a los hermanos que si no se circuncidaban, conforme a la ley de Moisés, no podían ser salvos. Por lo cual hubo necesidad de reunirse los apóstoles y los ancianos para tratar esta cuestión. Y dejamos a Jacobo haciendo uso de la palabra en este concilio y citando las palabras del profeta Amós, que se encuentran en el capítulo 9 de esa profecía, versículos 11 y 12. Y luego de hacer un resumen de lo que es el programa de Dios, Jacob presenta ahora su decisión. Y quisiéramos que usted, amigo oyente, preste mucha atención a esta decisión que presenta Jacobo aquí, porque es una decisión muy importante. Leamos pues los versículos 19 y 20 de este capítulo 15 de los Hechos. Por lo cual yo juzgo que no se inquiete a los gentiles que se convierten a Dios, sino que se les escriba que se aparten de las contaminaciones de los ídolos, de fornicación, de ahogado y de sangre. La decisión es que los gentiles que se habían convertido a Dios no debían ser puestos bajo el sistema mosaico. Sin embargo, se les pediría que hicieran ciertas cosas, más bien por cortesía, no porque estuvieran bajo la ley. Se les pediría abstenerse de las contaminaciones de los ídolos. Ahora, la razón por la cual esto se menciona tan específicamente se presentará nuevamente en la primera carta del apóstol Pablo a los Corintios, en la sección en cuanto al asunto de comer o no comer carne. La situación era que el mundo gentil de aquel entonces adoraba ídolos, y en una ciudad como Corinto, por ejemplo, los corintios tomaban sus mejores animales y los ofrecían a sus dioses paganos. Ahora, ellos eran muy vivos en cuanto a esto porque llevaban el animal y lo presentaban como su ofrenda, pero siendo que los dioses eran espirituales, ellos creían que los dioses necesitaban solo una comida espiritual. Entonces, lo que hacían era quitar la carne del animal y venderla en las carnicerías de los templos paganos. Es el lugar donde se podía comprar la mejor carne de aquel entonces, el lomito, el bistec de solomillo, el filete y todo eso. Pues bien, los gentiles no se ofendían por esto. Siempre habían comprado su carne en estos mercados y para ellos no era cuestión de conciencia. Sin embargo, para el cristiano israelita, esto sería muy ofensivo, así como también lo sería para el inconverso israelita. Habían sido educados e instruidos a no comer nada que hubiera sido ofrecido a los ídolos. De modo que la idea aquí es que el gentil que convidara a un hermano judío a comer no debía ofenderle sirviéndole alguna carne que hubiera sido ofrecida a los ídolos. Esta petición, pues, no constituía en alguna manera un esfuerzo por colocar a los gentiles bajo la ley mosaica. Fue más bien una petición de no hacer algo que fuera ofensivo a sus hermanos judíos. También les pidieron abstenerse de fornicación. Y una vez más, tenemos que entender el medio circundante para ver por qué esto se menciona específicamente. El adulterio era tan común entre los gentiles porque en sus religiones paganas, el adulterio, en verdad, formaba parte del rito religioso. Los gentiles que habían llegado a ser cristianos debían, pues, dejar de hacer esta práctica mala. Necesitaban comprender que la adoración del Dios vivo y verdadero era totalmente diferente a sus ritos paganos. Ahora, esa situación no era tan diferente a la del día de hoy, ¿no le parece? ¿No se ha dado usted cuenta, amigo oyente, cómo el mundo entero se está volviendo al paganismo? ¿Ha notado usted que se habla mucho hoy en día en cuanto a la nueva moralidad? Amigo oyente, lo que hoy llaman la nueva moralidad era la religión pagana de hace 2000 años. En realidad, no hay nada nuevo en cuanto a la nueva moralidad. Bien, se les pidió también que se abstuvieran de carne ahogada y de sangre. Esto sería muy ofensivo a sus hermanos judíos. Y una vez más, tenemos aquí que esto era cuestión de cortesía. Y dice Jacobo aquí en el versículo 21, «Porque Moisés desde tiempos antiguos tiene en cada ciudad quien lo predique en las sinagogas, donde es leído cada día de reposo». Creemos, pues, que no sería malo repasar lo que Jacobo ha dicho. Acomoda a la iglesia en el programa de los profetas, aunque la iglesia no está sujeta a la profecía. Hoy en día, Dios está tomando de entre los gentiles pueblo para su nombre, como lo vimos en el versículo 14. El programa de los profetas seguirá en marcha. En primer lugar, tenemos, pues, después de esto, que quiere decir después que la iglesia haya sido quitada del mundo. El versículo 16 dice, volveré. Y esto se refiere a la segunda venida de Cristo, según se describe en Apocalipsis capítulo 19. En segundo lugar, tenemos que Él reedificará el tabernáculo de David que está caído hoy en día y reparará sus ruinas. Ahora, en tercer lugar, cuando Cristo vuelva, habrá un camino para que el resto de los hombres busque al Señor, según el versículo 17. Y en cuarto lugar, luego en aquel día, todos los gentiles que hayan creído estarán en el reino. Notemos también el contraste que hay entre la expresión de ellos, refiriéndose a los gentiles en el versículo 14, y la expresión todos los gentiles en el versículo 17, o sea, los gentiles que invocan el nombre de Jesucristo. Tenemos ahora la decisión del concilio. Leamos los versículos 22 y 23 de este capítulo 15 de los Hechos. Entonces pareció bien a los apóstoles y a los ancianos, con toda la iglesia, elegir de entre ellos varones y enviarlos a Antioquía con Pablo y Bernabé, a Judas, que tenía por sobrenombre Barsabás, y a Silas, varones principales entre los hermanos, y escribir por conducto de ellos, los apóstoles y los ancianos y los hermanos, a los hermanos de entre los gentiles que están en Antioquía, en Siria y en Cilicia, salud. Hay algunos nombres que aquí se mencionan por primera vez. Silas, como veremos más adelante, será compañero de Pablo en el siguiente viaje. Ahora, note usted el amor que es demostrado en esta carta que están escribiendo. Son judíos cristianos los que escriben esta carta a los gentiles que se habían convertido a Dios y los llaman hermanos de entre los gentiles. Prosigamos ahora con el versículo 24 de este capítulo 15 de los Hechos. Por cuanto hemos oído que algunos que han salido de nosotros, a los cuales no dimos orden, os han inquietado con palabras, perturbando vuestras almas, mandando circuncidaros y guardar la ley. Esta carta establece con toda claridad que aquellos judaizantes que habían salido de Jerusalén lo habían hecho sin ninguna autoridad de la iglesia en Jerusalén. Y esto establece también el hecho que cualquiera que trate de poner a otro bajo la ley hoy en día no lo hace en ninguna manera bajo la autoridad o respaldo de la palabra de Dios. Y continúan diciendo en esta carta, aquí en los versículos 25 y 26, nos ha parecido bien, habiendo llegado a un acuerdo, elegir varones y enviarlos a vosotros con nuestros amados Bernabé y Pablo, hombres que han expuesto su vida por el nombre de nuestro Señor Jesucristo. ¿No le parece esta una recomendación amable en cuanto a estos hombres? La iglesia envía a los hombres que han sido probados, hombres que han expuesto sus vidas. Amigo oyente, ¿cuánto ha sufrido usted por él? Es decir, por el Señor. ¿Qué le ha costado? ¿Ha pagado algún precio por seguir a Jesucristo? Avancemos ahora con el versículo 27. Así que enviamos a Judas y a Silas, los cuales también de palabra os harán saber lo mismo. Usted puede ver que si hubieran enviado solamente a Bernabé y a Pablo, el pueblo podría haber dicho, bueno, es de esperarse que estos dos hombres traigan un informe como este. De modo que envían también a Judas y a Silas para confirmar el hecho de que esta era la decisión unánime del concilio. Prosigamos ahora con el versículo 28 de este capítulo 15 de los Hechos. Porque ha parecido bien al Espíritu Santo y a nosotros no imponeros ninguna carga más que estas cosas necesarias. Fíjese usted, ha parecido bien al Espíritu Santo y a nosotros. ¿Qué lección hay en esto para nosotros, amigo oyente? Continuemos con el versículo 29. Que os abstengáis de lo sacrificado a ídolos, de sangre, de ahogado y de fornicación, de las cuales cosas, si os guardareis, bien haréis. Pasadlo bien. Este es su informe. Eso es todo lo que tienen que decirles. No les están diciendo que necesitan satisfacer las demandas del sistema mosaico. Y leemos en los versículos 30 y 31. Así pues, los que fueron enviados descendieron a Antioquía y reuniendo a la congregación entregaron la carta, habiendo leído la cual se regocijaron por la consolación. Hay consuelo y solaz en el Evangelio, amigo oyente. No hay nada sino condenación en la ley. La ley condena, amigo oyente. La ley es un espejo. Nos hace ver que somos perversos y que estamos destituidos de la gloria de Dios. El Evangelio, en cambio, dice, ven a Dios. Él te quiere recibir. Él te salvará por su gracia. Estas sí que son palabras realmente consoladoras. Bien, sigamos adelante con los versículos 32 al 35 ahora. Y Judas y Silas, como ellos también eran profetas, consolaron y confirmaron a los hermanos con abundancia de palabras. Y pasando algún tiempo allí, fueron despedidos en paz por los hermanos para volver a aquellos que los habían enviado. Mas a Silas le pareció bien el quedarse allí. Y Pablo y Bernabé continuaron en Antioquía, enseñando la palabra del Señor y anunciando el Evangelio con otros muchos. Es evidente que Pablo y Silas se llevaban bien. A Silas le agradó Pablo y le gustó trabajar junto con él. Por tanto, se quedó allí en la iglesia de Antioquía. Debe haberse sentido privilegiado de poder trabajar con estos creyentes gentiles. De todos modos, se quedó allí. Pablo y Bernabé realmente eran los pastores de la iglesia allí en Antioquía. Veamos ahora los planes para el segundo viaje misionero. Leamos el versículo 36 de este capítulo 15 de los Hechos. Después de algunos días, Pablo dijo a Bernabé, «Volvamos a visitar a los hermanos en todas las ciudades en que hemos anunciado la palabra del Señor para ver cómo están». Pablo tenía interés en las iglesias. Tenía un interés sincero en los creyentes. Tenía un interés especial en los hermanos en Galacia. De modo que creyó que era una buena idea volver una vez más para visitar aquellas iglesias. Continuemos con el versículo 37. Y Bernabé quería que llevasen consigo a Juan, el que tenía por sobrenombre Marcos. Conocemos a Bernabé como un tipo muy generoso y un verdadero hombre de Dios. Pero note usted lo siguiente en cuanto a él. Cuando se resolvía en cuanto a cierta cosa, después no cambiaba de parecer. Le llamaríamos terco, ¿no le parece? Recuerde que todos estos hombres nunca dejaron de ser humanos. Siempre retuvieron su vieja naturaleza. Tanto Pablo como Bernabé se aferraron a su propia posición y ninguno de los dos estuvo dispuesto a cambiar de parecer. Note usted lo que ocurre. Leamos el versículo 38 de este capítulo 15 de los Hechos. Pero a Pablo no le parecía bien llevar consigo al que se había apartado de ellos desde Panfilia y no había ido con ellos a la obra. Pablo también tenía sus persuasiones. Bernabé quiere llevar a Juan Marcos, pero Pablo dice que no lo llevará. Bueno, nos alegramos que estos dos hermanos tuvieran este pequeño altercado porque en verdad nos enseña algo a nosotros. Estos hombres eran seres humanos tal como usted y yo también lo somos. Revela que aún a los santos les es posible altercar sin ser desapacibles. Pero notemos aquí que no se dividieron para formar dos iglesias diferentes. Simplemente altercaron en cuanto a este punto. Creemos que es normal y bien que tengamos desacuerdos en cuanto a ciertos problemas. En realidad, no importa tener desacuerdos. Claro que si yo llegase a tener un desacuerdo, oraría que el otro hermano comprendiera las cosas como yo las comprendo. Y con toda certeza que el otro hermano estaría haciendo la misma cosa, orando para que yo comprendiera las cosas como él las comprende. Ahora, el versículo 39 nos dice: y hubo tal desacuerdo entre ellos que se separaron el uno del otro. Bernabé, tomando a Marcos, navegó a Chipre. El relato no dice más en cuanto a Bernabé. Él se fue a Chipre y allí tuvo un gran ministerio. Bernabé había salido de Chipre. Esa isla era su patria chica. Tenía un deseo de llevar el evangelio a su propio pueblo. Y según nos indica la tradición, tuvo allí un gran ministerio. Desde Chipre se llevó a cabo también más tarde un gran ministerio misionero en el África del Norte. Sabemos esto también por la tradición. Aquí Bernabé sale navegando de las páginas de la Escritura. La Biblia no nos da ninguna información adicional en cuanto a su ministerio. Ahora, la atención cae casi completamente sobre el apóstol Pablo. Leamos los versículos finales, versículos 40 y 41 de este capítulo 15 de los Hechos. Y Pablo, escogiendo a Silas, salió encomendado por los hermanos a la gracia del Señor, y pasó por Siria y Cilicia, confirmando a las iglesias. La iglesia tiene ahora dos grandes proyectos misioneros donde antes tenía uno solo. Bernabé se encamina en una dirección y Pablo en otra. Este es el método de Dios. Y Dios utilizará a ambos hombres. Pablo ahora tenía a Silas con él y los hermanos los encomendaron a la gracia de Dios. Y así, amigo oyente, concluimos nuestro estudio del capítulo 15 de los Hechos de los Apóstoles. Llegamos ahora al capítulo 16. Y en este capítulo tenemos el segundo viaje misionero de Pablo. Permítanos estimularle, amigo oyente, una vez más, a tener en su mano un mapa a fin de que pueda seguir este viaje misionero en el mapa. El último versículo del capítulo 15 realmente nos contaba el principio de ese viaje. Pablo y Silas pasaron por Siria y Cilicia, confirmando a las iglesias. Desde allí veremos que seguirán hasta el país de Galacia. Usted recordará que Pablo y Bernabé tuvieron un altercado violento en cuanto al sobrino de Bernabé, cuyo nombre era Juan Marcos. Juan Marcos les había abandonado en su primer viaje misionero, y por tanto Pablo no estaba muy dispuesto a llevarle consigo en el segundo viaje. De modo que Bernabé se lo llevó consigo a Chipre, y como ya lo hemos indicado, Juan Marcos al fin y al cabo salió muy bien, porque más tarde veremos que el mismo apóstol Pablo pidió, allá en su segunda carta a Timoteo, capítulo 4, versículo 11, pidió que Juan Marcos viniera a verle porque ahora lo consideraba útil para el ministerio. En este viaje, Pablo y Silas, después de pasar por Siria y Cilicia, llegaron al país de Galacia. Estaban visitando nuevamente las iglesias. Aquí fue donde el problema se había presentado cuando los judaizantes habían llegado, cambiando el modo de sentir y de pensar del pueblo. El concilio en Jerusalén entonces se convocó para arreglar la cuestión de los gentiles y su relación con la ley. Y más adelante veremos que también Pablo escribió su epístola a los Gálatas en cuanto a este mismo asunto. Ahora, no podemos dejar de enfatizar el hecho de que el ser salvo significa confiar en Cristo. Eso es todo. Es confiar en Cristo y nada más. Las obras, el guardar la ley y cualquier clase de legalismo, todos constituyen un vano esfuerzo para traer a un pecador a una relación correcta con Dios. La transacción, amigo oyente, ya fue consumada cuando Cristo murió en la cruz y tenemos que poner nuestra confianza en esa obra de redención, la cual es, desde todo punto de vista, suficiente para nuestra salvación. Comencemos, pues, nuestro estudio de este capítulo 16 de los Hechos, leyendo los primeros dos versículos. Después llegó a Derbe y a Listra, y he aquí había allí cierto discípulo llamado Timoteo, hijo de una mujer judía creyente, pero de padre griego. Y daban buen testimonio de él los hermanos que estaban en Listra y en Iconio. Pablo volvió a visitar nuevamente a las iglesias en Galacia. Cuando estuvo en Listra, halló a un joven a quien había conocido en su primer viaje misionero. Este joven había sido convertido mediante su ministerio, y por eso Pablo lo llama su verdadero hijo en la fe. Pablo conoció también a la madre y a la abuela de este joven. Este joven, por supuesto, es Timoteo, quien llega a ser compañero de Pablo y de Silas en este viaje. Continuemos ahora con el versículo 3. quiso Pablo que éste fuese con él, y tomándole, le circuncidó por causa de los judíos que había en aquellos lugares, porque todos sabían que su padre era griego. Ahora quisiéramos pedirle a usted aquí que observe cuidadosamente el método del apóstol Pablo. Cuando subió a Jerusalén, Pablo llevó a Tito, un gentil que no era circunciso. Pablo se opuso a que se le obligara a circuncidarse. Ahora Pablo quiere llevar a Timoteo como compañero misionero y quiere que Timoteo salga para alcanzar almas para Cristo. Pero no quiere causar ninguna clase de controversia, ningún motivo de ofensa, y por lo tanto le pide a Timoteo que se circuncide. Ahora, esto no fue porque hubiese mérito alguno en la circuncisión, sino solo porque no quería causar ninguna controversia en cuanto a este asunto. Esto es lo que escribió el mismo apóstol Pablo en su primera carta a los Corintios, capítulo 9, versículos 19 y 20, cuando dijo: «Por lo cual, siendo libre de todos, me he hecho siervo de todos para ganar a mayor número. Me he hecho a los judíos como judío para ganar a los judíos. A los que están sujetos a la ley, aunque yo no esté sujeto a la ley, como sujeto a la ley, para ganar a los que están sujetos a la ley». Es decir, que Pablo hizo esto para evitar cualquier controversia. A veces los hermanos dicen que quieren hacerse miembros de cierta iglesia y dicen que esa iglesia tiene un concepto diferente del bautismo que el que habían conocido antes. Y preguntan si deben ser bautizados de este modo o de este otro. Ante esta situación creemos conveniente considerar estas preguntas fundamentales. ¿Es buena y bíblica la iglesia? ¿Enseña que la salvación viene solo por la fe en el Señor Jesucristo? ¿Es un lugar donde uno puede servir y ser bendecido y crecer en la gracia y en el conocimiento de la verdad? Si las respuestas a estas preguntas son afirmativas, indicando que reúne todas estas condiciones, entonces está bien que sigan adelante y se bauticen en esa iglesia. Amigo oyente, hay algunos fundamentos de la fe de los cuales no puede haber ninguna desviación. Pero hay formas y ritos que no son en realidad esenciales para la salvación y creemos que hay mucha elasticidad en cuanto a su observación. Recuerde usted que Timoteo era medio judío y medio griego. Y Pablo le pidió que se circuncidara para que no hubiera ninguna controversia con los judíos ni con los gentiles. Prosigamos ahora con los versículos 4 y 5 de este capítulo 16 de los Hechos. Y al pasar por las ciudades, les entregaban las ordenanzas que habían acordado los apóstoles y los ancianos que estaban en Jerusalén para que las guardasen. Así que las iglesias eran confirmadas en la fe y aumentaban en número cada día. Pablo se goza de un gran ministerio en Galacia. No solamente visita las iglesias que habían sido fundadas la primera vez, sino que multitudes en otros lugares se estaban convirtiendo a Cristo. Y nuevas iglesias tuvieron que ser fundadas como resultado de este aumento en número que había cada día. Y bueno, amigo oyente, vamos a detenernos por hoy porque nuestro tiempo ha tocado ya su fin. Quiera el Señor bendecirle ricamente.
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Bienvenidos a 5 minutos en la historia de la Iglesia, un podcast de los Ministerios Ligonier con Steve Nichols. En estos episodios he querido compartirles mis 5 momentos favoritos de la historia de la Iglesia y mencioné el año 325 en el Concilio de Nicea, el año 1245 con Tomás de Aquino, el 1517 cuando Lutero publica las 95 tesis y ahora nos toca el cuarto momento. Mi cuarto momento favorito en la historia de la Iglesia es el año 1740. Esta fecha es importante porque marca lo que los historiadores llaman el gran despertar. Este gran avivamiento fue un fenómeno generalizado, aunque a veces se ve como limitado a Nueva Inglaterra. Sin embargo, fue mucho más grande que eso. Fue un acontecimiento que no solo abarcó todas las colonias americanas, desde Nueva Inglaterra hasta el sur, sino que también fue un fenómeno transatlántico. Así que debemos verlo como un acontecimiento que, aparte de América, en Nueva Inglaterra, también cruzó el Atlántico impactando la vieja Inglaterra europea. En Inglaterra, las principales figuras del Gran Despertar fueron George Whitefield y los hermanos Wesley, John y Charles. Pero también hubo una figura en las colonias americanas, Jonathan Edwards. Hubo también un gran número de personajes secundarios, pero estos 4 son suficientes para el día de hoy. Whitefield había causado revuelo en Inglaterra con su sermón El casi convertido o El casi cristiano. Lo predicaba en las iglesias anglicanas y hablaba de alguien que era casi cristiano, pero en realidad no lo era. Alguien que, como diríamos, era un cristiano nominal, que simplemente se conformaba, asistía a la iglesia, fue bautizado en la infancia, estaba en la lista de miembros de una iglesia, pero Whitefield les recordaba que estas cosas no les convertían necesariamente en cristianos. Tanto Whitefield como John Wesley predicaban sobre el mismo tema y mientras predicaban este tipo de sermón, se encontraron con que no los invitaban a predicar en algunos púlpitos. De hecho, tanto Whitefield como Wesley fueron expulsados de las iglesias. Entonces decidieron salir a predicar en los campos abiertos. Allí, Whitefield, Wesley y el hermano de John Wesley, Charles, predicaban a multitudes de decenas de miles de personas. Fue una época de gran avivamiento en Inglaterra. También en Nueva Inglaterra hubo una época de gran avivamiento. Unos años antes, en la década de 1730, hubo un avivamiento a lo largo del valle del río Connecticut. Pero en 1740, el Espíritu de Dios parecía estarse moviendo por todas las colonias. Y Jonathan Edwards fue una figura importante en este avivamiento. Fue en esta época que predicó su famoso sermón, Pecadores en las manos de un Dios airado. Este sermón tiene recordatorios muy sombríos del destino de los pecadores bajo la ira de Dios, pero también está lleno de promesas del Evangelio. Pero a menudo eso queda opacado por frases como «El arco de la ira de Dios está tensado». Edwards ofrece algunas imágenes estremecedoras. Dice que todos somos como una araña que está colgando de una tela precaria sobre el abismo del infierno, sostenido solo por una telaraña. En cualquier momento, la telaraña podría romperse y encontraríamos nuestro fin. Ese es el tipo de frases que acaparan toda la atención, pero mi frase favorita del sermón está casi al final y tiene que ver con la esperanza del Evangelio. Edwards dice, Cristo tiene la puerta de su misericordia abierta de par en par, diciendo a los pecadores, venid a mí. Es un sermón que no solo nos recuerda la ira de Dios, sino que también nos recuerda la preciosa promesa del Evangelio, que en Cristo nuestros pecados han sido expiados, nuestros pecados han sido pagados y en Él nuestros pecados pueden ser perdonados y podemos ser reconciliados con un Dios santo. Nosotros que somos pecadores y que una vez estuvimos lejos de Dios, podemos ser reconciliados con Él. Ese fue el mensaje de Edwards. Ese fue el mensaje del gran despertar. Tuvo un impacto significativo no solo en la iglesia, sino también en la cultura para la gloria de Dios. Soy Steve Nichols. Gracias por acompañarnos en 5 minutos en la historia de la iglesia.

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1: El Catecismo Menor de Westminster dice, la pregunta número 6, ¿cuántas personas hay en la divinidad? Hay tres personas en la divinidad, el Padre, el Hijo y el Espíritu Santo, y estas tres personas son un solo Dios, las mismas en sustancia e iguales en poder y gloria. ¿Qué dice la Escritura? Hechos 5, 3 al 4. Y dijo Pedro a Ananías, ¿por qué llenó Satanás tu corazón para que mintieses al Espíritu Santo y sustrajeses del precio de la heredad? Reteniéndola, no se te quedaba a ti, y vendida, no estaba en tu poder. ¿Por qué pusiste esto en tu corazón? No has mentido a los hombres, sino a Dios. Mateo 3:16. Tan pronto como Jesús fue bautizado, subió del agua. En ese momento se abrió el cielo y vio al Espíritu de Dios bajar como una paloma y posarse sobre él. Judas 24:25. Aquel, pues, que es poderoso para guardaros sin caída y presentaros delante de su gloria irreprensibles con grande alegría, al Dios solo sabio, nuestro Salvador, sea gloria y magnificencia, imperio y potencia, ahora y en todos los siglos. Amén.
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1: En el Nuevo Testamento, Santiago, el medio hermano del Señor, en el capítulo 2 y en el verso 10, nos da otro ejemplo claro de cómo es que la ley debe ser guardada. Recuerde el punto que estoy trayendo. Pablo está diciéndole a los Gálatas: ¿ah, ustedes quieren guardar la ley? Vamos a considerar eso. Vamos hipotéticamente a decir, pues guardemos la ley, a ver qué es lo que la ley va a producir. Santiago 2:10 dice: porque cualquiera que guarda toda la ley, pero tropieza en un punto, se ha hecho culpable de todos. Y si se hace culpable de todos, ¿qué es lo que va a recibir? ¿Qué es lo que va a recibir? La maldición. Por uno. Dicho sea de paso, es lo que pasó en Génesis. ¿O no es la realidad? Con el pacto de obras, a Adán se le dio, ¿cuántos mandamientos? ¿15? ¿10? ¿5? ¡Uno! Un mandamiento, pero tenía que cumplirlo perfectamente. No podía fallar en el único mandamiento que Dios le dio. ¿Y qué fue lo que hizo Adán? Quebrantó el único mandamiento que Dios le dio. ¿Y qué fue lo que vino a consecuencia de quebrantar el mandamiento? La maldición. La Biblia, interpreta la Biblia, hermanos. Esta es la realidad. Ahora, en Romanos, el apóstol Pablo, el capítulo 19, perdón, capítulo 3, verso 19 y 20, Pablo dice esto, lo voy a leer de la Nueva Versión Internacional. Ahora bien, sabemos que todo lo que dice la ley lo dice a quienes están sujetos a ella, para que todo el mundo se calle la boca y quede convicto delante de Dios. Por tanto, nadie será justificado en presencia de Dios por hacer las obras que exige la ley. Más bien, mediante la ley, cobramos conciencia del pecado. ¿Qué es lo que estamos implicando con esto hoy? ¿Qué es lo que este verso 10 nos está diciendo? Pablo está procurando que ellos vean que si ellos quieren entrar en el sistema de la ley, deben saber que tienen que exhibir obediencia perfecta, continua y completa. O sea, no puede fallar nunca en ningún mandamiento, transgredir ni uno solo de ellos, porque cuando transgredes uno solo de ellos, inmediatamente eres culpable de todos. Y lo que hay es la maldición. Porque usted cree que Dios entonces instituyó el sistema sacrificial para que el pueblo pudiera tener la relación con Dios de manera que sus pecados fueran cubiertos temporariamente. Y como todo ese sistema no era sino tipo y sombra de lo que Cristo haría perfecta totalmente en la cruz del Calvario. La ley exige obediencia perfecta, continua y completa. La ley no dice: haz lo mejor que puedas. No. El verso 10 dice: maldito todo el que no permanece en todas las cosas escritas en el libro de la ley para hacerlas. No es, ok, da tu mayor esfuerzo, trata lo mejor que tú puedas. No, es hazlo todo perfectamente o eres culpable y estás bajo maldición. Porque usted sabe finalmente, hermanos, que el problema no es la ley. La ley la dio Dios. Y la ley es santa, es justa y es buena. El problema no es la ley, el problema somos nosotros. Porque la ley, si usted quiere usar una analogía, la ley es como una vara recta que no tiene ninguna curvatura, que no tiene ninguna imperfección. Entonces, si yo voy a esa vara y me mido con esa vara, ¿qué yo voy a encontrar? Que yo estoy todo virado. Que yo estoy torcido. Mi corazón está torcido. Y esa vara, lo que su función es mostrarme eso. Su función no era salvarme. Su función era mostrarme la realidad de mi pecado para que yo pudiese correr al único que puede salvarnos, que es Cristo Jesús, el Señor de gloria. Así que ese punto número uno es muy simple. Pablo les está diciendo, miren, ustedes quieren ir a la ley, sepan que todos los que están bajo la ley están bajo maldición, porque ahí está escrito. Y luego eso nos lleva a nuestro segundo punto, que nadie es justificado por las obras de la ley. Nadie es justificado por las obras de la ley. Ya él comenzó esa disertación en el pasaje anterior, mostrando la fe de Abraham y mostrándole que los creyentes, los de la fe, esos son los verdaderos hijos de Abraham. Que para ser hijos de Abraham, o sea, parte del pueblo de Dios, ellos no tenían que guardar la ley. No tenían que circuncidarse, en otras palabras, no tenían que hacerse judíos para ser el pueblo del pacto, para ser el pueblo de Dios. Pero estos maestros les estaban insistiendo en que eso era lo que ellos debían hacer para poder ser salvos finalmente y ser parte del pueblo de Dios. Así que en el verso 11, Pablo les dice: y que nadie es justificado ante Dios por la ley, es evidente. Esto no está ni siquiera para debate, es evidente. Y ahora da la escritura, da la declaración y da la escritura. Y esta escritura es interesante, es usada varias veces en el Nuevo Testamento, el escritor de los Hebreos también la usa. Y obviamente no tenemos el tiempo para mirar el libro de Habacuc. ¿Cuántos han leído el libro de Habacuc? El resto, ¿qué se va a hacer usted cuando usted llegue al cielo y se tropiece con Habacuc y Habacuc le diga, oye, ¿cómo te bendijo el libro que yo escribí? Ah, yo no lo leí. Una eternidad completa huyendo de Habacuc no es la idea de la eternidad. Habacuc profetiza que Dios va a usar una nación para castigo de su pueblo, de Judá, y son los babilonios o los caldeos. Si usted mira, Habacuc pasa de estar en una queja con Dios porque Dios le ha permitido ver el pecado de su propio pueblo, la violencia y violencia y violencia, y le dice, ¿por qué me has permitido ver todo esto? ¿Y por qué no haces nada? ¿Por qué tú no haces nada con esto? Pues entonces Dios le dice, no, tranquilo, ya yo levanté a los babilonios, vienen por ahí. Entonces, parte de la otra queja de Habacuc es, pero ¿y tú vas a usar un pueblo pagano para corregir a tu pueblo? Pero Habacuc quería que Dios hiciera algo o no quería. Pues Dios le dijo, tranquilo también, porque yo los vi usar a ellos, pero ellos también van a recibir algún día su castigo por haber actuado de la manera que han actuado. En el resto del libro, Habacuc lo que da es el entendimiento de que en medio del juicio, en medio de la destrucción, en medio de lo que Dios traiga, hay una sola manera en que el hombre pueda alcanzar vida. Y esa manera es solamente por la fe. El justo por la fe vivirá. O sea, el verdadero pueblo de Dios, aún en medio de la desolación, vivirá por la fe. Su vida estará asegurada por la fe. Por eso es que Habacuc termina el libro como lo termina, con unas palabras tan gloriosas acerca de que aunque falte el producto del olivo, aunque no hayan vacas en las majadas, aunque los labrados no den mantenimiento, con todo y eso yo me alegraré en el Señor y me gozaré en el Dios de mi salvación. Solo la fe puede traer esperanza ciertísima aún en medio de la desolación y de la destrucción. Y estos escritores del Nuevo Testamento, que no piden permiso a los teólogos para hacer su exégesis, ni nos piden cuentas de por qué, toman un verso, plácata, Habacuc 2:4. El apóstol Pablo dice, esto tiene que ver con lo que yo estoy hablando aquí. Yo no puedo explicar la exégesis completa que hace el apóstol Pablo de por qué, pero Pablo indica a los gálatas, y si los judaizantes también van a oír estas cosas, que nadie es justificado ante Dios por la ley, es evidente, porque la única manera de ser justificados delante de Dios o de tener una posición correcta delante de un Dios santo y perfecto es por la fe, es a través de la fe y no a través de las obras de la ley. De hecho, el apóstol Pablo vuelve a usar esto en Romanos 1:17. Romanos 1:17. Porque en el Evangelio la justicia de Dios se revela por fe y para fe, como está escrito, mas el justo por la fe vivirá. En su argumento a los romanos, el apóstol Pablo vuelve a usar a Habacuc. Recuerde que los expertos del Nuevo Testamento creen que la cronología en que Pablo escribió las cartas Gálatas es la primera, ¿okay? Eso es lo que ellos piensan. Así que Gálatas se escribió antes que Romanos. Hay algo interesante, un detalle técnico, pero interesante. Y es que cuando Pablo le escribe a los Gálatas de la justificación por la fe, habla primero de su conversión, habla primero de su experiencia y después entonces les trae el ejemplo de Abraham. Cuando él hace esto con los romanos, lo hace al revés. Les trae primero el ejemplo de Abraham y luego les trae el ejemplo de ellos, de que por eso es que han llegado a la fe. Pero aquí el orden no cambia la realidad de la verdad. El escritor de los Hebreos, en el capítulo 10, verso 37 al 39, dice, Hebreos 10, 37 al 39, porque dentro de muy poco tiempo, el que ha de venir, vendrá y no tardará. ¿Cuántos dirían amén a esa expresión? Amén. Mas mi justo vivirá por la fe, y si retrocede, mi alma no se complacerá en él. Pero nosotros no somos de los que retroceden para perdición, sino de los que tienen fe para la preservación del alma. El argumento de Pablo, el argumento del escritor de los Hebreos, sigue siendo que a través de las obras de la ley nadie será justificado. Entonces, Pablo hace un contraste clave en este pasaje. La ley, ¿qué dice la ley? Haz esto y vivirás. Haz esto y vivirás. ¿No fue eso lo que pasó con el que llamamos joven rico en la escritura? No se acercó el joven rico preocupado por la vida eterna y le dijo al Señor, Señor, ¿qué haré para heredar la vida eterna? El Señor le dijo, bueno, guarda los mandamientos y eso es lo que tienes que hacer. Ah, bueno, pero todo eso yo he hecho desde mi juventud. O sea, el joven rico le estaba diciendo a Jesús que él ha guardado toda la ley perfectamente, continuamente y todo el tiempo. Que él nunca ha fallado en un solo mandamiento. Dicho eso, era una concepción bastante general en el judaísmo que ellos cumplían la ley, que ellos obedecían la ley. Los fariseos pensaban que ellos cumplían la ley. No tenía ningún problema, nosotros cumplimos la ley. Ellos pensaban que cumplían la ley perfectamente, que obedecían continuamente la ley, y Cristo tuvo muchos encuentros difíciles con ellos. Mientras que la ley dice, haz y vivirás, el Evangelio dice, cree y vivirás. Ese es el contraste enorme. Cada vez que usted y yo volvemos a caer en un modo de pensar de haz y vivirás, estamos volviendo a la ley. Aunque usted no se encuentre quizás pensando en algún rito o en algún mandamiento de la ley, estamos volviendo a la ley. Cada vez que usted siente, por lo que sea, que usted se ha alejado un poco de Dios o la presencia de Dios, usted no la está sintiendo, para usar ese vocabulario, y usted dice, ¿qué cosas tengo que hacer? ¿Qué más hago para volver a sentir esto? Usted no está en el Evangelio, usted está volviendo a la ley, porque aquí no es haz esto y vivirás, aquí es cree esto y vives. Yo sé que alguien debe estar pensando, pastor, pero nosotros tenemos que hacer obras. Oh, sí, hermanos, esa es la realidad. Pero las obras que nosotros hacemos no son para obtener nada, ni para ganar nada, ningún favor delante de Dios, sino son producto de lo que ya hemos creído que Cristo hizo en la cruz por nosotros. La vida espiritual, la salvación, no comienza por obedecer. Es un error común. Mucha gente cree que se salvaron porque obedecieron. Mucha gente cree que levantaron la mano en una iglesia un domingo donde se hizo un llamado. No, pero es que yo obedecí, yo levanté la mano, yo debo ser salvo. No. No es por hacer, sino por creer. Hay un texto que dejé fuera, no lo quiero dejar fuera, tengo tiempo. Filipenses 3:9 del apóstol Pablo, escribiendo esta carta, que es una carta que tiene un tono hermoso, cálido, muy diferente al tono de Gálatas, tono amoroso, cálido. Él expresa, y ser hallado en él, en Cristo, no teniendo mi propia justicia derivada de la ley, sino la que es por la fe en Cristo, la justicia que procede de Dios sobre la base de la fe. La vida espiritual, la salvación, no comienza por obedecer, comienza por creer. Y usted y yo debemos entender que nuestras emociones y nuestros sentimientos son importantes, definitivamente, pero en cuanto a mi salvación, no son determinantes de nada. Yo no tengo que sentir que soy salvo. Yo tengo que creer y saber que soy salvo. Por eso hay muchísimas malas representaciones en las comunidades de fe, en la iglesia cristiana, de lo que es ser un creyente. Por eso mucha gente piensa que ser un creyente es ser ignorante, que los creyentes no sabemos nada, que los creyentes somos tontos útiles, que los creyentes somos gente que van hipnotizados a una iglesia el domingo a escuchar a un pastor que les va a decir qué hacer y cómo vivir, que ellos van a salir a eso. Pero eso no es para nada la realidad. El evangelio, la salvación, tiene la cualidad de que tiene que venir a nuestra mente. Esto no, la salvación no viene de una manera mágica, de una manera donde nuestra mente no tenga nada que ver. Usted conoce a Dios porque Dios se reveló, pero usted tiene que conocerlo a través de la Escritura. Usted tiene que conocer lo que Cristo hizo y lo que ha dado a nosotros por esa muerte, resurrección y ascensión a la diestra del Padre. Yo no soy salvo simplemente por cómo me siento. El domingo pasado de resurrección fuimos aquí a las 6 de la mañana, algunos de nosotros, bastante de nosotros, y sé que yo no soy madrugador y realmente yo no dormí prácticamente casi nada esa noche. Me desvelé, después me levanté a las 4:30 de la mañana y temiendo que entonces ya no me iba a poder levantar, ahí me levanté. Y cuando yo vine aquí a esa hora, si usted me preguntara si me sentía salvo, yo le diría, bueno, si fuera por sentir, yo me siento perdido ahora mismo, totalmente perdido. Pero la salvación no tiene nada que ver con sentir, tiene que ver con lo que yo sé. ¿Y qué yo sé? Yo sé que un Dios soberano me amó antes de la fundación del mundo y fue tan lleno de gracia que, siendo yo aún un pecador, envió a su Hijo a morir por mí en la cruz del Calvario para darme vida eterna. Eso es lo que yo sé. Y mis emociones cambian, pero eso no cambia. Los moods cambian, pero esa verdad no cambia.
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0: con nosotras, Julie Tassi.
1: Yo miro hacia atrás con mucho agradecimiento por todas las oportunidades en que invertí tiempo en mis hijos en lugar de invertir mi tiempo en un negocio. Estoy segura de que me lamentaré de aquellos momentos en que decidí chequear mi correspondencia en la computadora en lugar de sentarme a leer un libro con ellos.
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0: Sea que tengas hijos biológicos o espirituales, de seguro tienes preguntas prácticas sobre cómo guiarlos o hablarles sobre ciertos temas. En el episodio de hoy escucharás acerca de esto como continuación de la serie Nutre el corazón de tus hijos.
1: ¿Cuán maravilloso es el Señor en darnos una oportunidad de comenzar hábitos generacionales que son positivos y piadosos? Me di cuenta que no tenía que ser una madre perfecta, tenía que ser una mamá que le mostrara a mis hijas hacia dónde ir para ser transformadas.
2: Esa es la crianza. Estamos esparciendo las semillas, estamos fertilizando, estamos haciendo lo mejor, pero solo Dios puede hacer crecer una planta y solo Dios puede hacer crecer el fruto.
3: Y toma tiempo y no ves el fruto a veces durante años y años.
4: Ser madre es tan humillante porque realmente ves tu propio pecado. Quiero decir, las cosas que salen de tu boca hacia tus hijos, a menudo pienso, esto es exactamente lo que el Señor me está diciendo a mí. Si digo, ¿no crees que voy a cuidar de ti? Ten paciencia. Como que, wow, el Señor probablemente me lo está diciendo. Lo mismo, ¿no crees que voy a cuidar de ti? Ten paciencia. Creo que las madres jóvenes, y me incluyo en esto, y yo sé que tú también, Julie, podemos castigarnos tanto porque no somos perfectas en esto. Cada día es un nuevo día y nosotras podemos pensar, gracias, Señor, por tu nueva misericordia esta mañana y arrodillarnos.
3: Es cuando reconocemos nuestras debilidades que somos atraídas hacia su fuerza para llenarnos.
1: Porque el mejor regalo que podía darle a mis hijas, hablando de diálogo, era su capacidad para decirle a un hombre cómo se sienten y expresar sus deseos y necesidades propias. Siendo capaz de expresar quiénes eran y qué necesitaban, yo sabía que esa relación con su padre sería más fuerte y no necesitarían un novio para validarlas.
0: Hoy, continúa escuchando a la primera esposa de Robert Wolgemuth, Bobby, quien ya se encuentra en la presencia del Señor, y a sus hijas Missy y Julie.
1: Una de mis obligaciones como madre es ayudar a mis hijos a identificar sus sentimientos, validarlos, dirigirlos en la dirección correcta. Eso es rectitud, hacer las cosas que son correctas, en el tiempo correcto, con la persona correcta y por las razones correctas. Cualquier otra cosa no daba en el blanco y no estaba dentro de la voluntad de Dios. Pudiera ser un hombre maravilloso, pero en el momento equivocado. O puede ser que estés motivada por razones equivocadas. O simplemente te gusta porque, ¡ay, es tan gracioso! Yo tenía una pasión por la pureza de Missy y Julie porque sabía lo importante que era. Yo sabía lo que era estar casada y solo haber tenido relaciones sexuales con mi esposo y nadie más. Sabía la importancia de esto y quería darles a ellas ese regalo. Así es que les relataba mi historia o la experiencia espiritual de alguna otra persona que conocía. De la misma manera, está bien que una madre, en un ambiente protegido, le haga a sus hijas historias sobre la pureza, ya sea de personas que admiramos, que han estado casadas por un largo tiempo, o de las que guardaron su pureza hasta el matrimonio. Era algo muy interesante. En ambas bodas de mis hijas,

0: mayor regalo que yo pudiera desearle a mis hijas que tuvieran. Pero al mismo tiempo, a los amigos que tenían que dejaron atrás su pureza, quizás en la escuela secundaria, les animábamos diciéndoles que Dios siempre permite que tengas un nuevo comienzo.
1: Amén.
0: Esta es la belleza del Evangelio. Puedes empezar de nuevo puro, puro como la nieve, porque Jesús te lava dejándote limpio. Así es que hay una nueva pureza. Yo creo que debemos animar a la juventud que haya pasado por abortos o que hayan sido expuestos a la promiscuidad a saber que pueden tener su esperanza restaurada.
1: Sí. Amén. Para las madres que están escuchando y diciendo, bueno, Bobby, fue fabuloso para ti tener esta historia maravillosa que compartiste con tus hijas, pero yo no la tengo. Yo metí la pata. Yo no era pura cuando me casé. Y otras quizás pueden estar pensando, bueno, tremenda historia. A través de los años yo he animado a las madres, ¿saben a qué? A que ustedes también tienen que compartir sus fracasos. En el momento oportuno, en la situación adecuada, hablen de las consecuencias, de las decisiones erradas y de qué tanto deseo ustedes tienen de que sus hijas experimenten algo diferente y mejor de lo que ustedes tuvieron.
0: Lo que es interesante ahora es lo que oigo de las madres jóvenes sobre sus hijos pequeñitos. Ellos que están en sexto grado, están escuchando impurezas.
1: Y aún mucho más jóvenes, Bobby.
0: Sí, pienso que es algo que debe ser abordado. Missy tiene niños en edades de escuela primaria, así es que ella puede estar muy al tanto de esto.
1: Ese tipo de entrenamiento empieza en una edad temprana. Missy y Julie, yo sé que ustedes desean que sus hijos también tengan ese destello en sus bodas. ¿Cuáles son algunas de las cosas que están ustedes haciendo ya, ahora, para plantar esas semillas de pureza en las vidas de sus hijos y de sus hijas?
2: Claro. Bueno, te aseguro de que estamos hablando de eso con frecuencia. Y lo que quiero fomentar en mi familia es líneas abiertas de comunicación en esta área, para que no sea una súper gran cosa cuando tengamos que tener esa conversación. Pero si alguien tiene preguntas, se responden las preguntas. Y si esto no les es suficiente, si necesitan un poco más de información, se les da un poco más y no se convierte en un caso federal. Eso, lo que mamá realmente hacía con nosotros. Muy, muy bien. Teníamos una pregunta. Ella la respondía. Nada del otro mundo. Son cosas partes de la vida. No era como, bueno, te responderemos luego. No quiero hablar de eso ahora mismo. Lo que provocaría un gran, oh, ¿qué será eso? Como si fuera algo misterioso.
1: Y entonces surge la intriga de lo prohibido.
2: Sí. Abby es mi hija mayor. Así que a ella le hablamos más de lo que hacemos con los varones. Pero la idea de lo que trato de transmitirle es que ella es un regalo y que se podrá entregar como un regalo a un hombre algún día y que ese regalo necesita ser guardado y preservado. Yo creo que ahí es más o menos donde estamos ahora mismo.
3: Yo tengo una de 4 y una de 5 años. Ahora mismo lo que quiero es que entiendan que Dios hizo sus cuerpos y que han sido creadas de manera sorprendentemente maravillosa y que no se pertenecen a sí mismas, que le pertenecen al Señor. También nosotros queremos que ellas vean un afecto sano, que nos vean a mi esposo y a mí abrazarnos, que nos vean apuchurrarnos, como decimos nuestra familia, para que ellas en sus mentes piensen, eso es lo que yo quiero. Puede ser que una de las cosas más poderosas que como madres podamos hacer es pedirle al Señor que nos dé un amor inmenso por nuestros esposos, que nuestros hijos puedan ver y decir, yo quiero eso, y estoy dispuesta a esperar. Estoy dispuesta a decirme no a mí misma y tener autocontrol y ser sabia para tener luego eso que quiero.
2: Sí, por ejemplo, de lo que hablamos con gran énfasis a las niñas es sobre la modestia. Lo importante es que se guarden a sí mismas como un regalo y tienen que envolver su cuerpo como si fuera un regalo. ¿Envueltas con cuello alto y bufanda? No. Hemos estado haciendo un devocional juntas que trataba específicamente sobre la modestia, lo cual nuevamente trajo el tema de la conversación. Si ellas tienen puesto un conjunto, yo puedo decirles con tranquilidad, ¿qué piensas sobre esto? ¿Crees que es modesto? Se puede ver tu piel cuando levantas tus brazos. ¿Es tu mejor elección lo que tienes puesto para salir a la escuela?
1: Aquí en Aviva.

0: nuestros corazones, el Señor ha puesto ese peso en nuestros corazones también. El proveer recursos a las madres que están entrenando a sus hijos y a sus hijas en la pureza. Y en la medida en que estás hablando esto, pensando cómo algunos de nuestros recursos han tenido participación en sus vidas en el desarrollo de estas áreas. Y uno de ellos es, ¿realmente le importa a Dios cómo me he visto? Es sobre la modestia de las preadolescentes y las adolescentes, y es un tema sobre el cual las madres pueden conversar con sus hijas. También tenemos otros recursos relativos a la pureza. Y las quiero animar a buscar más información en Aviva Nuestros Corazones sobre estos recursos. Bobby ahora es abuela, y Missy y Julie, madres jóvenes. Permítanme preguntarles, ¿cómo han manejado ustedes todo este asunto de las cosas a las que sus hijos han estado expuestos en los entretenimientos, las películas, la televisión, la música? ¿Qué filosofía han adoptado para hacerlo?
1: Bueno, las cosas realmente han cambiado mucho. Yo voy a decirles lo que les ha sucedido a Missy y a Julie, quienes ahora están en los 30. El asunto más importante con el cual tuvimos problemas cuando eran más jóvenes fue la música. La televisión realmente no era algo tan importante, porque crecieron con películas como La Casa de la Pradera y los programas eran relativamente decentes en ese entonces. En cuanto a la música, cuando ellas se retiraban a sus habitaciones en la noche, era mi requisito que si iban a escuchar música en su habitación, que fuera clásica u otro tipo de música instrumental o inspiracional, pero no la última canción de rock o algo de esa naturaleza. Pienso que la música es algo importante para nosotros. Ahora bien, Missy y Julie y la generación actual de adolescentes y de niños, además de la televisión, manejan una gran cantidad de tecnología que llenan la mente y sobre eso, francamente, no sé. ¿Cómo lo manejan ustedes?
2: Bueno, nosotras estamos en un ambiente bastante protegido y no nos sentimos ahora mismo avergonzadas por ello. Los padres del colegio, nosotros, somos parte de un colegio pequeño. Todos vemos las cosas de la misma manera. Somos bastante protectores de lo que oyen y ven y de las cosas que pueden ejercer influencias en ellos. Realmente, los profesores no son animados a conversar con ellos cuando comparten temas sobre películas o cualquier cosa que hayan visto en la televisión, para que esto no se convierta en una distracción. Para las películas que vamos a ver, antes de hacerlo, siempre las chequeo en la página web cristiana y chequeo si tienen una crítica buena o mala, o si tienen algo cuestionable, y luego hablamos sobre ello antes de tomar una decisión. Un beso podría ser algo cuestionable. No es que siempre les permito ser expuestos a cualquier cosa.
3: Recuerdo una película que vieron mis hijos en la cual alguien dijo, «Cállate». Y luego escuché a Harper, mi pequeña, decir, cállate. Yo le dije, excúsame. Ella dijo, oh, yo no se lo dije a nadie. Fue que lo escuché en esa película. Yo le respondí, bueno, solo porque en una película lo digan, no quiere decir que tú estás permitida repetirlo. Ellos van a escuchar cosas de los vecinos, aún de los niños de la iglesia. Hay niveles y estándares diferentes en cada hogar, y solo porque oigas algo no significa que vale la pena repetirlo. Pienso yo que eso es algo que debemos de fomentar en nuestros hijos, a decir, vamos a pensar cuando oigamos algo que otros digan, que la palabra de Dios sea nuestro estándar en todo lo que nos propongamos hacer, que ninguna palabra corrompida salga de nuestra boca. Efesios 4:29 dice así, debemos preguntarte, ¿cómo cualifica con la palabra de Dios lo que he oído en una película o algo que mi amigo o vecino ha dicho?
0: Lo que escucho de madres jóvenes y de padres, y también de ti, Bobby, cuando estabas educando a tus hijas, es que sencillamente no permitiste que otros formaran a tus hijos. No estás permitiendo que el mundo le dé la formación a tus hijos. Tú estás siendo intencional y dices, quiero llenar su mente y su corazón con la palabra de Dios y con todo lo que es puro, justo, amable y verdadero. De manera que ellos lleguen a tener un apetito por lo que sea sano y de buen nombre. Y me he dado cuenta de que crecí en un hogar donde estaba muy protegida, en términos de la influencia externa, de ninguna manera en términos de superioridad espiritual. Pero había cosas que no podían entrar en nuestro hogar. No había mucha influencia de la cultura de afuera en nuestro hogar. Algunas personas pensaban que quizás no era la mejor forma de educar a los hijos, pero esa fue la forma en que mis padres consideraron que Dios quería que nuestra familia creciera. Y esto lo pude sentir cuando estaba lista para ingresar a la universidad. Cuando estaba en los primeros años universitarios, fui transferida a la Universidad del Sur de California a la edad de 17 años. Había estado en este hogar piadoso, en este ambiente muy protegido, y ahora me encontraba en la costa oeste, a todo un continente lejos de mi familia, y en un sentido realmente pude haber hecho lo que yo hubiese querido. Pero en mí había un sincero amor por las cosas santas, verdaderas y buenas, y encontré que estas cosas a las cuales de manera repentina estaba siendo expuesta allí en el sur de California no tenían ningún atractivo para mí. Ahora bien, esto no quiere decir que nunca fui tentada a pecar, lo fui. Pero encontré que la cultura no tenía para mí ese brillo que las cosas de Dios sí tenían. Y pienso que esto fue así por la inmensa exposición que tuve a la palabra de Dios y que para mí era una realidad encontrar la fe cristiana sumamente interesante. Y eso suena mucho a lo que estás buscando hacer con tus hijos.
2: Sí, Nancy, claro. Mira, yo prefiero que mis hijos tengan juegos imaginarios y se disfracen. O quizás yo les lea o juegue con ellos. Eso es siempre más entretenido que simplemente sentarnos frente a la televisión o una computadora. Bueno, esto es lo que yo como madre escojo hacer. Si ellos quieren jugar en la computadora, siempre les tenemos límites. Si quieren jugar, es solo por un poco de tiempo. Pero me doy cuenta de que cuando ven la televisión o juegan en la computadora, sus mentecitas, al tener que concentrarse en lo que están viendo, se embotan. Sus mentes parecen como que, ¡puf!, se apagan. Así es que me encanta verlos en sus diferentes juegos e imaginaciones de personajes.
3: Yo les digo a mis hijos, sus mentes se van a convertir en papilla de tanta televisión que ven, especialmente en la mañana.
0: Sí, sí. Yo sé que ambas, y específicamente Bobby como madre, hace unos años escogió la prioridad de ser esposa, madre y de formar un hogar. Son mujeres inteligentes, capaces y talentosas que hubieran podido tener una carrera profesional aparte de su familia. Pero ustedes escogieron, en maneras diferentes, enfocar esas energías en sus hogares, en sus esposos, en sus hijos durante esos años de formación. ¿Esta decisión les fue una decisión difícil de tomar? Realmente es una decisión totalmente contracultura y contraria a lo que el mundo piensa. ¿Qué fue lo que las motivó a escoger esto?
3: Debo tener cuidado porque no quiero dejar la impresión de que fui yo misma que supe lo que debía escoger. Puedo decir que diariamente fue una lucha para mí. Nunca me visualicé como una profesional, pero sí soy muy emprendedora y tengo diariamente una idea de un negocio que algún día quisiera hacer algo que me encantaría hacer. Está presente constantemente y quizás sea ese el aguijón en la carne al cual Pablo hace referencia.
0: Eso es el deseo en sí mismo.
3: El deseo de administrar una compañía, de empezar un negocio, de ir a trabajar y tener éxito a los ojos del mundo.
0: ¿Y tú puedes hacer todas estas cosas?
3: Bueno, no lo sé, creo que sí, pero es una batalla constante. Te voy a decir cuándo fue que me di cuenta de qué tanto valor tiene el quedarse en casa siendo una esposa y madre. Recientemente tuve un fuerte deseo de abrir mis alas y volar. Estaba conversando con una amiga que está embarazada y trabaja. Este es su primer bebé. Ella me decía, no sé qué voy a hacer, mi esposo no quiere que trabaje después que nazca este bebé. Y se puso a llorar y ella dijo, yo no quiero perder mi personalidad. Quise llorar con ella y lo hice. Yo pensé, bueno, de eso es que se trata. Y entonces dice, Señor, quita de mí todo lo que no sea de ti y lléname de ti. Yo miro hacia atrás con mucho agradecimiento por todas las oportunidades en que invertí tiempo en mis hijos en lugar de invertir mi tiempo en un negocio. Estoy segura de que me lamentaré de aquellos momentos en que decidí chequear mi correspondencia en la computadora en lugar de sentarme a leer un libro con ellos. Ahí es cuando tenemos que tener la gracia de Dios y decir, gracias, Señor, gracias porque tus misericordias son nuevas cada mañana.
2: Amén.
0: Y yo estoy aquí pensando en lo que Jesús dijo: el que pierda su vida la ganará.
3: Amén.
0: ¿Cuántas mujeres han dicho: me aferro a mi vida para preservarla, mis intereses, mi realización? Y esas mismas son algunas de las mujeres que nos escriben diciéndonos: he perdido mi matrimonio, mis hijos no tienen un corazón para Dios. Y con esto no quiero decir que si una mujer tiene una carrera fuera de su hogar, necesariamente su matrimonio va a fracasar y que sus hijos van a fallar. Pero sí les digo que si queremos preservar nuestras vidas, Jesús dice que la perderemos.
2: Uh-huh.
0: Él dijo que si entregas tu vida, sea lo que sea que esto signifique, como quiera que esto se vea en las diferentes etapas de la vida de una persona, entonces la ganarás. Ese es el camino de la cruz. La resurrección sigue a la crucifixión, pero no hay resurrección sin crucifixión. Uh-huh. No hay ganancia sin entrega.
2: Uh-huh.
1: Amén. Nancy, estoy aquí sentada y me doy cuenta que tengo la posición ventajosa de mirar hacia atrás. Realmente fue duro. Es decir, lloro con Julie porque yo estaba exactamente en su misma etapa cuando tuve que tomar esa misma decisión. Yo quería ser cantante y hoy tengo aquí estas dos niñas sentadas aquí porque dije, ¿sabes qué? Yo no voy a tener otra oportunidad. Yo solo tengo esta oportunidad para hacer esto. Yo quiero ser el tipo de mamá que cuando mire hacia atrás pueda decir, Señor, yo les di lo que tú querías que le diera. Yo alimenté tus ovejas.
3: Uh-huh.
1: Lo más interesante de todo, y quiero animar a las madres jóvenes aquí como Julie, a los 50 años empecé clases de arte, he escrito muchos libros y he tenido proyectos musicales desde que las niñas crecieron y ahora tienen los suyos. No quiere decir que si no lo haces en tus 20, 30 o tus 40, nunca lo harás.
0: Sé que las personas que nos escuchan han sido tocadas por lo que han oído en esta conversación, así como lo he sido yo. Y quiero darle las gracias a Julie, a Missy y a Bobby por su transparencia, por cómo Cristo brilla en ustedes, por compartirlo con nuestros oyentes. Yo sé que esto ha traído ánimo y esperanza y al mismo tiempo un reto. Bobby, como la mamá y la abuela aquí, madre de estas hijas y abuela de estos 5 preciosos nietos, me pregunto, ¿orarías por las abuelas y por las madres que nos escuchan? Pídele a Dios no solo que las bendiga, sino que les dé sabiduría, coraje, fe, ánimo para todo lo que ellas necesitan para ser las madres que Dios quiere que sean en esta etapa de sus vidas.
1: Me encantaría. Padre que estás en el cielo, nos aferramos a ti hoy, a ti miramos. Tú eres el alto, exaltado y sublime. Eres un buen Dios y tú solo das buenas dádivas a tus hijos. Yo te pido hoy por las madres y las abuelas de los hogares que están representados y que nos escuchan hoy. Yo te doy las gracias por cada madre que sabe en su corazón que tú la amas y amas a sus hijos. Yo te pido que tú les hables hoy a ellas, les hables sabiduría, coraje y esperanza a su corazón. Ayúdalas a saber que tú eres suficiente. Llénalas de ti, Señor.
3: Amén.
1: Yo te pido por las abuelas, que puedan salpicar a sus hijos y nietos con un amor y pasión por ti.
3: Amén.
1: Gracias por las abuelas que los aman y que adoran y leen a sus niños. Yo te doy las gracias por esas abuelas que están orando por sus hijos.
3: Sí.
1: Yo te pido, Señor, que tú nos des la gracia en esta tierra a medida de que entrenamos a nuestros hijos a ser piadosos y establecemos fundamentos firmes para los hogares. Que tú nos concedas misericordia y tu gracia y tu coraje, tu sabiduría y la esperanza de todas las cosas que se encuentran en tu eterna palabra.
3: Amén.
1: Te damos las gracias en el nombre de Cristo Jesús.
3: Amén.
2: Amén. Amén. Espero que hayas hecho esta oración con Bobby. Ella vivió las verdades sobre las que has estado escuchando hasta el momento en que el Señor la llamó a su presencia. Ahora sus hijas, Missy y Julie, viven estas verdades. 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
4: 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Esta es una gran fuente de sabiduría que Dios nos ha dejado en su palabra. Una mujer que ha sido bendecida al leer este y otro recurso relacionado a la crianza de los hijos compartió su testimonio con nosotros. Escucha lo que nos dijo.
5: Este libro es muy hermoso, muy precioso, el libro de los Proverbios, porque se trata de la sabiduría. Y eso es lo que cada día nosotras como hijas de Dios pues tenemos que pedirle sabiduría para que nos dirija en todo. Tengo un testimonio muy hermoso que quiero compartir con ustedes. Yo tengo una niña de 11 años. Ella tuvo un carácter muy fuerte, fue una niña bastante rebelde, fue un poquito fuerte. En mi iglesia comencé a hacer los domingos hay los estudios bíblicos y me llamó mucho la atención el tema de cómo pastorear el corazón de nuestros hijos. Yo empecé a estudiar ese libro, me encantó mucho, lo leí varias veces y de verdad, hermanas, que ese libro me ayudó muchísimo, muchísimo a darme cuenta mis fallas como mamá. Empecé yo a cambiar con mi hija, a tratarla de otra manera, a hablarle todo el tiempo del amor de Dios, del temor de Dios, de la obediencia, del respeto, de todo lo que Dios nos habla a nosotros. Ese libro me instruyó mucho para yo poder ir cambiando con mi hija y empecé yo a ver el cambio de ella también. Y de verdad que yo primeramente estoy agradecida con Dios porque ella ha cambiado muchísimo, ya no es la niña que era rebelde, lloraba mucho y ella ha cambiado muchísimo para la gloria y la honra del Señor, porque ese libro me ayudó muchísimo a que ella pudiera ir siendo una niña obediente. Y nosotros todos los devocionales que hacemos en familia, en las mañanas que lo hacemos con ella y mi esposo y yo, estudiamos el libro de Proverbios, porque ahí nos habla sobre la instrucción que nosotros como padres, los hijos también, la obediencia. Y es un libro de verdad muy hermoso que me ha impactado mucho a mí, porque me ha enseñado mucho, mucho, mucho. Entonces, bueno, yo le doy las gracias a Dios porque, bueno, Él ha hecho muchas cosas en mi vida, alrededor de mi familia y en lo personal también.
4: Amén. Gracias a Dios por ello. 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

0: Un cristiano verdaderamente equilibrado, verdaderamente positivo, verdaderamente eficaz, piensa de dos maneras y actúa de dos maneras, conceptualmente y relacionalmente. Tiene la capacidad de entender conceptos y tiene la capacidad de comunicarse con las personas. Tiene conocimiento más amor.
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0: Acompáñenme en su Biblia a 1 Corintios capítulo 8, nuestro estudio continuo de la Carta a los Corintios. Ahora, en el capítulo 8 hemos titulado esta sección Los Límites de Nuestra Libertad. Los Límites de Nuestra Libertad. Sabemos como cristianos que tenemos libertad en Cristo. Pero esa libertad está condicionada a ciertas cosas que el Nuevo Testamento nos revela. Dice usted, bueno, ¿hay algo en la Biblia sobre ir de compras los domingos o jugar golf los domingos? Dice, recuerda el día de reposo para santificarlo. El día de reposo es el sábado, el séptimo día de la semana, así que la Biblia no dice nada sobre el día del Señor como tal. Dice algo sobre el maquillaje y así sucesivamente. Bueno, dice, no adornes el exterior, adorna el interior. Eso es bastante general. ¿Y qué hay del baile? Bueno, se habla de eso. Dice, alaben al Señor en el Salmo 50 con danzas. Y David danzaba delante del Señor. Dice usted, hombre, ¿eso está ahí? Sí está. Es bueno, es correcto, etcétera, etcétera. Estas son cosas que no están afirmadas en la Biblia de manera exacta en la que nos gustaría que estuvieran. Nos gusta tener pequeños compartimentos donde podríamos decir, bueno, está todo resuelto. Pero no nos gusta extendernos y realmente tener que pensar en algunas cosas. Pero hay cosas en nuestra vida, en nuestra cultura, como ha habido en cada vida y en cada cultura, que están en áreas grises. No están establecidas en la Biblia como correctas, y no están establecidas en la Biblia como incorrectas, y por lo tanto se debe tomar una decisión sobre esas cosas en áreas grises. Ahora, sabemos que hay algunas cosas que están mal. No tenemos realmente ningún problema con esas, ¿verdad? La Biblia dice que no debemos matar, robar, engañar, cometer adulterio, mentir, y así sucesivamente. Y sabe qué son esas cosas. Son muy claras. El Nuevo Testamento tiene listas largas de las obras de la carne. En Corintios y en Gálatas encontramos exactamente lo que no debemos hacer. Hay listas en el Antiguo y Nuevo Testamento de cosas buenas que hacer, como amar a su prójimo, ayudar a las personas, dar su dinero, cubrir las necesidades de las personas, hacer lo correcto, y etcétera, etcétera, etcétera, y cuidar de sus hijos, llamar a su esposa y demás. Hay muchas cosas que son buenas, pero en medio de esas cosas buenas y malas, hay cosas sobre las que la Biblia nunca comenta, que están en esa área gris donde en cada año, en cada sociedad y en cada cultura y en cada ambiente se debe tomar una decisión que puede ser solo para ese momento y ese lugar. ¿Cómo decidimos? ¿Cómo sabemos qué es correcto y qué es incorrecto en esa área gris? ¿Cómo saben cristianos si debe hacerlas o no? ¿Hay una guía que podamos seguir? Bueno, para empezar, recuerda esto. Somos libres. Como cristianos no estamos bajo la ley, ¿es correcto? Entonces, cualquiera de esas cosas ceremoniales en el área gris, ya sabe, no necesariamente son lo que debe hacer usted. Hay muchas cosas, por ejemplo, que cuando se fundó la iglesia, muchas cosas judaicas que ya no necesitaban hacer. Ya no necesitaban llevar a cabo ciertas ceremonias y ciertas fiestas, y esto, y esto, y esto. Pero ¿sabe que cuando el Concilio de Jerusalén se reunió en Hechos 15, tuvieron una gran discusión? Y dijeron, ahora, los gentiles han sido admitidos en la iglesia, es un nuevo día, las ceremonias antiguas han desaparecido, ahora salgan y diviértanse con los gentiles, pero, dijeron, déjenme agregar esto, díganles que se abstengan de cosas estranguladas, ¿verdad?, y de la sangre, de ciertas cosas aquí, ciertas cosas allá, ¿por qué?, porque hay muchos judíos en la comunidad que se sentirían, ¿qué?, ofendidos. Y tiene un principio ahí, ¿no es así? No es tan simple como si es correcto o incorrecto, se reduce a quién afecta. Y tal vez hay algunas cosas que estén bien en sí mismas, pero si las hace, van a herir a alguien que piensa que está mal. ¿Tiene usted el derecho dentro de su libertad de hacer lo que quiera, sin importar cómo afecte a alguien? Bueno, ¿qué hace usted en su vida cuando tiene una de esas cosas en el área gris? ¿Tiene un proceso mediante el cual toma una decisión? Permítame ofrecerle una serie de términos que pueden actuar como un filtro, mediante el cual puede filtrar cualquier comportamiento que esté en el área gris. Escúchelos. Número uno, exceso. La primera guía que me pregunto acerca de algo en una zona gris es si lo necesito o si es un exceso. Equipaje excesivo, ¿lo necesito? Hebreos 12:1 dice, por tanto, teniendo también nosotros en derredor nuestro tan grande nube de testigos, despojémonos de todo peso. ¿Todo qué? Peso. En otras palabras, no tiene sentido correr la carrera arrastrando una bola y cadena. ¿Necesito esto? Recuerdo los días en los que solía correr en la pista. Muchas veces cuando entrenábamos, nos poníamos pesas en los tobillos. A veces pesas en la cintura y corría con ellas. Y luego cuando llegaba la competencia, se las quitaba y se sentía ligero. Pero cuando llegaba la competencia, se las quitaba. No tenía sentido correr con pesas. Tampoco corre con sus pantalones y chamarra y cosas en esta actividad que no necesito, que solo me van a frenar. En segundo lugar, el principio del exceso, por un lado, la conveniencia, y esto es un poco lo contrario. 1 Corintios 6:12 dice, todas las cosas me son lícitas, pero no todas convienen. Eso significa útil. Es útil, no solo no tiene un efecto negativo, sino tiene un efecto positivo. Si hago esto, me va a ayudar. Es algo que necesito para ser un mejor hombre de Dios, una mujer de Dios. Es algo muy positivo que debo hacer para aumentar mi efectividad como creyente. Eso es importante. Entonces, exceso me va a frenar. Por otro lado, conveniencia es útil. Un tercer principio que me gusta usar, y este realmente en cierta manera lo resume para mí, es el principio de la emulación. Todos estos comienzan algunos con una E, así que podría intentar recordarlos. Emulación. Primera de Juan 2:6, ahora escuche. El que dice que permanece en él, Juan dice, en 1 Juan 2:6, debe andar como qué, como el anduvo. El principio de la emulación es este. ¿Es esto lo que era Cristo? Ese es uno bueno. Cuando se mete en esto, primero dice, lo necesito. Segundo dice, me va a ayudar. Tercero, ¿es esto lo que Jesús haría en la misma situación? Eso es muy útil. O puede que no piense que sea muy útil si sabe que es mejor no hacer lo que está haciendo y ni siquiera debería estar considerándolo, pero puede ser muy útil. Muy bien. Exceso, conveniencia, emulación. Permítame darle un cuarto, evangelismo. Si hago esto, va a mejorar mi testimonio ante un incrédulo. Colosenses 4:5 dice, andad sabiamente para con los de afuera. En otras palabras, sea lo que sea que haga, debe hacerse sabiamente hacia la gente que no conoce a Cristo para que puedan ver mejor a Cristo en mí, para que haya una mejor base de testimonio para mí. Entonces, si hago esto, creará una mejor plataforma evangelística para mí. Un quinto, edificación. Me va a edificar. Habiendo hecho esto, seré más fuerte en Cristo. 1 Corintios 10:23. Todo me es lícito, sí, pero no todo edifica. No todo me edifica. Puede ser lícito hacerlo, pero no me edificará. Deberá realmente pensar si me edifica o no, si puedo obtener algo positivo de esto para edificarme en Cristo. Muy bien. Exceso, conveniencia, emulación, evangelismo, edificación. Le voy a dar otro. Exaltación. Si lo hago, exaltará al Señor. Y 1 Corintios 10:31 dice, todo lo que hagáis, ¿verdad? Sea que comáis o bebáis, ¿qué? Hacedlo todo para la gloria de Dios. Ese es un gran principio, exaltar a Dios. Si hago esto, exaltará al Señor. Ahora, esas son muy prácticas. Y hay otro que nos conecta con 1 Corintios 8, y ese es el principio del ejemplo. Si hago esto, establecerá el patrón correcto de rectitud para mi hermano más débil. ¿Será un acto de amor hacia él? ¿Será para mostrarle lo que es correcto, para guiarlo por el camino correcto? Romanos 14:13 dice, no haga nada que lo haga tropezar. 1 Corintios 8:9 dice lo mismo. 1 Corintios 8:13 dice lo mismo. No comeré carne mientras el mundo exista, porque podrá ser que mi hermano se ofenda. Aquí está el principio de establecer un ejemplo amoroso. Así que llamémoslo ejemplo amoroso. Ahora, todos esos principios simplemente nos llevan directamente a 1 Corintios 8, donde Pablo trata precisamente con ese último, y se los di todos porque creo que necesita tener una perspectiva más amplia sobre la cual pueda tomar una decisión. Pero veamos este concepto de amor. Ahora, podría decir, oye, hombre, soy maduro en Cristo, no hay nada de malo en fumar un gran puro negro, no hay nada de malo en eso, no inhalaré. De hecho, tal vez, ¿verdad?, tenerlo justo aquí en el púlpito y cuando sienta que estoy un poco agotado, solo voy a inhalar un poco, soplar un poco de humo y no está mal. La Biblia no dice, no fumarás un gran puro en el púlpito, así que estoy bien. Pero todo lo que tendría que hacer sería hacerlo una vez y la mitad de esta audiencia caería desmayada. Y algunas personas se ofenderían mucho porque en su mente eso representa algo que no es una vida cristiana y un compromiso cristiano. Ahora, si tienen razón o no, no es el problema. Digo, ni siquiera un hombre como Harry Ironside fumaba un puro negro. La gente dice, y tengo su comentario, bueno, no deje que le moleste, pero el punto es, en una sociedad en la que estamos, si eso es un problema para algunas personas, entonces yo no hago eso. Ahora, no ando diciendo, me gustaría tener un puro. Digo, no es un problema para mí, solo lo estoy usando como ilustración. El punto es que hay algunas cosas que en sí mismas no necesariamente son incorrectas. Ahora, eso puede volverse incorrecto si daña su cuerpo en ese sentido, pero el punto es que no hago algunas cosas y usted no hace algunas cosas porque ofenderían. Recuerdo cuando era niño creciendo en Filadelfia y pensaba que era pecado leer las caricaturas los domingos. Bueno, ese es el único día que tiene las caricaturas y las caricaturas, leerlas el lunes no es divertido, digo, ¿sabe? Porque se preocupa todo un día y pierde su interés. Mi papá decía, mientras estemos aquí y mientras estemos en esta casa, no leeremos las caricaturas los domingos porque eso los ofende y piensan menos de nuestro testimonio cristiano. Así que no leíamos las caricaturas. Todos nos sentábamos alrededor de la sala deseando poder leer las caricaturas. Pero por respecto a ello, no lo hicimos. Ahora, hoy en día, no es tan importante. Y puedo recordar lo mismo. Puedo recordar si salía al patio trasero cuando era pequeño para jugar atrás. Hombre, realmente, el domingo, si lo hacía, estaba mal. Era un problema grande. Hoy en día, ya sabe, no tenemos la misma actitud hacia esas cosas. Pero por eso digo, tiene que haber un principio o conjunto de pautas a largo plazo, atemporal y acultural para determinar la conducta en una serie variable de años y culturas. Y uno de los grandes es actos de amor, actos ejemplares de amor hacia mi hermano. Así que no hago algunas cosas por eso. Ahora recuerde, el tema principal aquí es entonces el amor, en este capítulo. Y Pablo va a mostrar que el amor es realmente la clave de todo, que si va a decidir sobre un asunto de área gris, debe considerar cómo afectará a otro cristiano. Y lo que sería amoroso hacia él, eso es precisamente lo que usted hace. Ahora, para establecer el contexto un poco, recuerde que en la sección del 7 al 14 en Corintios, esa gran sección, Pablo está respondiendo a preguntas que los corintios le habían hecho en una carta, de capítulo 7, versículo 1, acerca de las cosas sobre las que me escribisteis, así que del 7 al 14 está respondiendo a las preguntas de ellos. En capítulo 7 respondió a su pregunta sobre el matrimonio y ser soltero. Los capítulos 8 al 10 responde a sus preguntas sobre este tema de las carnes ofrecidas a los ídolos, en los que entraremos en un momento. En el capítulo 11 responde a su pregunta sobre la mesa del Señor y la adoración. En los capítulos 2 al 14 responde a sus preguntas sobre los dones espirituales. Así que esta es la sección en la que está respondiendo a sus preguntas. Fuera de esta sección, está corrigiendo cosas que ha visto por su propia observación. Así que estamos en la sección ahora sobre las cosas ofrecidas a los ídolos. Veamos ahora el versículo 1 y veamos una introducción a él. Ahora, en cuanto a las cosas ofrecidas a los ídolos, vamos a detenernos ahí. Eso simplemente presenta el tema. Solo hay una palabra, la palabra cosas ofrecidas a los ídolos. Esas son cuatro palabras en otro idioma, una palabra en griego. La palabra significa sacrificios a ídolos. Simplemente significa carne que fue ofrecida a un ídolo como sacrificio. Ahora, en cuanto a, dice él, sacrificios a ídolos, ahora eso se convierte en el tema de los capítulos 8, 9 y 10. Dice, hombre, MacArthur, eso es irrelevante, no tenemos ídolos y no tenemos personas haciendo sacrificios. Es muy relevante para algunas personas, incluso hoy en algunas culturas. Usted lo sabe. En algunas partes del mundo esta misma situación sucede hoy. Hay ofrendas a ídolos, sacrificios a dioses falsos, así que es muy pertinente. Pero más que eso, usted descubrirá que esta forma hoy se volverá intensamente práctica y aplicable para usted, porque de este problema en particular extraeremos un principio general que puede gobernar un patrón de comportamiento en cualquier época por cualquier persona que sea cristiana. Así que vamos a ver algunas cosas tremendas que nos ayudarán a decidir sobre asuntos de áreas grises en nuestra vida, aunque no sean iguales a este. El principio aplicado será el mismo. Ahora, déjeme darle algo de contexto, dice usted. ¿Qué quieres decir cuando dice cosas sacrificadas a los ídolos? ¿Cuál es el asunto? Bueno, recuerda la situación. Corinto es parte de la cultura griega, es parte del Imperio Romano. Ahora, los romanos y los griegos adoraban a muchos dioses. Eran lo que llamamos politeístas. Eso significa dioses múltiples. También eran polidemonistas, creían en muchos espíritus malignos. Creían que todo el aire estaba lleno de espíritus y que allá arriba en algún lugar habían dioses y tenían dioses para cada cosa concebible, el dios de todo, ¿sabe? Digo, solo esto, aquello y lo otro, nunca tenían fin. Adoraban a todo tipo de dioses y tenían conciencia de todo tipo de espíritus malignos flotando alrededor. Ahora, su vida entera estaba entrelazada con todos estos dioses. Para todo lo que hacían había un dios. Cuando tenían justicia, había un dios de la justicia. A veces ve a la diosa de la justicia hoy en día, ¿verdad? Con los ojos vendados y una balanza en la mano. Eso proviene de ese periodo antiguo. El dios de la guerra, ya sabe, y todo eso. Hay dioses para todo. El dios del amor, la diosa del amor. Cada cosa que hacían, ya fuera diversión, entretenimiento, fuera gobierno, proceso de justicia, fueran fiestas, fueran eventos sociales, no importaba lo que fuera, para todo había una conglomeración de deidades involucradas. Y tome, por ejemplo, al cristiano promedio. Él es salvado y sale de este paganismo. Y digo, es el tipo de paganismo que envuelve absolutamente cada faceta de su vida. No puede hacer nada socialmente que no esté relacionado con un dios. Digo, si fuera un evento deportivo, estaría el dios de ese deporte entrelazado en todo lo que sucedía. Eso era verdad en todos los aspectos de la vida. Entonces el cristiano corre el peligro de estar constantemente expuesto a aquello de lo que acaba de ser salvado. ¿Lo ve? Ahora, para un nuevo cristiano bebé, toda esta situación es muy desagradable. Y él sale brincando de eso. Y hombre, cuando alguien quiere ofrecerle carne ofrecida a los ídolos, él dice, olvídalo. De eso me salvó el Señor. No quiero tener nada que ver con eso. Pero para un cristiano más maduro, él dice, oye, ¿qué es un ídolo? Un ídolo no es nada, ¿verdad? Entonces, ¿cuál es la diferencia? Cómelo, disfrútalo. ¿A quién le importa? Y así tiene usted un conflicto. Tiene cristianos fuertes que conocen sus libertades, haciendo lo que quieren, y tiene a cristianos débiles sentados en un rincón, simplemente encogiéndose porque no pueden ver esto, no pueden comprenderlo. Y al mismo tiempo, ¿cómo lo evitan? Porque todo lo que hacían en su vida estaba enredado con eso. Permítame decirle cómo lo hacían, cómo ofrecían un sacrificio. Usted iba a cualquier dios en particular, en cualquier momento en particular, y lo estaban haciendo todo el tiempo, y ofrecía un animal y lo dividía en tres partes. La primera parte se quemaba en el altar, y eso subía, por así decirlo, ese dios. La segunda parte la tomaba el sacerdote. Apoyaba el sacerdocio de ese dios y él volvía y podía comerlo si lo necesitaba, si no lo necesitaba, si tenía más de lo que necesitaba, y normalmente lo tenía, iría directamente detrás del templo y lo ponía en una carnicería y lo vendía. La tercera parte, la persona que lo ofrecía, se lo llevaba a casa. Así que habían tres partes. Una se quemaba, la segunda parte la podía comprar en el mercado, la tercera parte la podía comer si iba a casa de un amigo. Entonces aquí hay un cristiano. Va por la calle y quiere comprar algo de carne. Se detiene y compra algo de carne y piensa para sí mismo, me pregunto de dónde vino. Me pregunto si los sacerdotes tienen alguna conexión con esta pequeña carnicería. No quiero comprar carne ofrecida a los ídolos. Otro cristiano pasa y dice, ¿cuál es la diferencia? ¿Qué es un ídolo? Tómalo, es la mejor oferta. Así que lo compra. Aquí hay otro cristiano y un amigo le dice, me gustaría que vinieras a cenar a nuestra casa. Sabes, realmente te queremos como amigos. Y usted dice, muy bien, porque acabamos de... que algo nos pasó tremendo en nuestras vidas. Conocimos a alguien con quien queremos compartir contigo. Qué tremenda oportunidad. Entonces va a su casa, tiene una cena maravillosa y dice, estamos tan contentos de estar aquí, pero hemos traído almuerzos en bolsa. ¿Ve? ¿Por qué hiciste eso? Bueno, mira, sentimos que nos estaríamos contaminando. Bueno, se acabó, hombre. Acaba usted de eliminarse del contacto social. O podría simplemente sentarse ahí y atragantarse durante toda la comida y la anfitriona se preguntaría qué estaba mal con la cena. Esta era parte del problema al que se enfrentaban. ¿Qué hace usted? Tal vez podría ir a una carnicera judía, dado que los judíos creían solo en un dios, no estarían involucrados en eso y comprar toda su carne allí. Pero eso alejaría a la sociedad gentil, así que estaban entre la espada y la pared. Dice usted, bueno, ¿por qué no compraban simplemente carne que no estaba ofrecida a ídolos? No era fácil, ¿sabe por qué? Ellos creían en esos días en muchos espíritus malos. Era una época en la que esa creencia proliferaba. Y creían que todos esos espíritus malos querían entrar en sus cuerpos. Y una forma en la que un espíritu malo entraba en su cuerpo era a través de su comida. Y luego, cuando comía su comida, le entraba con su comida. Bueno, era una creencia común. Ahora, para evitar que ese demonio entrara en usted a través de su cena, ofrecían esa carne a un dios, y el dios estaba tan emocionado de que reconocieran a ese dios que limpiaría a los demonios de la comida, y usted podía comer sin miedo. Así que él... resultado era que casi todo lo que compraban en el mercado había sido ofrecido a algún dios. En algún momento, o que comían en la casa de un incrédulo, había sido ofrecido a algún dios. No podían evitarlo. Además, el hecho de que todos los eventos sociales estuvieran vinculados a la adoración de estos dioses y que la mayoría de las festividades y eventos sociales tuvieran lugar en el templo. Por ejemplo, encontramos un papiro y en él dice esto, Antonio, hijo de Ptolomeo, te invita a cenar con él en la mesa de nuestro señor Serapis. Ahora, nuestro señor Serapis era el dios Serapis. Iban a tener una cena en el templo como ofrenda de adoración a Serapis y era un evento social. Y usted es cristiano y recibe una invitación. ¿Qué hace? ¿Vas y comes carne ofrecido a un ídolo o no? ¿Vas y tienes la oportunidad de compartir y tener comunión y hablar con la gente y presentar a Cristo? ¿Te quedas fuera? ¿Se aíslan los cristianos en un estilo de vida monástico y se vuelven vegetarianos? ¿Qué haces? Ese es el fin del contacto social por completo. Es un problema difícil. ¿Y qué pasa con esto? Las bodas y las festividades que estaban conectadas con la vida familiar generalmente siempre se celebraban en el templo y siempre tenían carnes ofrecidas a algún ídolo antes de ser consumidas. ¿Qué pasa si tu hermana se está casando y era pagana, pero te importaba y te importaba tu familia? ¿Irías a la boda de tu hermana y comerías? Problema difícil, ¿verdad? Como puede ver, estaban tratando de averiguar si podían hacer las cosas que hacía el mundo. Ahora escuche, si podían hacer las cosas que hacía el mundo, que no estaban afirmadas como incorrectas en la Biblia? ¿No es eso lo que estamos tratando de averiguar? Estamos tratando de averiguar si deberíamos comprar los domingos, trabajar los domingos, jugar los domingos, beber alcohol, fumar, ir al cine, bailar, bla, bla, bla, bla, todo hasta el final, porque eso es lo que hace nuestra cultura. La Biblia no dice nada negativo al respecto y tenemos que decir si podemos hacerlo o no, ¿verdad? Ese es el mismo factor con el que estaban lidiando ahora. Pablo les va a dar una solución, es realmente buena. Él dice ahora, ¿hasta dónde llega tu libertad? Ahora escuchen, solo llega hasta el amor. Los corintios, los maduros, habían decidido que estaba bien. Su sentimiento era, hombre, simplemente vamos a ir y vamos a disfrutar de un buen tiempo, vamos a comer lo que sea que venga, vamos a comprar cualquier carne vieja que queramos, ni siquiera nos vamos a preocupar por ello, no vamos a intentar ser cuidadosos, no importa, un ídolo no es nada de todos modos, y a Dios no le preocupa realmente lo que comemos. Ese no es el problema, no es lo que entra en un hombre lo que lo contamina, dijo Jesús, que es lo que sale de él. Así que no estamos demasiado preocupados por ello, simplemente vamos a comer. Y algunos de estos cristianos más débiles, recién salvados de esto, hombre, no podían manejar esto, estaban matando su conciencia. Así que Pablo les escribe y les dice, su libertad está condicionada por su amor. Antes de ejercer la libertad en un área, debes pensar en cómo afecta a otra persona. Ahora, él establece este principio, observe, establece este principio en el capítulo 8 y lo explica incidentalmente. Lo ilustra en los capítulos 9 al 10, 13 y lo aplica en el 10, 14 hasta el primer versículo del capítulo 11. Así que lo explica, lo ilustra y lo aplica. Ahora, veamos su explicación en el capítulo 8. Tengo que darle una nota más para que entre en el texto. Ahora, ellos habían decidido seguir adelante y hacerlo. Los espirituales, los corintios espirituales, los maduros. Y le habían dado a Pablo tres razones por qué hacerlo. Creo que estos son extractos de su carta a él. La razón número uno está en el versículo 1. Sabemos que todos tenemos conocimiento. La razón número 2 está en el versículo 4. Sabemos que un ídolo no es nada. La razón número 3 está en el versículo 8. Pero la comida no nos hace más aceptables a Dios. Tres razones nos han llevado a hacer esto. Número 1, sabemos lo suficiente como para saber que la Biblia no lo prohíbe. 2, un ídolo no es nada de cualquier manera. 3, a Dios no le preocupa lo que comemos. ¿Lo ve? Esas eran sus tres razones para seguir adelante y comer sin importar qué. Así que Pablo le responde a esas tres razones. Lo que hace es hermoso. En cada caso, él está de acuerdo con la razón y luego muestra por qué no se puede aplicar. Es fantástico. Él está de acuerdo con la razón y luego muestra por qué no se puede aplicar. Versículo 1, aquí vamos. Ahora, en cuanto a las cosas ofrecidas a los ídolos, sabemos que todos tenemos conocimiento. Deténgase ahí. Esta es una especie de declaración egocéntrica. ¿Por qué? Sabemos que todos sabemos todo lo que hay por saber. Y sabiendo todo lo que hay por saber, sabemos que no hay nada en contra de esto. Tenemos este conocimiento. Todos sabemos eso. Estaban afirmando haber madurado lo suficiente como cristianos como para tener el conocimiento adecuado. Observa el versículo 7, sin embargo, no todos tienen ese conocimiento. Eso es lo que habían dejado de considerar realmente, que no todos habían madurado ese nivel aún. Pero para ellos, sabemos todo y sabemos que no hay nada en contra de esto. No es un pecado, sabemos lo suficiente como para saber eso, así que está bien. Ahora, sabe, el conocimiento es importante, realmente estoy de acuerdo. El conocimiento es crítico, digo, paso todo mi tiempo aprendiendo para enseñarle a usted, para que pueda tener conocimiento. Ese es el punto de partida, ¿verdad? El conocimiento es crítico, no estoy diciendo que sea malo, de hecho, Pablo está de acuerdo. Oigan, sabemos que Yale se incluye a sí mismo, todos tenemos conocimiento, eso está bien. Digo, no hay nada malo en el conocimiento. Pablo dice, por ejemplo, solo para apoyar el hecho de que él creía en el conocimiento, Romanos 15, 14. Yo mismo estoy persuadido de vosotros, hermanos míos, que vosotros estáis llenos de bondad, llenos de todo conocimiento. Eso es genial. Estoy tan agradecido de que tengan conocimiento. En 2 Corintios, capítulo 6 y versículo 6, él está describiendo sus propias virtudes y dice, por pureza, por conocimiento, por paciencia, bondad y amor, y por el Espíritu Santo. Y así una de las cosas que dice acerca de sí mismo, una de las cualidades más destacadas de su apostolado era el conocimiento. Él valora mucho el conocimiento. Su razonamiento en sus cartas está cargado de conocimiento. En Cristo están escondidos todos los tesoros de la sabiduría y del conocimiento. Él dice, en 2 Corintios 8, 7, él dice, veo que abundáis en todo, en fe y en palabra y en conocimiento a los macedonios. Está emocionado con lo que saben. En Colosenses 1, 9, él ora. Por esta causa, desde el día que lo oímos, no cesamos de orar por vosotros y de desear que seáis llenos de todo conocimiento de su voluntad en toda sabiduría y entendimiento espiritual. Quiero que tengan conocimiento, el conocimiento de su voluntad. Eso significa el conocimiento de lo que Dios desea. Y eso es, claro, su revelación. Colosenses 3:10, vestidos del nuevo hombre renovado en conocimiento. Él le dice a Timoteo, enseña sana doctrina. Él le dice a los creyentes, estudia, procura con diligencia presentarte a Dios aprobado. Renueva tu mente, dice en Efesios 4. Dejen que su mente sea transformado, dice en Romanos 12. Aprende. Múltiples veces dice, no quiero que ignoréis, hermanos. Así que Pablo tiene un conocimiento muy, muy alto de la importancia del conocimiento. Y de manera apropiada, porque la Biblia dice en el Antiguo Testamento que sin conocimiento el hombre es destruido. Mi pueblo es destruido por falta de conocimiento, dijo Oseas. Así que el conocimiento es vital. Saber cosas, no se valora la ignorancia. La prioridad para el cristiano en primer lugar es conocer esta verdad, tener el conocimiento de su voluntad.
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0: Porque todo aquel que hace lo malo aborrece la luz y no viene a la luz, para que sus obras no sean reprendidas. Mas el que practica la verdad viene a la luz, para que sea manifiesto que sus obras son hechas en Dios.
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1: Mirad, mi siervo, a quien he escogido, mi amado en quien se agrada mi alma. Sobre él pondré mi espíritu y a las naciones proclamará justicia. No contenderá, ni gritará, ni habrá quien en las calles oiga su voz. No quebrará la caña cascada, ni apagará la mecha que humea, hasta que lleve a la victoria la justicia, y en su nombre pondrán las naciones su esperanza. Mateo 12, 18 al 21. Citando Isaías 42. El alma del Padre se regocija profundamente ante la mansedumbre servil y la compasión de su Hijo. Cuando una caña se dobla y está a punto de quebrarse, el siervo la mantiene derecha con ternura hasta que sana. Cuando una mecha empieza a humear y apenas guarda algo de calor, el siervo no la apaga, sino que ahueca la mano y la sopla despacio hasta que vuelve a encenderse.

0: Apocalipsis 5:5. Dios ama el vigor del león de Judá. Esa es la razón por la que Él es digno, a los ojos de Dios, de abrir los rollos de la historia y de revelar lo que sucederá en los últimos días. Sin embargo, la escena está incompleta. ¿Qué hizo el león para concretar su conquista? El versículo siguiente describe su apariencia. Miré y vi entre el trono, con los cuatro seres vivientes y los ancianos, a un cordero, de pie, como inmolado. Jesús es digno de que el Padre se deleite en él, no solo porque es el león de Judá, sino también porque es el cordero inmolado.
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1: Lo que es más importante sobre el hecho de que Moisés era el mediador del antiguo pacto, en cierto sentido, es que él prefiguraba al mayor mediador que vendría más tarde, el mediador del nuevo pacto, Cristo mismo.
0: Es sorprendente todo lo que Dios reveló sobre sí mismo en su encuentro con Moisés en la zarza ardiente. Bienvenido a Renovando tu Mente con el Dr. R.C. 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Continuamos con la novena entrega en una edificante serie de enseñanza de 10 lecciones titulada Moisés y la zarza ardiente. En esta serie, el Dr. Sproul explica el significado de la aparición de Dios en la zarza ardiente, así como la importancia del mensaje dado a Moisés. La mayoría de nosotros estamos familiarizados con el relato de Moisés y la zarza ardiente. Es una historia cautivadora, pero es mucho más que eso. En este breve pasaje de Éxodo 3, Dios revela que es soberano sobre la naturaleza y las naciones. Revela su nombre y a través de Moisés, Dios prefigura el acontecimiento más importante de la historia de la humanidad. Pasemos una vez más al salón de clases a escuchar al Dr. R.C. Sproul mientras recurre al libro de Hebreos para explorar lo que la vida de Moisés nos enseña sobre nuestro gran Salvador.
1: En nuestra última sesión vimos las implicancias del ser de Dios que se revelan en su nombre, Yo soy el que soy. Y vimos el primer versículo del libro de Génesis que inicia diciendo, en el principio Dios. Y vimos la importancia de eso, que Dios es eterno, y que todo lo demás que es creado por Él tiene un inicio en el tiempo y manifiesta los atributos de cambio o mutabilidad. El contexto en el que hemos estado viendo el encuentro de Moisés con Dios en el desierto madianita tiene que ver no solo con la creación, sino con el mismo Dios que crea y se involucra en la historia, en su obra de redención. Y eso es algo que a menudo olvidamos, porque el mismo Dios que tiene el poder de traer un universo a existencia por el puro poder de su palabra, lo que Agustín llamó el imperativo divino, en el cual Dios tan solo dijo, sea la luz, y así fue. Él habló a través de su palabra y todo el universo vino a la existencia. El que podamos contemplar la magnitud de ese poder va más allá de nuestra capacidad intelectual. Pero lo que necesitamos entender es que el mismo Dios, con ese mismo poder y con esa misma palabra, es el Dios que por toda la eternidad se propuso un plan de redención para sus criaturas caídas. Y notamos en la discusión que Moisés tuvo con Dios, que cuando Dios se reveló a sí mismo con el nombre sagrado que dijo en el versículo 14, y dijo Dios a Moisés, yo soy el que soy. Y añadió, así dirás a los hijos de Israel, yo soy, me ha enviado a vosotros. Dijo además Dios a Moisés, así dirás a los hijos de Israel, el Señor, el Dios de vuestros padres, el Dios de Abraham, el Dios de Isaac y el Dios de Jacob, me ha enviado a vosotros. Y luego instruyó a Moisés, ve y reúne a los ancianos de Israel y diles, el Señor, el Dios de vuestros padres, el Dios de Abraham, de Isaac y de Jacob, se me ha aparecido. Es importante que veamos la continuidad entre aquel que se identifica como el Dios de sus padres, el Dios de Abraham, Isaac y Jacob, que es el mismo que ahora está revelando su nombre conmemorativo, Yo soy el que soy. Tenemos que retroceder un poco en la historia pasada del Antiguo Testamento y hacer las preguntas: ¿por qué Dios se llama a sí mismo el Dios de Abraham, el Dios de Isaac y el Dios de Jacob? ¿Y cómo es que el pueblo de Israel llegó a esta situación que Dios está abordando ahora con Moisés?
2: Se remonta a Abraham, a quien Dios llamó de una tierra pagana, idólatra y oscura,
1: y lo llamó fuera de Mesopotamia, de Ur de los Caldeos, y le dijo que se levantara y dejara la tierra de su nacimiento, que dejara a sus amigos, a su familia, a su doctor, a su dentista y a todo lo que era importante para él. Levántate y ve a una tierra que te mostraré. Y se nos dice que por fe Abraham obedeció este mandato de Dios y salió en búsqueda de una tierra prometida que él no sabía dónde estaba. Ustedes saben cómo fue su historia con la promesa de un niño en su vejez y que a través de este niño todo el universo sería bendecido, que los descendientes de Abraham serían como las estrellas del cielo y la arena del mar. Pero Abraham no vivió para ver esa multiplicación de su simiente. Vivió para ver al hijo prometido, Isaac, pero nunca vio realmente la tierra prometida. La única propiedad inmobiliaria que terminó poseyendo fue Macpela, que fue su tumba. Pero al final de su vida le contó a Isaac sobre esta promesa, y la bendición patriarcal fue transferida de Abraham a Isaac. Y de la misma manera, al final de la vida de Isaac, él le dio la bendición patriarcal no a Esaú, sino a Jacob. Luego, como leemos en los últimos capítulos del libro de Génesis, uno de los hijos de Jacob, cuyo nombre era José, fue traicionado por sus hermanos y vendido como esclavo y luego arrojado en una prisión. Y mientras esa historia se desarrolla, él podía interpretar los sueños, así encontró el favor del faraón reinante. Debido a sus habilidades administrativas, ascendió al nivel de primer ministro de todo Egipto. Y así ocurrió en los vaivenes y eventos comunes de la historia, lo que llamaríamos las vicisitudes, que una hambruna llegó a la tierra del padre y de los hermanos de José. Entre tanto, a José se le había puesto a cargo de la organización de los almacenes de Egipto, así que mientras la gente de otros países a su alrededor se moría de hambre, la gente en Egipto, bajo el liderazgo de José, había sido preparada para la posibilidad de tal hambruna. Y ya saben cómo pasó la historia, cómo Jacob envió a sus hijos a Egipto para preguntar cómo conseguir comida para poder alimentar a su familia y todas las maquinaciones que se desarrollan allí, que terminaron con la reunión entre los otros hijos de Jacob y José. Y José invitó a su padre, Jacob, a emigrar a Egipto, donde tendrían abundancia de alimentos y evitarían cualquier problema de hambre. Una parcela especial de tierra, la tierra de Gosén, fue dada a Jacob y a su familia. Así es como los israelitas llegaron a Egipto en primer lugar. Pero luego tenemos ese ominoso informe en las Escrituras. Vino un faraón que no había conocido a José. Y en lugar de tratar a los hijos de Israel como invitados en la tierra, con privilegios especiales, en lugar de eso, el faraón los esclavizó y los usó como la mano de obra masiva principal. Y ese es el contexto en el que esta sección del Éxodo está ocurriendo, donde el propósito de la reunión entre Dios y Moisés era abordar el problema de la esclavitud judía. Y pueden recordar que Dios le dijo a Moisés: he escuchado el clamor de mi pueblo. Su clamor ha llegado hasta mí. Y ahora, Moisés, he descendido para liberarlos. Liberarlos de la esclavitud, para que salgan de esta tierra y vengan a mi monte santo para adorarme allí. Así que esa es toda la razón para este encuentro en la zarza ardiente, que, como he dicho, fue un momento decisivo no solo para Israel, sino para toda la historia del mundo. Ahora, en ese contexto, Dios promete redención, liberación, y no va a suceder sin una gran lucha y grandes consideraciones que incluirían a Moisés. Si vamos al Nuevo Testamento, al libro de Hebreos, vemos algo en el Nuevo Testamento sobre la evaluación de Moisés. En Hebreos capítulo 3 leemos estas palabras: por tanto, hermanos santos, participantes del llamamiento celestial, considerad a Jesús, el apóstol y sumo sacerdote de nuestra fe, el cual fue fiel al que le designó, como también lo fue Moisés en toda la casa de Dios. Lo que encontramos aquí en los primeros capítulos de Hebreos es que el autor de Hebreos compara y contrasta a Jesús con los ángeles. Porque ¿a cuál de los ángeles dijo Dios jamás: yo te he engendrado hoy? ¿A cuál de los ángeles Dios ha prometido que se siente a su diestra? Ninguno, por supuesto. De modo que vemos la superioridad de Cristo sobre los ángeles. ¿Y qué sigue después? Una comparación y contraste entre Jesús y Moisés. No queremos perder el significado de eso, porque en primer lugar, Moisés fue el mediador del antiguo pacto. Y como dije al principio de esta serie de sesiones, esa tarea particular que se le dio a Moisés lo convirtió quizás en la persona más importante y extraordinaria de todo el Antiguo Testamento. Fue a través de la obra mediadora de Moisés que la nación de Israel fue establecida. Fue a través de la obra de Moisés que los 10 mandamientos del Sinaí fueron entregados al pueblo. Y como mediador, él era el intermediario entre Dios y el pueblo de Israel. Ahora, lo que es más importante sobre el hecho de que Moisés era el mediador del antiguo pacto, en cierto sentido, es que él prefiguraba al mayor mediador que vendría más tarde, el mediador del nuevo pacto, Cristo mismo. Y hay muchas declaraciones que se refieren a la relación entre Moisés y Jesús escritas por los apóstoles del Nuevo Testamento. Ya saben, la ley fue dada por medio de Moisés, la gracia y la verdad vinieron por medio de Jesucristo. Entonces, lo que quiero que veamos en esta sesión brevemente es ese análisis comparativo entre los dos mediadores. Es interesante que el Nuevo Testamento dijo en una ocasión que solo había un mediador entre Dios y los hombres, Cristo Jesús. Y por supuesto, lo que eso significaba era que solo hay un mediador supremo, que su ministerio de mediación reúne tanto su humanidad como su deidad. Moisés podía ser el mediador para el pueblo de Israel como ser humano, pero Moisés no era Dios encarnado. Ahora leemos en Hebreos esta comparación: Jesús, el cual fue fiel al que le designó, como también lo fue Moisés en toda la casa de Dios, en toda la casa de Dios, porque él ha sido considerado digno de más gloria que Moisés, es decir, Jesús, así como el constructor de la casa tiene más honra que la casa, porque toda la casa es hecha por alguno, pero el que hace todas las cosas es Dios. Y Moisés fue fiel en toda la casa de Dios como siervo para testimonio de lo que se iba a decir más tarde. Pero Cristo fue fiel como hijo sobre la casa de Dios, cuya casa somos nosotros si retenemos firme hasta el fin nuestra confianza y la gloria de nuestra esperanza. Así que vemos en esta comparación que Moisés fue fiel como siervo. Era un sirviente en la casa, pero no era el dueño de la casa. Él no poseía la casa. La casa no fue construida por él, sirvió en ella. Pero en el nuevo pacto tenemos una casa cuyo arquitecto y constructor es Cristo, y esa casa es su pueblo. Somos esa casa. Y aquí la casa es propiedad del Hijo, y Él no es un siervo, sino el dueño de la casa. Ahora, más adelante, en el listado de los santos y los testigos que se enumeran en el capítulo 11, en el llamado Salón de los Santos de Hebreos, leemos estos comentarios sobre Moisés. Por la fe, Moisés, cuando nació, fue escondido por sus padres durante 3 meses porque vieron que era un niño hermoso y no temieron el edicto del rey. Por la fe, Moisés, cuando era ya grande, rehusó ser llamado hijo de la hija de Faraón, escogiendo antes ser maltratado con el pueblo de Dios que gozar de los placeres temporales del pecado, considerando como mayores riquezas el oprobio de Cristo que los tesoros de Egipto, porque tenía la mirada puesta en la recompensa. Una vez más, no puedes dejar de pensar que Moisés tiene 80 años, caminando por el desierto madianita. Es un ser humano, no es un santo de papel. Tiene que estar haciéndose la pregunta una y otra vez: ¿por qué estoy aquí? ¿Es mi vida solo una pérdida de tiempo? Todo ese entrenamiento que tuve en la casa de Faraón, la educación que aprendí en Egipto, estudiando idiomas, artes, medicina y todo lo demás. Caminar de un lado a otro en esta tierra estéril en el desierto madianita. ¿Dónde estás, Dios? ¿Por qué estoy aquí? Es decir, esa es una pregunta que la gente se hace en cada generación. Ciertamente es una pregunta que te has hecho de vez en cuando. ¿Qué estoy haciendo aquí, en este lugar? Mi vida parece no tener gran importancia. Creo que cada ser humano nacido a imagen de Dios tiene una necesidad de ser significativo. Queremos que nuestras vidas cuenten. Queremos que la gente diga cuando morimos algo más que solo la fecha de nuestro nacimiento y muerte. Queremos dejar un legado que sea de beneficio para otras personas, para que nuestras vidas no se desperdicien, sino que valgan la pena. Tiene 80 años. Se rasca la cabeza, se hace la pregunta día tras día. Hasta que vio esa zarza que ardía y no se consumía. Dios le estaba diciendo: Moisés, esta es tierra santa y te hablo porque tengo una misión santa. Podría gritar desde los cielos, podría hablar directamente con Faraón y decirle: oye, Faraón, deja que mi pueblo se vaya. Pero así no es como hago las cosas. Te estoy dando esa responsabilidad. Esta es la meta de tu vida. Este es tu destino para que yo pueda obrar a través tuyo para redimir a tu pueblo. Es algo increíble. Luego el autor de Hebreos continúa diciendo: por la fe salió de Egipto sin temer la ira del rey, porque se mantuvo firme como viendo al invisible. Por la fe celebró la Pascua y el rociamiento de la sangre, para que el exterminador de los primogénitos no los tocara. Por la fe pasaron el Mar Rojo como por tierra seca, y cuando los egipcios lo intentaron hacer, se ahogaron. Toda esta saga es una saga de fe, y la fe de un hombre con el llamado de Dios sobre su vida. Pero como dije, él solo prefigura débilmente al mediador del nuevo pacto, que es el dueño de su casa, cuya obra de liberación y salvación hace que la obra de Moisés palidezca sin importancia, solo que esta vez no es Faraón, es Satanás. Dios está dirigiendo a Satanás a través del ministerio de su Hijo unigénito, y el mensaje que le está dando a Satanás a través del Hijo, a través del Verbo encarnado, es este: deja ir a mi pueblo. Por la palabra de su poder, el mayor éxodo imaginable en la historia humana tiene lugar cuando Cristo cautiva al cautiverio y libera a sus santos de la esclavitud del pecado, y recibe la recompensa de que se sentaría a la diestra de Dios Padre, manifestando que su misión superaba con creces la misión de Moisés. Este es el que ha de venir como Moisés, pero más grande que Moisés, porque su obra de liberación y salvación estaba en la forma más suprema de liberación. Como saben, aquellas personas que abandonaron la tierra de Egipto bajo el mandato de Dios nunca llegaron a la tierra prometida. A final de cuentas, eran infieles. Pero todos los que Jesús redime llegan a la tierra prometida. Él los lleva a la tierra prometida. Él les reserva un lugar en el cielo para que la obra mediadora que ha realizado no pueda ser avergonzada o quede sin hacerse. Porque Él es la encarnación de Yo Soy. Estas mismas palabras se usan en todo el Evangelio de Juan. Antes de que Abraham naciera, Jesús dijo: Ego en mí, yo soy. Yo soy el buen pastor. Yo soy la puerta por la que los hombres deben entrar. Yo soy la resurrección y la vida. Yo soy el camino, la verdad y la vida. El mismo nombre por el cual Dios se revela en esa zarza es usado por el Hijo de Dios en su encarnación.
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Hebreos 5, versículo 8 a 9. Aunque era hijo, aprendió obediencia por lo que padeció, y habiendo sido hecho perfecto, vino a ser fuente de eterna salvación para todos los que lo obedecen. 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

0: Entiende bien esta distinción. La declaración "debes nacer de nuevo" no es el Evangelio. La afirmación "debes nacer de nuevo" es una declaración del problema para el cual el Evangelio es la respuesta. Si le dices a alguien "debes nacer de nuevo", pero eso es todo lo que le dices, entonces no le has anunciado el Evangelio.
1: Soy Omar Jaramillo y quiero darles la bienvenida al programa Abre la Biblia con el pastor Colin Smith en la voz de Fausto González de Chávez. Colin, acabas de decir que Jesús le dijo a Nicodemo, "debes nacer de nuevo", pero también afirmaste que esa frase, por sí sola, no es el Evangelio. Ayúdanos a entender la diferencia.
0: Así es, porque no identifica el problema. No es tanto que dé la respuesta. Por eso Nicodemo dice, bueno, ¿cómo puede ser eso? No puedo nacer de nuevo, Jesús. ¿Cómo es posible? Si lo único que se le dice a la persona es que debe nacer de nuevo, eso llevará a la respuesta de Nicodemo. Bueno, pero ¿cómo es posible hacer eso? Y Jesús continúa dando la respuesta de por qué eso es posible. Él cuenta la historia del Antiguo Testamento sobre cómo Moisés levantó la serpiente en el desierto y que todo el que miraba la serpiente era librado del veneno que de otra manera los habría matado. Jesús relaciona esto consigo mismo, siendo levantado en la cruz y que al mirarlo a Jesucristo, de esa manera somos salvos. Así es como viene la vida nueva, el nuevo nacimiento, por medio de la fe en Cristo. Por lo tanto, debemos dirigir a las personas a la cruz y a la fe en Cristo. Mi necesidad de nacer de nuevo es nuestro problema. La respuesta a nuestro problema es que miremos a Cristo.
1: Entonces, la frase "debes nacer de nuevo" identifica nuestro problema. Necesitamos un cambio radical que no podemos producir por nosotros mismos. Pero el Evangelio nos muestra la respuesta: mirar a Jesucristo, confiar en su muerte y resurrección, y recibir por fe la vida que solo Él puede dar. Acompáñanos en el Evangelio de Juan, capítulo 3, mientras continuamos el mensaje "debes nacer de nuevo". Aquí está el pastor Colin.
0: No es solo ese cambio más radical de lo que pensabas, sino que el cambio que debe producirse en tu vida también está más allá de tu poder. No puedes volver a nacer por ti mismo. La carne da luz, carne. En otras palabras, todo lo que intentes hacer para cambiar tu vida será simplemente producto de tu propio esfuerzo y, por lo tanto, un reflejo de ti mismo. Todo lo que produces es simplemente una expresión de quién eres. No puedes darte a luz a ti mismo y luego convertirte en alguien diferente por tus propias fuerzas. Todo lo que puedes hacer es todo lo que puedes hacer. Eso es lo que Jesús le está diciendo. La carne da a luz más carne. Solo Dios puede producir el cambio que necesita ocurrir en tu vida. Un cambio mucho más radical de lo que cualquiera de nosotros pudiera pensar y que está más allá de nuestro alcance. Eso es lo que Jesús está diciendo. Eso es devastador para este hombre que ha estado buscando una vida que él considera marcada por el éxito y ahora Jesús le está diciendo, Nicodemo, debes nacer de nuevo. ¿Entiende eso? Lo que necesita suceder en tu vida es mucho más radical de lo que jamás imaginaste. Además, no está en tu poder conseguirlo, no puedes. Todo lo que haces es en la carne y solo produce más carne. Es solo más de lo mismo. Únicamente el Espíritu de Dios, Dios mismo, puede dar origen a una vida completamente nueva en ti. Así que no es extrañar que Nicodemo en el versículo 9 levante las manos y diga, ¿cómo puede ser eso? Cuando Jesús le dice a Nicodemo, debes nacer de nuevo, Jesús está identificando el problema, y es que el cambio necesario es enorme y no depende de Nicodemo. Tú no puedes resolverlo. Pero entonces, ¿qué se hace a partir de ahí? Y antes de ver hacia dónde Jesús va con esto, quiero que veas primero dos lugares a los que Jesús no va, y esto es muy importante. El primer lugar al que Jesús no va. Cuando Nicodemo dice, ¿cómo puede ser esto? Jesús nos responde, bueno, Nicodemo, todo depende de ti. Va a depender de tu respuesta, de tu fe, de tu arrepentimiento, de tu obediencia. Jesús no toma esa ruta. Lo que Jesús está haciendo en ese momento es mostrarle a Nicodemo su total incapacidad para salvarse a sí mismo. Eso es enormemente importante para cada uno de nosotros, porque mientras piensas que tienes la capacidad de ser tu propio salvador, nunca llegarás a amar y a confiar realmente en Cristo como tu salvador. Por eso Jesús no le dice, bueno, todo depende de ti. Y segundo camino que Jesús no toma, segunda ruta que no toma. Jesús tampoco dice, Nicodemo, todo depende de Dios. Todo depende de si eres elegido o predestinado, por lo que no hay nada que puedas hacer. Comprende que lo que Jesús dice a continuación, cuando nos enfrentamos a la realidad de la incapacidad humana, es que el cambio que se necesita es mucho mayor de lo que pensamos y está más allá de nuestro poder, porque lo que nace de la carne es carne. Solo el Espíritu puede dar a luz al Espíritu, y lo que ocurre a continuación en esta conversación es realmente importante para comprender el Evangelio y para poder compartirlo con otros. Toda la conversación en el versículo 9 parece haber llegado a un callejón sin salida. Está completamente trancado el juego, excepto por una cosa y solo una cosa. Jesús dice, nadie ha subido al cielo sino aquel que bajó del cielo, es decir, el Hijo del Hombre que está en el cielo. Y como Moisés levantó la serpiente en el desierto, así es necesario que sea levantado el Hijo del Hombre para que todo aquel que crea tenga en él vida eterna. Ahora, recorramos esto con mucho cuidado porque es fundamental. Está justo en el centro de cómo puedes tener vida eterna, de cómo puedes ver el reino de Dios, de cómo puedes disfrutar de los deleites del cielo y hacerlos tuyos. Jesús dice dos cosas acerca de sí mismo. Primero, Él descendió del cielo. Versículo 13. Nadie ha subido al cielo sino aquel que bajó del cielo, es decir, el Hijo del Hombre que está en el cielo. El nombre que Jesús usaba para referirse a sí mismo es que Él descendió del cielo. Esto hace que Jesucristo sea diferente de cualquier otra persona que hayas conocido, cualquier ser humano que haya vivido jamás. Él es el que descendió del cielo. Esa es la primera cosa. Y la segunda, que dice acerca de sí mismo, es que Él fue levantado en una cruz. El Hijo del Hombre, en el versículo 15, donde Jesús se refiere de nuevo a sí mismo, debe ser levantado. Se puede ver cómo esa frase es una descripción muy vívida de un hombre clavado en una cruz que es levantada y hundida en un agujero en el suelo. Desde el principio de su ministerio, Jesús ya lo estaba anunciando. Esto es lo que me va a suceder a mí. Voy a ser levantado. En el Evangelio de Juan aparece esta frase, cuando sea levantado, atraeré a todos hacia mí. Juan dice que Jesús dijo eso para indicar el tipo de muerte que iba a sufrir. Quiero que entiendas que Jesús utiliza una historia del Antiguo Testamento para ilustrar lo que estaba sucediendo en su muerte y cómo puede transformar eternamente la vida de Nicodemo, la tuya y la mía. Fíjate en lo que dice Jesús en el versículo 14. Y como Moisés levantó la serpiente en el desierto, te recomiendo que leas más de esto en Números capítulo 21, versículos 4 al 9. Algunos ya conocen bien esa historia. Los israelitas estaban en el desierto, estaban enojados y frustrados y comenzaron a hablar en contra de Dios, como muchos de nosotros hemos hecho, y el Señor envió serpientes venenosas entre ellos. Y como resultado del veneno de estas serpientes, muchas personas comenzaron a morir. Esto produjo un cambio de corazón. En un momento parecía que toda la comunidad podría ser exterminada allí mismo en el desierto por esas serpientes. Entonces el pueblo fue a Moisés y le dijo, «Hemos pecado contra el Señor, Moisés, y también contra ti». Entonces Moisés oró por el pueblo, y el Señor le dijo esto a Moisés, «Haz una serpiente». Y él hizo una serpiente de bronce y la colocó en un asta. Así que quiero que imaginen a esta serpiente de bronce colocada en un asta. Y el Señor le dice a Moisés que cualquiera que haya sido mordido por una de las serpientes puede mirar a esa serpiente de bronce y entonces no morirá. Jesús toma esa historia que Nicodemo conocía muy bien y la utiliza como ilustración de su propia muerte en la cruz y dice: Nicodemo, así como Moisés levantó la serpiente en el desierto, así también el Hijo del Hombre debe ser levantado. Eso va a suceder en la cruz para que todo aquel que cree en él tenga vida eterna. Ahora quiero que se fijen en el paralelismo que hay aquí. En la historia del Antiguo Testamento, Moisés dice: cualquiera que mire a la serpiente vivirá. Aquí Jesús toma esa historia y dice: cree en el Señor Jesucristo y tendrás vida eterna. Así como ellos miraban a la serpiente que estaba levantada en el asta y recibían el regalo de la sanidad física de parte de Dios, así Jesús dice que quien crea en el Hijo de Dios, crucificado y luego resucitado, tendrá vida eterna. Hay un paralelismo que se está trazando aquí entre mirar a la serpiente y creer en Jesús. Nos está diciendo de qué se trata creer en Jesucristo y confiar en su cruz. Eso es algo poderoso, yo espero que lo puedan captar. Imagínense conmigo que estamos en el desierto, personas retorciéndose en el suelo con los brazos y las piernas hinchados. Algunos de nuestros vecinos ya han muerto y sabemos que la muerte no está muy lejos. Y entonces alguien viene y nos dice: Moisés ha levantado un asta en el centro del campamento y hay una serpiente de bronce en ella. Y dicen que las personas que están mirando a la serpiente parece que se están recuperando. Moisés dice que la recuperación será total. Ven conmigo y vamos a ver esa serpiente. ¿Habría sido tú? La imagen de la serpiente en el asta debió haber sido intimidante para todas estas personas. Así también es de intimidante el Evangelio para los pecadores. El mensaje de que el cambio que necesitamos es mucho más radical de lo que pensamos está fuera de nuestro control y que la vida eterna será nuestra a través de un solo hombre. Ese hombre murió en una cruz llevando la maldición por nuestros pecados mediante el derramamiento de su sangre. Que debemos mirar a Él, al Cristo crucificado, como nuestra única esperanza. Eso resulta muy intimidante para millones de personas en nuestro mundo hoy. Pero Moisés dice que cuando cualquiera miraba a la serpiente, vivía. Y Jesús toma esa historia y dice esto: Nicodemo, Dios amó tanto al mundo que dio a su único Hijo, para que todo aquel que crea en Él no perezca, sino que tenga vida eterna.
1: Estás escuchando Abre la Biblia con el pastor Colin Smith en un mensaje titulado Debes nacer de nuevo. Hoy hemos estado viendo que nadie puede darse una nueva vida espiritual por sus propios esfuerzos. Pero Cristo fue levantado en la cruz para que todo aquel que cree en Él tenga vida eterna. Vamos a hacer una breve pausa, pero regresaremos en un momento. 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Ahora regresemos al mensaje. Una vez más con nosotros, aquí está el pastor Colin.
0: Quiero terminar leyéndoles una historia maravillosa. Es muy conocida en Gran Bretaña porque es la historia de conversión del pastor Charles Spurgeon. Y está conectada al tema que estamos tratando hoy de una manera muy especial. Trato de recordar cuando la escuché por primera vez, cuando aún era muy joven. Y quiero leer estas palabras escritas por Spurgeon en el siglo XIX. Spurgeon era en ese entonces un adolescente. Él estaba leyendo la Biblia y llega un punto en el que sabe que no está bien con Dios. Sabe que necesita un cambio radical en su vida. Eso lo tiene claro, pero no sabe cómo lograrlo. Y puede que tú te encuentres en este momento en esa misma situación. Quieres estar en paz con Dios y quieres dar el paso, pero no sabes cómo. Esto es lo que le sucedió a Charles Spurgeon. Estoy citando sus propias palabras. A veces pienso que podría haber permanecido en oscuridad y desesperación hasta ahora, si no hubiera sido por la bondad de Dios al enviar una tormenta de nieve un domingo en la mañana, mientras iba a cierto lugar de adoración. Como no pude avanzar más, me metí por una calle lateral y llegué a una pequeña capilla metodista muy antigua. En esa capilla tal vez había una docena de personas y el ministro no logró llegar esa mañana. Supongo que quedó atrapado por la nieve. Finalmente, un hombre muy delgado, un zapatero, un sastre o algo así, subió al púlpito para predicar. Se vio obligado a pegarse a su texto por la sencilla razón de que no tenía mucho más que decir. El texto era Isaías 45:22. Miren a mí y sean salvos todos los confines de la tierra. Ni siquiera pronunciaba bien las palabras, pero eso no importó. Había un destello de esperanza para mí en ese texto. El predicador comenzó diciendo: mis queridos amigos, este es un texto muy sencillo. Dice, miren. Ahora, mirar no requiere de gran esfuerzo. No es levantar el pie, ni siquiera un dedo. Es simplemente mirar. Un hombre no necesita ir a la universidad para poder mirar. Puedes ser el mayor ignorante y aún así, puedes mirar. Un hombre no necesita ganar mucho dinero para mirar. Cualquiera puede mirar. Incluso un niño puede mirar. Pero continuó diciendo, mírenme a mí. Muchos de ustedes están mirándose a sí mismos, pero no sirve de nada mirar ahí. Nunca encontrarán consuelo en ustedes mismos. Algunos miran al Padre, pero miren a Él más adelante. Jesucristo dice, mírenme a mí. Algunos de ustedes dicen que deben esperar a la obra del Espíritu, pero Cristo dice aquí, mírenme a mí. El buen hombre desarrolló su texto de esa manera. Mírenme a mí. Estoy sudando grandes gotas de sangre. Mírenme a mí. Estoy colgando en una cruz. Mírenme a mí. Estoy muerto y sepultado. Mírenme a mí. Resucité. Mírenme a mí. Ascendí al cielo. Mírenme a mí. Estoy sentado a la diestra del Padre. Pecador, mírame a mí. Mírame a mí. Cuando llegó a ese punto, ya no tenía nada más que decir. Entonces me miró debajo de la galería y reconoció que yo era un extraño. Fijando sus ojos en mí como si supiera todo lo que había en mi corazón, me dijo, «Joven, te ves muy miserable». Y así era, aunque no estaba acostumbrado a que se hicieran comentarios desde el púlpito sobre mi apariencia personal. Sin embargo, fue un golpe que dio justo en el blanco. El predicador continuó, y siempre serás miserable en la vida y en la muerte si no obedeces ese texto. Pero si obedeces ahora, en este mismo momento serás salvo. Luego, levantando las manos, gritó como solo un antiguo metodista podía hacerlo. ¡Joven, mira a Jesucristo! ¡Mira, mira, mira! ¡No tienes nada más que hacer sino mirar y vivir! En ese instante vi el camino de la salvación. No sé qué más dijo, no le presté más atención. Estaba completamente absorto por este único pensamiento. Al igual que cuando se levantó la serpiente de bronce, el pueblo miró y fue sanado. Así sucedió conmigo. Yo había estado esperando hacer 50 cosas, pero cuando oí esa palabra, ¡mira! ¡Oh, qué palabra tan maravillosa fue para mí! Y miré, miré como nunca antes. Allí mismo, en ese momento, la nube desapareció, la oscuridad se disipó y en ese instante vi el sol. Y podría haberme levantado en ese mismo momento y cantar con el más ferviente de ellos acerca de la preciosa sangre de Cristo y de la fe sencilla que mira solo a Él. Óigame bien, hay algunos aquí que, como Spurgeon, han estado tratando de hacer muchas cosas para ponerse a cuentas con Dios, para arreglar su vida. Pero quiero decirte hoy que creas en el Señor Jesucristo. Míralo, míralo a Él y vivirás. Oremos. Padre, te bendecimos y te alabamos porque por medio de la cruz de Cristo has hecho lo que nosotros nunca podríamos haber hecho por nosotros mismos. Lo que no podíamos hacer, tú lo has hecho por nosotros, gratuitamente y por gracia. Con fe sencilla nos encomendamos a Cristo crucificado, resucitado, ascendido y que volverá. Señor Jesús, nuestro Salvador y Señor, te miramos a ti y nos entregamos completamente a ti. Miramos a tu muerte y a tu resurrección. Te miramos ahora y vivimos. Padre, que esto sea una realidad para muchos que escuchan hoy por medio de Jesucristo nuestro Señor. Y decimos amén.
1: ¡Qué historia tan poderosa! Charles Spurgeon comprendió que no podía arreglar su vida con una larga lista de esfuerzos religiosos. La respuesta no era hacer más, sino mirar a Cristo. Eso es lo que Jesús le mostró a Nicodemo a través de la historia de la serpiente de bronce. Quien mira con fe al Salvador, que fue levantado en la cruz, recibe vida. Tal vez tú también has estado tratando de arreglar tu vida por tus propios esfuerzos. Quizás sabes que necesitas paz con Dios, pero no sabes cómo alcanzarla. La invitación de Cristo es sencilla y profunda. Míralo a Él. Mira a Jesús crucificado por tus pecados, resucitado victorioso y vivo para salvar. Confía en Él. No necesitas presentarte con una vida ya resuelta. Ven así como estás. Lo que no puedes hacer por ti mismo, Cristo ya lo ha hecho por medio de la cruz. Y si hoy deseas hablar con alguien, orar con alguien, o saber más de cómo comenzar una relación con Jesús, puedes escribirnos a través de WhatsApp al 1-630-259-6811 o visitarnos en abrelabiblia.org y usar el enlace de contacto. El número de WhatsApp es 1-630-259-6811. Y este es nuestro último episodio de la serie Regeneración, cómo Cristo cambia tu alma. En ella hemos visto que Cristo no solo perdona el pasado y promete un futuro en el cielo, Él también hace una obra profunda en nosotros, abre nuestra mente, cambia nuestro corazón y dirige nuestra voluntad hacia Él. Colin, este mes tenemos un recurso especial que ayuda a muchas personas a comprender cómo toda la Biblia apunta a Jesucristo. 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

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En muchos hogares cristianos, la disciplina termina cuando la conducta del niño cambia. Pero, ¿eso es suficiente? Hace un tiempo, uno de mis hijos golpeó a su hermana menor por un juguete. No fue algo grave, pero yo debía intervenir de inmediato. Lo separé, corregí la conducta y apliqué una consecuencia, un castigo por la mala acción. En pocos minutos, el conflicto parecía resuelto. El juguete volvió a su lugar, las lágrimas se secaron y la paz regresó a la casa. Sin embargo, mientras me alejaba de la escena, mi esposa me hizo una pregunta que dio vueltas por mi cabeza hasta el otro día. ¿Realmente resolviste el problema? El problema externo y visible, sí, lo hice. Pero había un problema interno que no estaba seguro de haber abordado de verdad. Disciplina que apunta al corazón. En la crianza, es relativamente sencillo lograr cambios de comportamiento. Los niños suelen aprender con cierta rapidez qué cosas traen buenas o malas consecuencias. Pero la Biblia nos enseña que el pecado no nace en las manos, sino en el corazón. Jesús dijo que del corazón provienen malos pensamientos, Mateo 15:19. La conducta es el fruto, pero la raíz es más profunda. La tarde del día siguiente, busqué un momento para conversar con mi hijo. No quería comenzar con recriminaciones, pero tampoco empecé preguntando algo como ¿qué había en tu corazón cuando golpeaste a tu hermana? No quise lanzarle un concepto teológico demasiado profundo para su mente. Solo le pregunté qué era lo que más querías en ese momento. Me respondió con honestidad: el juguete. Entonces,

ayudarles a identificar lo que ocurre dentro de ellos cuando desean algo con demasiada intensidad. Podemos decirles, con palabras sencillas, a veces queremos algo tanto que estamos dispuestos a hacer lo que está mal para conseguirlo. Ese tipo de conversación, aunque simple, comienza a formar una conciencia espiritual en ellos. Estamos explicando con palabras sencillas una dinámica compleja del corazón, sino que cada uno es tentado cuando es llevado y seducido por su propia pasión. Después, cuando la pasión ha concebido, da a luz el pecado. Santiago 1, del 14 al 15. Aunque un niño pequeño no entienda toda la profundidad de este texto, puede empezar a comprender que las cosas malas que hacemos comienzan con un deseo dentro de nosotros. Cuando el niño aprende a reconocer que su enojo, su mentira o su agresión nacen de un deseo que es contrario a lo que Dios desea de nosotros, estamos haciendo más que corregir conductas. Estamos enseñándole a examinarse. Estamos mostrando que el problema no es solo lo que hizo, sino lo que su corazón amaba en ese momento. De esta manera, la disciplina deja de ser un mero mecanismo de control y se convierte en un fundamento para la vida. Porque si desde pequeños aprenden que sus acciones están conectadas a sus deseos y que esos deseos necesitan ser guiados por el amor a Dios y al prójimo, estamos sentando bases que los acompañarán en la adolescencia y en la adultez. En ese terreno firme, el del corazón y no solo el del comportamiento, la disciplina bíblica construye un carácter que perdura. Lee Proverbios 22:6. Disciplina que forma el carácter. La carta a los Hebreos nos recuerda que Dios nos disciplina para nuestro bien, para que participemos de su santidad. Hebreos 12:10. El objetivo de nuestro Padre Celestial no es simplemente frenar una mala conducta, sino formar el carácter de Cristo en nosotros. Considerando ese modelo divino de la disciplina, nuestra meta como padres no puede limitarse a producir buenas conductas o restaurar el orden en casa. Debe apuntar a la formación del carácter. La disciplina bíblica comienza antes de la resolución de conflictos. El Señor llama a los padres a hablar de su palabra en la vida cotidiana, al sentarse en casa, al andar por el camino, al acostarse y al levantarse, según Deuteronomio 6:7. Esa enseñanza constante, intencional y diaria es profundamente formativa. No espera a que el pecado explote. Trabaja antes, moldeando el corazón con la verdad. Cuando explicamos a nuestros hijos quién es Dios, o cuando mostramos cómo el Evangelio se aplica a una discusión entre hermanos o a una mentira pequeña, estamos sembrando categorías espirituales que darán fruto más adelante en sus vidas. Proverbios retrata este tipo de disciplina formativa como una instrucción paciente que forma sabiduría y temor del Señor, en Proverbios 1:7 y 4:23. No se trata solo de prohibir malas conductas, sino de cultivar criterio, dominio propio y reverencia. Esa es la dimensión preventiva de la disciplina, formar antes de corregir. Sin embargo, como todo padre sabe de primera mano, llega el momento en que la formación es resistida y el pecado se manifiesta en el niño. Entonces entramos en el terreno de la corrección. La disciplina correctiva implica confrontar, aplicar consecuencias y dirigir al hijo hacia el arrepentimiento. Así como el Señor disciplina al que ama, según Proverbios 3:12, también los padres cristianos deben criar a sus hijos en la disciplina e instrucción del Señor, según Efesios 6:4. No intervenir cuando el pecado aparece no es ternura, es negligencia. Sin embargo, incluso en la corrección, el objetivo no es solo restaurar el orden familiar. No disciplinamos para que vuelva el silencio a la casa. Si la disciplina termina en la aplicación de un castigo, no puede seguir jugando con ese juguete, puede que el niño aprenda a evitar el castigo, pero no a aborrecer el pecado. Por eso la disciplina bíblica apunta más alto. Busca restaurar el corazón delante de Dios y reordenar los afectos. No queremos solo menos conflictos, queremos corazones que amen lo bueno. He comprobado que cuando la instrucción diaria está ausente, la corrección se vuelve más frecuente y pesada. Pero cuando el Evangelio es parte de las conversaciones normales del hogar, la disciplina correctiva encuentra un suelo fértil para la formación del carácter. Sin embargo, también he aprendido que la forma en que corregimos

nos importa tanto como la corrección misma. Más de una vez he tenido que pedir perdón por haber disciplinado con impaciencia o dureza. Y ese momento como padre, reconociendo mi propio pecado, también disipula. Nuestros hijos necesitan ver no solo autoridad, sino también arrepentimiento. Con el tiempo entendí que la disciplina no termina cuando el niño acepta la consecuencia de sus actos. Termina cuando el evangelio ha sido recordado. Cuando después de corregir puedo decirle, lo que hiciste estuvo mal, eres responsable, pero Cristo murió por pecados como este y Él puede ayudarte a obedecer la próxima vez. El fin de la disciplina, tanto formativa como correctiva, y el fin de nuestros aciertos y errores en la crianza, es mostrar y predicar el evangelio de Cristo a nuestros hijos. Solo Él tiene poder para transformar sus vidas. Al fin y al cabo, como padres cristianos, no estamos criando simplemente hijos bien educados, sino que apuntamos a formar discípulos de Jesús. Queremos que aprendan a amar la santidad, a odiar el pecado y a correr a Cristo en todo tiempo. La gracia de Dios en la crianza. Sé que muchas cosas que dije requieren tiempo y paciencia, no solo para ver cambios en nuestros hijos, sino también para que los padres aprendamos cómo practicarlas. Dios ha usado la crianza para tratar también con mi corazón y estoy agradecido por ello. Ten ánimo y confía en el Señor. Al final, mi anhelo y oración a Dios es que mis hijos comprendan tres verdades simples cada vez que son disciplinados: que han pecado, que son responsables por su acción y que hay gracia suficiente en Cristo. Estas verdades separadas producen culpa, autojustificación o liviandad frente al pecado, pero juntas producen reverencia y esperanza. La tarde en que mi hijo golpeó a su hermana por un juguete terminó con un simple castigo, pero la tarde siguiente terminó con un abrazo y una oración. Esa es la inmensa gracia de Dios en Jesús, quien transforma la crianza. Gracias por escucharnos. 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

0: 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Hola, soy Milton de los Santos. ¿Escuchó usted la emocionante noticia del científico que encontró una serpiente de cuatro patas? Bueno, en realidad no era una serpiente. Era un fósil que el paleontólogo británico David Martell de la Universidad de Portsmouth descubrió en una caja casi olvidada en el Museo de Alemania. Después de que el descubridor del fósil anunció, me di cuenta de que habíamos efectivamente encontrado el eslabón perdido entre los lagartos y las serpientes. No tardó mucho para que los titulares de estilo tabloide, como los siguientes, comenzaran a aparecer. Fósil de cuatro patas tiene el secreto de los orígenes de la serpiente deslizante. Extraña serpiente de cuatro patas era una criatura de transición. Y otro titular: el eslabón perdido de cuatro patas de las serpientes. Titulares como estos son muy engañosos, por decirlo menos. Para empezar, este fósil no es el descubrimiento trascendental que las publicaciones de ciencia les gustaría hacernos creer. ¿Alguna vez ha oído hablar de la culebrilla ciega? ¿Sabía usted que se han encontrado muchas serpientes con dos patas? La única diferencia de este fósil es que tiene cuatro en lugar de dos patas. Algunos científicos, de hecho, no están aún convencidos de que se trata de una serpiente. Ellos piensan que es simplemente un reptil. Aquí en Momentos de la Creación, pensamos que es muy posible que ese fósil de serpiente de cuatro patas sea una clara evidencia de lo que los creacionistas han venido diciendo acerca de las serpientes. Porque como la Biblia nos dice en Génesis 3:14, Dios castigó a la serpiente por engañar a Eva, haciéndola arrastrarse sobre su vientre. Esto sugiere claramente que las serpientes tenían patas antes de la maldición. 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
2: Ya estamos muy cerca del final de nuestro estudio basado en el libro La crianza de los hijos, que hemos estado viendo ya estos 13 semanas. Y hoy nos toca el capítulo 13, que se llama Descanso. Y me llama la atención que el autor coloca este capítulo después del que se titula Control. Creo que es un aspecto muy importante de la crianza que muy pocas veces pensamos en este tema relacionado con la crianza. Así que voy a dar el resumen del capítulo antes de entrar en la conversación que tenemos para hoy. Muchos padres no sabemos qué hacer con nuestra impaciencia y nuestra ira. Queremos ser instrumentos de Dios en la vida de nuestros hijos, pero seguimos exhaustos, desanimados, derrotados. Pero hay buenas noticias. Dios nunca te pide que ignores o niegues tus luchas, ni el pecado de tus hijos. Te pide enfrentar humildemente la realidad, recordando la gloria del que te ha enviado. Cuando le recuerdas a Él, le enseñas a tu corazón a descansar. Dios no nos llama a hacer lo imposible solos. En este capítulo, el autor nos está llamando a los padres a experimentar un verdadero descanso en el Señor, mientras al mismo tiempo estemos cumpliendo el llamado que Él nos ha extendido. Tripp nos recuerda que para conocer a Dios y descansar en Él, tenemos que usar bien su palabra. Esta es una conexión que yo no hubiera hecho naturalmente, me sorprendió. Basándose en el pasaje de la Gran Comisión, Mateo 28, del 18 al 20, el autor extrae varias realidades que nos ayudan a descansar y trabajar. Pero antes de mencionar esas realidades, quiero destacar una observación que Tripp hace en este capítulo que es sumamente importante para la relación que los padres tenemos con la palabra de Dios en el contexto de la crianza. Cuando introduce Mateo 28, la Gran Comisión, como el mejor pasaje sobre la crianza en toda la Biblia, está comunicando algo crucial. Toda la Biblia equipa a los padres para la crianza. Toda la Biblia equipa al creyente para la vida. ¿Cómo lo hace? Nos ubica en la realidad de la historia de la redención, de la cual hemos sido hechos partícipes. Entonces, cada parte de la Biblia nos enseña quién es Dios, quiénes somos nosotros, quiénes son nuestros hijos, qué es y qué impacto tiene el pecado y a qué Dios nos llama. Es así de sencillo, podemos descansar en que en la palabra tenemos todo lo necesario y debemos meditar en ella constantemente. Del pasaje de Mateo 28, Tripp nos apunta en especial a las dos promesas que están ahí. Jesús comienza diciendo que toda autoridad le es dada y termina prometiendo estar con nosotros siempre. Estas dos promesas de Jesús nos dan todo para cumplir esa gran comisión que estamos llamados a cumplir en la crianza. Podemos descansar en la provisión de Dios al darnos una comisión y al darnos todo lo necesario. Voy a mencionar las verdades que Tripp ha extraído de este pasaje y te animo a bajar la guía de estudio para este capítulo porque ahí vas a profundizar en esta idea de poder utilizar pasajes bíblicos que no hablan directamente de la crianza para tener fuerza en tu debilidad en la crianza. La Gran Comisión sintetiza tu llamado como padre y las promesas de Jesús, y te recuerda en dónde puedes encontrar ayuda y esperanza. Te dice que no serás castigado por tus fracasos, puedes descansar en el consuelo del perdón de Dios y seguir adelante. te dice que eres bienvenido por la gracia a un nuevo comienzo, dejando el pasado atrás. No estás abandonado a tus recursos limitados. Tienes disponible la sabiduría y el poder que Él te ofrece. Específicamente, Dios te bendice con la sabiduría de su palabra ahora mismo. De hecho, enseñar a tus hijos a pensar de una forma bíblica es una gran parte de tu tarea, y la palabra misma te da la sabiduría para poder hacerlo. Tú no tienes que llevar el peso de la lucha de tus hijos sobre tus hombros. Tú no eres quien librará a tus hijos de esa lucha. Puedes descansar en el que sí puede. Dios nunca cerrará sus oídos cuando clamas a Él por ayuda. Reconoce que tu debilidad no es una maldición, sino una bendición. Te llevará a clamar a Él y recibir su ayuda y descanso. Y por último, el pasaje de la Gran Comisión nos enseña que es la fidelidad la que determina nuestro éxito como padres, no los resultados. Dios da los resultados. Nosotros solo estamos llamados a ser fieles. Y aún ahí, Dios nos habilita por su gracia para poder ser fieles. Cuando pensé en el tema del descanso, que es el título de este capítulo, que estamos estudiando, el capítulo 13, inmediatamente pensé en alguien que ha estado aprendiendo mucho sobre este tema y ha estado compartiendo también un poco en redes sociales de lo que Dios le está enseñando. Aunque pues tú quizás la conozcas también por su música, estamos muy contentos de que Sara Jerez está aquí con nosotros el día de hoy. Gracias, Sara, por estar dispuesta a acompañarnos una vez más en Crianza Reverente. Bienvenida.
3: Hola, gracias por tenerme aquí. Un privilegio otra vez de estar aquí. Un gozo para mí.
2: Sara, sabemos que como personas, seres humanos, antes de ser padres, somos creyentes, somos hijos de Dios. Y entonces, en general, en nuestra relación con Dios, ¿qué tan importante es el descanso y por qué es algo tan elusivo hoy en día?
3: Ay, sí, buena pregunta. A mí me encanta como dice el autor, Paul Tripp, él dice que cuando nosotros estamos criando, Él nos está criando a nosotros. Y a mí me encanta esa idea de que Él es nuestro Padre criándonos. Mientras estamos criando, aprendemos tanto de Él y vemos cómo Él nos tiene que moldear también de tantas maneras. Y lo hace también a través de este tema del descanso. Y creo que pasa que nosotros vemos el descanso como algo que hacemos cuando ya estamos como exhaustos, como que, ok, tengo que descansar ya, no puedo más. Pero Dios nos modeló el descanso aún antes de la caída. O sea, Dios no estaba cansado cuando descansó al séptimo día. Él modeló desde el principio como un ritmo para su creación, con día y noche, dice que creó las estaciones, todo eso, aún antes de la caída. Así que es algo que creo porque necesitamos el descanso. Para nuestro cuerpo, alma, mente, corazón, es como un reset. Él nos da un día de resetearnos, de reenfocarnos,
2: sí.
3: Para profundizar en nuestra relación con Él y con los demás. Lo hizo para nuestro bien. Pero aún más, el descanso no es algo solo como físico, un día, sino que es algo, un estado de nuestro corazón, creo que aún más allá, y es depender y confiar. Es el estado de, a nivel de nuestro corazón y alma, depender, vivir una vida de dependencia y confianza, en vez de vivir una vida basada en mi propio esfuerzo. Y creo que es tan elusivo hoy, precisamente por el pecado. Obviamente, después del pecado entra el dolor, dificultad en el trabajo, en la crianza, temor, control, deseo de control. Y todo esto como pelea contra nuestra habilidad de descansar en Dios. Y de verdad que vivimos en una época donde hay como una plaga de ansiedad y depresión en todos, o sea, todas partes. Yo escucho de personas luchando con eso, a lo que yo también he luchado. Y es que vivimos como un estado de hiperproductividad. Siento que estamos viviendo como nuestro propio Babel, que en el caso de ellos era como construyendo este edificio, pero para nosotros yo creo que ha sido que nuestra sociedad ha buscado eliminar los ritmos y los límites que Dios mismo ha puesto sobre su creación. Lo ha hecho con la electricidad, con el internet, nos quita los límites de distancia, de horario, porque ahora puedo seguir trabajando hasta tarde en la noche. Ahora no cultivamos la tierra solo cuando toca en la época, porque tenemos tecnología que nos ayuda a cultivar comida y demás aún fuera de tiempo, pero hemos visto malos resultados de eso. O sea, son cosas que han sido bendiciones por un lado, pero están como peleando, yendo en contra de los límites que Dios ha puesto para nuestro bien. Y creo que es ahí que como hemos fallado de darnos cuenta que es Dios trabajando para nuestro bien, no es algo malo. Pero también descanso no es vacaciones. A veces la gente ve el descanso como, ay, ok, finalmente voy a descansar, me voy de vacaciones una semana, pero las vacaciones son muy buenas, pero lo veo más como un, como, no sé cómo ustedes lo dicen, pero como una curita, tratamos de arreglar algo en esa semana, pero que realmente el descanso es un hábito, es un ritmo como de vida, y como dije, más a un estado de corazón. Que me encanta como dice Tripp, que reconoce y recuerda constantemente quién es Dios, que no soy yo, quién es Rey, quién es Señor sobre mi vida, sobre mis hijos, sobre todo el universo. Es ese recordar constante que se ve en mi día a día.
2: Me encanta eso. Lo que estás diciendo me da la idea de que es como una disposición en lugar de una actividad, porque creo que solemos ver, bueno, el descanso es lo que hago después de que mis hijos se acuesten en la noche. Y eso puedes ir a la cama o puede ser prender la tele, pero eso es como mi descanso. Pero si es dependencia y confianza, quiere decir que puedo estar descansando en el Señor mientras que a las 3 de la mañana estoy alimentando a mi bebé. Porque el descanso es una disposición entonces del corazón, no tanto una actividad que hacemos al estar en la cama o de vacaciones o lo que quieras. Entonces, algo que dice el autor en el capítulo es que el éxito se basa en la fidelidad y no en los resultados. Eso me llama mucho la atención. Entonces, ¿cómo es que se ve una fidelidad que al mismo tiempo está descansando? Porque creo que muchos pensaríamos, bueno, si soy fiel, soy muy activo, como estoy haciendo muchas cosas. ¿Cómo es que puedo ser fiel en todo y al mismo tiempo estar descansando?
3: Sí, eso siempre es una lucha. Sentir que tenemos que estar haciendo para ser fiel, pero si lo pensamos, fidelidad es descansar. O sea, el descanso es obediencia a Dios. Y obviamente no hay fidelidad sin obediencia. El descansar no es como, ok, paré de ser fiel en un momento para descansar, sino que es parte de esa fidelidad. Como Dios no dejó de ser fiel al séptimo día. Y como dije ahorita, el descanso no es como un último recurso, como que ya no puedo más, así que, ok, déjame descansar, sino que yo soy fiel y yo puedo ser más fiel cuando estoy descansando. Cuando tengo un estado de corazón que descansa, pero también cuando tomo el tiempo para descansar. Nosotros como seres humanos como que vemos el descanso como contraintuitivo, como, ay, si descanso, no estoy trabajando, no estoy produciendo, no estoy siendo fiel. pero realmente el descanso aumenta nuestra productividad y nuestra habilidad de dar fruto. Yo me llega a la mente la imagen del año de jubileo, y como Dios decía que al séptimo año la tierra tenía que descansar. Y tú pensarías, y ellos luchaban con eso, porque ellos decían, imagínate, eso es un año de no estar produciendo uh-huh. fruto. Pero Dios sabía que si tú no respetas eso, si tú no respetas esos ritmos, si tú no descansas, la tierra se debilita, o sea, deja de producir fruto o su calidad es afectada. Y yo veo eso en nuestras vidas, o sea, en mi vida, si yo veo que yo quiero estar haciendo constantemente, mi fruto se pone como agrio, como que no doy el fruto que debería estar dando, la calidad que debería estar dando. Y al final no soy realmente productiva en lo que Dios quiere que sea productiva, que sea fiel en lo que Él quiere realmente. Así que es como un engaño. Nosotros nos autoengañamos pensando que al no descansar estamos obedeciendo al Señor o siendo fiel, pero realmente no es así.
2: Y si lo vemos de ese punto de vista de producir fruto, creo que quizás nos pueda ayudar reconocer que cuando producimos fruto, realmente nunca fuimos nosotros uh-huh. los que estuvimos produciendo uh-huh. el fruto. Entonces, si yo pienso que yo soy la que produzco ese fruto en mi vida, no voy a descansar porque voy a sentir la urgencia de siempre estar siendo uh-huh. productiva. Uh-huh. Pero cuando recuerdo la fuente de mi productividad o de uh-huh. mi fruto, incluso no solamente la fuente, ¿quién decide qué significa uh-huh. ser fiel? Porque muchas veces, o sea, nosotros tenemos una idea de cómo se ve una mamá fiel, cómo se ve un sí. papá fiel, pero realmente Dios es el que dice qué significa ser fiel. Y yo pienso que hay muchas, en el caso de las mamás, hay muchas mamás que creen que están siendo fieles, pero realmente están tratando de producir muchas cosas que uh-huh. Dios no les ha pedido producir.
3: Uh-huh. Como así que el fruto es el fruto que debemos estar produciendo. A veces queremos resultados como inmediatos y ver como cosas, como en vez de pensar qué fruto es que el Señor quiere que yo esté produciendo y la calidad de mi fruto. Y nos olvidamos que ser fructífero es todo un proceso. O sea, hay etapas que son de sembrar, que no se está bien, de limpiar uh-huh. la tierra, sí. de sembrar, de esperar. O sea, hay sí. etapas de la fidelidad sí. y de producir fruto. Sí. Y no todo es cosecha todo el tiempo. No siempre estamos viendo esos ajá. resultados, pero eso no dice que no estamos siendo fieles.
2: Amén. Sí, tenemos que tomar nuestra definición de fidelidad del Señor y descansar entonces en el hecho de que Él va a producir ese fruto y que fidelidad es descansar y confiar y no estar muy ocupada. Uh-huh. Y eso, bueno, yo caigo en esa trampa. Soy una persona muy, me gusta estar ocupada, me gusta estar haciendo cosas que siento que producen un resultado. Uh-huh. Y eso ha afectado mi crianza. Y en la etapa de la adolescencia en la que están mis hijos, me he dado cuenta que ya, o sea, lo que yo pensaba que yo hacía cuando estaban chiquitos, pues realmente no lo hacía yo, lo hacía el Señor. Pero ahora en la adolescencia más me doy cuenta que yo no soy la que produzco nada. Que mi descanso en el Señor, mi fidelidad al descansar y confiar en Él y estar yo creciendo y abandonando pecado y produciendo fruto, eso es parte de, eso es una herramienta que Dios usa en mi crianza. Y eso me ha ayudado mucho a descansar en esta etapa de la adolescencia, que creo que ha sido la más difícil en ese sentido. El autor dice que la debilidad no es una maldición, es una bendición. Y esto, hablando de contraintuitivo, uh-huh. esto es algo que choca con nuestra naturaleza. Somos alérgicos a la idea de ser débil. Pero según el autor, es básicamente un prerequisito para poder experimentar descanso. ¿Cómo has visto esto en tu propia vida?
3: Wow, sí, me identifico totalmente. Con eso, yo lucho con querer ser fuerte, con querer hacer las cosas correctamente, con querer encontrar como ese método perfecto para lograr lo que quiero en mis hijos y mi familia. Así que yo caigo en eso constantemente y me recuerda, con eso que dice el autor, me llega a la mente inmediatamente lo que dice Pablo en 2 de Corintios 12. Bástate mi gracia, mi poder se perfecciona sí. en la debilidad. Y que él dice, yo me gloriaré en mis debilidades para que el poder de Cristo wow. more en mí. Y yo digo, wow, yo quiero eso. O sea, yo he tenido...
2: ¿Cómo se logra eso?
3: Sí, o sea, yo he tenido que aprender. Antes yo me cansaba mucho luchando contra mis debilidades. Y eso es algo que yo... Todavía lucho con eso, que quiero, me canso en esa lucha de estar como queriendo ir en contra de todas mis debilidades que me frustran, pero en vez de descansar en abrazarlos, o sea, abrazar mis debilidades que vienen conmigo, están en el paquete incluidos, y poder gloriarme en ver a Dios obrar. Ver su poder y darme cuenta, wow, esto no soy yo, porque yo no puedo hacer esto yo. Y como dice Tripp, que estamos llamados todos los días a participar en lo que es imposible para nosotros producir. O sea, que el poder no puede ser mío, solo de Dios. Y tuve que como darme cuenta y no desanimarme, porque siempre voy a quedarme corta. O sea, tengo que dar eso por sentado. Y no desanimarme cada vez que me doy cuenta, sino abrazar esa realidad y descansar en Dios. Y me ha llegado mucho a la mente una historia tan conocida en la palabra de David y Goliat. Y yo siento que hoy en día hay como un deseo de como estar equipado, de como hacer nuestro mejor esfuerzo, de ver como mi personalidad, como... yo puedo mejor hacer lo que quiero hacer para ser productiva. Y yo digo, wow, David no dijo, ay, voy a enfrentarme a Goliat, déjame hacer un curso de entrenamiento y levantar pesas y ver cómo entonces puedo. No, él fue confiado en que no soy yo que voy a pelear contra Goliat. Es Dios que lo va a derribar, que lo va a vencer. Y él iba con esa confianza y como esa esperanza y tranquilidad de que no dependía de él. Y yo siento que así tengo que ver la crianza y todo lo que Dios me llama a hacer. Que si él me llama a hacer algo, si él me ha dado una tarea, un encargo, es porque él va a proveer su poder para hacerlo. No va a venir de mí a hacerlo. Y realmente tengo un testimonio aún de esta misma semana. Hace como unos días me desperté y fue como que solo abriendo los ojos y viendo la hora ya me sentía desanimada, porque se me pasó un poco la hora de despertarme y ya yo me sentía atrasada. O sea, el día no había empezado, o sea, yo no me había levantado de la cama y ya yo estaba desanimada. Y me sentía atrasada y frustrada porque yo decía, no, ya, o sea, se me fue el día porque ya no puedo hacer esto y esto que tenía que hacer y se me va a hacer tarde, bueno. Y tenía ese desánimo y me siento en mi devocional y el Señor me confrontó de una manera porque estaba leyendo sobre la gracia y como precisamente sobre esto de que nuestras tareas son imposibles y que la gracia de Dios es su regalo gratis hacia nosotros para hacer con facilidad lo que de otra manera sería imposible para nosotros hacer. Y en ese momento fue como un momento como ajá, como dicen, de que wow, Señor, ahora mismo yo estoy desanimada porque yo estoy viendo mi propia falta y debilidad y limitaciones ante lo que me espera en este día. Y tuve que tomar un momento a decir, Señor, dame tu gracia, o sea, cura este día con tu gracia. Tenía varias luchas con mis hijos. A veces me encuentro orando por cosas como grandes de una amiga con una enfermedad, situaciones que están pasando. Pero yo dije, Señor, dame gracia ahora que voy a dar clases a los niños. Tal de mis niños está teniendo problemas como concentrándose y con sus actitudes, con la escuela. Dale gracia hoy, Señor. O sea, porque me doy cuenta que esas cosas yo no lo puedo hacer. O sea, yo no puedo lograr esas cosas.
2: Exactamente.
3: Cuando nos damos cuenta que realmente todo lo que estamos tratando de hacer es imposible, finalmente es como que nos damos permisos para descansar, porque al final es el Señor. O sea que fue un momento para mí en esta semana que pude descansar de nuevo. El Señor me dio ánimo y pude como enfrentar el día reconociendo que es su gracia que va a hacer la diferencia. Y mi testimonio es que al final del día yo me senté en la cama hablando con mi esposo y yo decía, yo vi la mano de Dios hoy y sentí su presencia y vi en cosas como pequeñas como Él dio gracia. O sea, ese día ese niño se concentró de una manera que de verdad que fue un milagro. Y yo dije, wow, Señor, gracias. Y no todos los días son así, o sea, no todos los días se ve tan como sí. evidente, pero siento que el Señor quiso enseñarme algo ese día, como darme ese, como echarme agua en la cara de como que, despierta, Sara, soy yo que hago estas cosas, no tú. Sí. Así que lo entiendo perfectamente.
2: Y en ese ejemplo, por ejemplo, pensando en esa historia que acabas de contar, no es que tú te fuiste a ignorar la realidad e ir a esconderte en tu cuarto y así descansaste, no. O sea, tú te levantaste tarde con cosas que hacer, como quiera hiciste tu devocional, que es algo muy importante para poder descansar, tenemos que estar alimentándonos de la palabra, y como quiera fuiste y hiciste la escuela con tus hijos, no fue un descanso en el sentido de dejar una actividad, fue un descanso de tu actitud, tu disposición hacia las circunstancias en tu casa, y creo que es ahí donde muchas veces no comprendemos qué significa vivir descansando en el Señor. Y esos ejemplos nos ayudan tanto. Y ese pasaje de Pablo, obviamente un pasaje tan famoso que nos cuesta identificarnos con Pablo, porque decir, me glorío en mis debilidades, es como, ¿qué? Es muy difícil entender eso. Y gracias a Dios que sí nos da esos destellos de su gracia cuando se los pedimos. Él es un Dios muy bueno. Que nos da eso. Entonces, pensando en eso, ¿cuáles son algunos otros atributos quizás de Dios que cuando tú los has meditado te han ayudado a descansar en Él?
3: Bueno, yo diría que más que nada su soberanía, el saber que Él está en control y no yo, y tiene la vida de mis hijos en sus manos. Y los corazones, o sea, sus corazones, Él los guía, Él los lleva donde Él quiere, dice la palabra. Así que eso me ayuda a descansar, a darme cuenta que yo no estoy en control. Y su poder, como hablábamos de ese pasaje de Pablo, de que es por su poder y no el mío. El poder del Todopoderoso está en mis manos por la gracia de Dios, a través de Cristo. Me recuerda a 2 de Pedro, me encanta, y 2 de Corintios 9 también, que dice, Dios puede hacer que toda gracia abunde para vosotros, o sea, a fin de que teniendo siempre todo lo suficiente en todas las cosas, abundéis para toda buena obra. O sea, Dios ha prometido que todo el tiempo tendré todo lo suficiente en todas las cosas para abundar en toda buena obra. Eso es increíble. Segundo de Pedro, que dice que su divino poder me ha concedido todo cuanto concierne a la vida de la piedad. Eso incluye la crianza. O sea, Él ya me ha dado todo mediante su poder para criar a mis hijos. Así que su soberanía, su poder y su amor y su gracia. De saber que su gracia está conmigo, cubre todo, multitud de pecados, su amor cubre. Y que todos sus planes son buenos. Qué increíble que el que tiene todo el poder en el universo también me ama con amor eterno. Y todos sus caminos son amor y misericordia para los que le temen. eso me trae mucho descanso y confianza.
2: Amén. ¿Tienes alguna recomendación práctica de, o sea, vamos a decir, un papá, una mamá que dices que yo sé que necesito desarrollar esto en mi vida? O sea, ¿qué sería unas sugerencias prácticas?
3: Bueno, algo que he tenido mucho en el corazón últimamente es darme cuenta y reconocer que mis hijos serán moldeados más por quién soy que por lo que digo o hago así mis métodos o sea sí. Lo que yo soy como persona es lo que más va a afectar mis hijos, y por eso la importancia de descansar en Dios y llenarme de Él y tener intimidad con Él y ser transformada por Él, porque al final eso es lo que va a impactar la vida de mis hijos. Y creo que Tripp menciona básicamente las cosas prácticas que me llegan a la mente, que son siempre estarnos recordando quién es Dios, quiénes somos nosotros. Yo creo que vivimos en una época como de crianza por Pinterest y Google y tantos recursos, y es como que yo veo muchos padres como abrumados por... Hay mucho consejo, pero como poca sabiduría. Nos abrumamos, y creo que innecesariamente. Yo recuerdo una vez cuando yo estaba como de mamá primeriza con mi primera hija de bebé, en un momento como que me sentí tentada, inmediatamente estaba luchando con algo, con mi recién nacida, y lo primero que quería hacer era como buscar en Google qué hacer con tal cosa. Y como que sentí el Señor decirme en ese momento como que, ora, o sea, pida sabiduría a mí, como dice Santiago, uno que yo soy pronto a dártelo, o sea, no te lo voy a negar. Entonces, siento que nos miramos mucho como la sociedad, Instagram, los medios, un montón de libros, y como que nos abrumamos con, ay, tengo que hacer esto y esto y esto, y creo que eso... es contraproducente. Tenemos que ser muy sabios y como seleccionar qué voces escuchar, y ser selectivos y ver qué nos ayuda, pero no abrumarnos y darnos cuenta. Yo creo que ponemos demasiada confianza en métodos, demasiada confianza que si hacemos esto de tal manera, y despreciamos un poco como esa fidelidad del día a día, las conversaciones con nuestros hijos, esa vida en vida, discipulado, la importancia de sentarnos en la mesa y hablar, y conversar del día, y cómo vimos a Dios en el día. O sea, creo que a veces despreciamos lo sencillo y lo básico en el día a día, y queremos como complicarlo todo, y eso obviamente nos quita el descanso. Y también yo diría me encantó como dijo Tripp, de que tenemos que enseñar a nuestro corazón a descansar. Y yo creo que eso es algo que tenemos que practicar, es enseñar. Y creo que lo hacemos cuando nos sentamos en la palabra, en oración, es como enseñarnos, ¿verdad? Recordarnos. Y también enseñar nuestro corazón a descansar en el sentido de que creo que tenemos, y yo no, obviamente no puedo ver la situación de cada persona aquí, pero tenemos que sentarnos frente al Señor y preguntarle a Él, ¿estoy creando como margen en mi vida y mi mente y corazón para el descanso? Creo que aún personas en situaciones muy difíciles, creo que si evaluamos bien, estamos haciendo más de lo que tenemos que estar haciendo. Quizás muy poco de lo que realmente debemos estar haciendo. Y no solo margen para uno mismo, pero aún para nuestros hijos. Yo creo que estamos criando hijos que van a luchar con ansiedad y estrés y todo porque los sobrecargamos y nuestros horarios y no damos lugar a como relaciones, relación con Dios, relación entre la familia, uno con otros, relación con otros creyentes. Así que no tenemos que evaluar. Estoy creando ese margen, estoy viviendo los ritmos que Dios ha establecido de día y noche, de estaciones de la vida, de que hay momentos para estar plantando y labrando, y otros como cosechando y otros dejando la tierra descansar. Estoy abrazando ese día de descanso, día de reposo que Dios nos ha mandado. O sea, tenemos que ver si hemos tomado su yugo, como dice Cristo, su yugo que es ligera, porque Él es manso y humilde de corazón, que a veces nuestro orgullo no nos permite realmente. Así que yo diría que más que nada eso, como hacer una evaluación de nuestro tiempo, nuestra mente, o sea, lo que estamos consumiendo, y ver si estamos quizás llenándonos demasiado y hay mucho exceso, y quizás estamos despreciando y dejando fuera lo más importante de todo. Creo que a veces también me pregunto, ¿estoy modelando una vida de estrés a mis hijos? ¿De falta de confianza en Dios? Cuando me ven, pensarán ellos, wow, ella es una mujer que confía en Dios. O yo estoy modelando de

0: reflejan nuestras prioridades. Y nuestros hijos lo ven, ellos lo ven realmente.
1: Me encantó lo que dijiste acerca de dónde estamos buscando la sabiduría, porque para mí es tan irónico que las, en especial las mamás de hoy en día, frenéticamente buscando consejos de todas partes y se creen todo lo que dice el pediatra y psicólogo y grupos en Facebook y tienen a su alcance la fuente de sabiduría mayor y tienen el Espíritu Santo morando en ellas, que quiere proveerles esa sabiduría. Y cuán importante es cambiar la postura de nuestro corazón cuando busco conocimiento y sabiduría. Si yo corro al mundo, si yo corro a las redes y todas esas fuentes de información, estoy diciendo que yo tengo la capacidad de buscar la sabiduría que necesito. Cuando Dios quiere que yo corra a Él como fuente de sabiduría, esa es la única manera de encontrar descanso en mi búsqueda de sabiduría. Y eso creo que es tan clave para los padres de hoy en día, que estamos siendo bombardeados por muchas fuentes de conocimiento y instrucción en cuanto a la crianza. Yo también quiero recomendar a los padres que están escuchando, si tú sientes que realmente necesitas crecer en tu conocimiento de Dios, porque realmente ahí es donde va a venir nuestro descanso. Al conocer a Dios, vamos a descansar en Él. Entonces, te recomiendo que compres, por ejemplo, un buen libro sobre los atributos de Dios. O hay un libro buenísimo que se llama Confiando en Dios, aunque la vida duela. Y ese libro está basado en tres atributos importantes de Dios. De hecho, son los mismos que mencionó Sara. Y ese libro está disponible ahora de parte del editorial gratuitamente en PDF. El editorial lo hizo disponible gratuitamente. Se llama Confiando en Dios, aunque la vida duela. Y lo puedes encontrar en Google fácilmente. Y ahí tú puedes crecer en tu conocimiento de Dios para que tu corazón descanse y confíe más en el Señor. Bueno, gracias, Sara, por compartir tu corazón hoy con nosotros. Para mí ha sido de bendición escucharte y recordar estas verdades. Curiosamente, esta grabación viene en una semana cuando, por alguna razón Dios no me ha concedido sueño. He tenido varias noches de no poder dormir y me parece irónico porque incluso en medio de no poder dormir, estoy aprendiendo que Dios puede dar descanso cuando no hay sueño, cuando no hay horas de sueño. Y eso, esto para mí ha sido de ánimo, has ministrado también a mi corazón y gracias por compartir con nosotros hoy, el día de hoy.
0: Ay, gracias por tenerme.
1: Y te dejo con esta cita del libro, dice, la buena, piadosa y transformadora crianza florece mejor en el campo de un corazón en reposo. Y sé que todos deseamos tener ese corazón que descansa en el Señor y que así produzca una crianza que glorifica a Dios. Te animo a que busques la publicación en nuestra página de este episodio, porque ahí vas a encontrar la guía de estudio para poder profundizar en estas verdades tan importantes y transformadoras. Gracias por acompañarnos una vez más. Que Dios te bendiga.
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0: Hola, soy Johnny Erickson Tada. Cuando era niña, en una granja en Maryland, me uní a un programa de desarrollo. Uno de mis proyectos fue criar un becerro. Y me encantaba hacerlo. No hay nada más tierno que ver a un becerrito jugando. Son tan felices que saltan y tiran patadas en el aire como si no pudieran contener su alegría. Es pura felicidad desbordándose. Esa es justamente la imagen que el profeta quiere transmitir en Malaquías capítulo 4, cuando describe el cielo. Habla desde ese glorioso día en que el pueblo de Dios será finalmente libre del dolor, la tristeza, la oscuridad y la muerte. Malaquías dice que saldrán y saltarán como becerros recién soltados del establo. Amigo, Dios te está diciendo que tu destino eterno será tan maravilloso que no habrá manera de expresar toda la alegría que tendrás. Deja que esa visión del cielo, esa promesa de estar con Cristo, llene hoy tu corazón de gozo.
1: Pura gracia.

Gracias al Señor por dirigirnos en estos himnos tan hermosos y es un privilegio estar con ustedes en esta mañana. Y vamos a estar en Hebreos capítulo 2, así que le ruego que por favor vaya allí a Hebreos capítulo 2 y vamos a estar estudiando los versículos 10 al 18 bajo el título ¿Para qué se encarnó el Hijo? Hebreos 2, 10 al 18, ¿para qué se encarnó el Hijo? Así que le ruego que siga la lectura, voy a estar leyendo de la Reina Valera y siga ahí la lectura por favor, así dice la palabra del Señor, Hebreos 2, 10. Porque convenía a aquel por cuya causa son todas las cosas y por quien todas las cosas subsisten, que habiendo de llevar muchos hijos a la gloria, perfeccionase por aflicciones al autor de la salvación de ellos. Porque el que santifica y los que son santificados, de uno son todos. Por lo cual, no se avergüenza de llamarlos hermanos, diciendo, anunciaré a mis hermanos tu nombre, en medio de la congregación te alabaré. Y otra vez, yo confiaré en él. Y de nuevo, he aquí, yo y los hijos que Dios me dio. Verso 14. Así que, por cuanto los hijos participaron de carne y sangre, él también participó de lo mismo, para destruir por medio de la muerte al que tenía el imperio de la muerte, esto es, al diablo, y librar a todos los que por el temor de la muerte estaban durante toda la vida sujetos a servidumbre, porque ciertamente no socorrió a los ángeles, sino que socorrió a la descendencia de Abraham, por lo cual debía ser en todo semejante a sus hermanos, para venir a ser misericordioso y fiel sumo sacerdote en lo que a Dios se refiere, para expiar los pecados del pueblo. Pues, en cuanto él mismo padeció siendo tentado, es poderoso para socorrer a los que son tentados. Esta es la palabra del Señor. Vamos a orar. Padre, pedimos que en esta hora tú muestres a Cristo. Pedimos que tu nombre y tu palabra sea exaltado sobre todo y que tu palabra en esta mañana edifique, consuele y exhorte. Pedimos estas cosas, Padre, por los méritos de Cristo en la cruz. Amén. Esta carta de Hebreos se escribe aproximadamente en el año 67 después de Cristo para una audiencia judía. Algunos de estos judíos habían creído genuinamente en Cristo, mientras que otros estaban siendo tentados a seguir sometidos al antiguo pacto, los sacrificios, el templo, el sacerdocio, etc. Pero el autor de Hebreos expone la superioridad de Cristo sobre todo eso, con el propósito de animar a estos judíos a mantener firme, sin fluctuar, la profesión de la esperanza. Y aquí, en Hebreos 2, el autor hace lo mismo, mostrándonos cuatro razones de la encarnación que te enseñan la superioridad del Hijo para que confíes en Él. Cuatro razones de la encarnación que te muestran la superioridad del Hijo para que confíes en Él. Entonces esto responde a la pregunta, ¿para qué se encarnó el Hijo? La primera razón es que el Hijo se encarnó para ser nuestro único Salvador. El Hijo se encarna para ser nuestro único Salvador, y eso lo vamos a ver en el versículo 10. En segundo lugar, veremos que el Hijo se encarna para ser nuestro único santificador. Eso lo vamos a ver de los versículos 11 al 13. Luego veremos que Él es el único sustituto, versículos 14 y 15. Y por último, veremos que Él es nuestro único socorro, versículos 16 al 18. Esas son las razones por las que el Hijo se encarna, para ser el único Salvador,
el único santificador, único sustituto y único socorro. Entonces veamos esa primera razón en el verso 10. Hebreos 2:10 dice: porque convenía a aquel por cuya causa son todas las cosas y por quien todas las cosas subsisten. Esa primera parte de este versículo 10 se refiere al Padre. En Romanos 11:33, el apóstol Pablo escribe: porque de él, por él y para él son todas las cosas. Entonces, este verso evoca eso que Pablo escribe y así nos indica que esto es una referencia a el Padre. Entonces, el texto dice que convenía, es decir, eso es lo que era apropiado. ¿Apropiado para qué? El verso 10 sigue diciendo que habiendo de llevar muchos hijos a la gloria. Entonces, el que lleva la gloria es el Padre. Y los hijos se refiere a los creyentes. El Señor Jesucristo, o el Evangelio de Juan, en Juan 1:12, dice que a los que creen en Él les dio potestad de ser hechos hijos de Dios. Entonces, convenía que el Padre llevara a la gloria a muchos hijos. De nuevo, estos son los creyentes. Pero ¿cuál fue el modo de hacer esto? El verso 10 sigue diciendo: para llevar a muchos hijos a la gloria, perfeccionase por aflicciones al autor de la salvación de ellos. Ahora, este perfeccionamiento del que nos habla este versículo 10 no era para el Hijo, no era para Él porque careciera de alguna virtud, sino que por medio de su obediencia perfecta, activa, Él obtiene la perfección que imputa o que da a sus escogidos. El texto dice: perfeccionar por aflicciones o padecimiento. Y sabemos que eso se refiere a los padecimientos del Hijo, porque en el verso 9 aquí de Hebreos dice, habla de Jesús, que fue hecho un poco menor que los ángeles, coronado de gloria y de honra a causa del padecimiento de la muerte. Entonces apunta esa misma palabra, padecimiento, a el sacrificio de Cristo. Y la idea de este verso 10 es que para llevarnos a gloria, el Hijo tenía que ser afligido y morir, tenía que padecer. Y esa idea de un Mesías que sufre, de un Mesías que muere, de un Mesías ensangrentado, era despreciable para los judíos. Pero eso era lo que convenía, como dice el verso 10, según Dios. Esto es, hermanos, lo que agradó a Dios: salvar a los creyentes por medio de la locura de la predicación. Por eso, en esta congregación predicamos a Cristo crucificado, porque Él es el autor de salvación, como dice el verso 10 al final, el autor de la salvación de ellos. Esa palabra autor también la podemos entender como el fundador, y comunica la idea de que Jesús es el iniciador y líder de la salvación. Y quizás tenga una connotación con Moisés, porque Moisés es el liberador de la esclavitud de Egipto, de la nación de Israel. Pero el autor de Hebreos está mostrando que Jesús es superior a Moisés, porque no solo libera de una esclavitud física, sino de la esclavitud espiritual del pecado, y nos lleva en un éxodo a la tierra prometida, a la Jerusalén celestial. Entonces, Él es el líder, el autor de la salvación. Y ese título se usa con referencia a Cristo 3 veces en el Nuevo Testamento. Él es el autor de la vida, Él es el autor de salvación. Y Hebreos 12:2 dice que Cristo es el autor y perfeccionador de la fe. Entonces, el Hijo se encarna para ser nuestro único salvador, pero también, en segundo lugar, el único
santificador. Y vemos eso en el verso 11 en adelante. Porque el que santifica y los que son santificados de uno son todos. Sabemos que el que santifica es el Dios trino. Los que son santificados son los hijos del verso 10. La santidad es de nuevo la obra del Dios trino por medio de la cual Él nos hace más como Cristo. Y en esta carta, el autor de Hebreos presenta ese concepto de santidad como algo posicional y progresivo. En Hebreos 10:14, él dice que Cristo con una ofrenda hizo perfectos para siempre, eso es posicional, a los que son santificados, eso es progresivo. Entonces, posicionalmente somos santos, pero también estamos siendo santificados en la práctica. Y debido a que Él nos santifica, este verso 11 dice, por lo cual no se avergüenza de llamarlos hermanos. Y observe que esto está en un tiempo presente, indicando la continuidad de esta acción. Es decir, hoy en día todavía nos llama hermanos a los que creen en Él por la fe. Pero el pastor MacArthur señala que esto no siempre fue así. Y él dice que durante el ministerio terrenal de Jesús, Él llamó a sus seguidores, discípulos, amigos, pero nunca los llamó hermanos. Él señala que eso solo ocurrió en la mañana de la resurrección. Después de su resurrección en Mateo 28, 10, donde Jesús le dice a las mujeres, no temáis, id, dad las nuevas a mis hermanos. Indicando que esa obra de la cruz había sido consumada y la justicia divina había sido satisfecha. Entonces, Él nos santifica y nos llama hermanos. De hecho, aquí mismo el autor de Hebreos, en el capítulo 3, verso 1, usa ambos términos para referirse a su audiencia. Hebreos 3, 1, por tanto, hermanos santos, uniendo esas dos ideas de ser hijos de Dios, de ser herederos con Cristo y también de que nos santifica. Observe el verso 12. No se avergüenza de llamar a los hermanos diciendo, anunciaré a mis hermanos tu nombre en medio de la congregación, te alabaré. Y esto es una cita del Salmo 22. Sabemos que este salmo es un salmo mesiánico y el autor de Hebreos indica que estas dos frases es algo que dice el Mesías. Y esto habla, iglesia, del ministerio actual del Señor Jesucristo. Por un lado, Él anuncia el nombre de Dios a los hermanos, pero por el otro, Él canta himnos a Dios en medio de la congregación. Este es un pensamiento hermoso. Usted se preguntará, ¿cuándo ocurre esto? Cada vez que nos reunimos como cuerpo de Cristo, Él está anunciando su nombre. Cada estudio bíblico, cada viernes, cada domingo, cada reunión en la que hay predicación y hay himnos, el Hijo está anunciando el nombre en medio de sus hermanos. ¿Cómo lo hace? Hablando acerca de la predicación. Lo hace a través de la exposición fiel de su palabra. En 2 Corintios 2:17, Pablo dice, como de parte de Dios y delante de Dios hablamos en Cristo. Y más adelante en 2 Corintios 5:20, Pablo dice que es como si Dios rogase por medio de nosotros. Y en Efesios 2:17, Pablo dice que Cristo vino y anunció las buenas nuevas. Pero ¿cuándo estuvo Cristo en Éfeso? Si el ministerio terrenal de Cristo nunca se fue más allá de los límites de la ciudad santa. La idea es que Cristo fue y anunció las buenas nuevas por boca de Pablo.
Y esta es una idea hermosa. Cada vez que alguien expone las Escrituras fielmente, Cristo está predicando. Cristo está anunciando el nombre del Padre a sus hermanos. No es el, Pablo dice, para estas cosas, ¿quién es suficiente? Nosotros somos débiles, somos barro, pero eso oramos muestra a Cristo. Y Cristo es algo hermoso que ocurre durante nuestras reuniones. Jesucristo entonces es el mejor predicador, y esto está en armonía con su oficio de profeta. Él es la palabra de Dios encarnada, la imagen misma de su sustancia, Hebreos 1:3, que anuncia el nombre del Dios trino. Ahora, él no solo predica, sino que también alaba en medio de la congregación, como dice esa segunda frase del verso 12. Esto también ocurre durante nuestra sección de cantos. Y podríamos decirlo así: en un sentido estricto, Cristo es el director de alabanza que nos dirige y canta con nosotros para alabar a Dios. De hecho, el autor de Hebreos, en Hebreos 13:15, nos exhorta a ofrecer siempre a Dios, por medio de Él, sacrificio de alabanza, fruto de labios que confiesan su nombre. Durante mis años como estudiante aquí en el seminario, siempre hacíamos parte del coro de TMS. Y ese coro estamos cantando normalmente para Shepherds y para la graduación. Y usted viene a la graduación, usted está en Shepherds y usted dice, wow, ese coro, puf, tremendo, profesionales todos. Pero los que practicamos sabemos que eso no es así. En esos ensayos, algunos hermanos, bueno, yo y varios, ni sabíamos leer partitura. Cantábamos desentonados, sin brillo, sin color, sin armonía, sin ritmo prácticamente. Y uno en esos ensayos uno pensaba, ¿cómo vamos a sonar bien? Pero este es el punto. Un buen director hace que el peor coro suene bien. Ahora, piensa, ¿cuánto más el Hijo de Dios dirigiéndonos? Y con esto les animo, hermanos, iglesia, cante. Cante aunque no cante. Usted dice, no, yo no tengo voz, yo no tengo talento, yo no tengo el factor X. No importa, cante. El Evangelio nos hace cantar. Y nos anima a saber que en medio de nuestra asamblea, el Hijo está dirigiendo nuestros cánticos y llevándolos a la presencia del Padre. Es algo hermoso que ocurre cuando cantamos como pueblo de Dios. Y eso hace parte de su oficio como sumo sacerdote, que nos lleva a la presencia de Dios y dirige nuestra melodía para alabarle. Jesucristo entonces es el mejor predicador porque anuncia perfectamente el nombre de Dios, y es el mejor director porque nos dirige en alabanza a Dios. Y es a través de ese ministerio actual de Cristo, por su palabra, que nos santifica. Recuerden que él oró en Juan 17:17, santifícalos en tu verdad, tu palabra es verdad. De manera que cuando somos expuestos a la palabra predicada y a la palabra cantada, Dios nos está santificando. El verso 13 sigue diciendo, y otra vez yo confiaré en él. Y esta es otra cita del Antiguo Testamento, especialmente de Isaías 8:17. Y la idea aquí es que Cristo confió en el Padre durante todo su ministerio terrenal. Nosotros debemos seguir ese ejemplo de Cristo y confiar en el Padre durante toda nuestra vida. Y esa segunda cita de Hebreos 2:13. Y de nuevo, he aquí yo y los hijos que Dios me dio. Esa es otra cita de Isaías 8:18 que vuelve y resalta ese lenguaje de hijos. El autor de Hebreos nos está diciendo que esa porción de Isaías es también mesiánica. Y si usted lo piensa, en Isaías 7 se nos habla de Emmanuel, Dios con nosotros. En Isaías 9 se nos habla del Hijo que nos es dado, el niño que es nacido.
el Mesías. Y el autor de Hebreos dice que esta porción de Isaías 8, 17 y 18 también habla del Mesías. Y esa frase, empezamos esta sección mostrando que Él no se avergüenza de llamarlos hermanos, Cristo como nuestro hermano mayor. Y no solamente eso, sino que orgullosamente los presenta como sus familiares. Eso dice el verso 13 al final. He aquí yo y los hijos que Dios me dio. Y él está obviamente orgulloso presentando a los hijos que Dios le dio, porque son los que él compró con su sangre. Son los que él salva y son los que él está santificando. Son sus redimidos. El Hijo, entonces, no solo es nuestro único Salvador, nuestro único santificador, sino que también es nuestro único sustituto. Mire versículo 14 y 15. Así que, por cuanto los hijos participaron de sangre y carne. Allí los hijos, que Él vino a salvar, el texto presenta la idea de que participan. Y esta palabra participar viene de ese término que conocemos como koinonía, la idea de tener algo en común. Entonces, estos hijos que Él vino a salvar comparten una misma naturaleza, y esta es la idea. Todos los seres humanos tenemos algo en común, carne y sangre. Algunos más que otros, claramente, pero todos tenemos eso en común, una naturaleza humana. Pero esto es lo que el autor dice, porque los humanos tienen carne y sangre. El verso 14 dice, él también participó de lo mismo para poder ser el único sustituto. El hijo tenía que participar de lo mismo que participan los hijos. Y quiero señalar que esas dos palabras que vemos allí como participar en este verso 14 no son iguales. La segunda palabra, donde dice que él participó de lo mismo, hace referencia a pertenecer o ser miembro de un grupo. De hecho, el autor la utiliza aquí en Hebreos 7:13, con esta idea de pertenecer o de ser miembro de algún grupo. De hecho, de nuevo, Hebreos 7:13, el autor dice, y aquel de quien se dice esto es de otra tribu. Se puede traducir, pertenece a otra tribu o es miembro de otra tribu. Y esta es la idea aquí. Si bien para los seres humanos es natural compartir carne y sangre, esto no es así para Dios el Hijo, porque Dios es espíritu. Esto, de nuevo, resalta la encarnación del Hijo, la verdadera humanidad que el Hijo asumió. Esto es algo hermoso. Esto, de nuevo, enfatiza, habla de ese estado de humillación del Hijo que se hace, toma para sí una naturaleza humana, se hace obediente hasta la muerte y muerte de cruz. ¿Y para qué? Observe el resto de ese versículo 14. Para destruir por medio de la muerte al que tenía el imperio de la muerte, esto es, al diablo. Destruir también lo podemos entender como anular. Lo que él hace es que anula el poder que el diablo tenía a través de la muerte. Cristo derrotó al diablo en la cruz y le despojó de todo su poder. Por eso, en esa hermosa imagen de Cristo en Apocalipsis 1, 18, Jesucristo dice, yo soy el primero y el último, el que vivo y estuve muerto, mas he aquí que vivo por los siglos de los siglos y tengo las llaves de la muerte y del Hades. Es una imagen gloriosa de Cristo en Apocalipsis 1. El Cristo resucitado y en su mano el poder soberano sobre la vida, la muerte y sobre el Hades.
El verso 14, nuevamente Hebreos 2, dice que Cristo hizo todo eso. Esto es impresionante. Él hizo todo esto por medio de la muerte. Piensen en eso. Él derrota la muerte por la muerte. Como el título de ese libro del puritano John Owen, que se titulaba La muerte de la muerte en la muerte de Cristo. Eso es algo glorioso. De esa forma, por su muerte, Él vence a la muerte, al enemigo de nuestras almas, al diablo. Nuestro único sustituto no solo derrotó al diablo quitándole su poder, sino que también nos liberó del temor a la muerte. Y usted lo ve en el versículo 15, obsérvelo. Y librar a todos los que por el temor de la muerte estaban durante toda la vida sujetos a servidumbre o a esclavitud. Y esto es un principio universal. El ser humano sabe que va a morir y por ende le tiene miedo a la muerte. Eclesiastés 9:5 declara que los que viven saben que han de morir. También en Eclesiastés 2:16 dice que también morirá el sabio como el necio. La inteligencia no te protege de morir. La sabiduría puede aumentar tus días, pero no eximirte de la muerte. Eclesiastés 3:19 dice que los animales mueren, las bestias mueren, la vegetación muere, y ese mismo suceso les ocurre a todos los humanos. La idea es que la muerte no discrimina y le ocurre a todo el mundo. En Eclesiastés 8:8, Salomón dice: no hay hombre que tenga potestad sobre el día de la muerte. La enseñanza de estos pasajes es, como lo diría el pastor MacArthur, no estás a cargo de cómo y cuándo vas a morir. Por esas razones, las personas son esclavas del temor a la muerte. No obstante, los cristianos no le tenemos miedo a la muerte. Todavía nos afecta. Nos hace llorar, pero no somos esclavos del temor a la muerte, porque Cristo venció al rey de los terrores, a la muerte, y nos dio esa libertad. Ahorita el pastor Tom oraba que Él nos ha dado no un espíritu de temor, sino de poder, de amor y de dominio propio. Y como no le tenemos miedo a la muerte, como creyentes, podemos decir: sorbida es la muerte en victoria. ¿Dónde está, oh muerte, tu aguijón? ¿Dónde, oh sepulcro, tu victoria? Hermanos, la única manera de que el Hijo pudiera ser nuestro sustituto era a través de la encarnación. No había otra manera. Esto era lo que convenía según el plan de Dios. Ahora, la paga del pecado es muerte, Romanos 3:23. Y para que el Hijo Eterno pudiera morir como sustituto por nuestros pecados, Él tenía que asumir una naturaleza humana. Tenía que vivir una vida perfecta, tenía que ser crucificado, morir por los pecados de los escogidos y resucitar al tercer día. Esas son las buenas nuevas. Y así fue como el Hijo, según estos versículos, venció al diablo, venció a la muerte en su muerte y nos dio libertad. Hizo todo esto para ser nuestro único salvador, nuestro único santificador, el único sustituto, pero también para ser nuestro único socorro. Y esto lo vemos en los versículos 16 al 18. Dice el verso 16: porque ciertamente no socorrió a los ángeles, sino que socorrió a la descendencia de Abraham.
Esta declaración, iglesia, es potente. Miren nuevamente en el verso 16. No socorrió a los ángeles. Y ese término socorrer también se puede traducir como agarrar o tomar, en el sentido de tomar de la mano. De hecho, en ese relato de Mateo 14, donde Pedro está caminando sobre las aguas, pero luego se comienza a hundir y se va a ahogar, Pedro dice: Señor, sálvame. Mateo 14:31 dice que Jesús extendió la mano y asió de él. Jesús, podemos decirlo así, lo sostuvo, lo agarró, salvándolo de morir ahogado. Aquí mismo en Hebreos, capítulo 8, verso 9, se usa este término similar. Hebreos 8, 9, dice: no como el pacto que hice con sus padres, el día que los tomé. Ahí está esa misma palabra. El día que los tomé de la mano para sacarlos de la tierra de Egipto. Entonces, Hebreos 2:16 indica que el Hijo no asumió una naturaleza angelical para socorrer a los ángeles, sino que el Hijo asumió una naturaleza humana para socorrer o tomar de la mano a la descendencia de Abraham. Esto es un pensamiento glorioso. Ahora, ¿quién es esa descendencia de Abraham? Esa frase simplemente se refiere a aquellos que ponen su fe en Dios, tal como lo hizo Abraham, el padre de la fe. De hecho, en Hebreos 11, Abraham es mencionado dos veces como un ejemplo de fe. Y de hecho, Gálatas 3:29 corrobora esto, porque dice allí, el apóstol Pablo escribe: si vosotros sois de Cristo, ciertamente linaje de Abraham sois. Entonces, esta descendencia de Abraham son aquellos que creen en Dios, que tienen fe en el Salvador. Pero quiero que piensen algo aquí en este versículo, una implicación importante de este verso 16. Él no socorrió a los ángeles. Y eso es algo de pausar y meditar en esto, porque la idea aquí es que los ángeles no experimentan la salvación. Los ángeles no experimentan la expiación. El Hijo no es mediador de ángeles. Él es mediador de la raza humana. En 2 de Pedro 2:4, Pedro escribe: Dios no perdonó a los ángeles que pecaron, sino que arrojándolos al infierno, los entregó a prisiones de oscuridad para ser reservados al juicio. Y Judas 6 dice lo mismo. Cuando los ángeles se rebelaron en contra de Dios, en ese mismo instante, en ese mismo momento, Dios determinó que esos demonios pasarán la eternidad en el infierno recibiendo su ira. Porque Dios, de nuevo Pedro 2:4, no los perdonó. Hermanos, y esto es justicia, eso es justo. Sin embargo, cuando Dios crea al primer hombre, Adán, hecho del polvo y con el aliento divino, este hombre peca en contra de su creador, le desobedece. Y Dios dijo: el día que comieres del fruto, ciertamente morirás. Pero él peca en contra de Dios y no muere. Dios le mostró paciencia. No solamente no muere, este hombre vivió 930 años. Eso es paciencia divina. Y no solamente eso, sino que Dios le da una promesa de que de la simiente de la mujer vendría el hijo que pisaría a la serpiente en la cabeza y la derrotaría. Y no solamente eso, sino que Dios le dio el regalo de la fe a ese hombre para que creyera en esa promesa. Y Dios sacrifica animales, hay derramamiento de sangre y le viste con las pieles de animales, mostrando esa justicia que ha sido satisfecha.
Esa es la paciencia divina. Esa es la gracia de Dios, su misericordia. Ahora, Dios es paciente con nosotros también. Dios es paciente contigo, no queriendo que perezcas, sino que procedas al arrepentimiento. Una advertencia es que no uses la paciencia divina como oportunidad para pecar. La paciencia del Señor es para salvación. Su paciencia, su benignidad, su bondad nos guía al arrepentimiento. Y si te arrepientes de tus pecados y crees en el Señor Jesucristo, Efesios 1:7 dice que tenemos redención por su sangre, el perdón de pecados. El perdón de pecados que los ángeles no experimentan. Está disponible para ti si vienes al Hijo en arrepentimiento y fe. Entonces, el Hijo, podríamos decirlo así, no se angelicó para salvar ángeles. El Hijo se encarnó, sangre y carne, para socorrer a la raza humana. Por eso, verso 17, Él tenía que ser en todo semejante a sus hermanos. Este texto dice claramente de que eso era necesario. Así tenía que ser. No había otra manera, no había otra forma. Él tenía que ser semejante en todo a los hermanos que vino a salvar. Un comentarista dice, y cito, como resultado de la encarnación, el Hijo, sin cambio ni pérdida de su deidad, añadió una naturaleza humana consistente en un cuerpo y un alma humanos. Fin de la cita. Creo que es una de las cosas que el autor está aquí enfatizando, semejante en todo a sus hermanos. Si el Hijo no hubiera asumido una mente humana, un alma humana, un cuerpo humano, una voluntad humana, etcétera, no podía salvar completamente. Porque como dice una frase antigua, no se puede redimir aquello que el Hijo no asume. La mediación de

sacerdote en lo que a Dios se refiere, para expiar los pecados del pueblo. Pero quiero que observe esa frase que el autor introduce aquí, en lo que a Dios se refiere. Esta es una expresión que él va a explicar un poco más en Hebreos 5. Así que vaya ahí rápidamente, Hebreos 5. Aquí en Hebreos 5, 1 al 3, el autor escribe, recuerda, estamos viendo esa frase, en lo que a Dios se refiere. ¿Qué significa eso? Bien, verso 1, Hebreos 5, porque todo sumo sacerdote tomado de entre los hombres, esto indica que el sumo sacerdote era un humano, era un hombre, tomado de entre los hombres, es constituido a favor de los hombres. Entonces, el sumo sacerdote era un hombre que mediaba a favor de los hombres. ¿Y cómo lo hacía? Mire, es constituido a favor de los hombres en lo que a Dios se refiere. Aquí va la explicación. Para que presente ofrendas y sacrificios por los pecados. Eso era lo que Dios demandaba. Ofrenda y sacrificio por los pecados. Y eso era lo que el sumo sacerdote hacía. De entre los hombres. Para representar a el pueblo. Pero observa el verso 3. Algo que el autor nos dice de estos sacerdotes del antiguo pacto. Por causa de ello, de la debilidad, debe ofrecer por los pecados, tanto por sí como por los del pueblo. Entonces este verso 3 nos dice que esos sacerdotes también eran pecadores. Entonces, en lo que a Dios se refiere, esa frase, valga la redundancia, se refiere a los sacrificios por el pecado que habían que ofrecerse según Levítico, porque la paga del pecado es muerte y sin derramamiento de sangre no hay remisión o perdón de pecados, como el autor dice en Hebreos 9:22. Pero todo ese sistema sacrificial de sacerdocio del templo del Antiguo Testamento era solamente sombra de lo que había de venir. Es decir, del ministerio de Cristo como fiel sumo sacerdote que es superior al sacrificio del antiguo pacto. Y esto es hermoso, porque Él se hace semejante a nosotros en todo para poder hacer eso. Expiar los pecados del pueblo, como dice Hebreos 2:17. Ahora, estos sacerdotes, usted puede leer Levítico 16:17 para más detalle, pero el sacerdote en el día de la propiciación entraba al lugar santísimo. Pero el sacerdote tenía que ofrecer sacrificio, tenía que ofrecer sangre de animales por su propio pecado y por el pecado del pueblo. Pero esa sangre, Hebreos 10:4 dice que no podía quitar los pecados. Por eso era necesario que el Hijo se encarnara, porque Él es el Cordero de Dios que quita el pecado del mundo. De hecho, mire aquí Hebreos 9, mire cómo lo pone el autor de Hebreos en esta porción de Hebreos 9, 24 al 26. Hebreos 9, 24 al 26. Recuerden, está exaltando la superioridad de Cristo. Y aquí en Hebreos 9, 24 en adelante dice, porque no entró Cristo en el santuario hecho de mano, figura del verdadero, sino en el cielo mismo, para presentarse ahora por nosotros ante Dios. Entonces el sumo sacerdote entraba a un santuario, a un tabernáculo hecho de manos. Pero el autor de Hebreos dice, Cristo no lo hizo así. Él entró al santuario mismo, de la presencia misma del Dios Trino. Dice el verso 25, y no para ofrecerse muchas veces, como entra el sumo sacerdote en el lugar santísimo de cada año con sangre ajena. Esto apunta a que el sumo sacerdote tenía que entrar una vez al año al lugar santísimo, ofreciendo sangre por sus propios pecados y por los pecados del pueblo. Verso 26. De otra manera, le hubiera sido necesario padecer muchas veces desde el principio del mundo. Pero ahora, en la consumación de los siglos, se presentó
una

vez para siempre, por el sacrificio de sí mismo para quitar de en medio el pecado. El sacerdocio, la mediación, la ofrenda, el sacrificio, la sangre de Cristo era lo único que podía satisfacer la justicia divina y quitar los pecados del pueblo. Esto es una verdad hermosa, de que el Hijo no solo se encarnó para socorrernos de la ira venidera, sino que parte de su ministerio, sentado a la diestra de Dios, es para socorrernos en esta vida presente. Y eso lo vemos en el verso 18, el último versículo dice: pues por cuanto Él padeció siendo tentado, es poderoso para socorrer a los que son tentados. La idea aquí, hermanos, es que ninguno de nosotros ha padecido todo el poder de la tentación. Solamente el Hijo lo ha hecho. Él sufrió todo el poder de la tentación, al punto de que en algunos momentos sudó grandes gotas de sangre y de que él mismo dijera: mi alma está angustiada hasta la muerte. Pero él derrotó la tentación en su propia carne. Por eso el texto dice: Él es poderoso para socorrernos cuando somos tentados. Y esa palabra tentar es la misma que vemos en Mateo 4, donde el evangelista habla acerca de la tentación de Jesús. De hecho, aquí en Hebreos 4:15, el autor utiliza esa palabra una vez más. En Hebreos 4:15, él dice: no tenemos un sumo sacerdote que no pueda compadecerse de nuestras debilidades, sino uno que fue tentado en todo según nuestra semejanza, pero sin pecado. Tentado en todo, pero sin pecado. No solo padeció todo el poder de la tentación, sino que fue tentado en todas las maneras. Tentado por el diablo, tentado por los fariseos, tentado por los saduceos, tentado por sus discípulos, pero sin pecado. Esa declaración habla de la impecabilidad de Cristo, de la perfección de él, Mesías. En su humanidad, el Hijo padeció todo lo que nosotros padecemos: soledad, abandono, hambre, sed, cansancio, sueño, pruebas, tentación, la pérdida de seres queridos, incluso la muerte, pero sin pecado. Por lo tanto, el verso dice: Él es poderoso para socorrerte en tu caminar cristiano. Admitámoslo, hermanos, somos débiles, somos barro, somos polvo, pero Él es poderoso. Y en esos momentos de tentación, de prueba, cuando sientas que no puedes más, cuando quieres tirar la toalla, colgar los guayos, recuerda este Salvador que nos socorre. Y di como el salmista: mi socorro eres tú. En la sombra de tus alas me refugio. Mi alma está apegada a ti. Tu diestra me ha sostenido. Recuerda que tienes un mediador que puede socorrerte en tu debilidad. Él es poderoso. Esa misma palabra la usa Judas en el versículo 24 de su corta carta. Y dice: aquel que es poderoso para guardarnos sin caída. Esto da mucho ánimo para nosotros que somos simples mortales, tentados, débiles, polvo, pero Él es poderoso para socorrernos, para sostenernos en esta vida presente, y es poderoso para guardarnos sin caída y presentarnos con gozo y alegría delante de la presencia de Dios. He aquí yo y los hijos que Dios me dio. Entonces el Hijo se encarna para socorrernos, pero Él no ofrece socorro a los ángeles.
De nuevo, eso es una verdad gloriosa que ha sido capturada en un himno que escribió Gordon Jensen. Y él tituló ese himno, la canción que los ángeles no pueden cantar. Yo no la voy a cantar, pero les voy a leer un par de líneas. El himno dice, los ángeles nunca han conocido mi gozo, pues la sangre nunca ha lavado sus pecados. Aunque canten en el cielo, llegará un momento en que escucharán en silencio mientras yo canto sublime gracia. Es la canción que los ángeles no pueden cantar. Estuve perdido, pero Él me halló. Rápidamente, quiero terminar con una exhortación a ustedes que no han creído en el Mesías, a ustedes que todavía no creen en el Hijo. El Espíritu Santo en Hebreos 3:7 dice, si oyes hoy su voz, no endurezcas tu corazón. Él, el Hijo, promete reposo para los que confían en Él. Pero el versículo 19 de Hebreos 3 dice que no pudieron entrar a causa de incredulidad. La idea es que los incrédulos, los que no creen en Él, no entrarán en ese reposo. Por eso en Hebreos 4:2 el autor dice que la palabra no les aprovechó por no ir acompañada de fe. La única manera en la que este sermón puede aprovecharte a ti es si crees en la palabra de Dios. Y te animo a que le pidas a Dios que te regale fe para creer en Él, confiar en el Hijo. Y para el resto de nosotros que somos creyentes, el autor dice en Hebreos 12, despojémonos de todo peso y del pecado que nos asedia. Es un llamado a la santidad. Y corramos con paciencia la carrera que tenemos por delante. Es un llamado a la perseverancia. Nos llama a perseverar en nuestra santificación. ¿Cómo vamos a hacer eso? El verso 2 nos dice, puestos los ojos en Jesús, el autor y consumador, perfeccionador de nuestra fe. Es decir, confiando en el Hijo. Porque Él es el único salvador, el único santificador, el único sustituto. Él es nuestro único socorro. Vamos a orar. Padre, gracias por esta salvación tan grande. Gracias por tu palabra y por las riquezas que se encuentran en ella. Padre, pedimos humildemente que nos des gracia para creer. Aumenta nuestra fe. Y te pido que tengas misericordia a aquellos que no te conocen. Que hoy sea el día de salvación. Para que ellos también se unan a este grupo de santos que cantan en alabanza por el perdón que hemos recibido a través de tu sacrificio. Pedimos esto, Padre, por los méritos de Cristo en la cruz y en la comunión con tu Espíritu. Amén.

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2: El libro de Salmos, Salmo 102, versículos 1 al 5.
3: Señor, oye mi oración, escucha mi ruego. No te alejes de mí en el tiempo de mi angustia. Inclínate para escuchar y no tardes en responderme cuando te llamo. Pues mis días desaparecen como el humo y los huesos me arden como carbones al rojo vivo. Tengo el corazón angustiado, marchito como la hierba y perdí el apetito. Por mi gemir quedé reducido a piel y huesos.
2: El libro de Eclesiastés, capítulo 7.
4: Vale más una buena reputación que un perfume costoso. Y el día que morimos es mejor que el día que nacemos. Vale más pasar el tiempo en funerales que en festejos. Al fin y al cabo, todos morimos. Así que los que viven deberían tenerlo muy presente. Es mejor el llanto que la risa, porque la tristeza tiende a pulirnos. El que es sabio piensa mucho en la muerte, mientras que el necio solo piensa en divertirse. Es mejor ser criticado por un sabio que alabado por un necio. La risa del necio se apaga enseguida, como los espinos que crepitan en el fuego. Eso tampoco tiene sentido. La extorsión vuelve necio al sabio, y el soborno corrompe el corazón. Vale más terminar algo que empezarlo. Vale más la paciencia que el orgullo. Controla tu carácter, porque el enojo es el distintivo de los necios. No añores viejos tiempos, no es nada sabio. La sabiduría es aún mejor cuando uno tiene dinero. Ambas cosas son de beneficio a lo largo de la vida. La sabiduría y el dinero abren casi todas las puertas, pero solo la sabiduría puede salvarte la vida. Acepta el modo en que Dios hace las cosas, porque ¿quién puede enderezar lo que Él torció? Disfruta de la prosperidad mientras puedas. Pero cuando lleguen los tiempos difíciles, reconoce que ambas cosas provienen de Dios. Recuerda que nada es seguro en esta vida. He visto de todo en esta vida sin sentido. Incluso jóvenes buenos que mueren y personas malvadas que tienen una vida larga. Así que no seas demasiado bueno ni demasiado sabio. ¿Para qué destruirte a ti mismo? Por otra parte, tampoco seas demasiado malo. No seas necio. ¿Para qué morir antes de tiempo? Presta atención a estas instrucciones, porque todo el que teme a Dios evitará caer en ambos extremos. Un solo sabio es más fuerte que 10 ciudadanos prominentes de una ciudad. No hay una sola persona en la tierra que siempre sea buena y nunca peque. No escuches conversaciones ajenas a escondidas. Podrías escuchar que tu siervo te maldice. Pues sabes bien de las veces que tú mismo maldijiste a otros. Siempre hice todo lo posible para que la sabiduría guiara mis acciones y mis pensamientos. Me dije, me propongo ser sabio, pero no funcionó. La sabiduría siempre está lejos y es difícil de encontrar. Busqué por todas partes, decidido a encontrarla y a entender la razón de las cosas. Me había propuesto demostrarme a mí mismo que la maldad es una tontería y la insensatez una locura. Descubrí que una mujer seductora es una trampa más amarga que la muerte. Su pasión es una red y sus manos suaves son cadenas. Los que agradan a Dios escaparán de ella, pero los pecadores caerán en su trampa. Llegué a la siguiente conclusión. La descubrí después de analizar la cuestión desde todos los ángulos posibles. Aunque lo he investigado una y otra vez, veo que aún no encuentro lo que buscaba. Hay solo un hombre virtuoso entre mil, pero ni una sola mujer. Sin embargo, sí encontré lo siguiente. Dios creó al ser humano para que sea virtuoso, pero cada uno decidió seguir su propio camino descendente.
2: El libro de Eclesiastés, capítulo 8.
4: Qué maravilloso es ser sabio, poder analizar e interpretar las cosas. La sabiduría ilumina el rostro de una persona, suaviza la dureza de sus facciones. Obedece al rey, porque lo juraste ante Dios. No trates de evitar cumplir con tu deber, ni te juntes con los que conspiran maldad, porque el rey puede hacer lo que se le antoje. Sus órdenes tienen el respaldo de su gran poder. Nadie puede oponerse ni cuestionarlas. Quienes lo obedezcan no serán castigados. Los sabios encontrarán el momento y la forma de hacer lo correcto. Pues hay un tiempo y un modo para cada cosa, incluso cuando uno está en apuros. Además, ¿cómo puede uno evitar lo que no sabe que está por suceder? Nadie puede retener su espíritu y evitar que se marche. Nadie tiene el poder de impedir el día de su muerte. No hay forma de escapar de esa cita obligatoria, esa batalla oscura. Y al enfrentarse con la muerte, la maldad no rescatará al malvado. He reflexionado mucho acerca de todo lo que ocurre bajo el sol, donde las personas tienen poder para herirse unas a otras. He visto que hay malvados que reciben honores en su entierro. Sin embargo, eran los mismos que frecuentaban el templo y hoy se les alaba en la misma ciudad donde cometieron sus delitos. Eso tampoco tiene sentido. Cuando no se castiga enseguida un delito, la gente siente que no hay peligro en cometer maldades. Sin embargo, aunque una persona peque 100 veces y siga gozando de muchos años de vida, yo sé que les irá mejor a los que temen a Dios. Los malvados no prosperarán porque no temen a Dios. Sus días nunca se prolongarán como lo hacen las sombras del anochecer. Y eso no es todo lo que carece de sentido en nuestro mundo. En esta vida, a las personas buenas se les suele tratar como si fueran malvadas y a las malvadas como si fueran buenas. Eso no tiene ningún sentido. Entonces, sugiero que se diviertan, ya que en este mundo no hay nada mejor para la gente que comer, beber y disfrutar de la vida. De ese modo, tendrán algo de felicidad junto con todo el arduo trabajo que Dios les da bajo el sol. Mientras buscaba la sabiduría y observaba las cargas que lleva la gente aquí en la tierra, descubrí que la actividad no cesa ni de día ni de noche. Me di cuenta de que nadie puede descubrir todo lo que Dios está haciendo bajo el sol. Ni siquiera los más sabios lo descubren todo. No importa lo que digan.
2: El libro de Eclesiastés, capítulo 9.
4: También me dediqué a investigar lo siguiente. Si bien Dios tiene en sus manos las acciones de los sabios y de los justos, Nadie sabe si Dios les mostrará su favor. A la larga, a todos les espera el mismo destino. Sean justos o malvados, buenos o malos, religiosos o no religiosos, estén o no ceremonialmente puros. Las personas buenas reciben el mismo trato que los pecadores, y las personas que hacen promesas a Dios reciben el mismo trato que los que no las hacen. Parece tan mal que todo el mundo bajo el sol tenga el mismo destino. Ya torcida por el mal, la gente elige su propio camino de locura porque nadie tiene esperanza. Sea como fuere, lo único que hay por delante es la muerte. Hay esperanza solo para los que están vivos. Como se suele decir, más vale perro vivo que león muerto. Los que están vivos al menos saben que un día van a morir, pero los muertos no saben nada. Ya no reciben más recompensas y nadie los recuerda. Lo que hayan hecho en su vida, amar, odiar, envidiar, pasó ya hace mucho. Ya no son parte de nada en este mundo. Así que adelante, come tus alimentos con alegría y bebe tu vino con un corazón contento, porque Dios lo aprueba. Vístete con ropa elegante y échate un poco de perfume. Vive feliz junto a la mujer que amas todos los insignificantes días de vida que Dios te haya dado bajo el sol. La esposa que Dios te da es la recompensa por todo tu esfuerzo terrenal. Todo lo que hagas, hazlo bien, pues cuando vayas a la tumba no habrá trabajo, ni proyectos, ni conocimiento, ni sabiduría. Observé algo más bajo el sol. El corredor más veloz no siempre gana la carrera, y el guerrero más fuerte no siempre gana la batalla. Los sabios a veces pasan hambre. Los habilidosos no necesariamente son ricos, y los bien instruidos no siempre tienen éxito en la vida. Todo depende de la suerte, de estar en el lugar correcto en el momento oportuno. La gente nunca puede predecir cuándo vendrán tiempos difíciles. Como los peces en la red o los pájaros en la trampa, la gente queda atrapada por tragedias repentinas. Hay otro aspecto de la sabiduría que me quedó grabado al observar cómo funciona el mundo. Había una ciudad pequeña con unos cuantos habitantes, y vino un rey poderoso con su ejército y la sitió. Un hombre pobre pero sabio sabía cómo salvar la ciudad, y así la ciudad fue rescatada. Sin embargo, pasado el incidente, a nadie se le ocurrió darle las gracias. Por lo tanto, aunque la sabiduría es mejor que la fuerza, los sabios, si son pobres, también serán despreciados. Lo que digan no será valorado por mucho tiempo. Es mejor oír las palabras suaves de una persona sabia que los gritos de un rey necio. Es mejor tener sabiduría que armas de guerra, pero un solo pecador puede destruir muchas cosas buenas.
2: La segunda carta de Pablo a los Corintios, capítulo 3.
5: ¿Otra vez comenzamos a elogiarnos a nosotros mismos? ¿Acaso somos como otros que necesitan llevarles cartas de recomendación? ¿O que les piden que se escriban tales cartas en nombre de ellos? Por supuesto que no. La única carta de recomendación que necesitamos son ustedes mismos. Sus vidas son una carta escrita en nuestro corazón. Todos pueden leerla y reconocer el buen trabajo que hicimos entre ustedes. Es evidente que son una carta de Cristo que muestra el resultado de nuestro ministerio entre ustedes. Esta carta no está escrita con pluma y tinta, sino con el Espíritu del Dios viviente. No está tallada en tablas de piedra, sino en corazones humanos. Estamos seguros de todo esto debido a la gran confianza que tenemos en Dios por medio de Cristo. No es que pensemos que estamos capacitados para hacer algo por nuestra propia cuenta. Nuestra aptitud proviene de Dios. Él nos capacitó para que seamos ministros de su nuevo pacto. Este no es un pacto de leyes escritas, sino del Espíritu. El antiguo pacto escrito termina en muerte, pero de acuerdo con el nuevo pacto, el Espíritu da vida. El camino antiguo, con leyes grabadas en piedra, conducía a la muerte, aunque comenzó con tanta gloria que el pueblo de Israel no podía mirar la cara de Moisés, pues su rostro brillaba con la gloria de Dios, aun cuando el brillo ya estaba desvaneciéndose. ¿No deberíamos esperar mayor gloria dentro del nuevo camino, ahora que el Espíritu Santo da vida? Si el antiguo camino que trae condenación era glorioso, ¿cuánto más glorioso es el nuevo camino que nos hace justos ante Dios? De hecho, aquella primera gloria no era para nada gloriosa comparada con la gloria sobreabundante del nuevo camino. Así que si el antiguo camino que ha sido reemplazado era glorioso, ¿cuánto más glorioso es el nuevo que permanece para siempre? Ya que este nuevo camino nos da tal confianza, podemos ser muy valientes. No somos como Moisés, quien se cubría la cara con un velo para que el pueblo de Israel no pudiera ver la gloria, aun cuando esa gloria estaba destinada a desvanecerse. Pero la mente de ellos se endureció, y hasta el día de hoy, cada vez que se lee el antiguo pacto, el mismo velo les cubre la mente para que no puedan entender la verdad. Este velo puede quitarse solamente al creer en Cristo. Efectivamente, incluso hoy en día, cuando leen los escritos de Moisés, tienen el corazón cubierto con ese velo y no comprenden. En cambio, cuando alguien se vuelve al Señor, el velo es quitado, pues el Señor es el Espíritu, y donde está el Espíritu del Señor, allí hay libertad. Así que todos nosotros, a quienes nos ha sido quitado el velo, podemos ver y reflejar la gloria del Señor. El Señor, quien es el Espíritu, nos hace más y más parecidos a Él a medida que somos transformados a su gloriosa imagen.
1: Hasta aquí fue la lectura de hoy. 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

Hebreos 6:18. A fin de que por dos cosas inmutables, en las cuales es imposible que Dios mienta, seamos grandemente animados los que hemos huido para refugiarnos, echando mano de la esperanza puesta delante de nosotros. 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

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En muchos hogares cristianos, la disciplina termina cuando la conducta del niño cambia. Pero, ¿eso es suficiente? Hace un tiempo, uno de mis hijos golpeó a su hermana menor por un juguete. No fue algo grave, pero yo debía intervenir de inmediato. Lo separé, corregí la conducta y apliqué una consecuencia, un castigo por la mala acción. En pocos minutos, el conflicto parecía resuelto. El juguete volvió a su lugar, las lágrimas se secaron y la paz regresó a la casa. Sin embargo, mientras me alejaba de la escena, mi esposa me hizo una pregunta que dio vueltas por mi cabeza hasta el otro día. ¿Realmente resolviste el problema? El problema externo y visible, sí, lo hice. Pero había un problema interno que no estaba seguro de haber abordado de verdad. Disciplina que apunta al corazón. En la crianza, es relativamente sencillo lograr cambios de comportamiento. Los niños suelen aprender con cierta rapidez qué cosas traen buenas o malas consecuencias. Pero la Biblia nos enseña que el pecado no nace en las manos, sino en el corazón. Jesús dijo que del corazón provienen malos pensamientos, Mateo 15:19. La conducta es el fruto, pero la raíz es más profunda. La tarde del día siguiente, busqué un momento para conversar con mi hijo. No quería comenzar con recriminaciones, pero tampoco empecé preguntando algo como ¿qué había en tu corazón cuando golpeaste a tu hermana? No quise lanzarle un concepto teológico demasiado profundo para su mente. Solo le pregunté qué era lo que más querías en ese momento. Me respondió con honestidad: el juguete. Entonces continué: ¿lo querías tanto que preferiste pegarle a tu hermana para conseguirlo? Bajó la mirada con vergüenza. Allí comenzó la verdadera conversación. Con niños pequeños no podemos hablar de afectos desordenados del corazón, ni usar categorías teológicas que sean complejas para su edad. Pero sí podemos ayudarles a identificar lo que ocurre dentro de ellos cuando desean algo con demasiada intensidad. Podemos decirles, con palabras sencillas, a veces queremos algo tanto que estamos dispuestos a hacer lo que está mal para conseguirlo. Ese tipo de conversación, aunque simple, comienza a formar una conciencia espiritual en ellos. Estamos explicando con palabras sencillas una dinámica compleja del corazón, sino que cada uno es tentado cuando es llevado y seducido por su propia pasión. Después, cuando la pasión ha concebido, da a luz el pecado. Santiago 1, del 14 al 15. Aunque un niño pequeño no entienda toda la profundidad de este texto, puede empezar a comprender que las cosas malas que hacemos comienzan con un deseo dentro de nosotros. Cuando el niño aprende a reconocer que su enojo, su mentira o su agresión nacen de un deseo que es contrario a lo que Dios desea de nosotros, estamos haciendo más que corregir conductas. Estamos enseñándole a examinarse. Estamos mostrando que el problema no es solo lo que hizo, sino lo que su corazón amaba en ese momento. De esta manera, la disciplina deja de ser un mero mecanismo de control y se convierte en un fundamento para la vida. Porque

su santidad. Hebreos 12:10. El objetivo de nuestro Padre Celestial no es simplemente frenar una mala conducta, sino formar el carácter de Cristo en nosotros. Considerando ese modelo divino de la disciplina, nuestra meta como padres no puede limitarse a producir buenas conductas o restaurar el orden en casa. Debe apuntar a la formación del carácter. La disciplina bíblica comienza antes de la resolución de conflictos. El Señor llama a los padres a hablar de su palabra en la vida cotidiana, al sentarse en casa, al andar por el camino, al acostarse y al levantarse, según Deuteronomio 6:7. Esa enseñanza constante, intencional y diaria es profundamente formativa. No espera a que el pecado explote. Trabaja antes, moldeando el corazón con la verdad. Cuando explicamos a nuestros hijos quién es Dios, o cuando mostramos cómo el Evangelio se aplica a una discusión entre hermanos o a una mentira pequeña, estamos sembrando categorías espirituales que darán fruto más adelante en sus vidas. Proverbios retrata este tipo de disciplina formativa como una instrucción paciente que forma sabiduría y temor del Señor, en Proverbios 1:7 y 4:23. No se trata solo de prohibir malas conductas, sino de cultivar criterio, dominio propio y reverencia. Esa es la dimensión preventiva de la disciplina, formar antes de corregir. Sin embargo, como todo padre sabe de primera mano, llega el momento en que la formación es resistida y el pecado se manifiesta en el niño. Entonces entramos en el terreno de la corrección. La disciplina correctiva implica confrontar, aplicar consecuencias y dirigir al hijo hacia el arrepentimiento. Así como el Señor disciplina al que ama, según Proverbios 3:12, también los padres cristianos deben criar a sus hijos en la disciplina e instrucción del Señor, según Efesios 6:4. No intervenir cuando el pecado aparece no es ternura, es negligencia. Sin embargo, incluso en la corrección, el objetivo no es solo restaurar el orden familiar. No disciplinamos para que vuelva el silencio a la casa. Si la disciplina termina en la aplicación de un castigo, no puede seguir jugando con ese juguete, puede que el niño aprenda a evitar el castigo, pero no a aborrecer el pecado. Por eso la disciplina bíblica apunta más alto. Busca restaurar el corazón delante de Dios y reordenar los afectos. No queremos solo menos conflictos, queremos corazones que amen lo bueno. He comprobado que cuando la instrucción diaria está ausente, la corrección se vuelve más frecuente y pesada. Pero cuando el Evangelio es parte de las conversaciones normales del hogar, la disciplina correctiva encuentra un suelo fértil para la formación del carácter. Sin embargo, también he aprendido que la forma en que corregimos importa tanto como la corrección misma. Más de una vez he tenido que pedir perdón por haber disciplinado con impaciencia o dureza. Y ese momento como padre, reconociendo mi propio pecado, también disipula. Nuestros hijos necesitan ver no solo autoridad, sino también arrepentimiento. Con el tiempo entendí que la disciplina no termina cuando el niño acepta la consecuencia de sus actos. Termina cuando el Evangelio ha sido recordado. Cuando después de corregir puedo decirle, lo que hiciste estuvo mal, eres responsable, pero Cristo murió por pecados como este y Él puede ayudarte a obedecer la próxima vez. El fin de la disciplina, tanto formativa como correctiva, y el fin de nuestros aciertos y errores en la crianza, es mostrar y predicar el Evangelio de Cristo a nuestros hijos. Solo Él tiene poder para transformar sus vidas. Al fin y al cabo, como padres cristianos, no estamos criando simplemente hijos bien educados, sino que apuntamos a formar discípulos de Jesús. Queremos que aprendan a amar la santidad, a odiar el pecado y a correr a Cristo en todo tiempo. La gracia de Dios en la crianza. Sé que muchas cosas que dije requieren tiempo y paciencia, no solo para ver cambios en nuestros hijos, sino también para que los padres aprendamos cómo practicarlas. Dios ha usado la crianza para tratar también con mi corazón y estoy agradecido por ello. Ten ánimo y confía en el Señor. Al final, mi anhelo y oración a Dios es que mis hijos comprendan tres verdades simples cada vez que son disciplinados: que han pecado, que son responsables por su acción y que hay gracia suficiente en Cristo. Estas verdades separadas producen culpa,

0: autojustificación o liviandad frente al pecado, pero juntas producen reverencia y esperanza. La tarde en que mi hijo golpeó a su hermana por un juguete terminó con un simple castigo, pero la tarde siguiente terminó con un abrazo y una oración. Esa es la inmensa gracia de Dios en Jesús, quien transforma la crianza. Gracias por escucharnos. 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
1: Hola, soy Milton de los Santos. ¿Escuchó usted la emocionante noticia del científico que encontró una serpiente de cuatro patas? Bueno, en realidad no era una serpiente. Era un fósil que el paleontólogo británico David Martell de la Universidad de Portsmouth descubrió en una caja casi olvidada en el Museo de Alemania. Después de que el descubridor del fósil anunció, me di cuenta de que habíamos efectivamente encontrado el eslabón perdido entre los lagartos y las serpientes. No tardó mucho para que los titulares de estilo tabloide, como los siguientes, comenzaran a aparecer. Fósil de cuatro patas tiene el secreto de los orígenes de la serpiente deslizante. Extraña serpiente de cuatro patas era una criatura de transición. Y otro titular: el eslabón perdido de cuatro patas de las serpientes. Titulares como estos son muy engañosos, por decirlo menos. Para empezar, este fósil no es el descubrimiento trascendental que las publicaciones de ciencia les gustaría hacernos creer. ¿Alguna vez ha oído hablar de la culebrilla ciega? ¿Sabía usted que se han encontrado muchas serpientes con dos patas? La única diferencia de este fósil es que tiene cuatro en lugar de dos patas. Algunos científicos, de hecho, no están aún convencidos de que se trata de una serpiente. Ellos piensan que es simplemente un reptil. Aquí en Momentos de la Creación, pensamos que es muy posible que ese fósil de serpiente de cuatro patas sea una clara evidencia de lo que los creacionistas han venido diciendo acerca de las serpientes. Porque como la Biblia nos dice en Génesis 3:14, Dios castigó a la serpiente por engañar a Eva, haciéndola arrastrarse sobre su vientre. Esto sugiere claramente que las serpientes tenían patas antes de la maldición. 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
1: Continuamos en esta mañana con nuestra serie de sermones en el Salmo 119. Es lo bueno de la predicación expositiva y consecutiva. Todos sabéis que íbamos a exponer en esta mañana. Estamos en el versículo 105, Salmo 119, versículos 105 al 112, la sección que en vuestras Biblias se llama Nun, la letra Nun del alfabeto hebreo, y probablemente la sección más conocida de este Salmo. Dice así, versículo 105 en adelante: Lámpara es a mis pies tu palabra y lumbrera a mi camino. Juré y ratifiqué que guardaré tus justos juicios. Afligido estoy en gran manera. Vivifícame, oh Jehová, conforme a tu palabra. Te ruego, oh Jehová, que te sean agradables los sacrificios voluntarios de mi boca y me enseñes tus juicios. Mi vida está de continuo en peligro, mas no me he olvidado de tu ley. Me pusieron lazo los impíos, pero yo no me desvié de tus mandamientos. Por heredad he tomado tus testimonios para siempre, porque son el gozo de mi corazón. Mi corazón incliné a cumplir tus estatutos de continuo hasta el fin. Amén. Oremos. Señor, gracias por tu misericordia. Gracias porque estando en nuestra oscuridad, tú nos has dado tu luz que guía nuestro caminar, guía nuestros pasos y nuestros pensamientos. Señor, gracias porque no nos has dejado en nuestras tinieblas. Tu palabra es lumbrera a nuestro camino, es lámpara a nuestros pies. Y te pedimos, Señor, por todos los presentes en esta mañana, que una vez más tu palabra penetre hasta lo más profundo de nuestro corazón, como espada de dos filos que es capaz de discernir entre los pensamientos y las intenciones. Señor, que tu palabra llegue hasta lo más hondo de nuestro ser y sea tu luz la que guíe nuestros pasos. Tú sabes el contexto y la historia de cada uno de los presentes. Algunos llevan mucho tiempo en la fe y necesitan ánimo y esperanza. Otros están pasando momentos de tribulación, necesitan de tu consuelo. Otros empiezan en este andar de la vida cristiana y necesitan dirección. Señor, tu palabra lo es todo y te pedimos que abre de forma poderosa en esta mañana nuestras almas. En nombre del Señor Jesús. Amén. Amén. Hablando de la luz y la oscuridad, seguro que todos habéis tenido alguna experiencia con la oscuridad, y no me refiero a estar demasiado cerca del maligno, espero, sino que habéis vivido lo que es un apagón. En la ciudad, como hay tantas luces artificiales, es difícil realmente ver la oscuridad profunda, pero en alguna ocasión sí lo hemos vivido. Yo recuerdo una en la que un verano dejé a mis hijos en un campamento cristiano y bajando con el coche a aquella montaña dije, voy a parar un momento para contemplar el firmamento. Qué mejor que en medio del campo para poder disfrutar de las estrellas. Así que aparqué el coche y salí y estuve viendo las estrellas, disfrutando de ellas. Después de mi momento de contemplación dije, volveré al coche, y no sabía dónde estaba. Era tal la oscuridad que dije, ahora, ¿en qué dirección camino? Oscuridad profunda, absoluta. Menos mal que tenemos ese aparatito en nuestro bolsillo que llamamos móvil, ¿verdad? Y le pones la linterna y te orientas y, ay, bien, estaba ahí, 6-7 metros más abajo. Todos habremos tenido alguna experiencia así de lo que es la oscuridad de verdad, oscura, donde no hay sol, no hay luna, ni hay ninguna otra forma de orientarse. Para nosotros es algo más extraño, pero para la época en que se escribió este pasaje era algo común. Los viajeros se encontraban con la situación de estar absolutamente a oscuras. Y esta porción del Salmo 119 nos está dando la imagen de un viajero que camina por un camino y aprecia grandemente lo que es tener luz. El viaje al que se refiere es el viaje de la vida. De manera que cada uno de nosotros somos este viajero del Salmo 119, de la porción en la que estamos. Y la luz es la palabra del Señor, es su provisión perfecta. Y estamos agradecidos por la luz que nos brinda. Así que lo primero que hace el salmista, versículo 105, es alabar al Señor, porque nos ha dado luz. Lámpara es a mis pies tu palabra y lumbrera a mi camino. Alaba al Señor y alaba su palabra porque es luz en nuestro caminar. Y estamos en la sección, como digo, más conocida de este Salmo 119, la sección de la lámpara. Lámpara es a mis pies tu palabra. Y la palabra lámpara, ner en el hebreo, empieza con la letra nun. Toda esta porción empieza, cada una de sus estrofas, con la letra hebrea nun, lámpara. Y esta imagen es la que vamos a estar explorando en el día de hoy. Una imagen sencilla, pero que sirve para todos los tiempos y todas las culturas. El usar una lámpara para poderse conducir en medio de la noche, de la oscuridad más profunda. Eso sirve para todas las épocas, todas las culturas, todos los lugares, todas las personas. Tú y yo necesitamos luz para caminar. La damos por sentado continuamente. Damos por sentado que tenemos luz. Y caminamos gracias a esa luz. En la cultura del desierto era típico caminar, si se podía, de noche, porque evitaban así el calor del día, del sol, y cuanto más viajaran de noche, mejor. La noche era fresca, podían hacer kilómetros, entonces tenían que combatir el frío y llevar unas buenas capas para abrigarse. Pero era típico viajar de noche para evitar el calor del sol, de manera que cuando había luna llena, la luna iluminaba el sendero y uno veía por dónde caminaba. Pero en la noche, que tampoco tenía luna, esa oscuridad era muy profunda. Entonces el viajero necesitaba llevar una lámpara de barro con su mecha, con su aceite, para poder iluminar el contexto cercano y ver por dónde caminaba. Aquí el salmista alaba la palabra del Señor porque es ambas cosas. Es luz cuando hay luna y es luz cuando hay lámpara. El salmista está diciendo, Señor, en el viaje de esta vida, tu palabra es como esa luna que ilumina mi camino, es lumbrera a mi camino. Por tanto, puedo ver, puedo avanzar, puedo saber por dónde voy. Pero también en la oscuridad más profunda, tu palabra es como esa lámpara que ilumina mis pies. Para saber dónde pisar, para no tropezar, para no caer. Y tú y yo somos como ese viajero que siempre estamos necesitados de luz y siempre podemos estar agradecidos al Señor por la luz que nos brinda a lo largo del camino. En los momentos de oscuridad es más evidente la luz, pero en los momentos en que hay mucha luz, no la des por sentado. Si algo tienes es gracias al Señor. Dale gracias al Señor por la luz que te ha brindado todos estos años para manejarte en tu vida cristiana, en tu matrimonio, en tu hogar. Dale gracias al Señor. No des por sentado que esa luz ya la tienes y es tuya. Te ha sido dada por su divino poder. Sea como sea, alaba al Señor por la luz que trae a tu vida. Y quisiera estructurar el sermón de hoy a la luz de este hermoso pasaje, versículo 105 al 112, os invito a tener las Biblias abiertas ahí, en cinco razones por las cuales tú y yo necesitamos esta luz de la palabra de Dios. Cinco razones por las cuales necesitamos de esta luz. En primer lugar, necesitas luz para llegar a algún sitio. Necesitas luz para llegar a algún sitio. Versículo 106, juré y ratifiqué que guardaré tus justos juicios. Juré y ratifiqué que guardaré tus justos juicios. Aquí el salmista se está comprometiendo con la palabra del Señor. Señor, la voy a seguir, la voy a escuchar. Va a ser mi luz, va a ser mi lumbrera. Va a guiarme en el camino. Si estás perdido en el desierto y tienes una brújula, de poco te sirve seguir la brújula a ratos, ¿verdad? Mira, la voy a seguir por las mañanas, pero por las tardes voy a hacer lo que a mí me parezca. Entonces vas a estar perdido en el desierto dando tumbos. O en medio del mar, remando con tus manos, simplemente llevándote donde te lleven las olas. Y hay gente que vive así, dice, voy a escuchar al Señor y su palabra. Bueno, ahora ya no, ahora voy a hacer la mía. Hay un compromiso del salmista. Quiere llegar a algún sitio. Si en el camino de la vida quieres llegar a alguna parte, tu compromiso con la palabra de Dios tiene que ser firme y serio. No te apartes del camino. No dejes esa luz. Guíate por ella. Y entonces llegarás a tu destino. Llegarás a buen puerto. El conocido cuento del mago de Oz, la bruja buena le dice a Dorothy que no se aparte del camino de baldosas amarillas para llegar a la ciudad Esmeralda. En El progreso del peregrino, recordamos, es evangelista el que le dice a Cristiano, ¿ves aquel resplandor? Pues camina en esa dirección hacia la luz y no te apartes de tu sendero. Ahora en el Salmo 119 tenemos al salmista que se compromete con la palabra de Dios. Dice, yo quiero en este camino llegar a mi destino, por tanto, Señor, yo juré y ratifiqué que yo no me apartaré de tu palabra. Nada, de nada te sirve vivir el cristianismo a medias. Espero que no seas un cristiano de domingos, o de domingos y miércoles, o solamente un cristiano en casa, pero no en el trabajo, o solamente un cristiano en tu vida privada, pero no en la pública. Hemos de ser cristianos comprometidos y poder decir como el salmista, yo juré y ratifiqué que no me voy a apartar de tus estatutos. Juré y ratifiqué, qué lenguaje tan serio, ¿verdad? Hay pasajes de la palabra que nos advierten de no jurar en vano, de no jurar a la ligera, de no hacer juramentos. Jurar es algo serio porque estamos poniendo a Dios por testigo. Es muy serio. Pero el salmista no solo jura y pone a Dios por testigo que va a cumplir su palabra, sino que además ratifica esa decisión. La decisión que tomó la secunda una y otra vez y la vuelve a repetir. Jamás se apartará de los mandamientos del Señor. La palabra de Dios será siempre su guía, su brújula, su camino. Los casados en la boda hacen unos votos y juran amar a su esposa y cuidar de ella. Pero además ratifican esos votos. ¿Cuándo? ¿Cómo? Cada día. Velando por su bienestar. Refrescan su compromiso en cada aniversario, en cada beso, en cada gesto, en cada abrazo. El cristiano en su bautismo, que sabéis que me gusta compararlo con una boda, en su bautismo el cristiano hace un juramento con el Señor. Yo soy tu discípulo, tú eres mi amo y yo te voy a seguir y servir todos los días de mi vida. Promete servir al Señor y renueva su compromiso con su devoción diaria. Cada vez que participamos del pan y el vino, estamos diciendo, Señor, yo dependo de ti, tú eres mi maestro, tú eres mi amo. El salmista del mismo modo reconoce que no solamente necesita caminar en este camino, sino continuar, que no puede ni quiere apartarse de lo que ha prometido, que solo la palabra de Dios ilumina su caminar. Proverbios 6:23 dice, porque el mandamiento es lámpara y la enseñanza es luz. Así que en primer lugar, tú y yo necesitamos de la luz de la palabra del Señor porque queremos llegar a algún sitio o quieres vivir una vida en círculos, dando tumbos, no saber cómo manejarte. Tenemos la sabiduría de lo alto. La palabra de Dios nos da luz. ¿Te ha sucedido hablando con alguien que luego has dicho, wow, me ha ido tan bien conversar contigo, ahora veo las cosas más claro, tengo más luz? Pues imagínate, si eso puede suceder hablando con un ser humano de carne y hueso, imagínate escuchando la voz del Todopoderoso, hablando en nuestros corazones. Nos acercamos a la palabra y después de acercarnos a la palabra de Dios decimos, ahora tengo luz, ahora veo las cosas claramente, ahora tengo otra comprensión de mi vida y de mí mismo. El mandamiento es lámpara y la enseñanza es luz. En primer lugar, por tanto, necesitas luz para llegar a algún sitio. En segundo lugar, versículos 107 y 108, necesitas luz para enfrentar el desánimo. Que el camino es largo, hermanos. Algunos empiezan la vida cristiana pensando que es una carrera de 100 metros lisos y enseguida se dan cuenta de que es un maratón. Y un maratón, y un maratón, y un maratón. Según los años que vives en la tierra, son unos cuantos maratones, uno detrás del otro. Y puede llegar aflicción, puede llegar pesar, puede llegar dificultades. Hay que enfrentar el desánimo. Dicen los versículos 107 y 108. Afligido estoy en gran manera. Vivifícame, oh Jehová, conforme a tu palabra. Te ruego, Jehová, que te sean agradables los sacrificios voluntarios de mi boca y me enseñes tus juicios. Sí, a veces el viajero se puede sentir agotado. Y si llevas muchos años en el Señor, ha habido momentos en que te has sentido agotado. El trayecto es largo, las piernas son débiles, hay aflicción, uno necesita reafirmar sus pasos. Entonces el cristiano acude a la palabra del Señor y encuentra ánimo para el viaje. Necesitas saber que va en la dirección correcta. Cuando la oscuridad se cierne sobre ti, cuando vienen pruebas, cuando andes por valla de sombra de muerte, a veces te sientes ansioso, abatido, turbado, temeroso, cansado, acudes a la palabra, refrescas tu compromiso con el Señor, la palabra te vivifica, te da un nuevo ánimo. Como dice Isaías, renueva nuestras fuerzas como las águilas. Y estos versos están expresando esa actitud de un creyente confiado en el Señor y buscando el favor del Señor, la actitud de un israelita piadoso. Y nos habla de sacrificios y que espera que sus sacrificios sean agradables delante del Señor. Sabemos, recordamos cómo funcionaba el sistema de sacrificios en Israel. Había unos sacrificios que eran obligatorios en ciertos momentos, pero había otros sacrificios que eran voluntarios, que salían de un corazón piadoso. Había un corazón lleno de gratitud, o que quería reconsagrarse al Señor, o quería confesar pecados al Señor. Y estos sacrificios voluntarios muchas veces estaban relacionados con la construcción del tabernáculo o la construcción del templo, de modo que no eran solo animales, sino que uno traía como ofrendas piedras preciosas, o pieles, o minerales, o especias aromáticas, cualquier cosa que pudiera ser útil para la construcción del templo. Y el salmista aquí está pidiéndole al Señor que confirme que en efecto esas ofrendas voluntarias son agradables delante del Señor. El salmista está diciendo, Señor, voy bien. Señor, te soy agradable en mi caminar. Señor, confirma mis pasos. Señor, corrígeme cuando sea necesario. Y a veces cuando estamos agotados en la vida cristiana necesitamos esa confirmación de parte de Dios, ¿verdad? Señor, voy bien. Señor, ¿qué tengo que cambiar? O como dice David, escudriña mi corazón, Señor, y cámbialo. Pero es que además el salmista está hablando de sacrificios voluntarios de mi boca. Estos son unos sacrificios muy, muy peculiares, ¿verdad? ¿Qué sacrificios y qué ofrendas puedes ofrecer con tu boca? No traemos a la iglesia corderos, no los sacrificamos, ¿verdad? Aquel sistema quedó cumplido en el Señor Jesús, el Cordero de Dios. ¿Qué ofrendas y qué sacrificios traes tú al Señor con tu boca? Tus palabras, sin duda. ¿Y por qué tus palabras? Porque las palabras sirven a un corazón. Tus palabras expresan lo que hay en tu corazón. Tu corazón, adorando al Señor, es la mejor ofrenda que puedes traer a los pies del Señor Jesucristo. Recordamos los magos de Oriente que trajeron a Jesús oro, incienso y mirra, y uno piensa, ¡wow! ¡Qué regalos, qué tesoros! Pues no eran los mejores tesoros que trajeron. Fueron sus corazones y su actitud de adoración al rey que había nacido. Aquel fue el mayor de los tesoros que trajeron. Y ese es el mayor de los tesoros que puedes traer tú a los pies de nuestro Señor Jesús. Un corazón que le adora y una lengua que le alaba. El mayor de los tesoros, la mayor de las ofrendas. Nuestro culto vivo y racional. Oseas 14:2 dice, llevad con vosotros palabras de súplica y volved a Jehová y decidle, quita toda iniquidad y acepta el bien y te ofreceremos la ofrenda de nuestros labios. Hebreos 13:15. Así que ofrezcamos siempre a Dios por medio de él sacrificio de alabanza, es decir, fruto de labios que confiesan su nombre. Esa es la mayor de las ofrendas. Y esta es la que está ofreciendo aquí el salmista. Se refiere a esta ofrenda exactamente. Te ruego, Jehová, que te sean agradables los sacrificios voluntarios de mi boca, Señor, mi alabanza. Y el salmista está diciendo mientras escribe este salmo, está dedicando este salmo al Señor. Que te sea agradable mi alabanza, Señor. Está hablando de sus maravillas y de las maravillas de su palabra. El Salmo 19:14 también va en esta línea cuando dice: sean gratos los dichos de mi boca y la meditación de mi corazón delante de ti, oh Jehová, roca mía y redentor mío. ¿Nos damos cuenta, la boca y el corazón, cómo van juntos? Porque si confesares con tu boca que Jesús es el Señor y creyeres en tu corazón que le levantó de los muertos, serás salvo. Si vas a un médico, te dirá que un órgano es la boca y que otro órgano es el corazón. Desde la antropología bíblica, la boca y el corazón son lo mismo. El corazón se expresa por la boca. El corazón cree y la boca expresa. De modo que la alabanza de tu boca es la adoración de tu corazón. Y son inseparables. Son inseparables. Así que como en el Antiguo Testamento los fieles traían ofrendas para edificar al templo, tú y yo alabamos, adoramos y ofrendamos los dichos de nuestra boca. Que no salga ni una sola palabra de tu boca que no sea para dar gracias al Señor y alabar al nombre del Señor. Y a la vez no puedes tener tu boca callada. Tienes que hablar, pero tienes que hablar aquello que adora al Señor. Que tus palabras sean para edificación del reino. Habla de Cristo con los tuyos. Testifica a tus vecinos. Ora suplicando al Padre. Alaba a pleno pulmón en la iglesia. Sí, hermanos, podemos cantar más y mejor. Que tiemblen las paredes. Alaba al Señor a pleno pulmón con tus hermanos. Consuela al abatido. Instruye al nuevo que empieza a andar en este camino. Fortalece al que lucha. Pero al fin y al cabo, que todas tus palabras, todas, sean para la gloria de Dios. Y cumplamos con nuestras palabras los dos grandes mandamientos. Amar al Señor sobre todas las cosas y al prójimo, como a nosotros mismos. Por tanto, alaba al Señor y edifica el corazón de tu hermano con tus palabras. Así que hemos dicho que necesitas luz también en el camino de la vida cristiana para enfrentar el desánimo. En tercer lugar, necesitas luz para crecer en esperanza. Versículo 109. Mi vida está de continuo en peligro, mas no me he olvidado de tu ley. Mi vida está de continuo en peligro. La traducción literal de este versículo, si tomáramos del hebreo palabra por palabra, el 109, diría: mi alma está de continuo en mi mano. Ay, qué peligroso cuando llevamos algo delicado en la mano, ¿verdad? Si lo lleva un niño pequeño, dice: cuidado, cuidado, cuidado, ¿dónde llevas ese jarrón? Pero si lo llevamos nosotros, también está de algún modo desprotegido, queremos guardarlo. Imagínate que llevas tu alma en tu mano. Esa es la expresión en hebreo. Mi alma está de continuo en mi mano. Qué frágil. Y traducimos en muchas de nuestras Biblias: mi vida está de continuo en peligro. Constantemente. El cristiano sabe que anda por un camino peligroso, el camino de esta vida. Por tanto, Señor, necesito de tu luz porque la ansiedad es constante. Los problemas vienen solos. Las enfermedades aparecen. Nunca sé cuándo puede llegar la calamidad. Temo el futuro incierto, temo el pasado que me persigue, temo el presente desconocido, temo a lo impredecible, me doy cuenta que no puedo controlarlo todo como yo quisiera, siento que mi vida está en constante peligro, por tanto necesito de ti, de tu compañía, de tu asistencia, de tu conversación, de tu consejo, de tu consuelo, de tu protección, de tus promesas. El salmista describe el peligro y se aplica él mismo la medicina enseguida, ¿verdad? Mi vida está de continuo en peligro, mas no me he olvidado de tu ley. Señor, yo no me voy a apartar de tu palabra. En medio de la incerteza de este mundo en el que estamos, no me voy a apartar de tu palabra. Y nos damos cuenta cuando nos acercamos a la palabra del Señor que toda nuestra vida empieza a cobrar luz. Entendemos más nuestro pasado, porque el Señor me llevó por donde me llevó. Cambia tu presente, porque tienes sabiduría para el día de hoy. Pensando en el futuro, el Señor apaga los temores, porque Él es soberano, Él es todopoderoso, y confiamos en su providencia. Te brinda serenidad en medio de las pruebas por las que estés pasando. Te da confianza en medio del dolor. Cambia tu forma de ver la vida y de verte a ti mismo. Cuando te sumerges en la palabra y en la sabiduría de Dios, Dios pone luz y ves las cosas de otra manera. Al fin ves las cosas. Porque reconoces que eres débil y que Él es fuerte. Que eres torpe, pero que Él es sabio. Que el viaje es difícil, pero Él es tu protector. Que tu esperanza en el camino viene de Dios, no de ti mismo, ni de nadie más. Por tanto, necesitas luz para crecer en esperanza en este camino de la vida cristiana. En cuarto lugar, versículo 110. Necesitas luz para encarar las pruebas. Sí, va a haber pruebas. Va a haber pruebas. Hay pruebas a lo largo del camino de la vida. Dice el versículo 110, me pusieron lazo los impíos, pero yo no me desvié de tus mandamientos. El viajero de nuestro pasaje sabe que sus enemigos le quieren mal. Ya hemos hablado muchas veces en otros sermones en esta serie de los adversarios, ¿verdad? De los soberbios, de los malos, de los impíos. Quieren el mal del salmista, por tanto le van a tender trampas en el camino. Los cristianos tenemos enemigos, y muchos, no porque los hayamos querido o buscado, es que aquellos que desprecian la cruz de Cristo son nuestros enemigos. El Señor Jesús dijo, a mí me aborrecen, a vosotros os aborrecerán, y nos perseguirán sin causa. ¿Por qué? Porque aman más las tinieblas que la luz. Les estorban los cristianos, no los quieren ni ver. Por tanto, los cristianos nos enfrentamos a muchos peligros porque el adversario nos ronda como león mirando a quien devorar. Apartarse del camino es peligroso. Dice el salmista, no me desvié de tus mandamientos. Y todos hemos experimentado en un momento u otro esas trampas que los adversarios quieren poner delante de nosotros. Sabemos que el libro de los Salmos es una colección de himnos. Eso significa salmos, ¿verdad? Cánticos. Y hay salmos que están firmados al principio. Hay salmos de David, la mayoría de ellos son salmos de David. También tenemos salmos de Asaf, salmos de Moisés incluso. Pero sabéis, hay una hipótesis con respecto a este salmo, porque aunque se lo atribuimos a David, la realidad es que es anónimo, no está firmado. Hay una hipótesis, y algunos la defienden con argumentos, y es que este salmo fue escrito por Daniel. Y tiene sentido cuando vemos algunas pistas, y una de ellas es esta. Le pusieron trampa. Sabemos que David tuvo muchos enemigos. Tuvo que enfrentarse a Saúl, a los filisteos, aún a su propio hijo Absalón, que se rebeló contra él. Pero Daniel es conocida su historia porque le tendieron trampa. ¿Recordáis cómo los sátrapas incitaron el corazón de Nabucodonosor en Babilonia y le dijeron, Nabucodonosor, puedes hacer un edicto en el cual esté prohibido orar a cualquier dios salvo a ti? Y Nabucodonosor hizo tal edicto. Entonces los sátrapas fueron a espiar a Daniel y Daniel hizo como siempre, lo que siempre hacía, abrir la ventana mirando hacia Jerusalén y orar a Jehová. Y ahí es donde le acusaron y Daniel acabó en el foso de los leones. Y ahí sabemos de su protección, protección de parte del Señor. Tal vez pensarás, entonces Daniel cayó en la trampa. No, Daniel no cayó en la trampa. Precisamente no cayó en la trampa. Si hubiera dejado de orar, entonces hubiera caído en la trampa. Pero Daniel no cayó en la trampa porque oró. Ya, pero Daniel fue echado en el foso. Precisamente esas son las consecuencias de no caer en la trampa. Su fidelidad delante del Señor fue lo más importante en su corazón. Caer en la trampa de los malos hubiera supuesto dejar de orar para librarse del castigo. Pero Daniel lo que hizo fue sufrir las consecuencias de ser fiel. Y así contigo y conmigo, sufrimos las consecuencias del desprecio de este mundo. Pero no caemos en la trampa que nos han puesto delante. Para Daniel hubiera sido peor no orar. Es preferible ser echado a los leones que defraudar al Señor y traicionar tu conciencia. es preferible ser echado a los leones. El Señor velará por ti. Recuerda que las pruebas vendrán, que las pruebas son difíciles, que el desprecio es grande, que las trampas son seguras, pero en medio de la prueba el Señor te dará luz a través de su palabra para que puedas permanecer fiel y firme. Y los ataques del enemigo no te harán desistir. Continuarás en el camino. No te harán desmayar. Esto es lo que el salmista expresa aquí. Me pusieron lazo a los impíos, pero yo no me desvié de tus mandamientos. Que el Señor te dé esa constancia y esa firmeza. En quinto y último lugar, versículo 111. Necesitas luz para avivar el gozo. ¿Cuántos de nosotros luchamos con la falta de gozo? ¿No levantáis las manos? ¿Cuántos de nosotros luchamos con la falta de gozo? Porque a veces el camino es largo, es penoso, nos cuesta avanzar. Dice el salmista, versículo 111, por heredad he tomado tus testimonios para siempre porque son el gozo de mi corazón. Por heredad he tomado tus testimonios para siempre porque son el gozo de mi corazón. Y hay luz en el corazón cuando leemos la palabra del Señor. Trae gozo a nuestro corazón. Qué alegría cuando tenemos luz, ¿verdad? Todos habéis vivido la experiencia de que se va la luz en casa y entonces, ¿qué hacemos? Nos ponemos todos a correr en todas direcciones. ¿Dónde están las velas? Primer cajón, no, segundo cajón del comedor. Tú traes las cerillas, ¿verdad? Los hermanos se chocan en el pasillo. ¿Dónde vas? No te he visto, etcétera, etcétera. Y cuando estamos en todo ese trajín, ¡pum!, vuelve la luz. ¡Ay! ¡Qué bien! ¡Menos mal! Uno ya estaba pensando, voy a poder acabar mi serie en la tele. El otro estaba sufriendo por la nevera. ¿Cuánto tiempo va a aguantar? Cada uno con lo suyo. Pero qué alegría cuando tenemos luz. Y solo han pasado unos minutos. Solo han pasado unos minutos. En la vida cristiana hay días más claros que otros. Hay días que son oscuros. Hay épocas en que brilla el sol, otras dices, ¿cuántas nubes? Apenas veo. Pero siempre hay gozo y alegría cuando el Señor trae luz. Y cuando vemos la luz del Señor, hay un verdadero gozo en el corazón. Y dices, gracias, Señor, porque ahora puedo ver con claridad en estos días difíciles. En cierta ocasión escuché que alguien hacía la diferencia entre la alegría y el gozo, y a mí me supuso un gran gozo entender la diferencia. La alegría depende de las circunstancias cotidianas. La alegría se puede perder si pierde tu equipo de fútbol, o si te despiden del trabajo, o si te han diagnosticado una enfermedad. La alegría se puede perder, puedes estar triste, puedes estar abatido. Pero el gozo no depende de esas cosas cotidianas y circunstanciales. El gozo depende de verdades grandes y eternas. Hay gozo en nuestro corazón porque sabemos que nuestros pecados han sido perdonados, que estaremos sentados en el banquete celestial, que el Señor viene a buscarnos. Hay gozo. De manera que se produce esta tremenda paradoja en el cristiano. El cristiano puede estar triste y gozoso. Puede estar triste por lo que está viviendo en ese contexto, pero cuando medita en las grandes cosas que el Señor ha hecho, en ese tesoro incorruptible que nadie nos va a robar ni quitar, el cristiano puede tener gozo en medio de la adversidad, en medio de las dificultades. Hay gozo en nuestro corazón. De modo que recibimos la palabra del Señor con gozo, como un tesoro en los cielos, incorruptible, indestructible, como una herencia, lo llama así el versículo que acabamos de leer. Por heredad he tomado tus testimonios para siempre, porque son el gozo de mi corazón. Señor, tu palabra es mi mejor herencia. La mejor de las herencias que pudieras recibir es la palabra del Señor. Porque nadie te la puede robar, nadie te la puede arrebatar. No caduca, no se rompe, no se pierde, no te cobran impuestos. Es una herencia indestructible. Es tan indestructible que puedes dejar en herencia la palabra del Señor a la siguiente generación y no la pierdes tú, sino que la tenéis los dos. La mejor de las herencias, que produce un gran gozo. Tengo tu palabra, Señor, nada ni nadie me la puede robar. Es luz a mi caminar, me llena de gozo. Así como Israel recibió la tierra prometida y entró con gozo, nosotros recibimos la palabra de Dios como una promesa del Señor y habitamos con gozo en ella. Es nuestra herencia por siempre. Por heredad he tomado tus testimonios para siempre, porque son el gozo de mi corazón. Así que hemos visto 5 razones por las cuales tú y yo necesitamos de la luz, de esta luz a nuestros pies. Necesitas luz para llegar a algún sitio. No te separes nunca de la palabra del Señor. Necesitas luz para enfrentar el desánimo, porque el camino es largo. Necesitas luz para crecer en esperanza, porque hay dificultades. Necesitas luz para encarar las pruebas, porque el enemigo nos tiende trampa. Necesitas luz para avivar el gozo y no dejes que venga el desánimo. Y el 112, versículo 112, sirve como conclusión de todo lo que hemos dicho. Porque todo lo que hemos dicho, esa necesidad de la luz de la palabra de Dios, es cierta hasta el fin, hasta el último de tus días. Versículo 112, mi corazón incliné a cumplir tus estatutos de continuo hasta el fin. Hermano, da igual si llevas 50 o 100 años en el Evangelio, o da igual si acabas de empezar. Da igual si eres mayor y estás peinando canas o eres un jovencito que das tus primeros pasos en la fe. Todas estas realidades son ciertísimas hasta el fin, hasta el último de tus días. Nunca pienses que ya lo sabes todo, nunca pienses que no lo necesitas. Tú y yo somos discípulos del Maestro todos los días de nuestra vida. Mi corazón incliné a cumplir tus estatutos. Esta expresión me recuerda a Salomón. ¿Recordáis que se casó con mujeres paganas y sus mujeres inclinaron su corazón a adorar a otros dioses? El salmista ahora está tomando un compromiso. ¿En qué dirección va a ir su corazón? Mi corazón incliné a cumplir tus estatutos, a la palabra. Necesitas de la luz del Señor constantemente. No puedes caminar por esta vida a tientas. Necesitas de la luz de Dios cada día hasta el último de tus días, de continuo hasta el fin, sin tregua, sin descanso. Puedes hacer vacaciones de tu trabajo si quieres, no hagas vacaciones de cristiano. Te puedes jubilar de tu profesión, no te jubiles de cristiano. Cada día hasta el último de tus días. La vida cristiana es como ir en bicicleta. Si te paras, te caes. Sigue pedaleando, sigue avanzando. Como dice el versículo 33 en este Salmo, enséñame, oh Jehová, el camino de tus estatutos y lo guardaré hasta el fin. Y quisiera concluir exprimiendo un poco más esta imagen hermosa de la lámpara a nuestros pies, con 10 verdades que vemos de esta hermosa ilustración. 10 verdades de esa luz en esa lámpara a nuestros pies. 10 verdades que algunas pueden parecer muy obvias, pero son necesarias de refrescar y brotan de esta imagen. En primer lugar, el mundo está en tinieblas. Es oscuridad todo lo que tenemos a nuestro alrededor. Leemos este salmo y la palabra noche no aparece, pero se da por sentado, ¿verdad? Que está viajando de noche. La palabra noche no se menciona, pero se supone. El mundo entero está en penumbra. El mundo entero está en oscuridad. Así como en el principio Dios vio la tierra que estaba desordenada y vacía y dijo, sea la luz, también en esta nueva creación que su iglesia envió su luz al mundo, nuestro Señor Jesucristo, para empezar una nueva creación.

¿verdad? Y es lo que vemos constantemente a nuestro alrededor. La palabra de Dios dice algo, el mundo dice exactamente lo contrario. Y el corazón del hombre ama las tinieblas y aborrece la luz. ¿Por qué? Porque la luz es verdad, porque la luz expone la verdad y el hombre no quiere conocer la verdad de su propio corazón. Leíamos en Juan capítulo 1, pero el mundo no le conoció, versículo 10. Y los suyos no le recibieron, versículo 11. O sea que la luz que es Jesucristo viene a este mundo y que encuentra desprecio y rechazo. Y eso es lo que nosotros experimentamos cada vez que queremos hablar de nuestro Señor Jesucristo. Desprecio y rechazo, y burla y menosprecio. ¿Podemos recordar que liberaron a Barrabás y crucificaron a Cristo? ¿Os podéis imaginar estar ahí en aquel momento, en aquella situación, cuando la gente a gritos decía, ¡sácanos a Barrabás! ¿Y con Jesús qué hago? Dice Pilato, ¡crucifícale! O sea, no podríamos estar delante de algo tan contradictorio como eso. Desde que eso pasó, cualquier cosa podemos esperar del ser humano. Crucificaron a Jesucristo el justo, dejaron libre a Barrabás el maleante. ¿Qué podemos esperar del hombre? Y es lo que vemos a nuestro alrededor. Todo lo que es bueno dicen que es malo y todo lo que es malo dicen que es bueno. Exactamente al contrario. Y con eso nos encontramos constantemente. El mundo ama más las tinieblas. Cuidado tú no estés demasiado cerca del mundo y empieces a compartir sus apetitos y su criterio. Aléjate de las tinieblas, acércate a la luz. En tercer lugar, en medio de las tinieblas en las que estamos, la guía viene de la luz. Solamente de la luz. Y solo hay una luz. Buda dijo, buscad la luz. Solamente Jesús dijo, yo soy la luz. El camino, la verdad y la vida. La luz vino a este mundo para alumbrar a todo hombre. La luz brilla en medio de nosotros. Podemos ser guiados por ella. Y sin la luz de Dios no hay luz en este mundo. No hay otra. Te puedes pasar, consumir toda la vida buscando filosofías y religiones. No hay otra luz. Todo el mundo dice que busques la luz. Buena suerte, a ver si encuentras la luz. Solo Jesús dijo, yo soy la luz. Sin la luz de Dios, el hombre sigue en tinieblas. Y la única forma de saber por dónde caminas y hacia dónde vas es con la luz del Evangelio. ¿Te das cuenta de que solamente hay una luz? Puedes escuchar la voz de consejeros en este mundo. Son tinieblas. Puedes escuchar la voz de un familiar muy bien intencionado. Si no está en Cristo, son tinieblas. Puedes escuchar incluso tu propia voz interior. No, es que yo creo, yo tengo una corazonada. Son tinieblas. Cualquier otra cosa fuera de la palabra del Señor, de nuestro Señor Jesucristo y de la guía del Espíritu Santo, son tinieblas, no confíes en lo que hay fuera, solo hay una luz y es esa lámpara a nuestros pies. La guía viene de la luz y solamente de la luz. En cuarto lugar, la luz ilumina a los que reciben la vista. Sí, la luz de Cristo alumbra a todo hombre, como dice Juan capítulo 1. ¿Y los ciegos? Ya puede el sol resplandecer delante de un ciego, pero no le va a servir de mucho, ¿verdad? Así que aquellos que reciben la vista son los que ven. El que recibe la vista es el que ve la luz. Por eso es nuestra oración, Señor, abre mis ojos. Y cuando oramos por alguien que no cree, Señor, abre sus ojos para que vea la luz, que es Cristo. Jesús dijo, yo soy la luz del mundo. Y el salmista dice, versículo 18, en este salmo, abre mis ojos y miraré las maravillas de tu ley. Pero quisiera ponerme aún más práctico en las conclusiones en el sermón de hoy. En quinto lugar, la luz va delante. Parece lógico, ¿verdad? Pero la lámpara la sostenemos delante de nosotros. Si la sostenemos detrás de nosotros, de poco sirve. Nos vamos a tropezar igual. La luz va delante y nuestros pasos van después. Y hay quienes hacen al contrario, ponen la luz detrás para caminar a ciegas. Y después que se han tropezado, saca la lámpara y dicen, a ver, ¿por qué me tropecé? Parece ridículo, pero es cierto, sucede muchas veces. Espero que no seas uno de estos. Hay quienes actúan.

0: Juan y luego van a la palabra. Luego reflexionan cuando las cosas no han ido bien. Que toman decisiones importantes, que eligen su camino, eligen sus compañías y después dicen, a ver qué hubiera dicho el Señor al respecto. Hermanos, la luz va delante y nuestros pasos van después. Luego van los pies, primero va la luz. En sexto lugar, podemos tener la luz delante de nosotros, pero por favor, la vista al frente. La vista al frente. Abre los ojos. Hay cristianos que entreabren los ojos o abren solo uno. Abre bien los ojos y la vista al frente. Hay quienes caminan sin mirar al frente, o peor aún, hay quienes caminan mirando atrás. Y si eres uno de esos, que el Señor te ayude a mirar adelante. Cuando miras atrás, ya sabes lo que hay, mucha oscuridad. Los cristianos no caminamos mirando atrás. Nos podemos tropezar constantemente. Miramos atrás solo un momentito para decir, Señor, gracias porque me sacaste de esa oscuridad en la que estaba. Y gracias por la luz que ahora ilumina mi camino. Hermano, no te tortures por el pasado. No estés mirando atrás. El que camina mirando atrás se tropieza y tambalea. Mira adelante. Mira siempre al frente. Las cosas pasadas son hechas nuevas. En séptimo lugar, la luz de Dios ilumina tu caminar. Está en un camino, este viajero, ilumina tu caminar. La lámpara no te ha sido dada para iluminar tu descanso o tu dormir o tu pereza. Estás en un camino, por tanto, tomas la lámpara de la palabra de Dios e ilumina tu caminar. No te quedes quieto contemplando lo que te rodea. El cristiano camina, por tanto hay progreso. Avanzamos. No te equivoques. Camina. Crece en la fe. Toma decisiones sabias. Forma una familia. Crece como profesional. Testifica con valentía. Sirve a tus hermanos. Comprométete con tu iglesia. No puedes tener la palabra del Señor y vivir de forma pasiva. La palabra te da luz, ¿para qué? ¿Para caminar? ¿Para avanzar confiado en el Señor, poniendo tu esperanza en el Señor, tu gozo en el Señor? Pero caminas. Ha sido pensada y te ha sido dada para caminar en este viaje de la vida cristiana. Huyamos de la pasividad, de la contemplación, de la quietud. En octavo lugar, la palabra del Señor ilumina cada paso. Hay un bonito matiz aquí. Si miráis en vuestras Biblias el versículo 105, dice, lámpara es a mis pies tu palabra. Y si miráis el 101, un poco antes, dice, de todo mal camino contuve mis pies. Solemos usar pies en plural, pero hay una diferencia entre el versículo 101 y el 105. El 101 dice pies en el original hebreo, pero el 105 en el que estamos meditando ahora dice literalmente, lámpara es a mi pie tu palabra. En singular. Y uno piensa, ¿por qué el salmista puso pie en singular? El singular se refiere siempre a algo mucho más concreto y más cuidadoso. En castellano también lo decimos así. Cuando queremos ser muy cuidadosos, no decimos pies, decimos pie. ¿Ves con cuidado dónde pones el pie? Uno. Está diciendo, vigila cada paso que das. Y el salmista quiere que paremos atención en este momento, en ese salmo. Lámpara es a mi pie tu palabra. Señor, gracias porque con la luz que me das, miro dónde poner el pie. Cada paso que doy es bajo la luz y la guía de tu palabra. En singular, expresa algo cuidadoso. Una lámpara que ilumina dónde pones el pie. A veces uso este ejemplo, me lo habréis oído decir varias veces, que a nosotros nos gusta conducir el coche con las luces largas, ¿verdad? Pero el Señor la mayoría del tiempo nos da solo las luces cortas. Nosotros quisiéramos ver kilómetros delante, ¿verdad? Señor, muéstrame qué voy a hacer y dónde voy a estar en 5 años, en 10 años. Y el Señor te dice, mira, esto es lo que tienes que hacer hoy. Y este salmo va en esa misma dirección. El Señor te está dando luz para lo que tienes que hacer hoy, con excelencia, con prontitud, siendo un buen mayordomo, siendo fiel. Hoy, deja el mañana en sus manos. Confía y descansa en Él. No, le pedimos que nos dé luces largas y Él nos da luces cortas para que vayamos más despacito y seamos responsables de cómo estamos conduciendo nuestros pasos. Es lámpara a mi pie. Señor, ayúdame. ¿Dónde voy a poner el pie? Hoy, con excelencia, con cuidado. Y mañana tú proveerás, mañana tú me mostrarás, mañana tú me darás más luz. En noveno lugar, dependes de la luz cada día. Dios ilumina a aquellos que enseña. El Señor Jesús dijo, yo soy la luz del mundo. El que me sigue no andará en tinieblas, sino que tendrá la luz de la vida. El mismo Señor Jesús está diciendo algo muy curioso en este versículo de Juan capítulo 8. Lo hemos leído tantas veces. Yo soy la luz del mundo. El que me sigue, es una luz peculiar, ¿eh? No es la luz de una farola que te ayuda a leer, ¿verdad? Y te quedas así quietito. Esta luz se mueve. Yo soy la luz del mundo. El que me sigue es una luz que camina y tú caminas detrás de la luz. Igual como el pueblo de Israel en el desierto era guiado por aquella columna de fuego y el pueblo de Israel seguía aquella columna, nosotros seguimos a nuestro Señor Jesús. Él es la luz y el que me sigue, le seguimos a Él. Él es el Verbo de Dios, la Palabra de Dios hecha carne, habitando entre nosotros. Tú y yo necesitamos desesperadamente de esa luz para seguir caminando en la vida cristiana. La luz del mundo, Jesús de Nazaret. En décimo y último lugar, recuerda que viajas de noche. Recuerda que viajas de noche. No solamente se da por sentada la noche en este pasaje, realmente en todo el Salmo 119, se da por sentado que estamos de noche. Más sentido tiene aún que necesitamos de la luz del Señor, ¿verdad? En ese Salmo vemos el versículo 55. Me acordé en la noche de tu nombre, oh Jehová, y guardé tu ley. Versículo 62. A medianoche me levanto para alabarte por tus justos juicios. Versículo 147. Me anticipé al alba y clamé, esperé en tu palabra. Por tanto, si eres consciente de que estás viajando en el camino de la vida por este camino de noche, cuán preciosa es la luz de la palabra del Señor a tus pies. No tiene sentido apartarte del camino. No tiene sentido intentar correr demasiado. No tiene sentido caminar sin tus compañeros de viaje. No tiene sentido ignorar que hay bandidos en el camino. No tiene sentido esconder la lámpara ni por un rato. ¿Eres consciente de que el viaje de la vida cristiana es de noche? Y el Señor nos ha dado su luz para conducir nuestros pasos, cada uno de ellos. Amamos la luz del Señor, pero hemos de ser muy conscientes de esta realidad. Que la palabra del Señor nos guíe constantemente. Dice el versículo 130, porque la exposición de tus palabras alumbra. El Señor nos ha dado su luz, el Señor ha abierto nuestros ojos, la luz que es Cristo vino a este mundo, te ha dado su palabra que es lumbrera tu camino, lámpara a tus pies, ilumina tu caminar diario en este peregrinaje terrenal. ¿Y sabes por qué lo tenemos que hacer? Y lo tenemos que hacer con ahínco y con tesón y con devoción, porque cuando lleguemos al cielo ya no hará falta. Cuando lleguemos a la Jerusalén celestial, la gloria del Señor, no hay sol, porque la gloria del Señor es tan grande que su luz lo llena todo. Cuando lleguemos a la ciudad celestial, no hay ni sombra, ni tiniebla, ni penumbra. Ya no tendremos lámpara a nuestros pies. El Señor Jesucristo brillará con toda su gloria y podremos escuchar su voz. En la nueva Jerusalén, la gloria del Señor lo llenará todo. Mientras vivimos en esta tierra, que la lámpara que es su palabra ilumine nuestro caminar. Amén. Oremos. Señor, gracias por tu bondad inmerecida. Gracias por no dejarnos en nuestras tinieblas. Gracias por hablar, gracias por comunicarte, gracias por darnos la Biblia, tu palabra santa. Gracias porque el Señor Jesucristo se hizo carne y habitó entre nosotros. Gracias porque con tu Espíritu iluminas nuestro entendimiento. Gracias, Señor, porque tú eres la luz. Queremos seguirte todos los días de nuestra vida. Sin ti estamos totalmente perdidos. Gracias porque te hemos encontrado, o mejor, tú has brillado en nuestras vidas. Y te pedimos, Señor, como tú también dices en tu palabra, que esa luz que nos ha sido dada resplandezca en nosotros. Antes de irte, nos dijiste, ahora vosotros sois la luz de este mundo. Que la luz del Evangelio brille en nuestros rostros, en nuestros matrimonios, en nuestros hogares. Que la luz del Evangelio brille en todo lo que somos y todo lo que decimos y todo lo que hacemos. Y muchos que están en oscuridad puedan ver tu luz a través de nuestras vidas. Señor, que podamos comunicarla y contagiarla. Y hacerles entender a aquellos que están en penumbra que pueden venir a tus pies. Y a los pies de Cristo hay luz verdadera. Te pedimos, Señor, que brillemos con la luz de Cristo. Que dependamos de tu palabra. No de nuestro propio criterio y nuestra propia sabiduría. Que confiados en ti, Señor, caminemos en esta vida para tu gloria y a tu servicio. En nombre del Señor Jesús. Amén.
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1: En el Nuevo Testamento, Santiago, el medio hermano del Señor, en el capítulo 2 y en el verso 10, nos da otro ejemplo claro de cómo es que la ley debe ser guardada. Recuerde el punto que estoy trayendo. Pablo está diciéndole a los gálatas: ¿a ustedes quieren guardar la ley? Vamos a considerar eso. Vamos hipotéticamente a decir, pues guardemos la ley, a ver qué es lo que la ley va a producir. Santiago 2:10 dice: porque cualquiera que guarda toda la ley, pero tropieza en un punto, se ha hecho culpable de todos. Y si se hace culpable de todos, ¿qué es lo que va a recibir? ¿Qué es lo que va a recibir? La maldición. Por uno. Dicho sea de paso, es lo que pasó en Génesis. ¿O no es la realidad? Con el pacto de obras, a Adán se le dio, ¿cuántos mandamientos? ¿15? ¿10? ¿5? ¡Uno! Un mandamiento, pero tenía que cumplirlo perfectamente. No podía fallar en el único mandamiento que Dios le dio. ¿Y qué fue lo que hizo Adán? Quebrantó el único mandamiento que Dios le dio. ¿Y qué fue lo que vino a consecuencia de quebrantar el mandamiento? La maldición. La Biblia, interpreta la Biblia, hermanos. Esta es la realidad. Ahora, en Romanos, el apóstol Pablo, el capítulo 19, perdón, capítulo 3, verso 19 y 20, Pablo dice esto, lo voy a leer de la Nueva Versión Internacional. Ahora bien, sabemos que todo lo que dice la ley lo dice a quienes están sujetos a ella, para que todo el mundo se calle la boca y quede convicto delante de Dios. Por tanto, nadie será justificado en presencia de Dios por hacer las obras que exige la ley. Más bien, mediante la ley, cobramos conciencia del pecado. ¿Qué es lo que estamos implicando con esto hoy? ¿Qué es lo que este verso 10 nos está diciendo? Pablo está procurando que ellos vean que si ellos quieren entrar en el sistema de la ley, deben saber que tienen que exhibir obediencia perfecta, continua y completa. O sea, no puedes fallar nunca en ningún mandamiento, transgredir ni uno solo de ellos, porque cuando transgredes uno solo de ellos, inmediatamente eres culpable de todos. Y lo que hay es la maldición. Porque usted cree que Dios entonces instituyó el sistema sacrificial para que el pueblo pudiera tener la relación con Dios de manera que sus pecados fueran cubiertos temporariamente. Y como todo ese sistema no era sino tipo y sombra de lo que Cristo haría perfecta totalmente en la cruz del Calvario. La ley exige obediencia perfecta, continua y completa. La ley no dice, haz lo mejor que puedas. No. El verso 10 dice, maldito todo el que no permanece en todas las cosas escritas en el libro de la ley para hacerlas. No es, ok, da tu mayor esfuerzo, trata lo mejor que tú puedas. No, es hazlo todo perfectamente o eres culpable y estás bajo maldición. Porque usted sabe finalmente, hermanos, que el problema no es la ley. La ley la dio Dios y la ley es santa, es justa y es buena. El problema no es la ley, el problema somos nosotros, porque la ley, si usted quiere usar una analogía, la ley es como una vara recta que no tiene ninguna curvatura, que no tiene ninguna imperfección. Entonces, si yo voy a esa vara y me mido con esa vara, ¿qué yo voy a encontrar? Que yo estoy todo virado, que yo estoy torcido, mi corazón está torcido. Y esa vara, lo que su función es mostrarme eso. Su función no era salvarme. Su función era mostrarme la realidad de mi pecado para que yo pudiese correr al único que puede salvarnos, que es Cristo Jesús, el Señor de gloria. Así que ese punto número uno es muy simple. Pablo les está diciendo, miren, ustedes quieren ir a la ley, sepan que todos los que están bajo la ley están bajo maldición, porque ahí está escrito. Y luego eso nos lleva a nuestro segundo punto, que nadie es justificado por las obras de la ley. Nadie es justificado por las obras de la ley. Ya él comenzó esa disertación en el pasaje anterior, mostrando la fe de Abraham y mostrándole que los creyentes, los de la fe, esos son los verdaderos hijos de Abraham. Que para ser hijos de Abraham, o sea, parte del pueblo de Dios, ellos no tenían que guardar la ley, no tenían que circuncidarse, en otras palabras, no tenían que hacerse judíos para ser el pueblo del pacto, para ser el pueblo de Dios. Pero estos maestros les estaban insistiendo en que eso era lo que ellos debían hacer para poder ser salvos finalmente y ser parte del pueblo de Dios. Así que en el verso 11, Pablo les dice, y que nadie es justificado ante Dios por la ley, es evidente. O sea, esto no está ni siquiera para debate, es evidente. Y ahora da la escritura, da la declaración y da la escritura. Y esta escritura es interesante, es usada varias veces en el Nuevo Testamento, el escritor de los Hebreos también la usa. Y obviamente no tenemos el tiempo para mirar el libro de Habacuc. ¿Cuántos han leído el libro de Habacuc? El resto, ¿qué se va a hacer usted cuando usted llegue al cielo y se tropiece con Habacuc y Habacuc le diga, oye, ¿cómo te bendijo el libro que yo escribí? Ah, yo no lo leí. Una eternidad completa huyendo de Habacuc no es la idea de la eternidad. Habacuc profetiza que Dios va a usar una nación para castigo de su pueblo, de Judá, y son los babilonios o los caldeos. Si usted mira, Habacuc pasa de estar en una queja con Dios porque Dios le ha permitido ver el pecado de su propio pueblo, la violencia y violencia y violencia, y le dice, ¿por qué me has permitido ver todo esto? ¿Y por qué no haces nada? ¿Por qué tú no haces nada con esto? Pues entonces Dios le dice, no, tranquilo, ya yo levanté a los babilonios, vienen por ahí. Entonces, parte de la otra queja de Habacuc es, pero ¿y tú vas a usar un pueblo pagano para corregir a tu pueblo? Pero Habacuc quería que Dios hiciera algo o no quería. Pues Dios le dijo, tranquilo también, porque yo los vi usar a ellos, pero ellos también van a recibir algún día su castigo por haber actuado de la manera que han actuado. En el resto del libro, Habacuc lo que da es el entendimiento de que en medio del juicio, en medio de la destrucción, en medio de lo que Dios traiga, hay una sola manera en que el hombre pueda alcanzar vida, y esa manera es solamente por la fe. El justo por la fe vivirá. O sea, el verdadero pueblo de Dios, aún en medio de la desolación, vivirá por la fe. Su vida estará asegurada por la fe. Por eso es que Habacuc termina el libro como lo termina, con unas palabras tan gloriosas acerca de que aunque falte el producto del olivo, aunque no hayan vacas en las majadas, aunque los labrados no den mantenimiento, con todo y eso yo me alegraré en el Señor y me gozaré en el Dios de mi salvación. Solo la fe puede traer esperanza ciertísima aún en medio de la desolación y de la destrucción. Y estos escritores del Nuevo Testamento, que no piden permiso a los teólogos para hacer su exégesis, ni nos piden cuentas de por qué, toman un verso, plácata, Habacuc 2:4. El apóstol Pablo dice, esto tiene que ver con lo que yo estoy hablando aquí. Yo no puedo explicar la exégesis completa que hace el apóstol Pablo de por qué, pero Pablo indica a los gálatas, y si los judaizantes también van a oír estas cosas, que nadie es justificado ante Dios por la ley, es evidente, porque la única manera de ser justificados delante de Dios o de tener una posición correcta delante de un Dios santo y perfecto es por la fe, es a través de la fe y no a través de las obras de la ley. De hecho, el apóstol Pablo vuelve a usar esto en Romanos 1:17. Romanos 1:17. Porque en el Evangelio la justicia de Dios se revela por fe y para fe. Como está escrito, mas el justo por la fe vivirá. En su argumento a los romanos, el apóstol Pablo vuelve a usar a Habacuc. Recuerde que los expertos del Nuevo Testamento creen que la cronología en que Pablo escribió las cartas Gálatas es la primera. ¿Okay? Eso es lo que ellos piensan. Así que Gálatas se escribió antes que Romanos. Hay algo interesante, un detalle técnico, pero interesante. Y es que cuando Pablo le escribe a los Gálatas de la justificación por la fe, habla primero de su conversión, habla primero de su experiencia y después entonces les trae el ejemplo de Abraham. Cuando él hace esto con los romanos, lo hace al revés. Les trae primero el ejemplo de Abraham y luego les trae el ejemplo de ellos, de que por eso es que han llegado a la fe. Pero aquí el orden no cambia la realidad de la verdad. El escritor de los Hebreos, en el capítulo 10, verso 37 al 39, dice, Hebreos 10, 37 al 39, porque dentro de muy poco tiempo, el que ha de venir, vendrá y no tardará. ¿Cuántos dirían amén a esa expresión? Amén. Mas mi justo vivirá por la fe, y si retrocede, mi alma no se complacerá en él. Pero nosotros no somos de los que retroceden para perdición, sino de los que tienen fe para la preservación del alma. El argumento de Pablo, el argumento del escritor de los Hebreos, sigue siendo que a través de las obras de la ley nadie será justificado. Entonces, Pablo hace un contraste clave en este pasaje. La ley, ¿qué dice la ley? Haz esto y vivirás. Haz esto y vivirás. ¿No fue eso lo que pasó con el que llamamos joven rico en la escritura? No se acercó el joven rico preocupado por la vida eterna y le dijo al Señor, Señor, ¿qué haré para heredar la vida eterna? El Señor le dijo, bueno, guarda los mandamientos y eso es lo que tienes que hacer. Ah, bueno, pero todo eso yo he hecho desde mi juventud. O sea, el joven rico le estaba diciendo a Jesús que él ha guardado toda la ley perfectamente, continuamente y todo el tiempo. Que él nunca ha fallado en un solo mandamiento. Dicho eso, era una concepción bastante general en el judaísmo que ellos cumplían la ley, que ellos obedecían la ley. Los fariseos pensaban que ellos cumplían la ley. No tenía ningún problema, nosotros cumplimos la ley. Ellos pensaban que cumplían la ley perfectamente, que obedecían continuamente la ley, y Cristo tuvo muchos encuentros difíciles con ellos. Mientras que la ley dice, haz y vivirás, el Evangelio dice, cree y vivirás. Ese es el contraste enorme. Cada vez que usted y yo volvemos a caer en un modo de pensar de haz y vivirás, estamos volviendo a la ley. Aunque usted no se encuentre quizás pensando en algún rito o en algún mandamiento de la ley, estamos volviendo a la ley. Cada vez que usted siente, por lo que sea, que usted se ha alejado un poco de Dios o la presencia de Dios, usted no la está sintiendo, para usar ese vocabulario, y usted dice, ¿qué cosas tengo que hacer? ¿Qué más hago para volver a sentir esto? Usted no está en el Evangelio, usted está volviendo a la ley, porque aquí no es haz esto y vivirás, aquí es cree esto y vives. Yo sé que alguien debe estar pensando, pastor, pero nosotros tenemos que hacer obras. Oh, sí, hermanos, esa es la realidad. Pero las obras que nosotros hacemos no son para obtener nada, ni para ganar nada, ningún favor delante de Dios, sino son producto de lo que ya hemos creído que Cristo hizo en la cruz por nosotros. La vida espiritual, la salvación, no comienza por obedecer. Es un error común. Mucha gente cree que se salvaron porque obedecieron. Mucha gente cree que levantaron la mano en una iglesia un domingo donde se hizo un llamado. No, pero es que yo obedecí, yo levanté la mano, yo debo ser salvo. No. No es por hacer, sino por creer. Hay un texto que dejé fuera, no lo quiero dejar fuera, tengo tiempo. Filipenses 3:9. Filipenses 3:9, el apóstol Pablo, escribiendo esta carta, que es una carta que tiene un tono hermoso, cálido, muy diferente al tono de Gálatas, tono amoroso, cálido. Él expresa, y ser hallado en él, en Cristo, no teniendo mi propia justicia derivada de la ley, sino la que es por la fe en Cristo, la justicia que procede de Dios sobre la base de la fe. La vida espiritual, la salvación, no comienza por obedecer, comienza por creer. Y usted y yo debemos entender que nuestras emociones y nuestros sentimientos son importantes, definitivamente, pero en cuanto a mi salvación, no son determinantes de nada. Yo no tengo que sentir que soy salvo. Yo tengo que creer y saber que soy salvo. Por eso hay muchísimas malas representaciones en las comunidades de fe, en la iglesia cristiana, de lo que es ser un creyente. Por eso mucha gente piensa que ser un creyente es ser ignorante, que los creyentes no sabemos nada, que los creyentes somos tontos útiles, que los creyentes somos gente que van hipnotizados a una iglesia el domingo a escuchar a un pastor que les va a decir qué hacer y cómo vivir, que ellos van a salir a eso. Pero eso no es para nada la realidad. El evangelio, la salvación, tiene la cualidad de que tiene que venir a nuestra mente. Esto no, la salvación no viene de una manera mágica, de una manera donde nuestra mente no tenga nada que ver. Usted conoce a Dios porque Dios se reveló, pero usted tiene que conocerlo a través de la Escritura. Usted tiene que conocer lo que Cristo hizo y lo que ha dado a nosotros por esa muerte, resurrección y ascensión a la diestra del Padre. Yo no soy salvo simplemente por cómo me siento. El domingo pasado de resurrección fuimos aquí a las 6 de la mañana, algunos de nosotros, bastante de nosotros, y sé que yo no soy madrugador y realmente yo no dormí prácticamente casi nada esa noche. Me desvelé, después me levanté a las 4:30 de la mañana y temiendo que entonces ya no me iba a poder levantar, ahí me levanté. Y cuando yo vine aquí a esa hora, si usted me preguntara si me sentía salvo, yo le diría, bueno, si fuera por sentir, yo me siento perdido ahora mismo, totalmente perdido. Pero la salvación no tiene nada que ver con sentir, tiene que ver con lo que yo sé. ¿Y qué yo sé? Yo sé que un Dios soberano me amó antes de la fundación del mundo y fue tan lleno de gracia que, siendo yo aún un pecador, envió a su Hijo a morir por mí en la cruz del Calvario para darme vida eterna. Eso es lo que yo sé. Y mis emociones cambian, pero eso no cambia. Los moods cambian, pero esa verdad no cambia.
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0: con nosotras, Julie Tassi.
1: Yo miro hacia atrás con mucho agradecimiento por todas las oportunidades en que invertí tiempo en mis hijos en lugar de invertir mi tiempo en un negocio. Estoy segura de que me lamentaré de aquellos momentos en que decidí chequear mi correspondencia en la computadora en lugar de sentarme a leer un libro con ellos.
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0: sea que tengas hijos biológicos o espirituales, de seguro tienes preguntas prácticas sobre cómo guiarlos o hablarles sobre ciertos temas. En el episodio de hoy escucharás acerca de esto como continuación de la serie Nutre el corazón de tus hijos.
1: ¿Cuán maravilloso es el Señor en darnos una oportunidad de comenzar hábitos generacionales que son positivos y piadosos? Me di cuenta que no tenía que ser una madre perfecta, tenía que ser una mamá que le mostrara a mis hijas hacia dónde ir para ser transformadas.
2: Esa es la crianza. Estamos esparciendo las semillas, estamos fertilizando, estamos haciendo lo mejor, pero solo Dios puede hacer crecer una planta y solo Dios puede hacer crecer el fruto.
3: Y toma tiempo y no ves el fruto a veces durante años y años.
4: Ser madre es tan humillante porque realmente ves tu propio pecado. Quiero decir, las cosas que salen de tu boca hacia tus hijos, a menudo pienso, esto es exactamente lo que el Señor me está diciendo a mí. Si digo, ¿no crees que voy a cuidar de ti? Ten paciencia. Como que, wow, el Señor probablemente me lo está diciendo lo mismo. ¿No crees que voy a cuidar de ti? Ten paciencia. Creo que las madres jóvenes, y me incluyo en esto, y yo sé que tú también, Julie, podemos castigarnos tanto porque no somos perfectas en esto. Cada día es un nuevo día y nosotras podemos pensar, gracias, Señor, por tu nueva misericordia esta mañana y arrodillarnos.
3: Es cuando reconocemos nuestras debilidades que somos atraídas hacia su fuerza para llenarnos.
1: Porque el mejor regalo que podía darle a mis hijas, hablando de diálogo, era su capacidad para decirle a un hombre cómo se sienten y expresar sus deseos y necesidades propias. Siendo capaz de expresar quiénes eran y qué necesitaban, yo sabía que esa relación con su padre sería más fuerte y no necesitarían un novio para validarlas.
0: Hoy, continúo escuchando a la primera esposa de Robert Wolgemuth, Bobby, quien ya se encuentra en la presencia del Señor, y a sus hijas Missy y Julie.
1: Una de mis obligaciones como madre es ayudar a mis hijos a identificar sus sentimientos, validarlos, dirigirlos en la dirección correcta. Eso es rectitud, hacer las cosas que son correctas, en el tiempo correcto, con la persona correcta y por las razones correctas. Cualquier otra cosa no daba en el blanco y no estaba dentro de la voluntad de Dios. Pudiera ser un hombre maravilloso, pero en el momento equivocado. O puede ser que estés motivada por razones equivocadas. O simplemente te gusta porque, ¡ay, es tan gracioso! Yo tenía una pasión por la pureza de Missy y Julie porque sabía lo importante que era. Yo sabía lo que era estar casada y solo haber tenido relaciones sexuales con mi esposo y nadie más. Sabía la importancia de esto y quería darles a ellas ese regalo. Así es que les relataba mi historia o la experiencia espiritual de alguna otra persona que conocía. De la misma manera, está bien que una madre, en un ambiente protegido, le haga a sus hijas historias sobre la pureza, ya sea de personas que admiramos, que han estado casadas por un largo tiempo, o de las que guardaron su pureza hasta el matrimonio. Era algo muy interesante. En ambas bodas de mis hijas, las personas venían donde mí y me decían, «Hay algo en esta boda. No puedo poner el dedo exactamente en lo que es, pero hay como un brillo particular». Julie desfiló en su boda al tiempo que interpretaban el himno «Alégrense los puros de corazón». Y Missy por igual, la marcha nupcial fue Alma bendice al Señor. Había una razón para ese destello. Estas muchachas y sus esposos pudieron caminar hacia el altar con esa pureza. No hay mayor regalo que yo pudiera desearle a mis hijas que tuvieran. Pero al mismo tiempo, a los amigos que tenían que dejaron atrás su pureza, quizás en la escuela secundaria, les animábamos diciéndoles que Dios siempre permite que tengas un nuevo comienzo.
3: Amén.
1: Esta es la belleza del Evangelio. Puedes empezar de nuevo puro, puro como la nieve, porque Jesús te lava dejándote limpio. Así es que hay una nueva pureza. Yo creo que debemos animar a la juventud que haya pasado por abortos o que hayan sido expuestos a la promiscuidad a saber que pueden tener su esperanza restaurada.
3: Sí. Amén. Para las madres que están escuchando y diciendo, bueno, Bobby, fue fabuloso para ti tener esta historia maravillosa que compartiste con tus hijas, pero yo no la tengo. Yo metí la pata. Yo no era pura cuando me casé. Y otras quizás pueden estar pensando, bueno, tremenda historia. A través de los años yo he animado a las madres, ¿saben a qué? A que ustedes también tienen que compartir sus fracasos. En el momento oportuno, en la situación adecuada, hablen de las consecuencias, de las decisiones erradas y de qué tanto deseo ustedes tienen de que sus hijas experimenten algo diferente y mejor de lo que ustedes tuvieron.
1: Lo que es interesante ahora es lo que oigo de las madres jóvenes sobre sus hijos pequeñitos. Ellos que están en sexto grado están escuchando impurezas.
3: Y aún mucho más jóvenes, Bobby.
1: Sí, pienso que es algo que debe ser abordado. Missy tiene niños en edades de escuela primaria, así es que ella puede estar muy al tanto de esto.
3: Ese tipo de entrenamiento empieza en una edad temprana. Missy y Julie, yo sé que ustedes desean que sus hijos también tengan ese destello en sus bodas. ¿Cuáles son algunas de las cosas que están ustedes haciendo ya, ahora, para plantar esas semillas de pureza en las vidas de sus hijos y de sus hijas?
4: Claro. Bueno, te aseguro de que estamos hablando de eso con frecuencia. Y lo que quiero fomentar en mi familia es líneas abiertas de comunicación en esta área, para que no sea una súper gran cosa cuando tengamos que tener esa conversación. Pero si alguien tiene preguntas, se responden las preguntas. Y si esto no les es suficiente, si necesitan un poco más de información, se les da un poco más y no se convierte en un caso federal. Eso, lo que mamá realmente hacía con nosotros. Muy, muy bien. Teníamos una pregunta. Ella la respondía. Nada del otro mundo. Son cosas partes de la vida. No era como, bueno, te responderemos luego. No quiero hablar de eso ahora mismo. Lo que provocaría un gran, oh, ¿qué será eso? Como si fuera algo misterioso.
3: Y entonces surge la intriga de lo prohibido.
4: Sí. Abby es mi hija mayor. Así que a ella le hablamos más de lo que hacemos con los varones. Pero la idea de lo que trato de transmitirle es que ella es un regalo y que se podrá entregar como un regalo a un hombre algún día. Y que ese regalo necesita ser guardado y preservado. Yo creo que ahí es más o menos donde estamos ahora mismo.
2: Yo tengo una de 4 y una de 5 años. Ahora mismo lo que quiero es que entiendan que Dios hizo sus cuerpos y que han sido creadas de manera sorprendentemente maravillosa y que no se pertenecen a sí mismas, que le pertenecen al Señor. También nosotros queremos que ellas vean un afecto sano, que nos vean a mi esposo y a mí abrazarnos, que nos vean apuchurrarnos, como decimos nuestra familia, para que ellas en sus mentes piensen, eso es lo que yo quiero. Puede ser que una de las cosas más poderosas que como madres podamos hacer es pedirle al Señor que nos dé un amor inmenso por nuestros esposos, que nuestros hijos puedan ver y decir, yo quiero eso, y estoy dispuesta a esperar.

0: ¿Esto? ¿Crees que es modesto? Se puede ver tu piel cuando levantas tus brazos. ¿Es tu mejor elección lo que tienes puesto para salir a la escuela?
1: Aquí en Aviva Nuestros Corazones, el Señor ha puesto ese peso en nuestros corazones también. El proveer recursos a las madres que están entrenando a sus hijos y a sus hijas en la pureza. Y en la medida en que estás hablando esto, pensando cómo algunos de nuestros recursos han tenido participación en sus vidas en el desarrollo de estas áreas. Y uno de ellos es, ¿realmente le importa a Dios cómo me he visto? Es sobre la modestia de las preadolescentes y las adolescentes, y es un tema sobre el cual las madres pueden conversar con sus hijas. También tenemos otros recursos relativos a la pureza. Y las quiero animar a buscar más información en Aviva Nuestros Corazones sobre estos recursos. Bobby ahora es abuela y Missy y Julie, madres jóvenes. Permítanme preguntarles, ¿cómo han manejado ustedes todo este asunto de las cosas a las que sus hijos han estado expuestos en los entretenimientos, las películas, la televisión, la música? ¿Qué filosofía han adoptado para hacerlo?
2: Bueno, las cosas realmente han cambiado mucho. Yo voy a decirles lo que les ha sucedido a Missy y a Julie, quienes ahora están en los 30. El asunto más importante con el cual tuvimos problemas cuando eran más jóvenes fue la música. La televisión realmente no era algo tan importante, porque crecieron con películas como La Casa de la Pradera y los programas eran relativamente decentes en ese entonces. En cuanto a la música, cuando ellas se retiraban a sus habitaciones en la noche, era mi requisito que si iban a escuchar música en su habitación, que fuera clásica u otro tipo de música instrumental o inspiracional, pero no la última canción de rock o algo de esa naturaleza. Pienso que la música es algo importante para nosotros. Ahora bien, Missy y Julie y la generación actual de adolescentes y de niños, además de la televisión, manejan una gran cantidad de tecnología que llenan la mente y sobre eso, francamente, no sé. ¿Cómo lo manejan ustedes?
0: Bueno, nosotras estamos en un ambiente bastante protegido y no nos sentimos ahora mismo avergonzadas por ello. Los padres del colegio, nosotros, somos parte de un colegio pequeño. Todos vemos las cosas de la misma manera. Somos bastante protectores de lo que oyen y ven y de las cosas que pueden ejercer influencias en ellos. Realmente, los profesores no son animados a conversar con ellos cuando comparten temas sobre películas o cualquier cosa que hayan visto en la televisión, para que esto no se convierta en una distracción. Para las películas que vamos a ver, antes de hacerlo, siempre las chequeo en la página web cristiana y chequeo si tienen una crítica buena o mala, o si tienen algo cuestionable, y luego hablamos sobre ello antes de tomar una decisión. Un beso podría ser algo cuestionable. No es que siempre les permito ser expuestos a cualquier cosa.
3: Recuerdo una película que vieron mis hijos en la cual alguien dijo, «Cállate». Y luego escuché a Harper, mi pequeña, decir, cállate. Yo le dije, excúsame. Ella dijo, oh, yo no se lo dije a nadie. Fue que lo escuché en esa película. Yo le respondí, bueno, solo porque en una película lo digan, no quiere decir que tú estás permitida repetirlo. Ellos van a escuchar cosas de los vecinos, aún de los niños de la iglesia. Hay niveles y estándares diferentes en cada hogar, y solo porque oigas algo no significa que vale la pena repetirlo. Pienso yo que eso es algo que debemos de fomentar en nuestros hijos, a decir, vamos a pensar cuando oigamos algo que otros digan, que la palabra de Dios sea nuestro estándar en todo lo que nos propongamos hacer, que ninguna palabra corrompida salga de nuestra boca. Efesios 4:29 dice así, debemos preguntarte, ¿cómo cualifica con la palabra de Dios lo que he oído en una película o algo que mi amigo o vecino ha dicho?
1: Lo que escucho de madres jóvenes y de padres, y también de ti, Bobby, cuando estabas educando a tus hijas, es que sencillamente no permitiste que otros formaran a tus hijos. No estás permitiendo que el mundo le dé la formación a tus hijos. Tú estás siendo intencional y dices, quiero llenar su mente y su corazón con la palabra de Dios y con todo lo que es puro, justo, amable y verdadero, de manera que ellos lleguen a tener un apetito por lo que sea sano y de buen nombre.

0: Y me he dado cuenta de que crecí en un hogar donde estaba muy protegida, en términos de la influencia externa, de ninguna manera en términos de superioridad espiritual. Pero había cosas que no podían entrar en nuestro hogar. No había mucha influencia de la cultura de afuera en nuestro hogar. Algunas personas pensaban que quizás no era la mejor forma de educar a los hijos, pero esa fue la forma en que mis padres consideraron que Dios quería que nuestra familia creciera. Y esto lo pude sentir cuando estaba lista para ingresar a la universidad. Cuando estaba en los primeros años universitarios, fui transferida a la Universidad del Sur de California a la edad de 17 años. Había estado en este hogar piadoso, en este ambiente muy protegido, y ahora me encontraba en la costa oeste, a todo un continente lejos de mi familia, y en un sentido realmente pude haber hecho lo que yo hubiese querido. Pero en mí había un sincero amor por las cosas santas, verdaderas y buenas. Y encontré que estas cosas a las cuales de manera repentina estaba siendo expuesta allí en el sur de California, no tenían ningún atractivo para mí. Ahora bien, esto no quiere decir que nunca fui tentada a pecar, lo fui. Pero encontré que la cultura no tenía para mí ese brillo que las cosas de Dios sí tenían. Y pienso que esto fue así por la inmensa exposición que tuve a la palabra de Dios y que para mí era una realidad encontrar la fe cristiana sumamente interesante. Y eso suena mucho a lo que estás buscando hacer con tus hijos.
1: Sí, Nancy, claro. Mira, yo prefiero que mis hijos tengan juegos imaginarios y se disfracen. O quizás yo les lea o juegue con ellos. Eso es siempre más entretenido que simplemente sentarnos frente a la televisión o una computadora. Bueno, esto es lo que yo como madre escojo hacer. Si ellos quieren jugar en la computadora, siempre les tenemos límites. Si quieren jugar, es solo por un poco de tiempo. Pero me doy cuenta de que cuando ven la televisión o juegan en la computadora, sus mentecitas, al tener que concentrarse en lo que están viendo, se embotan. Sus mentes parecen como que, ¡puf!, se apagan. Así es que me encanta verlos en sus diferentes juegos e imaginaciones de personajes.
2: Yo les digo a mis hijos, sus mentes se van a convertir en papilla de tanta televisión que ven, especialmente en la mañana.
0: Sí, sí. Yo sé que ambas, y específicamente Bobby como madre, hace unos años escogió la prioridad de ser esposa, madre y de formar un hogar. Son mujeres inteligentes, capaces y talentosas que hubieran podido tener una carrera profesional aparte de su familia. Pero ustedes escogieron, en maneras diferentes, enfocar esas energías en sus hogares, en sus esposos, en sus hijos durante esos años de formación. ¿Esta decisión les fue una decisión difícil de tomar? Realmente es una decisión totalmente contracultura y contraria a lo que el mundo piensa. ¿Qué fue lo que las motivó a escoger esto?
2: Debo tener cuidado porque no quiero dejar la impresión de que fui yo misma que supe lo que debía escoger. Puedo decir que diariamente fue una lucha para mí. Nunca me visualicé como una profesional, pero sí soy muy emprendedora y tengo diariamente una idea de un negocio que algún día quisiera hacer algo que me encantaría hacer. Está presente constantemente y quizás sea ese el aguijón en la carne al cual Pablo hace referencia.
0: Eso es el deseo en sí mismo.
2: El deseo de administrar una compañía, de empezar un negocio, de ir a trabajar y tener éxito a los ojos del mundo.
0: ¿Y tú puedes hacer todas estas cosas?
2: Bueno, no lo sé, creo que sí, pero es una batalla constante. Te voy a decir cuándo fue que me di cuenta de qué tanto valor tiene el quedarse en casa siendo una esposa y madre. Recientemente tuve un fuerte deseo de abrir mis alas y volar. Estaba conversando con una amiga que está embarazada y trabaja. Este es su primer bebé. Ella me decía, no sé qué voy a hacer, mi esposo no quiere que trabaje después que nazca este bebé. Y se puso a llorar y ella dijo, yo no quiero perder mi personalidad. Quise llorar con ella y lo hice. Yo pensé, bueno, de eso es que se trata. Y entonces dice, Señor, quita de mí todo lo que no sea de ti y lléname de ti. Yo miro hacia atrás con mucho agradecimiento por todas las oportunidades en que invertí tiempo en mis hijos en lugar de invertir mi tiempo en un negocio. Estoy segura de que me lamentaré de aquellos momentos en que decidí chequear mi correspondencia en la computadora en lugar de sentarme a leer un libro con ellos. Ahí es cuando tenemos que tener la gracia de Dios y decir, gracias, Señor, gracias porque tus misericordias son nuevas cada mañana.
0: Y yo estoy aquí pensando en lo que Jesús dijo: el que pierda su vida la ganará. ¿Cuántas mujeres han dicho: me aferro a mi vida para preservarla, mis intereses, mi realización? Y esas mismas son algunas de las mujeres que nos escriben diciéndonos: he perdido mi matrimonio, mis hijos no tienen un corazón para Dios. Y con esto no quiero decir que si una mujer tiene una carrera fuera de su hogar, necesariamente su matrimonio va a fracasar y que sus hijos van a fallar. Pero sí les digo que si queremos preservar nuestras vidas, Jesús dice que la perderemos. Él dijo que si entregas tu vida, sea lo que sea que esto signifique, como quiera que esto se vea en las diferentes etapas de la vida de una persona, entonces la ganarás. Ese es el camino de la cruz. La resurrección sigue a la crucifixión, pero no hay resurrección sin crucifixión. No hay ganancia sin entrega.
3: Amén. Nancy, estoy aquí sentada y me doy cuenta que tengo la posición ventajosa de mirar hacia atrás. Realmente fue duro. Es decir, lloro con Julie porque yo estaba exactamente en su misma etapa cuando tuve que tomar esa misma decisión. Yo quería ser cantante y hoy tengo aquí estas dos niñas sentadas aquí porque dije: ¿sabes qué? Yo no voy a tener otra oportunidad. Yo solo tengo esta oportunidad para hacer esto. Yo quiero ser el tipo de mamá que cuando mire hacia atrás pueda decir: Señor, yo les di lo que tú querías que le diera. Yo alimenté tus ovejas. Lo más interesante de todo, y quiero animar a las madres jóvenes aquí como Julie. A los 50 años empecé clases de arte. He escrito muchos libros y he tenido proyectos musicales desde que las niñas crecieron y ahora tienen los suyos. No quiere decir que si no lo haces en tus 20, 30 o tus 40, nunca lo harás.
0: Sé que las personas que nos escuchan han sido tocadas por lo que han oído en esta conversación, así como lo he sido yo. Y quiero darle las gracias a Julie, a Missy y a Bobby por su transparencia, por cómo Cristo brilla en ustedes, por compartirlo con nuestros oyentes. Yo sé que esto ha traído ánimo y esperanza y al mismo tiempo un reto. Bobby, como la mamá y la abuela aquí, madre de estas hijas y abuela de estos 5 preciosos nietos, me pregunto, ¿orarías por las abuelas y por las madres que nos escuchan? Pídele a Dios no solo que las bendiga, sino que les dé sabiduría, coraje, fe, ánimo para todo lo que ellas necesitan para ser las madres que Dios quiere que sean en esta etapa de sus vidas.
3: Me encantaría. Padre que estás en el cielo, nos aferramos a ti hoy, a ti miramos. Tú eres el alto, exaltado y sublime. Eres un buen Dios y tú solo das buenas dádivas a tus hijos. Yo te pido hoy por las madres y las abuelas de los hogares que están representados y que nos escuchan hoy. Yo te doy las gracias por cada madre que sabe en su corazón que tú la amas y amas a sus hijos. Yo te pido que tú les hables hoy a ellas. Les hables sabiduría, coraje y esperanza a su corazón. Ayúdalas a saber que tú eres suficiente. Llénalas de ti, Señor.
2: Amén.
3: Yo te pido por las abuelas, que puedan salpicar a sus hijos y nietos con un amor y pasión por ti.
2: Amén.
3: Gracias por las abuelas que los aman y que adoran y leen a sus niños. Yo te doy las gracias por esas abuelas que están orando por sus hijos.
2: Sí.
3: Yo te pido, Señor, que tú nos des la gracia en esta tierra a medida de que entrenamos a nuestros hijos a ser piadosos y establecemos fundamentos firmes para los hogares. Que tú nos concedas misericordia y tu gracia y tu coraje, tu sabiduría y la esperanza de todas las cosas que se encuentran en tu eterna palabra.
2: Amén.
3: Te damos las gracias en el nombre de Cristo Jesús.
2: Amén.
4: Amén. Amén. Espero que hayas hecho esta oración con Bobby. Ella vivió las verdades sobre las que has estado escuchando hasta el momento en que el Señor la llamó a su presencia. Ahora sus hijas, Missy y Julie, viven estas verdades. Ellas, junto a Nancy DeMoss Wolgemuth, nos han estado hablando acerca de cómo podemos cultivar un corazón para Cristo en nuestros hijos. Encuentra recursos relacionados a este programa en la transcripción del mismo o en avivanuestroscorazones.com. Otro recurso que ya tienes a la mano es el libro de Proverbios. Esta es una gran fuente de sabiduría que Dios nos ha dejado en su palabra. Una mujer que ha sido bendecida al leer este y otro recurso relacionado a la crianza de los hijos compartió su testimonio con nosotros. Escucha lo que nos dijo.
5: Este libro es muy hermoso, muy precioso, el libro de los Proverbios, porque se trata de la sabiduría. Y eso es lo que cada día nosotras como hijas de Dios pues tenemos que pedirle sabiduría para que nos dirija en todo. Tengo un testimonio muy hermoso que quiero compartir con ustedes. Yo tengo una niña de 11 años. Ella tuvo un carácter muy fuerte, fue una niña bastante rebelde, fue un poquito fuerte. En mi iglesia comencé a hacer los domingos hay los estudios bíblicos y me llamó mucho la atención el tema de cómo pastorear el corazón de nuestros hijos. Yo empecé a estudiar ese libro, me encantó mucho, lo leí varias veces y de verdad, hermanas, que ese libro me ayudó muchísimo, muchísimo a darme cuenta mis fallas como mamá. Empecé yo a cambiar con mi hija, a tratarla de otra manera, a hablar de todo el tiempo del amor de Dios, del temor de Dios, de la obediencia, del respeto, de todo lo que Dios nos habla a nosotros. Ese libro me instruyó mucho para yo poder ir cambiando con mi hija y empecé yo a ver el cambio de ella también. Y de verdad que yo primeramente estoy agradecida con Dios porque ella ha cambiado muchísimo, ya no es la niña que era rebelde, lloraba mucho. Y ella ha cambiado muchísimo para la gloria y la honra del Señor, porque ese libro me ayudó muchísimo a que ella pudiera ir siendo una niña obediente. Y nosotros todos los devocionales que hacemos en familia, en las mañanas que lo hacemos con ella y mi esposo y yo, estudiamos el libro de Proverbios, porque ahí nos habla sobre la instrucción que nosotros como padres, los hijos también, la obediencia. Y es un libro de verdad muy hermoso que me ha impactado mucho a mí, porque me ha enseñado mucho, mucho, mucho. Entonces, bueno, yo le doy las gracias a Dios porque, bueno, Él ha hecho muchas cosas en mi vida, alrededor de mi familia y en lo personal también.
4: Amén. Gracias a Dios por ello. 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

0: Estamos hiperconectados a través de las redes, a través de los celulares, pero también estamos profundamente desconectados del alma. Lo que pasa, Marcos, es que hay otro factor en adición al individualismo, que es la vergüenza de nosotros descubrirnos delante de otros y decirle nuestras debilidades y los problemas que estamos confrontando. ¿Te has dado cuenta de cuántos hombres hoy viven rodeados de personas, pero por dentro están completamente solos? Solos con sus luchas, solos con sus miedos y solos con sus pecados. Y muchos esposos no tienen un amigo externo con quien hablar con honestidad. Muchos padres se sienten desbordados y no saben con quién desahogarse. Y en la fe, no pocos caminan como francotiradores espirituales, si podemos llamarlos así, sin compañeros de batalla. En este programa de Entendiendo los Tiempos, queremos hablar de un tema que casi no se menciona, pero que está haciendo mucho daño, y es la soledad masculina y la pérdida de una amistad profunda entre hombres. Y queremos ver cómo afecta esto en el caso de las personas casadas, la paternidad, la vida espiritual, también con los solteros y sobre todo cómo la Biblia nos presenta un modelo distinto. Porque vemos allí compañeros de batalla como David y Jonatán o Pablo y Timoteo, hombres que caminaron juntos, se animaron en el Señor y pelearon la buena batalla de la fe, hombro a hombro. 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Para tratar este tema, tenemos nuevamente con nosotros al pastor Marcos Peña. Marcos, bienvenido. ¿Cómo estás?
1: Gracias, Eduardo. Muy bien. Gracias al Señor. Siempre gozoso cuando me contactas para compartir contigo aquí en este programa.
0: Es que queremos aprovechar todos esos años de ministerio, todas esas experiencias, todos esos años que tú tienes caminando con el Señor. Y en este tema, yo sé que el Señor te llamó a salvación, ¿a qué edad?
1: Siendo jovencito, por no decir siendo un niño.
0: Podemos decir 12, 13
1: años.
0: Sí. Y todavía tienes amigos desde esa época que eran creyentes y has mantenido esa amistad por tantos años, como es el caso del pastor José Agüero.
1: Así es. Amistades de cerca de 50 años.
0: De 50 años.
1: Sí. Y permanecen estrechas aún al día de hoy.
0: Alguien dirá, ¿y por qué hablar de masculinidad y soledad en el día de hoy? ¿Eso no es un tema emocional?
1: No, en lo absoluto, en lo absoluto. Es un tema, yo creo que muy pertinente, porque por cultura machista, la idea que se tiene de un hombre es de alguien que es independiente, pero se confunde independencia con autonomía, con individualidad. Y si a eso tú le añades el hecho de que las redes y la tecnología no solamente está siendo omnipresente, sino que está atrapando casi a la mayoría de las personas, no hay tiempo para relacionarse con los demás, okay, a menos que sea a través de una pantalla. Y definitivamente esa no es la manera óptima. Se necesita relaciones. Se necesita. Dios nos hizo como seres relacionales. Parte de la imagen de Dios que todo ser humano porta implica eso. Dios es un Dios trino, es decir, un Dios que subsiste en tres personas. Y tuvieran una relación perfecta entre los tres antes del principio de los siglos, desde la eternidad pasada. Y por eso es que dice Salomón en Eclesiastés, hay del solo. Y desde el inicio de la creación en Génesis, lo único que no fue bueno en esos dos días de creación fue que el hombre está solo. Así que intrínsecamente en la naturaleza humana creada por Dios, debe haber no solamente una necesidad de compañía, sino un beneficio grande.
0: Nosotros estamos hiperconectados a través de las redes, a través de los celulares, pero también estamos profundamente desconectados del alma.
1: Así mismo es.
0: Aquellos hombres que están casados, que tienen un buen matrimonio, tienen a su mejor amiga en su esposa, su confidente, pero no tienen un amigo con quien compartir ciertas experiencias y ciertas cosas que son, vamos a decir, típicas de nosotros, uh-huh. de los hombres, uh-huh. que quizás nuestras esposas no lo pueden entender.
1: Sí. Tú estás haciendo la mejor de las construcciones, Eduardo, porque la verdad es que conceptualmente nuestra mejor amiga deben ser nuestras esposas y tú lo estás asumiendo. Tristemente, no es algo tan común como debiera ser. Pero vamos a seguir edificando encima de esa construcción que no es lo común, pero si en el mejor de los casos es necesario tener amigos hombres, imagínate en casos que ni siquiera cumplen el patrón bíblico. Anoche yo tenía mi grupo de parejas, grupo de matrimonios, son matrimonios jóvenes. Y una de las cosas que me llamó la atención fue hablando de los intereses de las mujeres y de los intereses de los hombres. El grupo de las que estaban ahí, las esposas, se sentían todas unánimes que les encanta ver películas de Navidad. Y ¡ay, qué lindas! Y entonces, en el común de nosotros, los hombres, era
0: guerra,
1: como que, era como que bueno. Entonces, dice una esposa, es que a ellos debe pasarle lo mismo que me pasa a mí cuando yo veo a mi esposo emocionado por un juego o por un partido de deportes, de algo. Y yo veo, yo digo, yo no lo entiendo. Emocionado, ¡guau! Y es como que...
0: un partido de baloncesto,
1: exacto,
0: de béisbol.
1: Exactamente. Entonces, aunque el mundo hoy quiera borrar las diferencias creadas por Dios en género, los hombres, Dios nos hizo de una manera y las mujeres de otra.
0: Sí.
1: Lo cierto es que permanece. Y hay aspectos que nosotros necesitamos tener amigos cercanos que podamos compartir, discutir, intercambiar desde una perspectiva masculina, que para nuestras esposas es mucho más difícil. Las luchas que el hombre tiene son difíciles a veces de entender para las esposas.
0: Así es.
1: Yo conozco un caso donde el esposo me dice, yo no puedo compartir las luchas con mi esposa porque entonces ella se me ofende y me pregunta, pero es que yo no te satisfago. El problema no es ese. El problema es que la mujer no entiende cómo el hombre lidia con esos ojos.
0: Sí, la codicia sexual,
1: exacto,
0: lo que ve, cómo lo afecta,
1: exacto,
0: cómo trabaja eso.
1: Y la mujer dice, pero ¿cómo es posible? Porque yo no ando por ahí que se me van los ojos con hombres buenmozos. Entonces, claro, mi consejo en ese caso fue, busca una hermana madura de la iglesia que le explique las diferencias, porque se lo va a recibir a una hermana. Porque
0: sí,
1: si se lo explica a un pastor, va a decir, ah, porque son iguales toditos,
0: sí,
1: de depravados, ¿entiendes? Y esa no es la idea. Pero definitivamente hay aspectos que son inherentemente masculinos. Y aún en nuestra vida cristiana, nosotros lo vivimos como hombres, no como seres neutros en género. Y nuestra forma de vivir la vida cristiana tiene luchas particulares, así como la tiene la forma femenina de vivir la vida cristiana.
0: A mí me gustaría que a la luz de lo que hemos visto, Marcos, analizáramos algunas de las causas de la soledad masculina en nuestra cultura actual, de manera que el público que nos ve puede identificar esto, tanto los hombres como las mujeres que están casadas para ayudar a sus maridos. Por ejemplo, vivimos en una época de un gran individualismo, donde se habla mucho de la autosuficiencia, de la privacidad por encima de la vida de comunidad, algo que antes no era tan marcado.
1: Exacto. Cuando tú y yo crecimos, era muy fácil y muy común los grupos de amigos en el barrio, en el sector donde uno creció. Ahora eso no se ve, Eduardo. ¿Por qué? Porque cada cual está concentrado en sí mismo. Y la tecnología, en lugar de ayudar a la comunidad,
0: nos aísla
1: la
0: más.
1: La tecnología nos aísla más. Sin embargo, mira qué interesante. Uno pudiera estar escuchando eso y dice, pero ¿y cuál es el problema? ¿Y si a mí no me gusta relacionarme con nadie? ¿Y si yo me siento bien conmigo mismo? Es que no es el problema. El problema no es cómo tú te sientes, es qué Dios espera y qué Dios quiere. Me encanta lo que dice Proverbios 18:1, que me encanta la verdad que dice, no que me encanta que sea así. Pero en la versión de las Américas, Proverbios 18:1 dice, el que se aísla busca su propio deseo, contra todo consejo se encoleriza. ¡Wow! O sea, se aísla, ¿por qué? Porque él quiere hacer lo que él quiere hacer, él entiende que la felicidad está en perseguir sus propios sueños. Dios no nos hizo a nosotros como llaneros solitarios. Dios nos hizo a nosotros, a todos, como parte de comunidades, comunidades diferentes, pero comunidades al fin. La comunidad de la familia, la comunidad del trabajo, la comunidad de los amigos,
0: de la
1: comunidad de la iglesia. O sea, y nosotros, es a nosotros que nos conviene ser intencionales en establecer relaciones, porque como había dicho en otro programa, la forma en que Dios nos ha hecho es que las fortalezas de los demás nos suplen las debilidades nuestras y al mismo tiempo nuestras fortalezas suplen las debilidades de otros. ¿Tú te acuerdas lo que expresa 1 Corintios 12, cómo se ve al creyente como parte de un cuerpo humano, donde Dios nos ha dado a cada uno dones diferentes, pero también nos ha hecho diferentes en personalidades, en gustos, en procesos de pensamiento? Y todos y cada uno tenemos debilidades en nuestras personalidades. Qué bueno que sean suplidas por otros. Quizás somos muy buenos en términos de generosidad y siempre estamos dispuestos a ayudar al otro, pero quizás somos personas que tendemos a ser coléricos. Cuando nos toca al lado a alguien que tiene un carácter apacible, óyeme, nos amonesta, porque nosotros vemos que le pasa lo mismo que nos pasó a nosotros y nosotros
0: reacciona
1: hubiéramos
0: diferente.
1: Explotado y lo vemos que reacciona con una gracia. Y uno dice,
0: oh. Y quizás esa persona tenía el mismo problema que tenemos nosotros y Dios lo ayudó a trabajar en esa área. Y así como él fue bendecido por Dios, como dice 2 Corintios 1, él puede bendecirnos a nosotros y ayudarnos. Lo que pasa, Marcos, es que hay otro factor en adición al individualismo, que es la vergüenza de nosotros descubrirnos delante de otros y decirle nuestras debilidades y los problemas que estamos confrontando. Y para mí me parece algo absurdo, te voy a explicar por qué. Cuando Dios nos llamó a salvación, nosotros reconocimos que éramos pecadores, que éramos capaces de cualquier cosa, nos arrepentimos de nuestros pecados y confiamos en Cristo para salvación. ¿Y ahora qué queremos mostrar? Que somos perfectos, que no tenemos lucha, que no tenemos pecados remanentes, que ya hemos sido glorificados. ¿No hemos sido glorificados todavía?
1: Yo estoy totalmente de acuerdo contigo, Eduardo, en que si hay algo ridículo, súper común, pero ridículo, es la fortaleza con que la mayoría de los hombres quieren guardar su reputación. Pero eso al punto que tienen serios problemas familiares, matrimoniales, como padres, y prefieren seguir lidiando con los problemas y no buscar ayuda para que los demás no sepan. Eduardo, ¿por qué es ridículo? Porque tú sabes bien cuál es la opinión que más importa, la de Dios.
0: La de Dios.
1: Y Dios nos conoce y Dios sabe que somos aún peores de como nosotros nos vemos. Ya, nosotros no podemos esconder nada de Dios. Entonces, ¿qué nos importa? Si Dios, el que nos conoce tal como somos, todo lo malo que somos, nos acepta, ¿qué es lo que nosotros estamos preocupados porque otro piense bien de nosotros? Entonces, es la verdad que es ridículo, pero es incoherente, porque tú has visto a la mayoría de las personas que dicen, yo no soy perfecto. Fantástico. Es difícil, todo es posible, pero es difícil encontrarte con una persona que diga que sí, que es perfecto. Pero ¿qué pasa? Ah, yo no soy perfecto, pero hay de aquel que me señala mis imperfecciones. ¿Eh? Pero tú dices que tú no eres perfecto. Sí, pero a mí no me gusta que me la señalen.
0: Sí.
1: Entonces, hay una vergüenza que no tiene razón de ser. ¿Por qué? Porque nosotros somos lo que somos, pecadores. Dios lo sabe y Dios nos acepta. Entonces, pero hay otra cosa también que es un obstáculo. Es el tipo, el estilo de vida, el ritmo de vida que va variando. Eduardo, tú y yo crecimos aquí en Santo Domingo. Y yo estoy seguro que tú puedes decir igual que yo, el país en el que nosotros vivimos ahora no es el país en que nosotros crecimos.
0: No.
1: Eduardo, tú podías planificarte y decir, voy a trabajar en esto hasta tal hora y en 20 minutos yo estoy allí. Ahora, no solamente que no estás en 20 minutos, sino que tú ni siquiera sabes en cuánto va a estar.
0: Sí, porque...
1: porque lo que antes era 20 minutos, ahora era una hora. Y cualquiera dice, no, pero ¿y en qué afecta eso? ¿Cómo en qué afecta? Que todos nosotros tenemos 24 horas y tenemos las mismas responsabilidades que siempre, históricamente, han tenido los demás. Lo único que ahora el tiempo no nos rinde, porque ahora es más complicado. Los trabajos, todo el mundo quiere tener un trabajo que le pague bien, pero como siempre le digo a los hermanos, es un salario, no es un regalo. Claro, yo sé eso, pastor. No, lo que yo te quiero decir es que mientras más te paguen, más te demandan.
0: Hay hermanos que salen de su casa a las 6:30 de la mañana, dejan a sus hijos en el colegio, llegan al trabajo y regresan a la casa a las 7, 8 de la noche, porque aunque salgan a las 6:30, el tránsito, todo, ¿verdad? Los tapones, como decimos nosotros en el tránsito, no sé cómo dicen en otros países. Lo que tú, como tú decías, lo que antes duraba 20 minutos, ahora dura una hora, hora y media.
1: Entonces, ¿cómo afecta eso las relaciones? Bueno, si nosotros somos solteros, no debe afectarnos tanto. Pero si nosotros somos casados y aparte de eso con hijos, definitivamente el tiempo de poder cultivar amistades masculinas, hombres, que seamos amigos cercanos, está más limitado. Eso es así.
0: Yo quiero ahora que segmentemos eso. ¿Cómo afecta la falta de amigos cercanos a ese hombre soltero? Me gustaría que tú me digas luego, ¿cómo afecta esa falta de amigos cercanos a ese hombre casado? En la relación con su esposa, en cuanto a su paternidad. Tú ves que tratemos esas facetas.
1: Sí, mira, con respecto al hombre soltero, un hombre soltero que no tiene amigos... óyeme, está condenado a no avanzar. No estoy hablando de su vida profesional. Estoy hablando de su vida personal. Estoy hablando de su madurez humana. ¿Por qué? Por lo que nosotros decíamos. La comunidad es importante. Las relaciones son importantes. Y así como nosotros vemos en las Escrituras que las malas amistades te llevan a malos destinos y a malos caminos, las buenas amistades te llevan a buenos caminos. Nosotros vemos que Dios exalta las buenas amistades. Nosotros leemos la historia de Jonatán y David. ¡Wow! ¡Qué impresionante! Así. Cómo en un momento determinado que David, que era un hombre conforme al corazón de Dios, se sentía débil espiritualmente porque era humano. ¿Quién fue que lo fortaleció? No fue alguien más espiritual que él. Fue su amigo del alma. Dice que fortaleció su fe en Dios. ¡Wow! ¡Qué importante! Entonces, repito, todos nosotros tenemos defectos. ¿Y quién te lo va a señalar si tú no tienes amigos? ¿Tú vas a creer que tú siempre estás bien? En tu trabajo no te lo van a hacer. El inconverso generalmente no se mete en la vida del otro. Y cuando lo señala, a veces lo señala de mala manera, explotando. Pero sentarse a decirle a alguien, mira, yo creo que tú estás haciendo esto mal, yo creo que tú debes hacer esto mejor. Y nosotros conocemos, Eduardo, casos de solteros aislados. Y tú dices, uy, no va para ningún lado. Y si estamos casados, también nos afecta. Porque nosotros, como esposos, también tenemos responsabilidades que son, su cumplimiento es afectado por nuestras debilidades. Y posiblemente nuestra esposa nos la señala y nosotros pensamos que ella no lo señala porque ella es mujer y no nos entiende. Bueno, pues búscate un amigo que posiblemente sea verdad que no te entiende, pero posiblemente sí te entiende. Y tú necesitas escuchar de alguien que piensa y que siente igual que tú, que el que lo está haciendo mal eres tú, en lugar de buscarte excusas. Las amistades crean vulnerabilidad. Y muchas veces el hombre, por orgullo, no quiere eso.
0: Sí, porque mientras más compartimos, salimos juntos, vamos a un restaurante, practicamos algún deporte, surgen rasgos de carácter. Exacto. Y situaciones que...
1: Y más nos conocemos.
0: Sí, nos ayudan a conocernos.
1: En el Salmo 55, sobre todo en la versión de Reina Valera, David habla, al parecer, porque no lo menciona por nombre, de Ahitofel, uno de sus consejeros que fue fiel hasta que Adonías se rebeló y él apoyó a Adonías.
0: Sí.
1: Y dice David, óyeme, tú y yo éramos amigos íntimos. ¿Y sabe cómo lo expresa? Dice, tú y yo comunicábamos los secretos en la casa de Dios. En otras palabras, la prueba de que eran cercanos, tú y yo hablábamos nuestras cosas. Las cosas que yo no se las digo a nadie, tú y yo las hablábamos. Así que eso fue que me dolió tu traición, porque tú y yo éramos cercanos. Hay hombres que no hablan sus cosas con nadie. Y muchas veces tú lo ves que caen en depresión. Porque tú no puedes estar, tú no debes estar luchando solo las batallas. Para eso Dios ha creado una comunidad.
0: Sí.
1: Entonces, y si somos padres, también ocurre. Una vez más, ocurre todo lo que hemos visto. No, son nuestros hijos, son nuestra responsabilidad, nadie tiene que meterse, pero tú no estás saliendo a camino, estás teniendo problemas serios con los muchachos, tú no sabes cómo manejarlos, pero tú prefieres seguir inventando, seguir dando brincos, seguir probando a ver lo que funciona, en lugar de ir donde amigos tuyos que tú sabes que ya han criado, que van delante,
0: más maduro,
1: que son maduros, que tú has visto cómo han criado, tú ves el resultado en sus hijos. ¿Qué te cuesta? Va y pregunta. Ah, no, es que después va a pensar. ¿Qué importa lo que piense? El Señor sabe cómo somos y todas nuestras limitaciones. Olvídate de lo que piensen los demás. Busca a aquellos que va a edificar a tu esposa y que va a edificar a tus hijos. Eduardo, necesitamos amigos.
0: Amén. ¿Alguien está escuchando el programa? ¿Un hombre o...? Una esposa, una novia, y entiende, ¿verdad?, que su esposo, que su novio o ese hombre que está escuchando el programa dice, yo reconozco que estoy solo. Y lo que Marcos dice es cierto porque me lo ha dicho conforme a la palabra de Dios. ¿Qué debo hacer para entonces cultivar amistades piadosas?
1: Ser intencional. ¿Qué significa ser intencional? Tomar la iniciativa.
0: Okay.
1: En todas las iglesias, en todas, llegan personas que después de un tiempo se quejan porque nadie se me acerca, porque nadie me saluda, porque nadie me invita. Y en la mayoría de los casos, para dejar caso a las excepciones, en la mayoría de los casos, cuando tú le preguntas a quién tú te le acercas, ¿a quién tú le preguntas? ¿A quién tú invitas? A nadie. Y entonces, ¿por qué tú estás esperando lo que tú no haces? Entonces, no, pastor, yo quisiera tener amigos, pero es que nadie como que me hace caso. Ajá, ¿y qué tú has hecho? No, yo los saludo. Buenas tardes. Ajá, pero ¿y qué tú quieres? De verdad. Y nosotros tenemos el ejemplo claro. Tenemos que reconocer que su personalidad los ayuda. Pero también en todas las iglesias, nosotros tenemos casos de esos hermanos que ya sea que vienen de otras congregaciones o que se convierten, pero son extrovertidos. Y tú ves que al año tienen más amigos y conocen más personas que algunos que tienen 10 años ahí. A nosotros nos ha pasado. Y tú dices, bueno, no se espera que tú seas tan extrovertido como aquel, pero se espera que tú tomes la iniciativa. ¿Qué dice la Escritura? Vuestra gentileza sea conocida delante de todos los hombres. Ese mandato no es solamente para los extrovertidos, es más, ese mandato es más para los introvertidos,
0: sí,
1: porque les va a costar más. Así que la esposa puede ayudarlo. Mi amor, ¿qué te parece si invitamos a los hermanos, a los esposos fulano y fulano, a después del culto de la noche, vengan aquí a casa a cenar,
0: sí,
1: o vengan a almorzar con nosotros? Pero nosotros no lo conocemos precisamente para que podamos convertir,
0: sí,
1: y conocernos.
0: Y conociéndolo a él y a ella podemos ser edificados,
1: claro,
0: y podemos crecer juntos, podemos fomentar una amistad y ayudarnos mutuamente.
1: Así es. Esa es una de las ventajas de estar casado. Cuando tú estás solo, tienes que hacerlo todo. Cuando tú estás casado, la esposa te puede ayudar. Porque a veces tú tienes una esposa que es muy relacional. Entonces, mi hermano, déjate llevar por la fortaleza de tu esposa. Eso no tiene que ver nada con tu liderazgo ni con tu masculinidad. Eso significa que tú, como líder del hogar, tu sabiduría debe llevarte a aprovechar las fortalezas del matrimonio. Y si una de las fortalezas del matrimonio es que tu esposa es un cascabel, que conoce a todo el mundo y que es súper relacional, déjate llevar, invita a quien tú quieras, mi amor. Y eso me va a proveer una oportunidad para yo conocer a otros esposos y a otros padres.
0: Amén. Marcos, ¿y qué debemos hacer como iglesia para uno integrar a esos hombres y formar, vamos a llamar compañeros de milicia, compañeros de batalla, un grupo sólido, fuerte de hombres en la iglesia?
1: Mira, Eduardo, por un lado, el punto de partida es predicar y enseñar al respecto. Digo que es el punto de partida porque si tú le dices a alguien que sería bueno que hiciera algo porque tú lo crees así, bueno, tú puedes tener razón, pero no deja de ser que eres que tú lo creas así. Pero esto no es un asunto de que nosotros creemos que es beneficioso. Es que la Biblia dice que es beneficioso y hasta mandatorio. Porque el Nuevo Testamento está lleno de unos a otros que tú no vas a poder realizar si tú no tienes amistades cercanas. Saluda unos a otros. No, pero yo cumplo uno de ellos. ¿Cuál? Saluda unos a otros. Es el más fácil. Pero ¿cómo tú vas a cumplir perdonando si no tienen relación? ¿Cómo tú vas a cumplir soportando si no tienen relación? Aceptando, honrando. Entonces, ese es el punto de partida. Pero no debe quedarse ahí. Porque yo creo firmemente, y esto, Eduardo, lo voy a decir claramente, que a veces nosotros damos una enseñanza y nos olvidamos que lo excelente es enemigo de lo bueno. Lo excelente, ¿qué sería? Que todo el que oye eso sea transformado por la palabra.
0: Amén.
1: Eduardo, pero yo creo que nosotros tenemos que ser intencionales en también ayudar de maneras prácticas. Cuando tú creas grupos pequeños, por ejemplo, de hombres, tú le estás ayudando a crear una plataforma donde ellos compartan entre sí. Algunos dicen, no, nosotros lo que vemos es que en la iglesia eso de una manera orgánica tiene que suceder.
0: No.
1: Bueno, Eduardo, ese es el ideal, pero eso no me debe impedir a mí hacer cosas prácticas que no están prohibidas por la Escritura. Cuando tú tienes un grupo pequeño de hombres o tú tienes un grupo pequeño de matrimonios, mientras más grande es la iglesia, más útiles son esos grupos. Uh-huh. Porque en una iglesia pequeña, Eduardo, tú lo sabes, en una iglesia pequeña todo el mundo se conoce y todo el mundo interactúa de una manera bastante natural y bastante fácil. Pero en una iglesia grande no. Y cuando llega una persona, un hombre que es cerrado, que es reservado, que es introvertido a una iglesia grande, puede sentarse ahí y pasar meses y no relacionarse con nadie. Uh-huh. Y nadie se da cuenta. Pero cuando tú provees un grupo pequeño, el grupo pequeño te permite los beneficios asociados a una pequeña iglesia.
0: Sí.
1: Entonces hay personas que se interesan por ti.
0: Te dan seguimiento.
1: Te dan seguimiento.
0: Te estimulan, como tú decías, te exhortan, te ayudan.
1: Exactamente. Entonces, en ese aspecto, nosotros aún como pastores debemos de estar pendientes y atentos a eso. Mientras más pequeña sea la iglesia, más fácil va a ser lograrlo. Mientras más grande es, mientras más va creciendo, entonces nosotros debemos de pensar en ser más intencionales. Hay iglesias que hacen, por ejemplo, grupos de atención a las visitas. Una vez más, sí, pero todos los creyentes deben estar atentos. Es verdad. Pero nosotros queremos asegurarnos de que al menos algunos lo hagan. Entonces, son mecanismos que uno utiliza. Proveer plataformas de interacción. Cuando uno hace, por ejemplo, en una iglesia grande como la nuestra, un día de familia, ¿qué tú estás procurando ahí?
0: Se relacionen
1: unos con otros. Estás procurando que se relacionen en otro contexto. En la iglesia es muy fácil tú venir al culto, recibir la predicación, cantar e irte.
0: Eso pasa en muchas iglesias.
1: Muchísimo.
0: Que, están llenas, pero llenas de visitantes.
1: Exacto. Pero cuando tú haces un día de familia, es muy difícil en un día de familia donde el foco principal es interactuar, que tú estés sentado ahí y no pasa nada. Óyeme, seguro que alguien se te acerca. Hermano, yo siempre lo veo en la iglesia, pero yo no he tenido la oportunidad. ¿Cuál es su nombre? Y interactúa. ¿Y qué tú haces? Y todo eso. Cuando viene
0: comparten
1: a ver,
0: la comida.
1: Comparten la comida.
0: Los juegos.
1: Cuando viene a ver, llega a la casa y le dice a la esposa, mira, me cayó de lo más bien del hermano fulano. Y la esposa por dentro, Claro, pero que tú nunca te había interactuado con nadie. ¿Cómo te va a caer alguien bien si tú no interactúas?
0: Es así.
1: Entonces, hay cosas prácticas que se pueden y se deben hacer.
0: Marco, el programa, ya el tiempo se nos fue otra vez.
1: Yo te voy a decir una cosa. Lo único que a mí no me gusta de tus programas es que se acaban demasiado rápido.
0: Es así, es que son temas, vamos a decir, poco tratados. Uh-huh. Son temas donde tú tienes muchas vivencias y muchos principios que compartir. Pero no te preocupes que seguimos haciendo programas en ese sentido.
1: Un versículo que no quiero dejar fuera.
0: Sí.
1: La Biblia dice, no Eduardo Saladín ni Marcos Peña, hay amigos más unidos que un hermano.
0: Amén.
1: Nosotros necesitamos amigos cercanos. Claro, necesitamos que el Señor nos dé la sabiduría para elegir los amigos. Porque así como un amigo bueno puede ser una buena influencia sobre ti, un amigo malo también puede conducirte a un fracaso. Pero es que el Señor espera que nosotros tengamos relaciones estrechas. Y mi testimonio ha sido el siguiente. Marcos Vidal tiene una canción que me encanta acerca de los amigos. Y estoy de acuerdo casi con todo. Pero él empieza diciendo, no son muchos, pero Dios los puso allí.
0: Así es.
1: Y es verdad en la mayoría de los casos. En mi caso, yo tengo muchos amigos cercanos. Y han sido de bendición a mi vida de diferentes maneras. Cuidan de mi alma, me amonestan cuando tienen que amonestarme, me amonestan cuando responden de una manera diferente a como yo lo hago, cuando se ocupan de cosas que yo debiera ocuparme y no lo hago. Yo me perdería de todas esas bendiciones si yo no los tuviera a ellos.
0: Amén.
1: Así que créele al Señor y sé intencional, aunque te cueste, de establecer relaciones de amistad que valgan la pena.
0: Amén,
1: acuérdate, Marco, que lo que es bueno siempre cuesta.
0: Amén. Yo puedo decir lo mismo y doy gracias al Señor por amigos como tú, que tenemos tantos años de amistad y combatiendo juntos
1: así
0: en el
1: mismo,
0: Evangelio.
1: Así mismo. Y en muchas etapas de mi vida, que yo puedo recordar, y ya eso es casi un milagro porque yo soy malísimo con la memoria histórica, pero yo puedo recordar etapas trascendentales de mi vida donde tú jugaste un papel fundamental.
0: Amén. Gloria a Dios. Gracias, Marco. Si este programa te ha animado, queremos que examines tu propia vida y pidas al Señor que te muestre qué cambios debes hacer para abrirte paso, para tener amistades más profundas y piadosas. Es el deseo que nuestro programa, Entendiendo los Tiempos, sea un espacio para que los creyentes y aquellos que no lo son aprendan los principios de la palabra de Dios, que piensen, oren y crezcan juntos. Gracias por acompañarnos en su programa Entendiendo los Tiempos.
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3: Mirad, mi siervo, a quien he escogido, mi amado en quien se agrada mi alma. Sobre él pondré mi espíritu y a las naciones proclamará justicia. No contenderá, ni gritará, ni habrá quien en las calles oiga su voz. No quebrará la caña cascada, ni apagará la mecha que humea, hasta que lleve a la victoria la justicia. Y en su nombre pondrán las naciones su esperanza. Mateo 12, 18 al 21. Citando Isaías 42. El alma del Padre se regocija profundamente ante la mansedumbre servil y la compasión de su Hijo. Cuando una caña se dobla y está a punto de quebrarse, el siervo la mantiene derecha con ternura hasta que sana. Cuando una mecha empieza a humear y apenas guarda algo de calor, el siervo no la apaga, sino que ahueca la mano y la sopla despacio hasta que vuelve a encenderse. Por eso es que el Padre exclama, «Mirad a mi siervo en quien se complace mi alma». El valor y la belleza del Hijo provienen no sólo de su majestad ni sólo de su mansedumbre, sino del modo en que ambas cualidades se combinan en proporciones perfectas. Cuando el ángel clamó en Apocalipsis 5:2, «¿Quién es digno de abrir el libro y de desatar sus sellos?», la respuesta fue, «No llores». Mira, el león de la tribu de Judá, la raíz de David, ha vencido para abrir el libro y sus siete sellos. Apocalipsis 5:5. Dios ama el vigor del león de Judá. Esa es la razón por la que Él es digno, a los ojos de Dios, de abrir los rollos de la historia y de revelar lo que sucederá en los últimos días. Sin embargo, la escena está incompleta. ¿Qué hizo el león para concretar su conquista? El versículo siguiente describe su apariencia. Miré y vi entre el trono, con los cuatro seres vivientes y los ancianos, a un cordero, de pie, como inmolado. Jesús es digno de que el Padre se deleite en él, no solo porque es el león de Judá, sino también porque es el cordero inmolado.
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1: El Catecismo Menor de Westminster dice, la pregunta número 6, ¿cuántas personas hay en la divinidad? Hay tres personas en la divinidad: el Padre, el Hijo y el Espíritu Santo.

0: y estas tres personas son un solo Dios, las mismas en sustancia e iguales en poder y gloria. ¿Qué dice la Escritura? Hechos 5, 3 al 4. Y dijo Pedro a Ananías: ¿Por qué llenó Satanás tu corazón para que mintieses al Espíritu Santo y sustrajeses del precio de la heredad? Reteniéndola, no se te quedaba a ti, y vendida, no estaba en tu poder. ¿Por qué pusiste esto en tu corazón? No has mentido a los hombres, sino a Dios. Mateo 3:16. Tan pronto como Jesús fue bautizado, subió del agua. En ese momento se abrió el cielo y vio al Espíritu de Dios bajar como una paloma y posarse sobre él. Judas 24:25. A aquel, pues, que es poderoso para guardaros sin caída y presentaros delante de su gloria irreprensibles con grande alegría, al Dios solo sabio, nuestro Salvador, sea gloria y magnificencia, imperio y potencia, ahora y en todos los siglos. Amén.
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Hebreos 4, versículos 15 al 16. Porque no tenemos un sumo sacerdote que no pueda compadecerse de nuestras flaquezas, sino uno que ha sido tentado en todo como nosotros, pero sin pecado. Por tanto, acerquémonos con confianza al trono de la gracia para que recibamos misericordia y hallemos gracia para la ayuda oportuna. 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
2: Dios no pertenece a un grupo determinado de personas, sino que bendice a todos.
0: La Burmasey fue una marca de crema de afeitar sin brocha que se comercializó entre 1925 y 1966. La empresa era famosa por sus innovadoras campañas publicitarias con eslóganes en verso colocados en carteles por todas las carreteras de Estados Unidos. Normalmente se ponían 6 vallas publicitarias consecutivas con un verso en cada una de las 5 primeras y el nombre de la marca en la sexta. Esta forma de usar las vallas publicitarias supuso un ingenioso truco que lograba despertar la curiosidad del viajero interesado en descubrir el gracioso verso final. En una década, Burmasey se convirtió en la segunda marca más popular de crema de afeitar en los Estados Unidos. Llegaron a estar instalados 7.000 carteles de Burmasey. Estos famosos carteles contribuían a romper la monotonía de los viajes largos. Incluso se llegó a afirmar que nadie podía leer solo uno. Estamos casi seguros de que cada episodio de nuestra particular Ruta 66 también te llamará la atención y dirás seguramente: no puedo escuchar solo uno. Pues querida amiga, querido amigo, muchas gracias por acompañarnos en nuestra Ruta 66. Un programa original del profesor de Biblia Luis Sayao, producido por Radio Encuentro, Radio Transmundial en España, presentado y adaptado por el profesor de Biblia y comunicador Fernando Díaz Sarmiento. Y, por supuesto, aquí estoy yo para contarte algunas cositas, que soy Esperanza Suárez. Y estoy con Andrés Ocampo en los controles. Tanto él como yo te damos la bienvenida. Pues hoy nos vamos a acercar a un nuevo grupo de capítulos del libro del profeta Isaías, ya cerca del final de este documento tan especial del Antiguo Testamento. Hoy vamos a abordar los capítulos 48 a 53. Los estudiaremos con un tema que parece toda una curiosidad, pero que tiene implicaciones con efecto eterno en tu vida y también en la mía. Y es que, ¿sabías que el siervo sufridor es el soberano Señor? ¿Te sorprende esta afirmación? Vamos a descubrir los detalles en los próximos minutos.
2: Llegamos al capítulo 48 de Isaías, recorriendo la parte final de un tramo que empezó en el capítulo 40 y se presenta el resultado, la conclusión, aquí en este capítulo. Se trata de una transición antes de hablarnos del siervo del Señor en el capítulo 49. En el capítulo 48 encontramos algunos aspectos ya mencionados en textos anteriores, donde muestra a Israel como un pueblo testarudo y terco, resistente a la voz de Dios, y también muestra cómo Dios en su bondad trae liberación a Israel. Él es el Dios que dice: yo soy siempre el mismo. Dice el versículo 12: escúchame, Jacob, Israel a quien he amado. Yo soy Dios, yo soy el primero y yo soy el último. Y en el capítulo 49 tenemos aquí al famoso siervo del Señor. Recuerda que en el capítulo 42 vimos ya la aparición por primera vez del siervo del Señor. El cántico del siervo. Y ahora en el capítulo 49 aparece aquí, según la nueva versión internacional de la Biblia, diciendo lo siguiente: escuchad, costas lejanas. Oíd esto, naciones distantes. El Señor me llamó antes que yo naciera. En el vientre de mi madre pronunció mi nombre. Entonces el texto sigue en el versículo 3 diciendo: me dijo Israel, tú eres mi siervo, en ti seré glorificado. A partir de ese texto vamos a encontrar aquí, y también en el capítulo 52 y en el 53, de manera muy específica una referencia particular a un tal siervo del Señor. Y el gran interrogante que surge es: ¿quién es este siervo que aparece aquí? La verdad es que históricamente los cristianos y judíos ven e interpretan este texto de diferente manera. Históricamente los judíos han entendido que al referirse a este siervo se habla de Israel. Y los cristianos entienden que el texto se refiere a la figura del Mesías, que habría de venir en el futuro. ¿Y por qué los cristianos piensan de esta forma? Vamos a observar la secuencia del texto que dice lo siguiente en el versículo 5. Y ahora dice el Señor, que desde el seno materno me formó, para que fuera yo su siervo, para hacer que Jacob se vuelva a él, que Israel se reúna a su alrededor, porque a los ojos del Señor soy digno de honra, y mi Dios ha sido mi fuerza. Y sigue diciendo, no es gran cosa que seas mi siervo, ni que restaures a las tribus de Jacob, ni que hagas volver a los de Israel, a quienes he preservado. Yo te pongo ahora como luz para las naciones, a fin de que lleves mi salvación hasta los confines de la tierra. Por lo tanto, mi estimado oyente, por lo que vemos, este siervo del Señor no es identificado como Israel. Su misión es la restauración de Israel y ser luz para las naciones, llevando salvación hasta los confines de la tierra. En el versículo 7 encontramos al Señor hablando de la siguiente manera. Así dice el Señor, el Redentor y Santo de Israel, el despreciado y aborrecido por las naciones, al siervo de los gobernantes. Los reyes te verán y se pondrán de pie. Los príncipes te verán y se inclinarán, por causa del Señor, el Santo de Israel, que es fiel y te ha escogido. De esta manera vemos al Señor que se presenta aquí como alguien que va a pasar por desprecios y dificultades. Aquí se observa que empieza a revelar la idea de traer salvación, bendecir a las naciones, y de pasar por desprecios y rechazos. Por tanto, ya se empieza a dar señales de la verdad que este sufridor, este siervo sufriente, es el soberano Señor que va a manifestarse en la persona de Jesucristo, nuestro Salvador. Seguimos adelante leyendo el capítulo 50, y en este se habla un poco de lo que implica la sumisión. El versículo 4 dice, «El Señor Omnipotente me ha concedido tener una lengua instruida, para sostener con mi palabra al fatigado. Todas las mañanas me despierta, y también me despierta el oído, para que escuche como los discípulos. El Señor Omnipotente me ha abierto los oídos, y no he sido rebelde ni me he vuelto atrás. Ofrecí mi espada a los que me golpeaban, mis mejillas a los que me arrancaban la barba. Ante las burlas y los escupitajos no escondí mi rostro. Por cuanto el Señor Omnipotente me ayuda, no seré humillado». En el versículo 10 añade, «¿Quién de entre vosotros teme al Señor y obedece la voz de su siervo?». Entonces vemos que ese cántico que habla del siervo del Señor enfatiza la misión que tiene ese siervo del Señor y que esta es una misión envuelta en sufrimiento. El trabajo de ese siervo consiste en la restauración de Israel, con su futura redención, con una salvación permanente. Y esto es muy destacado al contrastar con lo que encontramos en el capítulo 51 acerca de la ira divina. «Levantad los ojos al cielo», dice el versículo 6, «mirad la tierra aquí abajo. Como humo se esfumarán los cielos, como ropa se gastará la tierra, y como moscas morirán sus habitantes. Pero mi salvación permanecerá para siempre, mi justicia nunca fallará». Como vemos aquí, todo un cataclismo escatológico es anunciado de esta manera, pero la salvación que será traída por este siervo persistirá y alcanzará a los judíos y gentiles. No cabe duda que es un momento histórico donde Dios interviene en la historia de una manera muy similar, como sucedió en otra ocasión. Por eso presta atención al versículo 9, donde dice lo siguiente, «Despierta, brazo del Señor, despierta y vístete de fuerza. Despierta como los días pasados, como en las generaciones de antaño. ¿No fuiste tú el que despedazó a Rahab, el que traspasó a ese monstruo marino? ¿No fuiste tú el que secó el mar, esas aguas del gran abismo? ¿El que en las profundidades del mar hizo un camino para que por él pasaran los redimidos? Volverán los rescatados del Señor y entrarán en Sion con cánticos de júbilo. Su corona será el gozo eterno. Se llenarán de regocijo y alegría, y se apartarán de ellos el dolor y los gemidos. Esta redención futura será traída por medio del siervo sufridor o sufriente, y a través de la intervención divina en la historia humana, de manera muy similar a lo que aconteció en el Éxodo. Y esto, la verdad, debe ser anunciado a todos. El capítulo 52 refuerza esta idea de la siguiente manera. Qué hermosos son sobre los montes los pies del que trae buenas noticias, del que proclama la paz, del que anuncia buenas noticias, del que proclama la salvación, del que dice a Sion, tu Dios reina, escucha. Tus centinelas alzan la voz y juntos gritan de alegría, porque ven con sus propios ojos que el Señor vuelve a Sion. Llegando a la parte final de estos textos que estamos revisando, al final del capítulo 52 surge una descripción más detallada del siervo. Presta atención a esto, a este texto escrito siglos antes de Cristo, describiendo el rostro del siervo sufridor, ese siervo sufriente que es el gran soberano, el gran salvador. Mirad, mi siervo triunfará, será exaltado, levantado y muy enaltecido. Muchos se asombraron de él, pues tenía desfigurado el semblante. Nada de humano tenía su aspecto. Del mismo modo, muchas naciones se asombrarán, y en su presencia enmudecerán los reyes, porque verán lo que no se les había anunciado, y entenderán lo que no habían oído. Y entrando en el capítulo 53, se continúa con el cántico del siervo. Y este dice así: ¿quién ha creído nuestro mensaje? ¿Y a quién se le ha revelado el poder del Señor? Creció en su presencia como vástago tierno, como raíz de tierra seca. No había en él belleza ni majestad alguna. Su aspecto no era atractivo, y nada en su apariencia lo hacía deseable. Despreciado y rechazado por los hombres, varón de dolores, hecho para el sufrimiento, todos evitaban mirarlo. Fue despreciado y no lo estimamos. Ciertamente él cargó con nuestras enfermedades y soportó nuestros dolores, pero nosotros lo consideramos herido, golpeado por Dios y humillado. Él fue traspasado por nuestras rebeliones y molido por nuestras iniquidades. Sobre él recayó el castigo, precio de nuestra paz, y gracias a sus heridas fuimos sanados. Todos andábamos perdidos, como ovejas, cada uno seguía su propio camino. Pero el Señor hizo recaer sobre él la iniquidad de todos nosotros. Maltratado y humillado, ni siquiera abrió su boca. Como cordero fue llevado al matadero. Como oveja enmudeció ante su trasquilador. Y ni siquiera abrió su boca. Después de prenderlo y juzgarlo, le dieron muerte. Nadie se preocupó de su descendencia. Fue arrancado de la tierra de los vivientes y golpeado por la transgresión de mi pueblo. Se designó un sepulcro con los malvados y murió entre los malhechores, aunque nunca cometió violencia alguna, ni hubo engaño en su boca. Es impresionante ver aquí el detalle de sufrimiento y muerte del Mesías, la predicción del desprecio sufrido, de su sepultura junto a los malvados y los ricos, y los detalles que envuelven aquello que quedó como la marca de la obra de Cristo en el capítulo 53 de Isaías. Y el texto bíblico termina diciendo: pero el Señor quiso quebrantarlo y hacerlo sufrir. Y como Él ofreció su vida en expiación, verá a su descendencia y prolongará sus días, y llevará a cabo la voluntad del Señor. Después de su sufrimiento, verá la luz y quedará satisfecho. Por su conocimiento, mi siervo justo justificará a muchos y cargará con las iniquidades de ellos. Por lo tanto, le daré un puesto entre los grandes y repartirá el botín con los fuertes, porque derramó su vida hasta la muerte y fue contado entre los transgresores. Cargó con el pecado de muchos e intercedió por los pecadores. Mi querido oyente, ese siervo sufriente, el siervo sufridor de Isaías, es el soberano Señor, y su muerte y sufrimiento fue también para que Él pueda convertirse en tu Salvador.

0: Hacemos nuestra parada en boxes para repostar y tomar fuerzas antes de seguir con nuestra Ruta 66, que es un viaje emocionante por el camino de la vida.
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0: 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Pues llegó el momento de las preguntas. Después de la exposición sobre estos capítulos 48 a 53 de Isaías, nosotros seguimos esperando vuestras sugerencias, preguntas o comentarios. Sí, sí, vosotros que estáis al otro lado, podéis enviarlo al WhatsApp 601-2032-65 con el prefijo +34 desde fuera de España. Y también podéis mandarlos a través del correo electrónico info@radioencuentro.net. ¡Qué texto tan espectacular! Me he quedado totalmente impresionada. Ahora bien, ¿cómo podemos saber que el siervo del Señor es Jesús en estos pasajes de Isaías?
2: Esperanza, existe una discusión detallada para quienes estudian estos textos del siervo del Señor y los cánticos sobre el siervo del Señor que aparecen en Isaías. Podemos ver en el capítulo 49 que ahí habla del siervo de Israel. Y el texto en el versículo 3 dice lo siguiente: «Me dijo, Israel, tú eres mi siervo, en ti seré glorificado». El problema es que siguiendo el texto y leyendo los demás cánticos del siervo del Señor mencionado, se podría incluso imaginar que habla sobre Israel. Lo que sucede es que este siervo aparece como alguien diferente a Israel y alguien que se muestra cumpliendo una misión a favor del mismo Israel. Una posibilidad es que se podría entender este sufrimiento como del mismo Israel haciendo expiación por sus propios errores. Pero sucede que esta perspectiva es más débil y menos probable cuando leemos los capítulos 52 y 53, ya que se habla de ese alguien que cumple una misión a favor de Israel y también de los gentiles. ¿Cómo podría el sufrimiento de Israel ser una bendición tanto para judíos como para gentiles? Es difícil pensar de esa manera. Entonces la idea del siervo es alguien que aparece, que surge de manera concreta. Y mirando a la historia, no tenemos la posibilidad de encontrar a nadie más que se ajuste a las profecías que se presentan aquí en estos textos. Tanto es así que veremos en el Nuevo Testamento cómo se cita nuevamente a Isaías 53 y se dice que Jesús es el Mesías y que cumple todo sufrimiento necesario que se presentó acerca del siervo del Señor en la profecía del tiempo de Isaías.
0: Ahora bien, ¿qué profecías puedes encontrar en Isaías, así como en otros profetas que traten, que hablen sobre el Cristo y que se cumplan en el Señor Jesús?
2: Es impresionante, Esperanza, porque estos textos son de mucho antes de la venida de Cristo y tienen muchos detalles. Por ejemplo, se habla claramente de cómo Jesús habría de ser desfigurado, sufriendo hasta casi no ser reconocido. Y mirando lo que ocurre efectivamente en la pasión de Cristo, esto es muy claro y evidente: despreciado y rechazado por los hombres. El capítulo 12 de Juan lo aborda claramente. En el versículo 4 del capítulo 53 de Isaías, leemos que Él tomaría nuestros pecados para expiarlos con su sangre, lo que también se ve de manera explícita en Romanos, en los capítulos 3 y 4. Él tendría que morir por nosotros, lo que se ve con claridad en el Nuevo Testamento. Él lo hizo voluntariamente y tendría su momento de exaltación, según lo registra el capítulo 52, versículo 13. Y en el Nuevo Testamento aparece nuevamente. Y su justificación sería a favor de muchos. Así lo demuestra el final del capítulo 53. Pero algo a destacar y que llama la atención en todo este proceso es que él sería contado entre los transgresores, con los malvados, para demostrar así que su muerte es a favor de los pecadores. Y también sería sepultado con los ricos, como lo menciona el capítulo 19 de Juan, cuando dice que fue sepultado por José de Arimatea. Y siendo objetivos, podemos ver que Jesús no pudo escoger dónde sería sepultado. Por tanto, hay muchos detalles que hacen referencia específica a lo que pasó exactamente con la persona de Cristo.
0: Fíjate que podríamos llegar a pensar que este siervo sufridor o sufriente parece ser exclusivamente para un pueblo, pero cuando veo el versículo 6 del capítulo 49, puedo ver que su misión de ser luz se extendía hasta las demás naciones. ¿Tiene para ti el mismo sentido que para mí? ¿Qué significa tener esa luz para las naciones?
2: Seguramente, Esperanza, esa luz se menciona explícitamente. El siervo del Señor vino con la finalidad de ser una luz a los gentiles. El capítulo 49 de Isaías dice en su versículo 6: Yo te pongo ahora como luz para las naciones, a fin de que lleves mi salvación hasta los confines de la tierra. Por esta razón, pensar en la mención a ese siervo sufridor como referencia a Israel es muy difícil, porque no tiene sentido. En cambio, cuando se piensa en el siervo sufriente o sufridor como el salvador no solo del pueblo, sino de toda la humanidad, sí cobra relevancia y encaja al verlo de esta manera. Por tanto, se desplaza, se rechaza aquella idea de que Dios pertenece exclusivamente a un grupo determinado de personas, sino que bendice a todas las personas de todos los lugares, países y naciones. Y Él trajo precisamente esta bendición a través de Cristo Jesús.
0: Fernando, si pudiéramos ver la escena del capítulo 53, imagina lo que pasaba allí, tanto sufrimiento ante tanta violencia. ¿Por qué es necesario tanto sufrimiento para el perdón de los pecados?
2: Mira, Esperanza, quien ha tenido la oportunidad de ver la película La Pasión de Cristo, seguramente descubrieron de manera más cercana cómo fue ese sufrimiento y lo aterrador que tuvo que haber sido ese momento de sufrimiento que pasó Jesús, que pasó Cristo. El problema es que cuando se piensa en el pecado solemos hacerlo de manera muy limitada. Pero la verdad es que el pecado es algo destructivo, mortal y terrible. Y es el pecado el causante de las grandes desgracias que se adueñan de la humanidad. Y para poderlo entender con más claridad, hay que entenderlo desde un punto de vista jurídico. El pecado debe ser tratado seriamente ante el tribunal celestial. El pecado tiene un precio, y este fue pagado. La Biblia dice que la paga del pecado es la muerte. Por lo tanto, sin derramamiento de sangre ni sufrimiento, no hay forma de pagar la culpa del pecado. Es por este motivo que Dios en su bondad envió a Cristo Jesús a pagar por ese pecado. Y siendo Jesús ese siervo sufriente, el Dios hecho hombre hizo un sacrificio de un infinito valor porque era divino. Y es un sacrificio que a la vez tiene impacto en nuestro contexto porque Jesús también era humano. Por tanto, Él nos trajo la plena, la completa salvación por medio de su obra salvadora. ¡Qué impresionante!
0: Pues Fernando, muchas gracias de nuevo por cada una de tus respuestas. Llega el momento de la aplicación en nuestra ruta 66. Prestad mucha atención.
2: En nuestra ruta 66 ha seguido con nosotros Isaías 48 al 53. ¿Sabías que el siervo sufridor o sufriente es el soberano Señor? Si no lo sabías, ahora ya lo sabes, tras estudiar estos capítulos del libro de Isaías en el Antiguo Testamento. Y además de ser el soberano Señor, lo más destacado es que es algo más: el Salvador del mundo. Toda esta profecía de la paga del pecado, las iniquidades cargadas sobre sí, la solución del problema de la culpa delante de Dios, todo esto fue cumplido por Jesucristo para traernos salvación. Esta salvación debe alcanzar tu vida. Mi querido oyente, ¿ya abriste tu corazón para recibir tan preciosa salvación? No lo olvides, presta mucha atención a esto aprendido y recibe hoy mismo esta salvación. Todavía es tiempo de recibir este regalo y aceptar a Jesús como Señor y Salvador.
0: Pues nos quedamos aquí por hoy en nuestra ruta 66. Volveremos en este mismo horario y en esta misma sintonía con otro programa sobre la palabra de Dios. 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Conocer tus impresiones, saber desde cuándo, desde dónde y desde qué medio nos escuchas, para nosotros es muy, muy importante. Así que comparte con nosotros a través de un mensaje escrito, un mensaje de voz, tus comentarios, tus impresiones de este programa o quizá de alguno de los anteriores. Hazlo en el WhatsApp 601 20 32 65 con el prefijo más 34 desde fuera de España. También puedes usar el correo electrónico enviando tus mensajes a info@radioencuentro.net. Por estas vías también puedes solicitar la guía comentario del programa para que puedas conocer un poco más a fondo la Biblia. Si nos la pides, te la mandamos completamente gratis. Sí, sí, completamente gratis. Estuvo en la parte técnica Andrés Ocampo y te acompañó Esperanza Suárez. Nos vamos, pero contamos contigo en nuestra próxima y particular Ruta 66, un camino abierto a la esperanza, un encuentro con el autor de la vida.
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Bienvenidos a 5 minutos en la historia de la Iglesia, un podcast de los Ministerios Ligonier con Steve Nichols. En estos episodios he querido compartirles mis 5 momentos favoritos de la historia de la Iglesia y mencioné el año 325 en el Concilio de Nicea, el año 1245 con Tomás de Aquino, el 1517 cuando Lutero publica las 95 tesis y ahora nos toca el cuarto momento. Mi cuarto momento favorito en la historia de la Iglesia es el año 1740. Esta fecha es importante porque marca lo que los historiadores llaman el gran despertar. Este gran avivamiento fue un fenómeno generalizado, aunque a veces se ve como limitado a Nueva Inglaterra. Sin embargo, fue mucho más grande que eso. Fue un acontecimiento que no solo abarcó todas las colonias americanas, desde Nueva Inglaterra hasta el sur, sino que también fue un fenómeno transatlántico. Así que debemos verlo como un acontecimiento que, aparte de América, en Nueva Inglaterra, también cruzó el Atlántico impactando la vieja Inglaterra europea. En Inglaterra, las principales figuras del Gran Despertar fueron George Whitefield y los hermanos Wesley, John y Charles. Pero también hubo una figura en las colonias americanas, Jonathan Edwards. Hubo también un gran número de personajes secundarios, pero estos 4 son suficientes para el día de hoy. Whitefield había causado revuelo en Inglaterra con su sermón El casi convertido o El casi cristiano. Lo predicaba en las iglesias anglicanas y hablaba de alguien que era casi cristiano, pero en realidad no lo era. Alguien que, como diríamos, era un cristiano nominal, que simplemente se conformaba, asistía a la iglesia, fue bautizado en la infancia, estaba en la lista de miembros de una iglesia, pero Whitefield les recordaba que estas cosas no les convertían necesariamente en cristianos. Tanto Whitefield como John Wesley predicaban sobre el mismo tema y mientras predicaban este tipo de sermón, se encontraron con que no los invitaban a predicar en algunos púlpitos. De hecho, tanto Whitefield como Wesley fueron expulsados de las iglesias. Entonces decidieron salir a predicar en los campos abiertos. Allí, Whitefield, Wesley y el hermano de John Wesley, Charles, predicaban a multitudes de decenas de miles de personas. Fue una época de gran avivamiento en Inglaterra. También en Nueva Inglaterra hubo una época de gran avivamiento. Unos años antes, en la década de 1730, hubo un avivamiento a lo largo del valle del río Connecticut. Pero en 1740, el Espíritu de Dios parecía estarse moviendo por todas las colonias. Y Jonathan Edwards fue una figura importante en este avivamiento. Fue en esta época que predicó su famoso sermón, Pecadores en las manos de un Dios airado. Este sermón tiene recordatorios muy sombríos del destino de los pecadores bajo la ira de Dios, pero también está lleno de promesas del Evangelio. Pero a menudo eso queda opacado por frases como «El arco de la ira de Dios está tensado». Edwards ofrece algunas imágenes estremecedoras. Dice que todos somos como una araña que está colgando de una tela precaria sobre el abismo del infierno, sostenido solo por una telaraña. En cualquier momento, la telaraña podría romperse y encontraríamos nuestro fin. Ese es el tipo de frases que acaparan toda la atención, pero mi frase favorita del sermón está casi al final y tiene que ver con la esperanza del Evangelio. Edwards dice, Cristo tiene la puerta de su misericordia abierta de par en par, diciendo a los pecadores, venid a mí. Es un sermón que no solo nos recuerda la ira de Dios, sino que también nos recuerda la preciosa promesa del Evangelio, que en Cristo nuestros pecados han sido expiados, nuestros pecados han sido pagados, y en Él nuestros pecados pueden ser perdonados y podemos ser reconciliados con un Dios santo. Nosotros que somos pecadores y que una vez estuvimos lejos de Dios, podemos ser reconciliados con Él. Ese fue el mensaje de Edwards. Ese fue el mensaje del gran despertar. Tuvo un impacto significativo no solo en la iglesia, sino también en la cultura para la gloria de Dios. Soy Steve Nichols. Gracias por acompañarnos en 5 minutos en la historia de la iglesia.

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0: Volvemos a la jungla semántica. ¿Cómo está? ¿Está con su equipo de expedición pronto? Nos ahondamos entonces, luego de pasar este estudio anterior sobre el 5455 de Gálatas, y viene el versículo número 6. Bienvenido, Héctor, ¿cómo estás?
1: ¿Qué tal, Esteban? ¿Qué tal, amigos? Y hoy sí, a machetazos limpios en la jungla semántica.
0: Ay, ay, ay.
1: Porque seguimos con el tema de la libertad en Cristo, que es a través de la justificación, esta libertad.
0: Este capítulo 5 está dando bastante trabajo, te diré, ¿eh?
1: Sí, sí, sí. Y ni te imaginé cómo va a terminar, porque va a terminar con las obras de la carne,
0: claro,
1: y el fruto del Espíritu.
0: Sí, o sea, sí.
1: Va a terminar con un gran postre, una gran cereza arriba de la gran torta esta tan linda, ¿no? Mm. Y sabes, Esteban, que hoy en Gálatas capítulo 5, versículo 6, él sigue explicando. A mí me gusta mucho estas conjunciones consecutivas explicativas. Es clásico de Pablo, ¿no? Pablo utiliza algo que se llama, bueno, es conocido el porqué, porque cuando uno utiliza un porqué,
0: una explicación.
1: Es una explicación. Pero Pablo utiliza un estilo literario que te explica y a su vez te argumenta. Entonces, a veces son conjunciones consecutivas, explicativas y argumentativas.
0: Ah, mira.
1: ¿Qué quiere decir? Que te explica algo y cuando vos crees que ya está, terminó la explicación, te tira una frasecita que precisas el otro versículo para poder saber.
0: Va encadenando.
1: Encadenando,
0: seguro.
1: Sí, sí, sí, sí. En algunos libros le llaman la tautología este sistema,
0: claro.
1: Pero es un estilo muy especial de Pablo utilizar explicaciones y dejarte algo pendiente para después explicártelo también. Y en este caso, él se había comenzado en el versículo 5 con ese porqué, pero ahora el verso 6 es otro porqué. Dice, porque en Cristo Jesús ni la circuncisión vale algo, ni la incircuncisión, sino la fe que obra por el amor.
0: Ajá.
1: Qué versículo, ¿no?
0: Sí.
1: Porque a veces los que no estamos circuncidados nos jactamos diciendo, yo no tengo que estar circuncidado, ni guardar la ley.
0: Ya pasé esas cosas.
1: Ni festejar el Rosh Hashanah y ya está.
0: Sí, sí.
1: Y nos sentimos un poquitito, a veces hasta agrandados.
0: Medio diciendo, superado. Sí,
1: superado.
0: Sí.
1: Y el otro dice, yo, gracias a Dios, soy lo más pegado a Moisés, la circuncisión, la Pascua, el Rosh Hashanah, el Yom Kippur, el Talit, el Kipalas, las hierbas amargas. Entonces, puede haber vanagloria para un lado, vanagloria para el otro.
0: El otro, claro.
1: Y Pablo me encanta porque siempre se pone en el medio.
0: Uh-huh.
1: Pablo, es como digo siempre, Pablo no es ni arminiano ni calvinista, es cristiano. Y ahora no es ni los jactanciosos evangélicos ni los legalistas judíos.
0: Judaizantes, claro.
1: Él dice, soy cristiano. Otra vez Pablo en el medio, me encanta esta actitud. Y él comienza el verso 6 diciendo, porque en Cristo, fundamental que comienza con un porque, confirmando o explicando la verdad de que es por la fe. Lo que había dicho en el versículo 5. Retomamos otra vez el verso 5 que dice, porque nosotros por el Espíritu aguardamos por fe, no es por ley, por fe, la esperanza y la justicia. Y acá explica, acá el porqué del verso 6, todos sabemos que porqué es conjunción consecutiva explicativa, está explicando y en esta explicación confirmando la verdad de que es por fe y no por ley, ni rito, ni esfuerzo, ni capacidad, ni formación, no es del que se esfuerza ni del que quiere, es por fe, es gracia que es por fe. Y lo interesante es que coloca algo que es muy importante, que es la preposición en. Y voy a explicar por qué la preposición en es importante acá, porque dice en Cristo Jesús. Porque por lo general, Esteban, nosotros en la gramática griega, se declina en el griego de 8 maneras diferentes. O sea, vos podés poner la palabra Cristo, el nombre Cristo, Dios, Pedro, Juan, Lucas, con 8 maneras diferentes en el griego. Por eso tenemos el nominativo, tenemos el genitivo y el ablativo, tenemos el locativo, instrumental y el dativo, tenemos el acusativo, tenemos el vocativo, y ahí ya tenemos los 8. O sea que vos podés decir Jesús de 8 maneras diferentes. Qué importante es saber griego. No es que vamos a ser más espirituales ni nada por el estilo, Pero al saber griego uno puede saber qué es lo que está pasando. Uh-huh. Porque en el español nosotros tenemos preposiciones para ubicar el hecho, el hablante, la ciudad. Yo puedo decir estoy en Montevideo, utilicé la preposición en, pero puedo decir salgo de Montevideo,
0: claro.
1: Paso por Montevideo, voy hacia Montevideo, paso sobre Montevideo volando, o estoy bajo Montevideo.
0: En un submarino.
1: En un submarino. En el túnel de 18 de julio.
0: Bueno.
1: Ahí está. Entonces, en el español yo tengo que colocar preposiciones para saber cuál es mi lugar en Montevideo. Uh-huh. Y si salgo, voy, estoy. Bien. Al decir en, es un caso locativo, tiene lógica. Yo estoy en Montevideo. Nadie va a estar pensando que estoy en Argentina o en Brasil. Estoy en Montevideo. Pero no solamente en el griego el caso locativo indica lugar, sino que también indica apropiación. Un ejemplo. Si yo digo que la semilla está en la naranja, nadie se va a imaginar la semilla pegada en la cáscara.
0: No, claro.
1: Porque está dentro de. Uh-huh. Bueno, cuando dice que nosotros estamos en Cristo, tenemos que imaginarnos esa semilla dentro de la naranja. Pero cuando dice que Cristo está en nosotros, ¿cómo hacemos ahora?
0: Claro.
1: Bueno, lo ilustro de otra manera.
0: A ver, a ver.
1: Agarro un balde, un recipiente con agua, y coloco una esponja, de esas esponjas que son de polifón,
0: sí,
1: poliuretano.
0: Sí.
1: Y la meto adentro, mirá, yo sería la esponja, entonces voy a estar adentro del agua, bien en el medio del agua. Entonces yo estoy en el medio de Cristo, en medio del agua, pero resulta que como la esponja absorbe agua, ahora resulta que Cristo está dentro mío.
0: Claro.
1: Eso es lo que dice la Biblia. Yo estoy en Cristo y Él está en mí. Uno, si yo lo trato de ver como la naranja, ya se me complica. Tengo que verlo algo que lo ponga dentro de un recipiente con agua, pero a su vez, eso que puse absorbe. Todo el agua. Esta imagen está varias veces en la Biblia, cuando dice que nosotros entregamos la fragancia de Cristo, ¿te acordás en Corintios?
0: Sí.
1: El versículo que es siguiente dice, pero para Dios somos olor fragante. Entonces uno dice, para, vamos a ponernos de acuerdo, Pablo. ¿Yo entrego la fragancia de Cristo o yo soy la fragancia de Cristo? Porque para Dios somos olor grato. Es muy sencillo también. Todo cristiano que entrega la fragancia de Cristo se impregna de la fragancia de Cristo. ¿Vos te imaginás, Esteban y los oyentes, que tengamos un recipiente muy grande, 10 litros de un recipiente del mejor perfume francés que existe en la historia, con un fijador que es increíble? Que no me estoy poniendo una media gota de perfume en la mano. Estoy poniendo mis manos, mis brazos, adentro de este recipiente con perfume francés, con uno de los mejores fijadores del mundo. Y estoy moviendo y moviendo y estoy entregando y agarro con mi mano y tiro perfume de ese recipiente para todos lados. ¿Qué pensás que va a pasar conmigo en la noche? Y mañana de mañana.
0: Claro.
1: Aunque yo me haya lavado muy bien las manos.
0: Ese aroma va a persistir.
1: Pero quedó en los poros, quedó abajo de la uña. Uh-huh. Ya se impregnó en los poros, que va a demorar días en salir.
0: Claro. Y hasta uno queda saturado de ese aroma, ¿no?
1: Exactamente. Sí. Bueno, ¿sabes, Esteban, que a mí me gusta siempre parafrasear en ejemplos, ¿no? Porque uno, dice la medicina, que uno es lo que come. Si uno come mucho caroteno, queda anaranjado.
0: Es verdad, sí.
1: Si uno come ajo, va a salir ajo por los poros. Si uno come cebolla o algo.
0: Y se va a sentir ese aroma.
1: Se va a sentir aunque haya salido muy bien duchado de la ducha, uh-huh, ¿no? ¿Sabes por qué? Porque todo lo que está dentro sale por los poros. Uh-huh. Ahora, si está Cristo en nosotros, dentro de nosotros, ¿qué debería estar saliendo?
0: Claro.
1: La fragancia de Cristo hacia afuera.
0: Ahí es una buena pregunta. ¿Qué es lo que está saliendo de nosotros, ¿no? Cuando nos vinculamos con los demás.
1: ¿O qué es lo que está dentro? También porque a veces no sale Cristo porque no está adentro.
0: Claro. Bueno, le dejamos pensando esto. Vamos a la pausa en esta conversación con el pastor Héctor Leites y volvemos a la jungla semántica.
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0: Estamos mirando la carta del apóstol Pablo a los Gálatas, capítulo 5, versículo 6, que comienza con un porque en Cristo Jesús. Es una preposición explicativa, nos decías, pero a su vez te pusiste a hablar sobre la preposición.
1: Sí, me emocioné.
0: En Cristo. Pero vos sabés que después que lo mencionaste y hablaste y hiciste toda la explicación, me doy cuenta que el apóstol Pablo, a lo largo de todo el Nuevo Testamento, habla en Cristo Jesús
1: continuamente.
0: Esa preposición parece que es una de las claves que él tiene en sus escritos, ¿no?
1: Mirá, Esteban, estamos en Gálatas.
0: Sí.
1: Solo en el libro de Efesios aparece en Cristo 26 veces.
0: ¿Solo en Efesios?
1: Solo en el libro de Efesios. Así que imagínate.
0: Qué importante que es para el concepto teológico, ¿no?
1: Fíjate que estamos hablando de que Pablo escribió la mitad del Nuevo Testamento.
0: Claro,
1: 13
0: claro.
1: cartas, ¿no?
0: Y si en una sola usa esa cantidad de repeticiones del uso de la preposición.
1: En una sola carta a los Efesios aparece 26 veces en Cristo. Así que creo que es muy clara su teología. Él siempre habla, y sabes que siempre habla de la unión con Cristo como un elemento vital. Un ejemplo, yo puedo saber mucho de griego, puedo saber de gramática o matemática, física, cuántica, lo que sea, o saber mucho de historia o de ley. Pero si yo no estoy unido a Cristo, entonces va a haber un problema gravísimo, muy grave. Te pongo un ejemplo bien, pero bien lógico, de lo que es amar a Dios y estar en Cristo. Cuando Sadrach, Mesach y Abednego fueron intimados a arrodillarse, porque no lo habían hecho la primera vez, entonces el rey Nabucodonosor los llama, por causa del cargo que tienen, le da una segunda oportunidad. Y allá en Daniel 3 le dice, están dispuestos que al oír el son de la bocina, la flauta, en fin, la banda, ustedes se postren y adoren la estatua que yo he levantado. Los tres muchachos resueltamente, que su nombre original era Ananías, Azarías y Misael, pero se les cambia el nombre pagano, les cambian el nombre a los dioses paganos, Sadrach, Mesach y Abednego, ¿no? Daniel capítulo 3. Ellos dicen, mire, según la sentencia de Nabucodonosor, según su sentencia nosotros somos culpables, no vamos a discutir. Según su sentencia, usted nos ha hallado culpable, no hay mucho que hablar. Eso sí, y acá viene lo más importante entre la fe y la unión con Cristo. Nuestro Dios, a quien servimos, puede librarnos del horno y de su mano, oh rey. Decirle eso al rey más poderoso de la historia, Nabucodonosor, el Imperio Babilónico, era algo increíble. Pero no solamente le dijeron en 3.17, Daniel 3.17, mire, don Nabuco, porque se tuteaban, eran amigos.
0: Sí.
1: Mire, don Nabuco, nuestro Dios, a quien servimos, puede librarnos de su mano y del horno. Esto es fe. Dios puede. No están cuestionando el poder de Dios. Es fe.
0: Sí.
1: Pero el 3.18 es unión con Cristo, porque dice, y si no, sepas, oh rey, que tampoco te serviremos. O sea, Dios puede, creemos y tenemos fe. Pero si dentro de su soberanía a Dios le plació en su soberanía que tengamos que morir carbonizado, seguiremos unidos a Cristo y a Dios. Así que haga lo que quiera. Cuando el rey escuchó esto, realmente se enojó.
0: Se enfureció.
1: Y mandó calentar el horno 7 veces más. Y don Nabucco estaba 8 veces más calentito que el horno.
0: Sí, sí.
1: ¿Y sabes qué pasó? Tiene que estar la fe unida a la unión con Cristo. Yo he escuchado muchas veces, Esteban, muchas veces. En mi vida muchas veces he escuchado, Dios es grande, es poderoso, Dios me va a dar esto, me va a dar esto otro, me va a dar un par de zapatos nuevos, me va a dar una moto, un auto, un helicóptero, un jet privado, me va a dar el Artemis 2 para dar vuelta a la luna. Y resulta que llega el día y no vino el Artemis 2, lo desarmaron, cayó en el agua. ¿Y sabes qué pasó? Empiezan a decir, ¿cómo puede ser? ¿Por qué Dios me lo prometió? ¿Dónde estaba su amor, su equidad, su justicia? No voy más a la iglesia, no sigo más a Dios, nadie me quiere. ¿Dónde estaba Dios cuando Él me prometió esto? ¿Sabes qué pasó? Era una fe como consentimiento intelectual. La fe tiene que estar unida a la soberanía.
0: La soberanía de Dios, ¿no?
1: Soberanía de Dios. Mi Dios puede. Ahora, si Él determina en su soberanía que no, yo sigo siendo cristiano y sigo amando al Señor. Por eso los muchachos dijeron, mire, don Nabucco, nuestro Dios puede, pero si a Él le place en su soberanía que tengamos que morir carbonizados, sepa que tampoco nos vamos a arrodillar, ¿eh? Así que haga lo que tiene que hacer. Uh-huh. Y ahí apareció, y una cosa muy importante, Esteban, nunca se apagó el fuego.
0: Amén.
1: De hecho, se intensificó.
0: Sí, sí, lo aumentaron.
1: Pero apareció el cuarto varón paseándose. Y hay algo que yo siempre digo, porque me gusta mucho la observación. Continuamente el capítulo 3 y 4 dice que los muchachos fueron tirados al horno atados.
0: Sí,
1: y atados. Sí. Inclusive el mismo rey dice, no echamos a tres varones atados, yo veo cuatro sueltos. Fíjate que el fuego, lo único que hizo el fuego fue quemar las cuerdas.
0: Nada más.
1: Nada más. Uh-huh. Por eso cuando usted, amigo, está pasando por momentos muy difíciles, de esos hornos que no están para bollo, como dice el dicho, sí, sepa que el Señor permite fortalecer su vida y que aparezca el cuarto varón para fortalecer su vida. Eso va a estar siempre. El cuarto varón va a aparecer para fortalecer su vida y pasearse suelto, ¿verdad? No maniatados.
0: Y salieron suelto, sin siquiera tener olor a humo en sus ropas.
1: Nada, nada, pero absolutamente nada, nada, nada. Ni un pelito había sido quemado, pero las cuerdas sí. Así que bien dice Pablo a los romanos, a los que aman a Dios, todas las cosas les ayudan para bien. Y eso es lo que él trata de decir cuando dice en el verso 6, porque en Cristo no hay otro lugar,
0: amén,
1: en la cual podemos disfrutar estas grandes bendiciones que no sea en Cristo. Y ahora pasa a describir dos cosas que estaban en peligro en ese momento, ¿no? Que era el tema de la circuncisión. Porque el judaizante no quería cumplir los 613 mandamientos. Quería 4, 5, 6, 5.
0: Unos poquitos como para llenar el ojo, digamos.
1: Y por lo general, tampoco lo querían cumplir ellos. Exigían que otros lo cumplieran, uh-huh, como dijo Jesús. Entonces él dice acá que, hablando de la unión con Cristo, porque en Cristo Jesús, ni la circuncisión, o sea, ni el judío ni el griego tienen ventaja alguna si no están en Cristo Jesús. Porque acá está hablando del judío y el griego. Cuando se dice griego no se está refiriendo a la Biblia solo a aquel que nació en Atenas, uh-huh, o en Creta.
0: Claro.
1: Está hablando judío y griego. Griego es todo aquel, que por eso se llama etnos, ¿verdad? Es todo aquel que no es judío. Entonces está hablando de la humanidad.
0: Porque era la cultura imperante en la época también, la cultura griega, ¿no?
1: Exactamente.
0: Que trascendía todo el imperio romano.
1: Exacto. Y cuando dice ni la circuncisión vale algo, la palabra vale, a mí me llamó la atención la palabra vale, porque utilizó uno de los términos para poder, para fuerza.
0: Uh-huh.
1: Es interesante porque en el griego vos tenés la palabra dunamis, que es poder. Es poder, dunamis. Aparece en Romanos 1.16, que dice, no me avergüenzo del Evangelio, porque es poder de Dios para salvación. Dunamis es poder. Energeia es otra palabra para poder, de ahí sale la palabra energía.
0: Entiendo.
1: Bueno, de la palabra dunamis sale dínamo, dinamismo, dinamita, todo lo que tenga que ver con movimiento y esto.
0: Uh-huh,
1: bien.
0: Uh-huh.
1: Después tenemos la palabra kratos, que es poder también. Los griegos hablaban del demos kratos.
0: Kratos.
1: La democracia.
0: Uh-huh. Sí, sí.
1: Demos es pueblo, kratos es poder. Pero Pablo utiliza la palabra ichus. Ichus es otra palabra para poder. O sea que en realidad lo que le está diciendo es, miren, por más que ustedes estén circuncidados, no están teniendo ni poder, ni fuerza, ni nada por el estilo. No vale nada. Esa fuerza que ellos creían tener, ese poder que creían tener por ser el pueblo escogido y por cumplir algo de la ley, él dice, no les vale nada.
0: Nada.
1: Él utilizó la palabra, no tienen hijos, no vale nada. La palabra circuncisión es la palabra peritomé. Pero cuando habla de la incircuncisión, que es la palabra acrobustia, la palabra acrobustia quiere decir que es una persona que no ha sido circuncidada por causa de que no es judío. Porque habían muchos que no eran judíos que se circuncidaban o se hacían prosélitos, abrazaban la fe judía, ¿no? Uh-huh. Pero en este caso es la persona que se jacta diciendo, bueno, yo sigo a Cristo, no tengo que hacer ni esto, ni esto, ni esto, ni esto. Entonces hay una jactancia. Pero la clave es, y la clave fundamental es, que no podemos estar disfrutando el Evangelio por capacidad, por jactancia, por decir yo no tengo que hacer esto, yo no tengo que cumplir la ley. Y el otro dice, sí, pero yo sé mucho de la ley, yo uso el kipá, el talid, yo celebro en vez de la Santa Cena la Pascua, las hierbas, las copas. Todo eso, Todo eso, Pablo dice, no tiene valor, ha perdido la fuerza. Uh-huh. Todo tiene que estar en Cristo. Por eso dice, y termina el versículo diciendo, que ni la circuncisión vale algo, ni la incircuncisión, sino, y acá está el sino, que la conjunción adversativa más fuerte en la Biblia, que es alá. Hay cuatro conjunciones adversativas, Pablo utiliza la más fuerte, que es alá, sino la fe, que obra, y acá está obrando, porque es un participio, ¿verdad? A través del amor. El amor a Cristo es la clave, no la ley. El amor a Cristo, no a la ley. Esto es lo que está diciendo. Que busquen ellos, pues, aquel amor que es inseparable de la fe verdadera, ese amor a Cristo. No es amor a Moisés, a Melquisedec, a Gamaliel, o a personajes. Es solo al Salvador. Por eso, él termina y dice que busquen ellos, por favor, a aquel. Aquel amor que fue amor, se hizo hombre, que es el amor inseparable y que Él es, y a Él es a donde nosotros tenemos que depositar toda nuestra fe. Como dice 1 Corintios 7, 19, que dice la circuncisión nada es, cuando Pablo escribe a los Corintios, la circuncisión nada es y la incircuncisión nada, sino el guardar lo que Cristo pide, los mandamientos de Dios a través de Cristo. Esto es fundamental. Querido amigo, usted va a tener influencia de todos lados, pero lo mejor que podemos hacer es seguir la palabra de Dios. En Cristo Jesús es donde vale. Uh-huh. No la circuncisión o la incircuncisión, sino estar por la fe en Cristo Jesús. Y eso me lleva a obrar por amor, ¿verdad? Como dijo Jesús, ¿verdad? Amar a Dios y amar al prójimo, como aquellos grandes mandamientos resumidos en dos. Así que les deseamos siempre de aquí, Radio Transmundial, Jungla Semántica, que siga disfrutando el Evangelio y sigamos disfrutando la libertad cristiana en Cristo Jesús. Dios le bendiga.
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Hebreos 1, del 1 al 2. Dios, habiendo hablado hace mucho tiempo en muchas ocasiones y de muchas maneras a los padres por los profetas, en estos últimos días nos ha hablado por su Hijo, a quien constituyó heredero de todas las cosas por medio de quien hizo también el universo. 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

0: Entiende bien esta distinción. La declaración "debes nacer de nuevo" no es el Evangelio. La afirmación "debes nacer de nuevo" es una declaración del problema para el cual el Evangelio es la respuesta. Si le dices a alguien "debes nacer de nuevo", pero eso es todo lo que le dices, entonces no le has anunciado el Evangelio.
1: Soy Omar Jaramillo y quiero darles la bienvenida al programa Abre la Biblia con el pastor Colin Smith en la voz de Fausto González de Chávez. Colin, acabas de decir que Jesús le dijo a Nicodemo, "debes nacer de nuevo". Pero también afirmaste que esa frase, por sí sola, no es el Evangelio. Ayúdanos a entender la diferencia.
0: Así es, porque no identifica el problema. No es tanto que dé la respuesta. Por eso Nicodemo dice, bueno, ¿cómo puede ser eso? No puedo nacer de nuevo, Jesús. ¿Cómo es posible? Si lo único que se le dice a la persona es que debe nacer de nuevo, eso llevará a la respuesta de Nicodemo. Bueno, ¿pero cómo es posible hacer eso? Y Jesús continúa dando la respuesta de por qué eso es posible. Él cuenta la historia del Antiguo Testamento sobre cómo Moisés levantó la serpiente en el desierto y que todo el que miraba la serpiente era librado del veneno que de otra manera los habría matado. Jesús relaciona esto consigo mismo, siendo levantado en la cruz, y que al mirarlo a Jesucristo, de esa manera somos salvos. Así es como viene la vida nueva, el nuevo nacimiento, por medio de la fe en Cristo. Por lo tanto, debemos dirigir a las personas a la cruz y a la fe en Cristo. Mi necesidad de nacer de nuevo es nuestro problema. La respuesta a nuestro problema es que miremos a Cristo.
1: Entonces, la frase "debes nacer de nuevo" identifica nuestro problema. Necesitamos un cambio radical que no podemos producir por nosotros mismos. Pero el Evangelio nos muestra la respuesta: mirar a Jesucristo, confiar en su muerte y resurrección, y recibir por fe la vida que solo Él puede dar. Acompáñanos en el Evangelio de Juan, capítulo 3, mientras continuamos el mensaje "debes nacer de nuevo". Aquí está el pastor Colin.
0: No es solo ese cambio más radical de lo que pensabas, sino que el cambio que debe producirse en tu vida también está más allá de tu poder. No puedes volver a nacer por ti mismo. La carne da luz, carne. En otras palabras, todo lo que intentes hacer para cambiar tu vida será simplemente producto de tu propio esfuerzo y, por lo tanto, un reflejo de ti mismo. Todo lo que produces es simplemente una expresión de quién eres. No puedes darte a luz a ti mismo y luego convertirte en alguien diferente por tus propias fuerzas. Todo lo que puedes hacer es todo lo que puedes hacer. Eso es lo que Jesús le está diciendo. La carne da a luz, más carne. Solo Dios puede producir el cambio que necesita ocurrir en tu vida. Un cambio mucho más radical de lo que cualquiera de nosotros pudiera pensar y que está más allá de nuestro alcance. Eso es lo que Jesús está diciendo. Eso es devastador para este hombre que ha estado buscando una vida que él considera marcada por el éxito, y ahora Jesús le está diciendo, Nicodemo, debes nacer de nuevo. ¿Entiende eso? Lo que necesita suceder en tu vida es mucho más radical de lo que jamás imaginaste. Además, no está en tu poder conseguirlo, no puedes. Todo lo que haces es en la carne y solo produce más carne. Es solo más de lo mismo. Únicamente el Espíritu de Dios, Dios mismo, puede dar origen a una vida completamente nueva en ti. Así que no es extrañar que Nicodemo en el versículo 9 levante las manos y diga, ¿cómo puede ser eso? Cuando Jesús le dice a Nicodemo, debes nacer de nuevo, Jesús está identificando el problema, y es que el cambio necesario es enorme y no depende de Nicodemo. Tú no puedes resolverlo. Pero entonces, ¿qué se hace a partir de ahí? Y antes de ver hacia dónde Jesús va con esto, quiero que veas primero dos lugares a los que Jesús no va. Y esto es muy importante. El primer lugar al que Jesús no va. Cuando Nicodemo dice, ¿cómo puede ser esto? Jesús nos responde, bueno, Nicodemo, todo depende de ti. Va a depender de tu respuesta, de tu fe, de tu arrepentimiento, de tu obediencia. Jesús no toma esa ruta. Lo que Jesús está haciendo en ese momento es mostrarle a Nicodemo su total incapacidad para salvarse a sí mismo. Eso es enormemente importante para cada uno de nosotros, porque mientras piensas que tienes la capacidad de ser tu propio salvador, nunca llegarás a amar y a confiar realmente en Cristo como tu salvador. Por eso Jesús no le dice, bueno, todo depende de ti. Y segundo camino que Jesús no toma, segunda ruta que no toma. Jesús tampoco dice, Nicodemo, todo depende de Dios. Todo depende de si eres elegido o predestinado, por lo que no hay nada que puedas hacer. Comprende que lo que Jesús dice a continuación, cuando nos enfrentamos a la realidad de la incapacidad humana, es que el cambio que se necesita es mucho mayor de lo que pensamos y está más allá de nuestro poder, porque lo que nace de la carne es carne. Solo el Espíritu puede dar a luz al Espíritu, y lo que ocurre a continuación en esta conversación es realmente importante para comprender el Evangelio y para poder compartirlo con otros. Toda la conversación en el versículo 9 parece haber llegado a un callejón sin salida. Está completamente trancado el juego, excepto por una cosa y solo una cosa. Jesús dice, nadie ha subido al cielo sino aquel que bajó del cielo, es decir, el Hijo del Hombre que está en el cielo. Y como Moisés levantó la serpiente en el desierto, así es necesario que sea levantado el Hijo del Hombre para que todo aquel que crea tenga en él vida eterna. Ahora, recorramos esto con mucho cuidado porque es fundamental. Está justo en el centro de cómo puedes tener vida eterna, de cómo puedes ver el reino de Dios, de cómo puedes disfrutar de los deleites del cielo y hacerlos tuyos. Jesús dice dos cosas acerca de sí mismo. Primero, Él descendió del cielo. Versículo 13. Nadie ha subido al cielo sino aquel que bajó del cielo, es decir, el Hijo del Hombre que está en el cielo. El nombre que Jesús usaba para referirse a sí mismo es que Él descendió del cielo. Esto hace que Jesucristo sea diferente de cualquier otra persona que hayas conocido, cualquier ser humano que haya vivido jamás. Él es el que descendió del cielo. Esa es la primera cosa. Y la segunda, que dice acerca de sí mismo, es que Él fue levantado en una cruz. El Hijo del Hombre, en el versículo 15, donde Jesús se refiere de nuevo a sí mismo, debe ser levantado. Se puede ver cómo esa frase es una descripción muy vívida de un hombre clavado en una cruz que es levantada y hundida en un agujero en el suelo. Desde el principio de su ministerio, Jesús ya lo estaba anunciando. Esto es lo que me va a suceder a mí. Voy a ser levantado. En el Evangelio de Juan aparece esta frase, cuando sea levantado, atraeré a todos hacia mí. Juan dice que Jesús dijo eso para indicar el tipo de muerte que iba a sufrir. Quiero que entiendas que Jesús utiliza una historia del Antiguo Testamento para ilustrar lo que estaba sucediendo en su muerte y cómo puede transformar eternamente la vida de Nicodemo, la tuya y la mía. Fíjate en lo que dice Jesús en el versículo 14. Y como Moisés levantó la serpiente en el desierto, te recomiendo que leas más de esto en Números capítulo 21, versículos 4 al 9. Algunos ya conocen bien esa historia. Los israelitas estaban en el desierto, estaban enojados y frustrados y comenzaron a hablar en contra de Dios, como muchos de nosotros hemos hecho, y el Señor envió serpientes venenosas entre ellos. Y como resultado del veneno de estas serpientes, muchas personas comenzaron a morir. Esto produjo un cambio de corazón. En un momento parecía que toda la comunidad podría ser exterminada allí mismo en el desierto por esas serpientes. Entonces el pueblo fue a Moisés y le dijo, «Hemos pecado contra el Señor, Moisés, y también contra ti». Entonces Moisés oró por el pueblo, y el Señor le dijo esto a Moisés, «Haz una serpiente». Y él hizo una serpiente de bronce y la colocó en un asta. Así que quiero que imaginen a esta serpiente de bronce colocada en un asta. Y el Señor le dice a Moisés que cualquiera que haya sido mordido por una de las serpientes puede mirar a esa serpiente de bronce y entonces no morirá. Jesús toma esa historia que Nicodemo conocía muy bien y la utiliza como ilustración de su propia muerte en la cruz y dice, Nicodemo, así como Moisés levantó la serpiente en el desierto, así también el Hijo del Hombre debe ser levantado. Eso va a suceder en la cruz para que todo aquel que cree en él tenga vida eterna. Ahora quiero que se fijen en el paralelismo que hay aquí. En la historia del Antiguo Testamento, Moisés dice, cualquiera que mire a la serpiente vivirá. Aquí Jesús toma esa historia y dice, cree en el Señor Jesucristo y tendrás vida eterna. Así como ellos miraban a la serpiente que estaba levantada en el asta y recibían el regalo de la sanidad física de parte de Dios, así Jesús dice que quien crea en el Hijo de Dios, crucificado y luego resucitado, tendrá vida eterna. Hay un paralelismo que se está trazando aquí entre mirar a la serpiente y creer en Jesús. Nos está diciendo de qué se trata creer en Jesucristo y confiar en su cruz. Eso es algo poderoso, yo espero que lo puedan captar. Imagínense conmigo que estamos en el desierto, personas retorciéndose en el suelo con los brazos y las piernas hinchados. Algunos de nuestros vecinos ya han muerto y sabemos que la muerte no está muy lejos. Y entonces alguien viene y nos dice, Moisés ha levantado un asta en el centro del campamento y hay una serpiente de bronce en ella. Y dicen que las personas que están mirando a la serpiente parece que se están recuperando. Moisés dice que la recuperación será total. Ven conmigo y vamos a ver esa serpiente. ¿Habría sido tú? La imagen de la serpiente en el asta debió haber sido intimidante para todas estas personas. Así también es de intimidante el Evangelio para los pecadores. El mensaje de que el cambio que necesitamos es mucho más radical de lo que pensamos está fuera de nuestro control y que la vida eterna será nuestra a través de un solo hombre. Ese hombre murió en una cruz llevando la maldición por nuestros pecados mediante el derramamiento de su sangre. Que debemos mirar a Él, al Cristo crucificado, como nuestra única esperanza. Eso resulta muy intimidante para millones de personas en nuestro mundo hoy. Pero Moisés dice que cuando cualquiera miraba a la serpiente, vivía. Y Jesús toma esa historia y dice esto, Nicodemo, Dios amó tanto al mundo que dio a su único Hijo, para que todo aquel que crea en Él no perezca, sino que tenga vida eterna.
1: Estás escuchando Abre la Biblia con el pastor Colin Smith en un mensaje titulado Debes nacer de nuevo. Hoy hemos estado viendo que nadie puede darse una nueva vida espiritual por sus propios esfuerzos. Pero Cristo fue levantado en la cruz para que todo aquel que cree en Él tenga vida eterna. Vamos a hacer una breve pausa, pero regresaremos en un momento. 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Ahora regresemos al mensaje. Una vez más con nosotros, aquí está el pastor Colin.
0: Quiero terminar leyéndoles una historia maravillosa. Es muy conocida en Gran Bretaña porque es la historia de conversión del pastor Charles Spurgeon. Y está conectada al tema que estamos tratando hoy de una manera muy especial. Trato de recordar cuando la escuché por primera vez, cuando aún era muy joven. Y quiero leer estas palabras escritas por Spurgeon en el siglo XIX. Spurgeon era en ese entonces un adolescente. Él estaba leyendo la Biblia y llega un punto en el que sabe que no está bien con Dios. Sabe que necesita un cambio radical en su vida. Eso lo tiene claro, pero no sabe cómo lograrlo. Y puede que tú te encuentres en este momento en esa misma situación. Quieres estar en paz con Dios y quieres dar el paso, pero no sabes cómo. Esto es lo que le sucedió a Charles Spurgeon. Estoy citando sus propias palabras. A veces pienso que podría haber permanecido en oscuridad y desesperación hasta ahora, si no hubiera sido por la bondad de Dios al enviar una tormenta de nieve un domingo en la mañana mientras iba a cierto lugar de adoración. Como no pude avanzar más, me metí por una calle lateral y llegué a una pequeña capilla metodista muy antigua. En esa capilla tal vez había una docena de personas y el ministro no logró llegar esa mañana. Supongo que quedó atrapado por la nieve. Finalmente, un hombre muy delgado, un zapatero, un sastre o algo así, subió al púlpito para predicar. Se vio obligado a pegarse a su texto por la sencilla razón de que no tenía mucho más que decir. El texto era Isaías 45:22. Miren a mí y sean salvos todos los confines de la tierra. Ni siquiera pronunciaba bien las palabras, pero eso no importó. Había un destello de esperanza para mí en ese texto. El predicador comenzó diciendo: mis queridos amigos, este es un texto muy sencillo. Dice, miren. Ahora, mirar no requiere de gran esfuerzo. No es levantar el pie, ni siquiera un dedo. Es simplemente mirar. Un hombre no necesita ir a la universidad para poder mirar. Puedes ser el mayor ignorante y aún así, puedes mirar. Un hombre no necesita ganar mucho dinero para mirar. Cualquiera puede mirar. Incluso un niño puede mirar. Pero continuó diciendo, mírenme a mí. Muchos de ustedes están mirándose a sí mismos, pero no sirve de nada mirar ahí. Nunca encontrarán consuelo en ustedes mismos. Algunos miran al Padre, pero miren a Él más adelante. Jesucristo dice, mírenme a mí. Algunos de ustedes dicen que deben esperar a la obra del Espíritu, pero Cristo dice aquí, mírenme a mí. El buen hombre desarrolló su texto de esa manera. Mírenme a mí. Estoy sudando grandes gotas de sangre. Mírenme a mí. Estoy colgando en una cruz. Mírenme a mí. Estoy muerto y sepultado. Mírenme a mí. Resucité. Mírenme a mí. Ascendí al cielo. Mírenme a mí. Estoy sentado a la diestra del Padre. Pecador, mírame a mí. Mírame a mí. Cuando llegó a ese punto, ya no tenía nada más que decir. Entonces me miró debajo de la galería y reconoció que yo era un extraño. Fijando sus ojos en mí como si supiera todo lo que había en mi corazón, me dijo, «Joven, te ves muy miserable». Y así era, aunque no estaba acostumbrado a que se hicieran comentarios desde el púlpito sobre mi apariencia personal. Sin embargo, fue un golpe que dio justo en el blanco. El predicador continuó, y siempre serás miserable en la vida y en la muerte si no obedeces ese texto. Pero si obedeces ahora, en este mismo momento serás salvo. Luego, levantando las manos, gritó como solo un antiguo metodista podía hacerlo. ¡Joven, mira a Jesucristo! ¡Mira, mira, mira! ¡No tienes nada más que hacer sino mirar y vivir! En ese instante vi el camino de la salvación. No sé qué más dijo, no le presté más atención. Estaba completamente absorto por este único pensamiento. Al igual que cuando se levantó la serpiente de bronce, el pueblo miró y fue sanado. Así sucedió conmigo. Yo había estado esperando hacer 50 cosas, pero cuando oí esa palabra, ¡mira! ¡Oh, qué palabra tan maravillosa fue para mí! Y miré, miré como nunca antes. Allí mismo, en ese momento, la nube desapareció, la oscuridad se disipó y en ese instante vi el sol y podría haberme levantado en ese mismo momento y cantar con el más ferviente de ellos acerca de la preciosa sangre de Cristo y de la fe sencilla que mira solo a Él. Óigame bien, hay algunos aquí que como Spurgeon han estado tratando de hacer muchas cosas para ponerse a cuentas con Dios, para arreglar su vida. Pero quiero decirte hoy que creas en el Señor Jesucristo. Míralo, míralo a Él y vivirás. Oremos. Padre, te bendecimos y te alabamos porque por medio de la cruz de Cristo has hecho lo que nosotros nunca podríamos haber hecho por nosotros mismos. Lo que no podíamos hacer, tú lo has hecho por nosotros, gratuitamente y por gracia. Con fe sencilla nos encomendamos a Cristo crucificado, resucitado, ascendido y que volverá. Señor Jesús, nuestro Salvador y Señor, te miramos a ti y nos entregamos completamente a ti. Miramos a tu muerte y a tu resurrección. Te miramos ahora y vivimos. Padre, que esto sea una realidad para muchos que escuchan hoy por medio de Jesucristo nuestro Señor. Y decimos amén.
1: ¡Qué historia tan poderosa! Charles Spurgeon comprendió que no podía arreglar su vida con una larga lista de esfuerzos religiosos. La respuesta no era hacer más, sino mirar a Cristo. Eso es lo que Jesús le mostró a Nicodemo a través de la historia de la serpiente de bronce. Quien mira con fe al Salvador, que fue levantado en la cruz, recibe vida. Tal vez tú también has estado tratando de arreglar tu vida por tus propios esfuerzos. Quizás sabes que necesitas paz con Dios, pero no sabes cómo alcanzarla. La invitación de Cristo es sencilla y profunda. Míralo a Él. Mira a Jesús crucificado por tus pecados, resucitado victorioso y vivo para salvar. Confía en Él. No necesitas presentarte con una vida ya resuelta. Ven así como estás. Lo que no puedes hacer por ti mismo, Cristo ya lo ha hecho por medio de la cruz. Y si hoy deseas hablar con alguien, orar con alguien, o saber más de cómo comenzar una relación con Jesús, puedes escribirnos a través de WhatsApp al 1-630-259-6811 o visitarnos en abrelabiblia.org y usar el enlace de contacto. El número de WhatsApp es 1-630-259-6811. Y este es nuestro último episodio de la serie Regeneración, cómo Cristo cambia tu alma. En ella, hemos visto que Cristo no solo perdona el pasado y promete un futuro en el cielo. Él también hace una obra profunda en nosotros. Abre nuestra mente, cambia nuestro corazón y dirige nuestra voluntad hacia Él. Colin, este mes tenemos un recurso especial que ayuda a muchas personas a comprender cómo toda la Biblia apunta a Jesucristo. 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

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En muchos hogares cristianos, la disciplina termina cuando la conducta del niño cambia. Pero, ¿eso es suficiente? Hace un tiempo, uno de mis hijos golpeó a su hermana menor por un juguete. No fue algo grave, pero yo debía intervenir de inmediato. Lo separé, corregí la conducta y apliqué una consecuencia, un castigo por la mala acción. En pocos minutos, el conflicto parecía resuelto. El juguete volvió a su lugar, las lágrimas se secaron y la paz regresó a la casa. Sin embargo, mientras me alejaba de la escena, mi esposa me hizo una pregunta que dio vueltas por mi cabeza hasta el otro día. ¿Realmente resolviste el problema? El problema externo y visible, sí, lo hice. Pero había un problema interno que no estaba seguro de haber abordado de verdad. Disciplina que apunta al corazón. En la crianza, es relativamente sencillo lograr cambios de comportamiento. Los niños suelen aprender con cierta rapidez qué cosas traen buenas o malas consecuencias. Pero la Biblia nos enseña que el pecado no nace en las manos, sino en el corazón. Jesús dijo que del corazón provienen malos pensamientos, Mateo 15:19. La conducta es el fruto, pero la raíz es más profunda. La tarde del día siguiente, busqué un momento para conversar con mi hijo. No quería comenzar con recriminaciones, pero tampoco empecé preguntando algo como, ¿qué había en tu corazón cuando golpeaste a tu hermana? No quise lanzarle un concepto teológico demasiado profundo para su mente. Solo le pregunté, ¿qué era lo que más querías en ese momento? Me respondió con honestidad, el juguete. Entonces continué, ¿lo querías tanto que preferiste pegarle a tu hermana para conseguirlo? Bajó la mirada con vergüenza. Allí comenzó la verdadera conversación. Con niños pequeños no podemos hablar de afectos desordenados del corazón, ni usar categorías teológicas que sean complejas para su edad. Pero sí podemos ayudarles a identificar lo que ocurre dentro de ellos cuando desean algo con demasiada intensidad. Podemos decirles, con palabras sencillas, a veces queremos algo tanto que estamos dispuestos a hacer lo que está mal para conseguirlo. Ese tipo de conversación, aunque simple, comienza a formar una conciencia espiritual en ellos. Estamos explicando con palabras sencillas una dinámica compleja del corazón, sino que cada uno es tentado cuando es llevado y seducido por su propia pasión. Después, cuando la pasión ha concebido, da a luz el pecado. Santiago 1, del 14 al 15. Aunque un niño pequeño no entienda toda la profundidad de este texto, puede empezar a comprender que las cosas malas que hacemos comienzan con un deseo dentro de nosotros. Cuando el niño aprende a reconocer que su enojo, su mentira o su agresión nacen de un deseo que es contrario a lo que Dios desea de nosotros, estamos haciendo más que corregir conductas. Estamos enseñándole a examinarse. Estamos mostrando que el problema no es solo lo que hizo, sino lo que su corazón amaba en ese momento. De esta manera, la disciplina deja de ser un mero mecanismo de control y se convierte en un fundamento para la vida. Porque si desde pequeños aprenden que sus acciones están conectadas a sus deseos y que esos deseos necesitan ser guiados por el amor a Dios y al prójimo, estamos sentando bases que los acompañarán en la adolescencia y en la adultez. En ese terreno firme, el del corazón y no solo el del comportamiento, la disciplina bíblica construye un carácter que perdura. Lee Proverbios 22:6. Disciplina que forma el carácter. La carta a los Hebreos nos recuerda que Dios nos disciplina para nuestro bien, para que participemos de su santidad. Hebreos 12:10. El objetivo de nuestro Padre Celestial no es simplemente frenar una mala conducta, sino formar el carácter de Cristo en nosotros. Considerando ese modelo divino de la disciplina, nuestra meta como padres no puede limitarse a producir buenas conductas o restaurar el orden en casa. Debe apuntar a la formación del carácter. La disciplina bíblica comienza antes de la resolución de conflictos. El Señor llama a los padres a hablar de su palabra en la vida cotidiana, al sentarse en casa, al andar por el camino, al acostarse y a levantarse, según Deuteronomio 6:7.
Esa enseñanza constante, intencional y diaria es profundamente formativa. No espera a que el pecado explote. Trabaja antes, moldeando el corazón con la verdad. Cuando explicamos a nuestros hijos quién es Dios, o cuando mostramos cómo el Evangelio se aplica a una discusión entre hermanos o a una mentira pequeña, estamos sembrando categorías espirituales que darán fruto más adelante en sus vidas. Proverbios retrata este tipo de disciplina formativa como una instrucción paciente que forma sabiduría y temor del Señor, en Proverbios 1:7 y 4:23. No se trata solo de prohibir malas conductas, sino de cultivar criterio, dominio propio y reverencia. Esa es la dimensión preventiva de la disciplina, formar antes de corregir. Sin embargo, como todo padre sabe de primera mano, llega el momento en que la formación es resistida y el pecado se manifiesta en el niño. Entonces entramos en el terreno de la corrección. La disciplina correctiva implica confrontar, aplicar consecuencias y dirigir al hijo hacia el arrepentimiento. Así como el Señor disciplina al que ama, según Proverbios 3:12, también los padres cristianos deben criar a sus hijos en la disciplina e instrucción del Señor, según Efesios 6:4. No intervenir cuando el pecado aparece no es ternura, es negligencia. Sin embargo, incluso en la corrección, el objetivo no es solo restaurar el orden familiar. No disciplinamos para que vuelva el silencio a la casa. Si la disciplina termina en la aplicación de un castigo, no puede seguir jugando con ese juguete, puede que el niño aprenda a evitar el castigo, pero no a aborrecer el pecado. Por eso la disciplina bíblica apunta más alto. Busca restaurar el corazón delante de Dios y reordenar los afectos. No queremos solo menos conflictos, queremos corazones que amen lo bueno. He comprobado que cuando la instrucción diaria está ausente, la corrección se vuelve más frecuente y

0: o dureza. Y ese momento como padre, reconociendo mi propio pecado, también disipula. Nuestros hijos necesitan ver no solo autoridad, sino también arrepentimiento. Con el tiempo entendí que la disciplina no termina cuando el niño acepta la consecuencia de sus actos. Termina cuando el evangelio ha sido recordado. Cuando después de corregir puedo decirle, lo que hiciste estuvo mal, eres responsable. Pero Cristo murió por pecados como este y Él puede ayudarte a obedecer la próxima vez. El fin de la disciplina, tanto formativa como correctiva, y el fin de nuestros aciertos y errores en la crianza, es mostrar y predicar el Evangelio de Cristo a nuestros hijos. Solo Él tiene poder para transformar sus vidas. Al fin y al cabo, como padres cristianos, no estamos criando simplemente hijos bien educados, sino que apuntamos a formar discípulos de Jesús. Queremos que aprendan a amar la santidad, a odiar el pecado y a correr a Cristo en todo tiempo. La gracia de Dios en la crianza. Sé que muchas cosas que dije requieren tiempo y paciencia, no solo para ver cambios en nuestros hijos, sino también para que los padres aprendamos cómo practicarlas. Dios ha usado la crianza para tratar también con mi corazón y estoy agradecido por ello. Ten ánimo y confía en el Señor. Al final, mi anhelo y oración a Dios es que mis hijos comprendan tres verdades simples cada vez que son disciplinados: que han pecado, que son responsables por su acción y que hay gracia suficiente en Cristo. Estas verdades separadas producen culpa, autojustificación o liviandad frente al pecado, pero juntas producen reverencia y esperanza. La tarde en que mi hijo golpeó a su hermana por un juguete terminó con un simple castigo, pero la tarde siguiente terminó con un abrazo y una oración. Esa es la inmensa gracia de Dios en Jesús, quien transforma la crianza. Gracias por escucharnos. 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

La impaciencia se pone de pie mientras espero. Y la duda habla de cerca, suspira, cuestiona, me grita. Siento su aliento cerca de mi rostro, llenando el camino de silencio y sombra, exigiendo lágrimas y tiempo. Esperando que corra como necio, que huye sin que lo persigan tras el viento. Y aunque tiemblo, me quedo en medio del valle caminando entre sombras, pues me sostienes y me mantienes atento, despierto, vivo, en calma, en silencio, expectante. Pues es en silencio que solo se percibe el silbo apacible. Estoy seguro y firme, pues me sostiene. Ya no es de muerte el valle. Las tinieblas tiemblan de miedo cuando escuchan tu nombre. Nombre, sobre todo nombre. Sobre todo nombre que se nombra. Cristo. Bendito aquellos que en ti confían sin haberte visto. Y caminan con la frente en alto aún en medio del valle, sabiendo que cuando el carpintero se despierta y habla, no hay tormenta que no obedezca y se calle. No hay tormenta que no obedezca y se calle. Enmudece.

0: Un cristiano verdaderamente equilibrado, verdaderamente positivo, verdaderamente eficaz, piensa de dos maneras y actúa de dos maneras, conceptualmente y relacionalmente. Tiene la capacidad de entender conceptos y tiene la capacidad de comunicarse con las personas. Tiene conocimiento más amor.
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0: Acompáñenme en su Biblia a 1 Corintios capítulo 8, nuestro estudio continuo de la Carta a los Corintios. Ahora, en el capítulo 8 hemos titulado esta sección Los Límites de Nuestra Libertad. Los Límites de Nuestra Libertad. Sabemos como cristianos que tenemos libertad en Cristo, pero esa libertad está condicionada a ciertas cosas que el Nuevo Testamento nos revela. Dice usted, bueno, ¿hay algo en la Biblia sobre ir de compras los domingos o jugar golf los domingos? Dice, recuerda el día de reposo para santificarlo. El día de reposo es el sábado, el séptimo día de la semana, así que la Biblia no dice nada sobre el día del Señor como tal. Dice algo sobre el maquillaje y así sucesivamente. Bueno, dice, no adornes el exterior, adorna el interior. Eso es bastante general. ¿Y qué hay del baile? Bueno, se habla de eso. Dice, alaben al Señor en el Salmo 50 con danzas. Y David danzaba delante del Señor. Dice usted, hombre, ¿eso está ahí? Sí está. Es bueno, es correcto, etcétera, etcétera. Estas son cosas que no están afirmadas en la Biblia de manera exacta en la que nos gustaría que estuvieran. Nos gusta tener pequeños compartimentos donde podríamos decir, bueno, está todo resuelto. Pero no nos gusta extendernos y realmente tener que